Te pedimos a ti, María, que derrames bendiciones en este mundo, que derrames bendiciones en nuestro corazón para poder entender y comprender que nuestro Señor Jesús es el camino, la verdad y la vida. Todo esto, Padre, te lo pedimos en el nombre poderoso de tu Hijo, quien siendo Dios vive y reina contigo en la unidad del Espíritu Santo y es Dios por los siglos de los siglos. Amén. En el nombre del Padre.

0: invítame a tu ciudad, a tu país, para poder vivir esta experiencia y darle gloria a nuestro Señor Jesús. 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Y recuerda, vive la presencia de Dios en esta cuaresma, tomado de la cruz con Cristo nuestro Señor. Hasta la próxima. Que Dios te bendiga.
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Quien busca a Jesús por María asegura la paz y la serenidad de su alma. Hermanos, el ángel Gabriel dijo a María: vas a concebir y dar a luz un hijo, y le pondrás por nombre Jesús. María con fe respondió al mensajero de Dios, aceptando la misión del Señor. Por tal motivo, unidos a la respuesta de María, celebremos esta Santa Eucaristía desde la Capilla Jesucristo Rey de la Paz, en Zapopan, Jalisco, México. Hoy miércoles 7 de octubre.

De 2026, vigésima séptima semana de tiempo ordinario, memoria de Nuestra Señora del Rosario, tiempo de gracia y conversión por el triunfo del Inmaculado Corazón de María y el reinado de Cristo. María vive mirando a Cristo y tiene en cuenta cada una de sus palabras. Guardaba todas estas cosas y las meditaba en su corazón. Los recuerdos de Jesús, impresos en su alma, la han acompañado en todo momento, llevándola a recorrer con el pensamiento los distintos episodios de su vida junto al Hijo. Han sido aquellos recuerdos los que han constituido, en cierto sentido, el rosario que ella ha recitado constantemente en los días de su vida terrenal. Y también ahora, entre los cantos de alegría de la Jerusalén celestial, permanecen intactos los motivos de su acción de gracias y su alabanza. Damos nuestro agradecimiento al sacerdote Juan Martínez Cano de la parroquia San Miguel Arcángel en Tonalá, Jalisco, quien preside nuestra Eucaristía. Esta celebración la ofrecemos por todos nuestros bienhechores, por el personal de María Visión, por quienes nos acompañan aquí en capilla, por quienes nos ven a través de esta bendita señal. Pedimos a Dios por todos los desaparecidos y sus familias. Encomendamos la salud de todos los enfermos. Pedimos por María Concepción Cárdenas, Rocío Margarita Contreras, Margarita Palacios Rodríguez, Presbítero Carlos Alberto Yáñez Álvarez, Rita Arellano Sandoval, Blanca Idalia Alanís Villarreal, María Guadalupe Nuño Morales, Margarita Chávez, Virginia Guerrero, Raúl y Elvia Zárate, Roberto Mendoza, Roberto Mejía, Claudia Chávez, Nidia Aguirre, Ricardo Chávez Aro, Héctor Raúl y familia, Luz María y Omar López, Adriano Navarro Orozco, Teresa Calderón, Alejandra Jáuregui González, Rosa María Aguas Martínez, Reinaldo Robles Chávez, Ana Karen Quintanar, Rodrigo Delgado González, Vitaliana Aguilar, David Aceves, Alberto Zárate Loyola, Nicolás Rodríguez Ramos, Julio Neufet Zárate, Conchita Zárate Guzmán y Carla Catalina Canales Arbizu. Pedimos por las necesidades de la familia María Visión. Familia Botello Herrera, Cárdenas Granados, Baraja Sandoval, Virgen Adriano Arellano Contreras, Palacio Rodríguez, Fierros López, López Pérez, Galván Calderón, Mena Santos, Barragán Carvajal, Zárate Loyola, Gutiérrez Godínez, pedimos por el niño Evan Antonio Gutiérrez Godínez, el niño Tiago Muñoz Hurtado, las necesidades de Teresa Orozco de la Torre, Juan Castañeda Miranda, Belén Bernal y familia, Margarita Agraz Sainz, José Francisco Medina Sepúlveda, Soledad Sepúlveda, Arturo Sepúlveda Cerda, Elisa Alcántara Quixamán, Daniel Criollo Alcalá, Daniel Anchón y familia, Juan Daniel Anchondo y familia, Jesús Alberto Aguirre, Yair López y José Antonio Méndez Campos. Pedimos por la paz de México y del mundo. Damos gracias a Dios por los cumpleaños de Andrea Villagómez Bautista, Liliana Nátera Espinal y Rosa Erlinda Dávila. Las necesidades de Angelita Castañeda y familia, familia Hernández Castañeda, la salud de Lalo Nava Trejo y pedimos por el seminarista Samuel Rocha. Pedimos por el eterno descanso de Osvaldo Zuno Delgadillo, Salvador Botello Vázquez, Santiago Cárdenas Barrera, Rafael Contreras Valencia, Amelia Fernández, Jesús Ruelas y Esperanza Guerrero, Eduardo Nuño, Isabel Álvarez de la Pesa, Vicente y Lorena Fierros, Manuel Ordaz, Juan López, María Auxilio Pérez, Manuela Correa, Jesús Calderón, Gaudelia González, Felipe y Apolinar Galván Calderón, Rodrigo Ramírez Jáuregui, Juan José Saucedo, Petra Barajas Carrillo, Jorge Vázquez Reyes, Marcos Guzmán, Javier Lemus, Ovidio García, Ángel Delgado, Zenaida González, María del Rosario Sevilla Ruelas, José Blanco Calderón, Carlos Alberto Blanco Rubio,
Nabor Espinosa Blanco, Isabel Fernández y Fernando Díaz. Pedimos por las almas del purgatorio. Señor Jesús.

0: Nel nome del Padre, dell'Hijo e dell'Espíritu Santo.
1: Amén.
0: La gracia de nuestro Señor Jesucristo, el amor del Padre y la comunión del Espíritu Santo estén con todos ustedes. Para poder celebrar dignamente estos sagrados misterios, para ser agradables a Dios mientras estamos en su presencia, para alcanzar todas sus misericordias, en primer lugar nos reconocemos pecadores y por lo tanto pedimos el perdón de nuestras faltas. Señor, ten misericordia de nosotros. Muéstranos, Señor, tu misericordia. Dios Todopoderoso, tenga misericordia de nosotros, perdone nuestros pecados y nos lleve a la vida eterna.
1: Amén.

0: Oremos. Te pedimos, Señor, que infundas tu gracia en nuestros corazones, para que, habiendo conocido por el anuncio del ángel la encarnación de tu Hijo, lleguemos por medio de su pasión y de su cruz, y con la intercesión de la Santísima Virgen María, a la gloria de la resurrección, por nuestro Señor Jesucristo, tu Hijo, que vive y reina contigo en la unidad del Espíritu Santo y es Dios por los siglos de los siglos.
1: Amén.

De la carta del apóstol San Pablo a los Gálatas. Queridos hermanos, después de 14 años, volví de nuevo a Jerusalén con Bernabé y también con Tito. Regresé porque Dios me lo había revelado. Ahí, en una reunión privada con los dirigentes, les expuse el Evangelio que predicó a los paganos. Hice esto para que mis trabajos pasados y presentes no resultaran inútiles. Todos reconocieron que yo había recibido la misión de predicar el Evangelio a los paganos, como Pedro había recibido la de predicarlo a los judíos. Porque aquel que le dio poder a Pedro para ejercer el apostolado entre los judíos, me lo dio a mí para ejercerlo entre los paganos. Así pues, Santiago, Pedro y Juan, que eran considerados como las columnas de la iglesia, reconocieron la gracia de Dios que me había dado y nos

dieron la mano a Bernabé y a mí, en señal de perfecta unión, para expresar su acuerdo de nosotros y nos dirigiéramos a los paganos y ellos a los judíos. Lo único que nos pidieron fue que nos preocupáramos por los pobres, cosa que he procurado cumplir con solicitud. Más tarde, cuando Pedro fue a Antioquía, yo me le enfrenté porque era digno de represión. En efecto, antes de que llegaran algunos judíos enviados por Santiago, Pedro solía comer con los paganos convertidos, pero después empezó a apartarse de ellos por temor a que los judíos recién llegados. Los demás judíos convertidos imitaban su ejemplo, tanto que hasta el mismo Bernabé se dejó arrastrar por aquella conducta contradictoria. Entonces, cuando vi que Pedro no procedía rectamente, conforme a la verdad del Evangelio, le dije delante de todos: si tú, que eres judío, vives como un pagano y no como un judío, ¿por qué quieres ahora obligar a los paganos convertidos a que vivan como judíos? Palabra de Dios. Te alabamos,

0: que alaben al Señor todas las naciones, que lo aclamen todos los pueblos.
1: Bendito sea el Señor.
0: Porque grande es su amor hacia nosotros y su fidelidad dura por siempre.

0: El Señor esté con ustedes.
1: Y con su espíritu.
0: Lectura del Santo Evangelio según San Lucas.
1: Gloria a ti, Señor.
0: Un día Jesús estaba orando y cuando terminó, uno de sus discípulos le dijo: Señor, enséñanos a orar como Juan enseñó a sus discípulos. Entonces Jesús les dijo: Cuando oren, digan: Padre, santificado sea tu nombre, venga tu reino, danos hoy nuestro pan de cada día y perdona nuestras ofensas, puesto que también nosotros perdonamos a los que nos ofenden. No nos dejes caer en tentación. Palabra del Señor.
1: Gloria a ti, Señor Jesús.
0: ¿Alguien de ustedes sabe la razón de que celebremos hoy el día de Nuestra Señora del Rosario? ¿No? ¿Una sola personita? Bueno, no has oído a una persona.
2: La Virgen intercedió en una guerra muy importante en Europa. Solo que no sé citar como
3: quiénes fueron como los dos imperios que peleaban, pero el rey de ese entonces le pidió a toda Europa que se uniera a rezar el Santo Rosario por la intercesión de la Santísima Virgen. Sucedió el gran milagro de la victoria.

0: historia, ¿no?
1: Bien, la famosísima batalla de Lepanto, era el golfo, que así se llamaba, el golfo de Lepanto. Esa guerra fue trascendental para Europa, especialmente para España, que fue por donde iban a llegar los musulmanes. Los musulmanes sigue siendo un pueblo intransigente totalmente. Todo mundo tenemos que pensar como ellos, porque si no, estamos acabados. Es decir, estamos muertos, no somos nadie. Los musulmanes son los únicos que tienen la razón. Todavía hoy tenemos ese grave riesgo. Bueno, en aquel tiempo llegaban entonces los musulmanes para entrar por España y conquistar toda Europa. El rey de España en aquel tiempo, efectivamente, pidió ayuda a todos los ejércitos de Europa, y sí, efectivamente llegaron muchos ejércitos a ayudar, pero aún así los musulmanes eran un ejército muy superior, tanto en número como en posibilidades de batalla. Pero quien tuvo la verdadera razón de esta victoria fue el Papa. Si no mal recuerdo, fue el Papa Urbano III quien les dijo a toda Europa: vamos a rezar el rosario, vamos a rezar el rosario. Y en la zona de batalla, todos los soldados primero se confesaron, escucharon misa y rezaron el rosario. Con esa preparación, entonces ya se fueron a la batalla, se fueron a la guerra, y parecía que iban a perder, porque el viento les era contrario y no podían avanzar, y los otros, al contrario, sí podían venir en contra de ellos. Pero de pronto, nadie se explica cómo, el viento cambió, y entonces el ejército de Europa fue el que avanzó y derrotaron, hicieron huir a los musulmanes. Y todo, se dice, todo fue por la intercesión de la Virgen María al rezar el rosario, ¿verdad? Y fue un día como hoy, un 7 de octubre, por eso se celebra hoy el día de Nuestra Señora del Rosario. Y entonces, pues si nosotros tenemos esos ejemplos, yo a veces me pregunto, ¿por qué somos tan tontitos? Perdón la expresión, pero siempre me lo pregunto así. ¿Por qué somos tan tontitos de tantas muestras que nos ha dado Dios, que nos ha dado la Virgen Santísima con su intercesión, de vencer cualquier cosa, batallas terribles? Y ha habido batallas que se ganan de manera inexplicable a través del rezo del Santo Rosario. Y nosotros, y aquí es donde digo por qué somos tan tontitos, ¿por qué nosotros ante una enfermedad, ante una tristeza, ante una desdicha, ante cositas, bueno, para cada uno son difíciles, ¿no? Pero no son tan difíciles como todas esas guerras y como todas esas epidemias y todas esas cosas a través de las que Nuestra Madre Santísima nos ha ayudado con el rezo del Santo Rosario? Entonces, ¿por qué nosotros no rezamos más el rosario? ¿Por qué no? Hay muchísima gente que todavía hoy no le tiene fe al rosario. No le tiene fe. ¿Cuánta gente hay que dice: ay, qué enfadoso, qué aburrido es rezar el rosario? Ay, Dios, pues ¿cómo que aburrido? Bueno, sí, se te hace aburrido, se te puede hacer aburrido cuando no sabes todo lo que puede venirte en gracia por el rezo del Santo Rosario. Se dice, no sé hasta dónde fue una leyenda o hasta dónde pudo haber sido una realidad, se dice que alguien llegó al cielo, pues no estaba su nombre escrito en el libro para que pudiera pasar ya al paraíso, pero de pronto San Pedro vio por ahí una notita muy chiquita, vio una notita y que decía: esta persona rezó un rosario con mucha devoción. Y San Pedro se quedó viendo aquella frasecita: rezó un rosario con mucha devoción. ¿Y qué creen? Por eso digo que no sé si fue cierto o alguien simplemente haciendo una reflexión piadosa, ¿verdad? Pero dice que inmediatamente María Santísima se hizo presente y le dijo a Pedro: así es, Pedro, así es, así que déjamelo pasar, déjamelo pasar. Madre, pero por un rosario. ¿Por un rosario? Claro que por un rosario, pero bien hecho. Lo rezó con toda devoción. Entonces, imagínense, si nosotros rezáramos el rosario con toda devoción todos los días, ¿qué no alcanzaríamos? ¿Verdad? Otra vez, ¿qué no alcanzaríamos? Hoy pues, yo les invito a que nos hagamos este propósito, ¿verdad? Que tengamos esta hermosa costumbre, esta hermosa devoción de todos los días rezar el Santo Rosario, ¿verdad? No le hace que le hagan como las viejitas de antes de los pueblos, ¿verdad? No le hace que le hagan así como las viejitas de los pueblos, porque las viejitas de los pueblos lo hacían con devoción a pesar de todo, ¿verdad? ¿Y por qué digo de ellas? Porque pues nosotros en el seminario nos tocaba ir a veces a tierras, a lugares allá por la sierra de Zacatecas, de Nayarit, y bueno, pues allá nos encontrábamos cada situación tan curiosa. Y cuando rezábamos el rosario con las señoras, ¿no? Sobre todo cuando llegaba la hora de rezar la letanía. ¿Cómo rezaban la letanía las señoras aquellas? ¡Ay, Dios! Yo creo que ni ellas mismas sabían qué decían, ¿no? Pero la que decía ¡Santa María! Y las otras todavía no decía, terminaba de decir ¡Rabasatos! ¡Madre, Rabasatos! ¡Madre, salve, Rabasatos! Válgame Dios santo. Pero lo hacían con devoción. A pesar de todo, lo hacían con devoción. No que nosotros, sí, muy pausadito y muy para que se oiga bien y bien dicho. Pero tu corazón está abierto. Tu corazón de veras está puesto para rezar con esa devoción que se merece el rosario, ¿verdad? Y bueno, esto que quede también muy claro, porque podemos caer en algunas desviaciones muy peligrosas, ¿no? Yo estoy diciendo del rosario bien rezado que puede abrirnos las puertas del cielo, sí, pero nada se iguala a una misa bien celebrada y bien participada. Decía San Juan Bosco, una misa bien participada, una misa bien celebrada, una misa hecha con verdadera devoción puede significar para ti mucho más que cualquier otras oraciones y cualquier sacrificio que puedas hacer. Fíjense hasta dónde lo llevaba San Juan Bosco. Sacrificios, penitencias pueden quedar en poco cuando tú participes bien, conscientemente, en una celebración eucarística, en una misa. Por eso les digo, pudiéramos caer en un riesgo de decir, bueno, entonces nomás el rosario. No. Nada se sobrepone a la Sagrada Eucaristía, nada. Pero de que nos ayuda el rosario, pues nos ayuda, vuelvo a insistir, ¿no? ¿Por qué celebramos este día? Pues porque por el rosario nuestra Madre Santísima le arrancó a Dios esa gracia de la victoria, ¿verdad? Y así tenemos que pensarlo. No es que María milagros, pues no, claro que no. Le arranca a Dios con sus oraciones, le arranca a Dios con sus lágrimas, le arranca a Dios con su amor, todo aquello que nos hace falta para nosotros. Queda la invitación entonces para que, si lo han venido haciendo, pues lo hagan todavía con más ganas y con más devoción. Y si no lo han hecho constantemente, que su rosario sea diario, diario. Y también, como alguien le dijo a alguna persona una vez, que dijo, ay, que es que es muy enfadoso, muy aburrido. Ok, te la paso. Te la compro, le dijo aquella persona, aquel sacerdote. Le dijo, bien, sorpresa, por lo menos un misterio. Un misterio.

0: Tienes que rezar todo el rosario. Reza un misterio. Al tiempo, regresó aquella persona con el sacerdote y le dijo al sacerdote: usted es un tramposo. Usted es un tramposo. Me hizo trampa. ¿Y por qué yo te hice trampa? Pues sí, usted sabía que con un misterio que fuera rezando, al rato me iba a gustar e iba a terminar rezando el rosario completo. Entonces, pues así hagámoslo, ¿verdad? Si no tenemos esa bonita costumbre de todo el rosario, pues por lo menos un misterio del rosario, y veremos cómo también a nosotros nos llegará el gusto y el placer, porque es un placer también rezar el rosario, sobre todo cuando lo hemos meditado. Pues encomendémonos a nuestra Madre Santísima, la Virgen María, que con su intercesión nos alcance de Dios todas las bendiciones, especialmente para nuestros enfermos. Y que Dios nos ayude a todos. Que así sea. Vamos a ponernos de pie, mis hermanos, para presentarle a Dios con toda humildad nuestras súplicas. Y a cada petición vamos a responder, perdón, pidiendo la intercesión de nuestra Madre Santísima, que tu Santa Madre, Señor, interceda por nosotros.
1: Que tu Santa Madre, Señor, interceda por nosotros. Para que el Señor conceda la unidad a los cristianos, oremos.
2: Que tu Santa Madre, Señor, interceda por nosotros.
1: Para que desaparezca el odio en el mundo, oremos.
2: Que tu Santa Madre, Señor, interceda por nosotros.
1: Para que el Señor fortalezca a los débiles y alivie a los ancianos, oremos. Para que admita a nuestros difuntos en la asamblea de los santos, oremos. Para que al celebrar la memoria de Nuestra Señora del Rosario, experimentemos la protección de María Santísima y crezcamos en su devoción. Oremos.
2: Que tu Santa Madre, Señor,
0: escucha, Señor, nuestras plegarias, y ya que sin ti nada podemos, fortalécenos constantemente con tu protección. Por Jesucristo nuestro Señor.
2: Amén.

0: Puestos de pie, mis hermanos, sigamos haciendo oración para alcanzar que este sacrificio que juntos le estamos presentando le agrade a Dios Padre Todopoderoso. Haz, Señor, que los dones que te presentamos nos dispongan debidamente y que recordemos de tal manera los misterios de tu unigénito que nos hagamos dignos de sus promesas. El que vive y reina por los siglos de los siglos.
1: Amén.
0: El Señor esté con ustedes.
1: Y con su espíritu.
0: Levantemos el corazón.
1: Lo tenemos levantado hacia el Señor.
0: Demos gracias al Señor nuestro Dios. En verdad es justo y necesario. Es nuestro deber y salvación darte gracias siempre y en todo lugar, Señor Padre Santo, Dios Todopoderoso y Eterno, y alabar, bendecir y proclamar tu gloria en esta conmemoración de Santa María Siempre Virgen, porque ella concibió a tu Hijo único por obra del Espíritu Santo, y sin perder la gloria de su virginidad, hizo resplandecer sobre el mundo la luz eterna, Jesucristo, Señor nuestro. Por él, los ángeles y los arcángeles y todos los coros celestiales celebran tu gloria unidos en común alegría. Permítenos asociarnos a sus voces, cantando humildemente tu alabanza.

A ti pues, Padre Omnipotente, te bendecimos por Jesucristo, tu Hijo, que ha venido en tu nombre. Él es la palabra de salvación para los hombres, la mano que tiendes a los pecadores, el camino que nos conduce a tu paz. Cuando nos habíamos apartado de ti por nuestros pecados, Señor, nos reconciliaste contigo para que, convertidos a ti, nos amáramos unos a otros por tu Hijo, a quien entregaste a la muerte por nosotros. Y ahora, celebrando la reconciliación que Cristo nos trajo, te suplicamos, por la efusión de tu Espíritu, santifica estos dones, para que se conviertan en el cuerpo y la sangre de tu Hijo, que nos mandó celebrar estos misterios, porque Él mismo, cuando iba a entregar su vida por nuestra liberación, sentado a la mesa, tomó pan en sus manos y, dando gracias, te bendijo, lo partió y se lo dio a sus discípulos diciendo: tomen y coman todos de él, porque esto es mi cuerpo, que será entregado por ustedes.

proclamando tu misericordia, se lo dio a su discípulo diciendo: tomen y beban todos de él, porque este es el cáliz de mi sangre, sangre de la alianza nueva y eterna, que será derramada por ustedes y por muchos para el perdón de los pecados. Hagan esto en conmemoración mía.

0: Mis hermanos, este es el sacramento de nuestra fe.
1: Anunciamos tu muerte y proclamamos tu resurrección. Ven, Señor Jesús.
0: Así pues, al celebrar el memorial de la muerte y resurrección de tu Hijo, que nos dejó esta prenda de su amor, te ofrecemos lo que tú nos entregaste, el sacrificio de la reconciliación perfecta. Te pedimos humildemente, Padre Santo, que nos aceptes también a nosotros, juntamente con tu Hijo. Y en este banquete salvífico, concédenos el mismo Espíritu que haga desaparecer toda enemistad entre nosotros. Que este Espíritu haga de tu Iglesia signo de unidad e instrumento de tu paz entre los hombres, y nos guarde en comunión con nuestro Papa León, con nuestro Obispo Cardenal José Francisco, sus obispos auxiliares, con los demás obispos y con todo tu pueblo. Así como nos has congregado ahora en torno a la mesa de tu Hijo, reúnenos con la gloriosa Virgen María, Madre de Dios y Madre nuestra, con su esposo San José, con tus apóstoles y con todos los santos, con nuestros hermanos y con los hombres de toda raza y lengua que murieron en tu amistad, en el banquete de la unidad eterna, en los cielos y en la tierra nueva, donde brilla la plenitud de tu paz, en Jesucristo, Señor nuestro. Por Cristo, con Él y en Él, a ti, Dios Padre omnipotente, en la unidad del Espíritu Santo, todo honor y toda gloria por los siglos de los siglos.
2: Amén.
0: Jesús enseñó a orar a sus discípulos. Jesús nos enseña a orar a nosotros. Y con María, nuestra Madre Santísima, pues la oración se hace cada vez más poderosa. Pidámosle entonces que a nosotros nos siga dando esa fortaleza en la oración para que nos lleve a la santidad a través de esa entrega gozosa a Dios nuestro Padre. Así entonces, hoy le vamos a pedir esta fortaleza y cantaremos con gozo, con devoción, pero sobre todo con mucho amor, la oración que Cristo, nuestro hermano, nos ha enseñado.

0: Líbranos de todos los males, Señor, y concédenos la paz en nuestros días, para que, ayudados por tu misericordia, vivamos siempre libres de pecado y protegidos de toda perturbación, mientras esperamos la gloriosa venida de nuestro Salvador Jesucristo. Señor Jesucristo, que dijiste a tus apóstoles: la paz les dejo, mi paz les doy, no tengas en cuenta nuestros pecados, mira más bien a la fe de tu iglesia, y conforme a tu palabra, concédele la paz y la unidad. Tú que vives y reinas por los siglos de los siglos.
1: Amén.
0: Que la paz del Señor esté siempre con todos ustedes.
1: Y con su espíritu.
0: Y con el amor que Dios ha puesto en nuestros corazones, así compartamos el saludo de la paz.

Mis hermanos, aquí está Cristo, el Cordero de Dios que quita el pecado del mundo. Dichosos los invitados a participar en la mesa del Señor. Nosotros aquí, y tal vez no todos, vamos a poder participar de la comunión sacramental, pero muchos hermanos nuestros enfermos, allá en sus casas, atados a una silla de ruedas, a una cama de hospital, pues tal vez quieran hacerlo y no lo podrán recibir. Así que a nombre de ellos, y como nosotros sí vamos a participar, vamos también con los que no puedan aquí comulgar sacramentalmente, hacer la comunión espiritual. Oh Jesús mío, yo creo que estás real y verdaderamente presente en el Santísimo Sacramento del altar. Te adoro y te amo por sobre todas las cosas y deseo recibirte dentro de mi alma. Mas ya que no puedo hacerlo ahora sacramentalmente, ven por lo menos espiritualmente a mi corazón. Y como si ya te hubiese recibido, te abrazo y me uno del todo a ti. No permitas, Señor, que vuelva jamás a apartarme de ti por el pecado. Amén.

0: Hagamos oración. Te rogamos, Señor Dios nuestro, que quienes en este sacramento anunciamos la muerte y resurrección de tu Hijo, asociados a su pasión, merezcamos también gozar de su consuelo y participar de su gloria. Por Jesucristo nuestro Señor.
1: Amén. Amén.
0: Yo cuando expongo a Jesús sacramentado, al final doy la bendición con Jesús sacramentado, pero algunos tienen prisa por retirarse, bueno, pues le pedimos a Dios que nos dé su bendición para los que se tengan que retirar. Y a los que se quedan, pues doble bendición, ¿verdad? Bueno, reciben doble bendición. El Señor esté con ustedes.
1: Y con tu espíritu.
0: Que la bendición de Dios Todopoderoso, Padre, Hijo y Espíritu Santo descienda sobre ustedes, sobre el resto de sus familias y les acompañe siempre.
1: Amén.
0: Bendigamos al Señor.
2: Demos gracias a Dios.
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0: ¿Qué tal? Soy el maestro Pepe González. Quédense con nosotros porque hoy tenemos nuestra clase de Palabras de Vida.
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la persona de Jesús en los Evangelios. Esa es nuestra materia que estamos estudiando en Palabras de Vida, nuestra clase de María Visión Luz Católica. Espero que en casa o donde quiera que se encuentren ya tengan preparada su Biblia, su libreta, para continuar armando nuestros apuntes y juntos seguir descubriendo la figura, la personalidad, el carácter, la imagen de nuestro Señor Jesucristo, para contemplarle y enamorarnos más de Jesús. Sí, enamorarnos más de nuestro Señor Jesús, porque ese enamoramiento de nuestro Señor Jesús va a ir surgiendo poco a poco, precisamente a través del estudio de la Sagrada Escritura, que es la palabra de Dios viva. Y entre más nosotros nos acerquemos a su palabra, al Evangelio, iremos descubriendo los rasgos, la figura, el temperamento, el carácter y la conducta tan edificante de nuestro Señor Jesús. Y así nos vamos a ir enamorando cada día más de nuestro Salvador y Señor Jesucristo. Hago brevemente un resumen. Estamos en la persona de Jesús en el tema Jesús, hombre de oración. Si ustedes recuerdan, la clase anterior descubríamos cuatro citas bíblicas del Evangelio de San Lucas, donde se nos presenta a Jesús en oración. Y habíamos dicho en esa ocasión, si ustedes revisan su apunte de Biblia, que hay ocho pasajes, ocho citas bíblicas en el Evangelio de San Lucas, donde precisamente se nos presenta o muestra a Jesús orando en diversas circunstancias. Y como Jesús es nuestro modelo a imitar, tenemos que descubrir cómo oraba Jesús para aprender a orar como Él lo hacía. Y descubríamos en los cuatro pasajes anteriores que Jesús ora para ser lleno del Espíritu Santo. Segundo, Jesús ora para tomar sabias decisiones. Tercero, Jesús ora para ser transfigurado. Y cuarta imagen de Jesús en oración, Jesús ora para enseñar a orar a sus discípulos. Nos quedamos con esos cuatro aspectos, pero ahora vamos a entrar a otros cuatro aspectos en el Evangelio de San Lucas, en el capítulo 22, verso 31, el sexto aspecto, 22:39, séptimo, 23:34, y octavo, capítulo 23 de San Lucas, verso 46. Y vamos a descubrir ahora otros cuatro aspectos más de la vida de oración de nuestro Señor Jesús. Abran por favor su Biblia en el Evangelio de San Lucas, capítulo 22, verso 31. Miren, queridos hermanos, es muy importante, como se trata de una clase de Biblia de María Visión para todos ustedes,

porque sabemos que hay muchísimos lugares donde ustedes quisieran tener una escuela bíblica o un círculo bíblico en su parroquia, en su grupo, en su comunidad, en su apostolado, y a veces hay falta y carencia de maestros. Por eso esta clase para ustedes es importante. Y puesto que es una clase formal de Sagrada Escritura, es necesario que ustedes tengan la Biblia. Porque tú tal vez puedes estar en tu casa, o en tu negocio, o en el hospital, o en el asilo, o en cualquier otro lugar. Y si nada más estás sentado viendo el programa, sí, será provechoso. Pero lo que se pretende es que conozcamos el Evangelio. Y la mejor forma de conocer el Evangelio no solo es escuchándolo, sino también tocarlo, palparlo, verlo, saber ubicar dónde están los pasajes que vamos compartiendo con ustedes, para que con su marca textos ustedes los vayan subrayando y en su libreta de apuntes vayan tomando nota y armando con nosotros su esquema bíblico para una mayor comprensión. Porque después ustedes podrán compartir con sus amigos en la catequesis, en la predicación, en las misiones y con la familia y en su grupo o comunidad la palabra de Dios. O sabemos que muchos, a raíz de esta clase de Sagradas Escrituras de María Visión, han formado escuelas bíblicas y siguen nuestro estudio bíblico para después compartirlo con sus compañeros y alumnos de clase. Y eso es maravilloso. Por eso les exhortamos a que abran su Biblia y la tengan físicamente con ustedes. Ahora vayamos al capítulo 22 de San Lucas, verso 31. Jesús se dirige a Pedro llamándole dos veces Simón y le dice: Simón, Simón, mira que Satanás los ha reclamado para sacudirlos como al trigo, pero yo he rogado por ti. Una vez convertido, confirma a tus hermanos. Escucha de nuevo la palabra de Dios. Simón, Simón, mira que Satanás los ha reclamado para sacudirlos como al trigo, pero yo he rogado por ti para que tu fe no decaiga. Jesús ahora, en este quinto aspecto de su vida de oración, Jesús está intercediendo. Jesús pide, intercede en esta ocasión específica por San Pedro. Y le dice: mira que Satanás los ha reclamado para zarandearlos, para sacudirlos como se criba el trigo en la era. ¿Y cómo se zarandea, cómo se criba el trigo en la era? Es sorprendente. Nosotros estábamos en un viaje de peregrinación y de estudio bíblico en Tierra Santa. Y llevábamos un grupo de personas, claro, con nuestras Biblias, y nos llevaron a un jardín bíblico, en aquella ocasión llamado Tantur, que está un pequeño pueblo cerca de Jerusalén. Y recuerdo bien que el guía me dice: el lugar que vas a conocer te va a fascinar, porque te vamos a meter al mundo de la Biblia. Es una pequeña villa donde vas a encontrar tú el Huerto de los Olivos. Vas a encontrar la carpintería de San José. Vas a encontrar el Gólgota. Vas a encontrar la tumba vacía donde Jesús resucitó. Vas a encontrar el aposento alto, el cenáculo, tal como fue hace 2000 años. Porque un grupo de expertos,
judíos estudiosos en la Sagrada Escritura.

0: convertidos al cristianismo, a esos judíos se les llama judíos mesiánicos. Están tan enfervorizados por haber encontrado a Jesucristo en sus vidas y están tan metidos en el estudio del Nuevo Testamento que decidieron hacer para los peregrinos que visitan la Tierra Santa un jardín bíblico. Pero dentro de ese jardín bíblico, que es como una especie de Disneylandia bíblico, vas a encontrar de manera natural, de tamaño natural, los lugares de los que habla el Evangelio. Y vas a ver un viñedo, y vas a ver cómo Jesús inspira para la parábola de la vid, y luego vas a encontrar un redil con ovejas verdaderas y pastores, y vas a ver cómo la gente está hilando, y vas a encontrar la torre del vigilante, y vas a encontrar la era donde se criba el trigo. Y ahí leímos precisamente Lucas 22:31. Fue tan apasionante recorrer ese lugar, estuvimos toda una mañana, porque era un aprendizaje, porque no solo era ver el lugar reconstruido por arqueólogos especialistas y estudiosos de Antiguo y Nuevo Testamento que recrearon esa villa bíblica, sino que era interactuar con los personajes.
1: Volvemos enseguida en Palabras de Vida.
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1: En Apóstoles de Nuestro Tiempo, el padre Efrén González nos habla sobre el trato familiar.

0: Frecuentemente se escucha que las familias sufren por el trato familiar. Los papás reniegan con los hijos y los hijos es difícil comunicarse con sus padres. Hay un conflicto en el diálogo, en los acuerdos. Yo sugiero tres detalles. Papás, con sus hijos, sobre todo en esa etapa de adolescencia y juventud, que es muy difícil la situación porque los muchachos cambian, yo les sugiero tres detalles interesantes. Primero, papás, los dos juntos, dialoguen con sus hijos y lo primero que tienen que hacer es felicitarlos. Mi hijo, mi hija, te felicito por esto, por aquello. Resalten sus cualidades, resalten sus virtudes. Los muchachos se van a sentir valorados. Van a saber que ellos tienen un valor hermoso. Segundo, pregunten. Los muchachos hace falta sondearlos. ¿Qué piensan? ¿Cómo van? ¿Qué asunto tienen en la vida? Las preguntas son importantes porque ellos podrán decir, mis padres se interesan por mí. Y tercero, exhorten. Seguramente hace falta decir, mi hijo o mi hija, corrige este detalle, trata de ser una mejor persona. Te pedimos que esto lo hagas por tu propia madurez, para que seas una gran persona.
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1: De regreso con el maestro José Pepe González y el tema, la persona de Jesús en los Evangelios. La vida,
3: tu palabra, Señor. Dice el Señor, oren para que puedan hacer frente a la prueba. Si no oramos, sucumbimos. Si no oramos, no venceremos. Si no oramos, seremos vencidos. Es la oración la que nos da la fuerza

para vencer en los problemas cotidianos de la vida, en tu enfermedad, en tu soledad, en tu tristeza. ¿Te sientes traicionado? ¿Te sientes burlado, humillado, ofendido? ¿Te sientes despreciado o incomprendido? ¿Qué importa? Tienes a Jesús, ora y vencerás todas las dificultades de la vida. Enseguida, dice el Señor, se alejó de ellos como la distancia de un tiro de piedra y se arrodilló. Jesús también oraba de rodillas, se postraba ante la presencia de su Padre, nuestro Padre. Por eso vuelvo a recordar, las batallas se ganan de rodillas delante del Señor. Jesús está arrodillado y suplicaba así: Padre, si quieres, aleja de mí este cáliz de amargura, pero que no se haga mi voluntad, sino la tuya. Entonces se le apareció un ángel del cielo que lo estuvo confortando. Pero Jesús, lleno de angustia, oraba más intensamente. A mayor angustia, el Señor redobla su oración. Y el Padre envía a los ángeles del cielo. Y eso es lo que sucede cuando tú oras y te postras delante del Señor. Entonces, aunque tú no los veas con tus ojos físicos, debes saber y creer que estás rodeado de ángeles, para que nada ni nadie te perturbe de tu oración y contemplación delante del Señor. Y Jesús sentía angustia, pero oraba más intensamente. ¿Cuántas veces nosotros hacemos al revés? A mayor angustia y perturbación dejamos de orar. Incluso muchos dicen, es que no puedo orar porque estoy angustiado o perturbado. Precisamente, porque has perdido la paz, debes orar. Si no oras, más te vas a perturbar y más te vas a angustiar. Estábamos nosotros haciendo una peregrinación de santuarios marianos. Y ya salimos temprano de nuestro hotel, abordamos nuestro autobús y salimos hacia otra ciudad, a otro santuario mariano. Pero acabábamos de salir del hotel, llevábamos unas cuadras, y en esto el autobús agarra una curva y viene un auto pequeño, ¡pum! Nos estrellamos. Bien. También en las peregrinaciones suceden accidentes. Fue un accidente. Era una curva bastante pronunciada, de bajada, había muchos árboles, el otro carro, bajito, no se da cuenta del autobús, y nuestro conductor, yo iba mero adelante, yo vi toda la escena, no se veía el otro carro. Y como los dos venían a una velocidad considerable, pues se encontraron, gracias a Dios, fue por un costado, pero se metió debajo del autobús. Entonces rápidamente nuestro chofer frena. Todos salimos casi disparados. ¿Qué pasa? Entonces fue el golpe, los gritos. Entonces el chofer se pone nervioso, se baja, se salen los del otro carro. Yo cuando vi que el camión se por un lado los embiste, yo dije, ya los mató. Porque ya el otro carro me quedó del otro extremo y el tamaño del autobús contra ese carrito europeo, yo dije, no hombre, ya algo ocurrió grave. Entonces todos nos quedamos así tensos por el impacto, el ruido, los gritos. Entonces ya sentimos mucha paz cuando vemos que los dos conductores del otro carro salen ilesos. No, rápidamente llega la policía, ahí empiezan a llamar a una ambulancia, pues, un accidente. Entonces todos asomándose por las ventanas, todos nerviosos, ¿qué pasó? Unos ni cuenta se dieron, los que venían más atrás, solo sintieron el golpe, el ruido, el frenón y pues todos nos fuimos hacia adelante.
Entonces, en medio de ese caos y al ver tan nervioso a

nuestro conductor, yo agarré rápidamente el micrófono y les dije, vamos a orar. Y me dice una persona, ¿cómo se te ocurre ponernos a orar en este momento en que estamos tan nerviosos, tan angustiados y asustados? Y le dije, precisamente, puesto que estamos tensos por el impacto y el accidente, tenemos que orar para interceder por nuestro conductor, por los otros conductores que gracias a Dios no se lesionaron, pero para que todo se resuelva en santa paz y la policía nos deje continuar nuestro camino y no nos quiten el autobús. Es verdad. Entonces ya rápidamente empezamos a orar, empezamos a tomar las guitarras, a cantar, se creó un ambiente tan bonito que rápidamente vimos cómo las personas se serenaron, despegaron el carro, le dicen al chofer, continúe, porque la culpa fue del otro. Ahí llegó el perito, tomó fotos, vio, dice, adelante, ustedes llevan peregrinos, el autobús no se dañó en gran manera, el otro auto sí, pero dice, ustedes pueden continuar. Entonces ya se sube el chofer y veía que estábamos cantando y dice, qué bonito ambiente se siente en el autobús. Dice, cuando yo empecé a escuchar los cantos y que oraban por nosotros, no se imaginan cómo se me dio claridad de mente, nos serenamos, la policía se portó muy bien y miren, vamos a continuar nuestra peregrinación. Y precisamente eso es lo que tenemos que hacer. Y Jesús nos lo enseña. Jesús, lleno de angustia, oraba más intensamente y comenzó a sudar gotas de sangre que corrían hasta el suelo. Para que te des cuenta del grado de angustia que Jesús experimentaba en la oración en el Getsemaní, en el huerto de los olivos. Y precisamente, como era tanta su angustia y su dolor, su pena moral y espiritual, Jesús redobla su oración. Después de orar, se levantó y fue a donde estaban sus discípulos y los encontró dormidos. ¿Cuántos de nosotros nos identificamos con esta expresión? Estamos dormidos. Muchos se han dormido en el mundo. Dormirse en este contexto significa dejar de orar. Estar dormido significa estar ensimismado. No te duermas en tus problemas. No te duermas en tus vicios. No te adaptes a los criterios de este mundo. Al contrario, con la oración saldrás victorioso y vencerás la prueba, las enfermedades, las dificultades familiares, con tus hijos, en tu matrimonio, en tu trabajo, en tu apostolado, donde quiera que te encuentres. Si tú redoblas tu oración, saldrás victorioso de cualquier prueba o dificultad. Y Jesús, al encontrarlos dormidos, les dice, ¿cómo es que están durmiendo? Levántense y oren. Levántense y oren. Levántate. Ponte en oración para que puedas hacer frente a la prueba, dice el Señor en el verso 46. ¿Cómo es que están durmiendo? Levántense y oren, para que puedan hacer frente a la prueba. Y así tenemos ya el sexto aspecto de Jesús, hombre de oración, que nos enseña a orar para vencer las pruebas de la vida. Quédense reflexionando y sigue evaluando cómo está en estos días tu vida de oración. Regresamos.

0: Padre Enrique Hernández nos habla de la ira.
1: Hermanos, estamos reflexionando sobre los pecados capitales y el día de hoy vamos a reflexionar sobre el pecado de la ira. Esos momentos cuando nos enojamos, cuando por causa del enojo ofendemos a nuestros hermanos, ofendemos a las personas que están cerca de nosotros. Y el día de hoy es muy importante que reflexionemos sobre este pecado de la ira, especialmente este tiempo que estamos viviendo, que estamos en casa y que muchas veces podemos perder la paciencia y nos enojamos y por causa del enojo ofendemos. Recordemos lo que nuestro Señor Jesucristo nos dice: no matarás, pero yo les digo, todo aquel que se enoja contra su hermano, todo aquel que le dice imbécil, todo aquel que levante su voz, ya está faltando contra este pecado. La ira, hermanos, es un pecado que no le agrada a Dios. Y tristemente, muchas veces nosotros cometemos este pecado, no solamente con personas lejanas, sino sobre todo con personas que están cerca de nosotros, con nuestras familias, con nuestros padres. La lectura nos invita a que respetemos a nuestros padres. Padres, de igual manera nosotros también estamos invitados a respetar a los hijos. Es lo contrario a la ira, es decir, el respeto, el amor. En este día, pues, hermanos, que estamos reflexionando, los invito para que le pidamos a Dios perdón por este pecado que muchas veces consciente o inconscientemente cometemos cuando nos enojamos, cuando criticamos, cuando ofendemos.
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0: De regreso con el maestro José Pepe González y el tema, la persona de Jesús en los Evangelios.
3: Por séptima ocasión, encontramos a Jesús en San Lucas, capítulo 23, verso 34, orando. Y ahora Jesús va a hacer oración para poder perdonar. También nosotros, cuando no somos capaces de otorgar el perdón a quienes nos han ofendido, es porque nos falta oración. Todo radica en la vida de oración. Si tú oras mucho, con facilidad podrás perdonar a los que te han ofendido. Pero si no oras, todo se te va a hacer difícil. Te vas a dañar, porque la oración es una coraza que te protege de todo mal. Y con facilidad perdonarás, porque comprenderás que no es a ti al que están ofendiendo, sino a Jesús que vive en ti. Y dice: cuando llegaron al lugar llamado La Calavera, crucificaron allí a Jesús y también a los malhechores, uno a la derecha y otro a la izquierda. Jesús decía: Padre, perdónalos, porque no saben lo que hacen. Jesús, desde lo alto de la cruz, crucificado, en agonía, sufriendo los ultrajes, está otorgando el perdón a sus enemigos, a los que lo han ofendido, a los que lo han crucificado, es decir, todos nosotros, toda la humanidad, todos los hombres de todas las generaciones, pasadas, presentes y futuras. Jesús, desde lo alto de la cruz, nos está otorgando el perdón. Jesús está orando. Ha comenzado orando y está concluyendo su vida orando para poder otorgar el perdón. Así que, cuantas veces

0: seas víctima del odio, de la envidia, de los celos, del pecado, y no puedas otorgar el perdón a los que te han fallado, ofendido, traicionado, entonces ponte de rodillas y dile a Jesús: Señor, no puedo perdonar, pero tú en mí sí puedes perdonar. Entonces Él te dará la fuerza y en su nombre, en su persona, podrás otorgar el perdón, porque Jesús lo hará a través de ti. Y por último, Jesús ora para entregar su espíritu. Jesús, muriendo, está orando. Hasta para morir hay que orar. Y dice San Lucas: hacia el mediodía, las tinieblas cubrieron toda la región hasta las 3 de la tarde. El sol se oscureció y el velo del templo se rasgó por la mitad. Entonces Jesús lanzó un fuerte grito y dijo: Padre, en tus manos encomiendo mi espíritu. Y dicho esto, expiró. ¡Qué sorprendente! Jesús inicia orando en el Jordán para recibir el espíritu, y Jesús ora para entregar su espíritu, para morir en las manos de su Padre, otorgando el espíritu. ¡Qué importante! Descubrir en San Lucas cómo toda la vida de Jesús está enmarcada en la oración. Así también deberá ser nuestra vida entera. 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
4: ¿Alguien de ustedes sabe la razón de que celebremos hoy el día de Nuestra Señora del Rosario? ¿No? ¿Una sola personita? Bueno, no es hoy a una persona.
5: La Virgen intercedió en una guerra muy importante en Europa, solo que no sé citar como
6: quiénes fueron, como los dos imperios que peleaban, pero el rey de ese entonces le pidió a toda Europa que se uniera a rezar el Santo Rosario por la intercesión de la Santísima Virgen. Sucedió el gran milagro de la victoria, ¿no?
4: Bien, la famosísima Batalla de Lepanto, era el Golfo, que así se llamaba, el Golfo de Lepanto. Esa guerra fue trascendental para Europa, especialmente para España, que fue por donde iban a llegar los musulmanes. Los musulmanes sigue siendo un pueblo intransigente totalmente. Todo mundo tenemos que pensar como ellos, porque si no, estamos acabados. Es decir, estamos muertos, no somos nadie. Los musulmanes son los únicos que tienen la razón. Todavía hoy tenemos ese grave riesgo. Bueno, en aquel tiempo llegaban entonces los musulmanes para entrar por España y conquistar toda Europa. El rey de España en aquel tiempo, efectivamente, pidió ayuda a todos los ejércitos de Europa, y sí, efectivamente llegaron muchos ejércitos a ayudar, pero aún así los musulmanes eran un ejército muy superior, tanto en número como en posibilidades de batalla. Pero quien tuvo la verdadera razón de esta victoria fue el Papa. Si no mal recuerdo, fue el Papa Urbano III quien les dijo a toda Europa: vamos a rezar el rosario, vamos a rezar el rosario. Y en la zona de batalla, todos los soldados primero se confesaron, escucharon misa y rezaron el rosario. Con esa preparación, entonces ya se fueron a la batalla, se fueron a la guerra, y parecía que iban a perder, porque el viento les era contrario y no podían avanzar, y los otros, al contrario, sí podían venir en contra de ellos. Pero de pronto, nadie se explica cómo, el viento cambió, y entonces el ejército de Europa fue el que avanzó y derrotaron, hicieron huir a los musulmanes. Y todo, se dice, todo fue por la intercesión de la Virgen María al rezar el rosario, ¿verdad? Y fue un día como hoy, un 7 de octubre, por eso se celebra hoy el día de Nuestra Señora del Rosario. Y entonces, pues si nosotros tenemos esos ejemplos, yo a veces me pregunto, ¿por qué somos tan tontitos? Perdón la expresión, pero siempre me lo pregunto así, ¿por qué somos tan tontitos? De tantas tantas muestras que nos ha dado Dios, que nos ha dado la Virgen Santísima con su intercesión, de vencer cualquier cosa, batallas terribles. Y ha habido batallas que se ganan de manera inexplicable a través del rezo del Santo Rosario. Y nosotros, y aquí es donde digo por qué somos tan tontitos, ¿por qué nosotros ante una enfermedad, ante una tristeza, ante una desdicha, ante cositas, bueno, para cada uno son difíciles, ¿no? Pero no son tan difíciles como todas esas guerras y como todas esas epidemias y todas esas cosas a través de las que nuestra Madre Santísima nos ha ayudado con el rezo del Santo Rosario? Entonces, ¿por qué nosotros no rezamos más el Rosario? ¿Por qué no? Hay muchísima gente que todavía hoy no le tiene fe al Rosario. No le tiene fe. ¿Cuánta gente hay que dice, ay, qué enfadoso, qué aburrido es rezar el Rosario? Ay, Dios, pues ¿cómo que aburrido? Bueno, sí, se te hace aburrido, se te puede hacer aburrido cuando no sabes todo lo que puede venirte en gracia por el rezo del Santo Rosario. Se dice, no sé hasta dónde fue una leyenda o hasta dónde pudo haber sido una realidad, se dice que alguien llegó al cielo, pues no estaba su nombre escrito en el libro para que pudiera pasar ya al paraíso, pero de pronto San Pedro vio por ahí una notita muy chiquita, vio una notita que decía: esta persona rezó un rosario con mucha devoción. Y San Pedro se quedó viendo aquella frasecita: rezó un rosario con mucha devoción. ¿Y qué creen? Por eso digo que no sé si fue cierto o alguien simplemente haciendo una reflexión piadosa, ¿verdad? Pero dice que inmediatamente María Santísima se hizo presente y le dijo a Pedro: así es, Pedro, así es, así que déjamelo pasar. Madre, pero por un rosario. ¿Por un rosario? Claro que por un rosario, pero bien hecho. Lo rezó con toda devoción. Entonces, imagínense, si nosotros rezáramos el rosario con toda devoción todos los días, ¿qué no alcanzaríamos? ¿Verdad? Otra vez, ¿qué no alcanzaríamos? Hoy pues, yo les invito a que nos hagamos este propósito, ¿verdad? Que tengamos esta hermosa costumbre, esta hermosa devoción de todos los días rezar el Santo Rosario, ¿verdad? No le hace que le hagan como las viejitas de antes de los pueblos, ¿verdad? No le hace que le hagan así como las viejitas de los pueblos, porque las viejitas de los pueblos lo hacían con devoción a pesar de todo, ¿verdad? ¿Y por qué digo de ellas? Porque pues nosotros en el seminario nos tocaba ir a veces a tierras, a lugares allá por la sierra de Zacatecas, de Nayarit, y bueno, pues allá nos encontrábamos cada situación tan curiosa. Y cuando rezábamos el rosario con las señoras, ¿no? Sobre todo cuando llegaba la hora de rezar la letanía. ¿Cómo rezaban la letanía las señoras aquellas? ¡Ay, Dios! Yo creo que ni ellas mismas sabían qué decían, ¿no? Pero la que decía ¡Santa María! Y las otras todavía no decía, terminaba de decir ¡Rabosotos! ¡Madre, Rabosotos! ¡Madre, Salve, Rabosotos! ¡Rabosotos! ¡Rabosotos! ¡Válgame Dios santo! Pero lo hacían con devoción. A pesar de todo, lo hacían con devoción. No que nosotros, sí, muy pausadito y muy para que se oiga bien y bien dicho. Pero tu corazón está abierto. Tu corazón de veras está puesto para rezar con esa devoción que se merece el rosario, ¿verdad? Y bueno, esto que quede también muy claro, porque podemos caer en algunas desviaciones muy peligrosas, ¿no? Yo estoy diciendo del rosario bien rezado que puede abrirnos las puertas del cielo, sí, pero nada se iguala a una misa bien celebrada y bien participada. Decía San Juan Bosco, una misa bien participada, una misa bien celebrada, una misa hecha con verdadera devoción puede significar para ti mucho más que cualquier otras oraciones y cualquier sacrificio que puedas hacer. Fíjense hasta dónde lo llevaba San Juan Bosco. Sacrificios, penitencias pueden quedar en poco cuando tú participes bien, conscientemente, en una celebración eucarística, en una misa. Por eso les digo, pudiéramos caer en un riesgo de decir, bueno, entonces nomás el rosario. No. Nada se sobrepone a la Sagrada Eucaristía, nada. Pero de que nos ayuda el rosario, pues nos ayuda. Vuelvo a insistir, ¿no? ¿Por qué celebramos este día? Pues porque por el rosario nuestra Madre Santísima le arrancó a Dios esa gracia de la victoria, ¿ya? Y así tenemos que pensarlo. No es que María haga milagros, pues no, claro que no. Le arranca a Dios con sus oraciones, le arranca a Dios con sus lágrimas, le arranca a Dios con su amor, todo aquello que nos hace falta para nosotros. Queda la invitación entonces para que, si lo han venido haciendo, pues lo hagan todavía con más ganas y con más devoción. Y si no lo han hecho constantemente, que su rosario sea diario, diario. Y también, como alguien le dijo a alguna persona una vez, que dijo, ay, que es que es muy enfadoso, muy aburrido. Ok, te la paso, te la compro, le dijo aquella persona, aquel sacerdote. Le dijo, bien, reza por lo menos un misterio. No tienes que rezar todo el rosario. Reza un misterio. Al tiempo, regresó aquella persona con el sacerdote y le dijo al sacerdote, usted es un tramposo. Usted es un tramposo. Me hizo trampa. ¿Y por qué yo te hice trampa? Pues sí. Usted sabía que con un misterio que fuera rezando, al rato me iba a gustar e iba a terminar rezando el rosario completo. Entonces, pues así hagámoslo, ¿verdad? Si no tenemos esa bonita costumbre de todo el rosario, pues por lo menos un misterio del rosario, y veremos cómo también a nosotros nos llegará el gusto y el placer, porque es un placer también rezar el rosario, sobre todo cuando lo hemos meditado. Pues encomendémonos a nuestra Madre Santísima, la Virgen María, que con su intercesión nos alcance de Dios todas las bendiciones, especialmente para nuestros enfermos, y que Dios nos ayude a todos. Que así sea.
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Toda oración puede rezarse deprisa, de tal suerte que aun cuando hayamos orado mucho, al final no habremos tenido un encuentro personal con Jesús y con María. Si oramos así, estaremos perdiendo el tiempo. Orar es como encontrarnos con un amigo. Si nunca tenemos tiempo para él, si el tiempo que le dedicamos es demasiado corto, si le hablamos de mal modo, habremos condenado a esta relación a morir. Es importante entonces dedicar tiempo suficiente y poner atención al rezo del rosario, porque Dios oye más la oración del corazón que la de los labios.

Hijitos míos, recen todos los días el Santo Rosario por la paz del mundo. Sigan rezando el Rosario todos los días y hagan penitencia por los pecadores. Muchas personas van al infierno porque no hay quien se sacrifique por ellas. Sigan rezando el Rosario todos los días. Queridos hijos, hoy los invito de manera particular a luchar contra Satanás por medio de la oración. Él desea actuar fuertemente ahora que sabe que puede lograrlo. Queridos hijos, revístanse de las armas contra él y derrótenlo con el Rosario en la mano.

0: Ven Espíritu Santo, quiero purificar mi alma para elevarla a Dios en el más sublime momento de oración. Concédenos la gracia de establecer un eterno diálogo con el Creador, viviendo en su constante compañía. Aparta de mi espíritu todo lo que contamine, alejándonos de las seducciones del mundo, para que nuestra palabra fluya desde lo más íntimo de nuestro ser, y para que nuestra existencia se desarrolle en un clima de profunda calma y reflexión. Espíritu Santo, enciende nuestro corazón en el santo amor a Dios.
1: Por la señal de la Santa Cruz, de nuestros enemigos, líbranos, Señor, Dios nuestro. En el nombre del Padre, y del Hijo, y del Espíritu Santo. Amén.
2: Señor mío Jesucristo, Dios y hombre verdadero, me pesa de todo corazón haber pecado, porque he merecido el infierno y perdido el paraíso, y sobre todo, porque te ofendí a ti, que eres bondad infinita, a quien amo sobre todas las cosas. Propongo firmemente con tu gracia enmendarme y evitar las ocasiones de pecar, confesarme y cumplir la penitencia. Confío en que me perdonarás por tu infinita misericordia. Amén.
3: Señor, abre mis labios,
0: y mi boca proclamará tu alabanza.
3: Dios mío, ven en mi auxilio.
0: Señor, date prisa en socorrerme.
3: Gloria al Padre, gloria al Hijo y gloria al Espíritu Santo.
0: Como era en el principio, ahora y siempre, por los siglos de los siglos. Amén.
1: Misterios gloriosos. Primer misterio: la resurrección de Jesús.

0: Te ofrecemos, Señor, este primer misterio en honor de tu resurrección triunfante, y te pedimos, por este misterio y por intercesión de tu Santísima Madre, una fe viva y una esperanza cierta. Amén. El primer día de la semana, muy de mañana, fueron las mujeres al sepulcro llevando aromas, pero encontraron que la piedra había sido retirada. Se les presentaron dos hombres con vestidos resplandecientes y les dijeron: ¿Por qué buscan entre los muertos al que está vivo? No está aquí, ha resucitado.
1: Padre nuestro que estás en el cielo, santificado sea tu nombre. Venga a nosotros tu reino. Hágase tu voluntad, así en la tierra como en el cielo.
2: Danos hoy nuestro pan de cada día, y perdona nuestras ofensas, como también nosotros perdonamos a los que nos ofenden. No nos dejes caer en la tentación, y líbranos del mal. Amén.
1: Dios te salve María, llena eres de gracia, el Señor es contigo. Bendita eres entre todas las mujeres, y bendito es el fruto de tu vientre, Jesús.
2: Santa María, Madre de Dios, ruega por nosotros los pecadores, ahora y en la hora de nuestra muerte. Amén.
1: Dios te salve María, llena eres de gracia, el Señor es contigo. Bendita eres entre todas las mujeres, y bendito es el fruto de tu vientre, Jesús.
2: Santa María, Madre de Dios, ruega por nosotros los pecadores, ahora y en la hora de nuestra muerte. Amén.
1: Dios te salve María, llena eres de gracia, el Señor es contigo. Bendita eres entre todas las mujeres, y bendito es el fruto de tu vientre, Jesús.
2: Santa María, Madre de Dios, ruega por nosotros los pecadores, ahora y en la hora de nuestra muerte. Amén.
1: Dios te salve María, llena eres de gracia, el Señor es contigo. Bendita eres entre todas las mujeres, y bendito es el fruto de tu vientre, Jesús.
2: Santa María, Madre de Dios, ruega por nosotros los pecadores, ahora y en la hora de nuestra muerte. Amén.
1: Dios te salve María, llena eres de gracia, el Señor es contigo. Bendita eres entre todas las mujeres, y bendito es el fruto de tu vientre, Jesús.
2: Santa María, Madre de Dios, ruega por nosotros los pecadores, ahora y en la hora de nuestra muerte. Amén.
1: Dios te salve María, llena eres de gracia, el Señor es contigo. Bendita eres entre todas las mujeres, y bendito es el fruto de tu vientre, Jesús.
2: Santa María, Madre de Dios, ruega por nosotros los pecadores, ahora y en la hora de nuestra muerte. Amén.
1: Dios te salve María, llena eres de gracia, el Señor es contigo. Bendita eres entre todas las mujeres, y bendito es el fruto de tu vientre, Jesús.
2: Santa María, Madre de Dios, ruega por nosotros los pecadores, ahora y en la hora de nuestra muerte. Amén.
1: Dios te salve María, llena eres de gracia, el Señor es contigo. Bendita eres entre todas las mujeres, y bendito es el fruto de tu vientre, Jesús.
2: Santa María, Madre de Dios, ruega por nosotros los pecadores, ahora y en la hora de nuestra muerte. Amén.
1: Dios te salve María, llena eres de gracia, el Señor es contigo. Bendita eres entre todas las mujeres, y bendito es el fruto de tu vientre, Jesús.
2: Santa María, Madre de Dios, ruega por nosotros, los pecadores, ahora y en la hora de nuestra muerte. Amén.
1: Dios te salve, María. Llena eres de gracia, el Señor es contigo. Bendita eres entre todas las mujeres, y bendito es el fruto de tu vientre, Jesús.
2: Santa María, Madre de Dios, ruega por nosotros, los pecadores, ahora y en la hora de nuestra muerte. Amén.
3: Gloria al Padre, gloria al Hijo, y gloria al Espíritu Santo.
4: Como era en el principio, ahora y siempre, por los siglos de los siglos. Amén.
3: María, Madre de Gracia y Madre de Misericordia,
4: en la vida y en la muerte, ampáranos, Gran Señora.
1: Oh Jesús nuestro, perdona nuestros pecados. Líbranos del fuego del infierno. Lleva al cielo a todas las almas, especialmente a las más necesitadas de tu divina misericordia.
3: Sagrado Corazón de Jesús,
4: en vos confío.
3: Inmaculado Corazón de María,
4: sed la salvación de nuestras almas.
3: Bendito San José,
4: aumenta nuestra fe.
0: Segundo misterio: la ascensión de Jesús al cielo.

0: Dios, ¿por qué se han quedado mirando al cielo? Este Jesús, que de entre ustedes ha sido llevado al cielo, vendrá de la misma manera que lo han visto irse.
1: Padre nuestro, que estás en el cielo, santificado sea tu nombre. Venga a nosotros tu reino. Hágase tu voluntad, así en la tierra como en el cielo.
2: Danos hoy nuestro pan de cada día, y perdona nuestras ofensas, como también nosotros perdonamos a los que nos ofenden. No nos dejes caer en la tentación, y líbranos del mal. Amén.
1: Dios te salve María, llena eres de gracia, el Señor es contigo. Bendita eres entre todas las mujeres, y bendito es el fruto de tu vientre, Jesús.
2: Santa María, Madre de Dios, ruega por nosotros los pecadores, ahora y en la hora de nuestra muerte. Amén.
1: Dios te salve, María, llena eres de gracia, el Señor es contigo. Bendita eres entre todas las mujeres, y bendito es el fruto de tu vientre, Jesús.
2: Santa María, Madre de Dios, ruega por nosotros los pecadores, ahora y en la hora de nuestra muerte. Amén.
1: Dios te salve, María, llena eres de gracia, el Señor es contigo. Bendita eres entre todas las mujeres, y bendito es el fruto de tu vientre, Jesús.
2: Santa María, Madre de Dios, ruega por nosotros los pecadores, ahora y en la hora de nuestra muerte. Amén.
1: Dios te salve María, llena eres de gracia, el Señor es contigo. Bendita eres entre todas las mujeres, y bendito es el fruto de tu vientre Jesús.
2: Santa María, Madre de Dios, ruega por nosotros los pecadores, ahora y en la hora de nuestra muerte. Amén.
1: Dios te salve María, llena eres de gracia, el Señor es contigo. Bendita eres entre todas las mujeres, y bendito es el fruto de tu vientre Jesús.
2: Santa María, Madre de Dios, ruega por nosotros los pecadores, ahora y en la hora de nuestra muerte. Amén.
1: Dios te salve María, llena eres de gracia, el Señor es contigo. Bendita eres entre todas las mujeres, y bendito es el fruto de tu vientre Jesús.
2: Santa María, Madre de Dios, ruega por nosotros los pecadores, ahora y en la hora de nuestra muerte. Amén.
1: Dios te salve María, llena eres de gracia, el Señor es contigo. Bendita eres entre todas las mujeres, y bendito es el fruto de tu vientre Jesús.
2: Santa María, Madre de Dios, ruega por nosotros los pecadores, ahora y en la hora de nuestra muerte. Amén.
1: Dios te salve María, llena eres de gracia, el Señor es contigo. Bendita eres entre todas las mujeres, y bendito es el fruto de tu vientre Jesús.
2: Santa María, Madre de Dios, ruega por nosotros los pecadores, ahora y en la hora de nuestra muerte. Amén.
1: Dios te salve María, llena eres de gracia, el Señor es contigo. Bendita eres entre todas las mujeres, y bendito es el fruto de tu vientre Jesús.
2: Santa María, Madre de Dios, ruega por nosotros los pecadores, ahora y en la hora de nuestra muerte. Amén.
1: Dios te salve María, llena eres de gracia, el Señor es contigo. Bendita eres entre todas las mujeres, y bendito es el fruto de tu vientre Jesús.
2: Santa María, Madre de Dios, ruega por nosotros los pecadores, ahora y en la hora de nuestra muerte. Amén.
0: Gloria al Padre, gloria al Hijo, y gloria al Espíritu Santo.
1: como era en el principio,

0: por los siglos de los siglos. Amén.
1: María, Madre de Gracia y Madre de Misericordia,
0: en la vida y en la muerte, ampáranos, Gran Señora.
2: Oh Jesús nuestro, perdona nuestros pecados, líbranos del fuego del infierno, lleva al cielo a todas las almas, especialmente a las más necesitadas de tu divina misericordia.
1: Sagrado Corazón de Jesús,
0: en vos confío.
1: Inmaculado Corazón de María,
0: sed la salvación de nuestras almas.
1: Bendito San José,
0: aumenta nuestra fe.
3: Tercer misterio: la venida del Espíritu Santo en Pentecostés.

0: Te ofrecemos, Espíritu Santo, este misterio en honor de tu presencia en Pentecostés. Y te pedimos, por intercesión de María Santísima, tu fiel esposa, la divina sabiduría para conocer, saborear y practicar la verdad y hacer partícipe de ella a todo el mundo. Amén. Al llegar el día de Pentecostés, todos los discípulos estaban reunidos en un mismo lugar. Entonces, se les aparecieron unas lenguas como de fuego, que se repartieron y se posaron sobre cada uno de ellos, y todos quedaron llenos del Espíritu Santo.
1: Padre nuestro que estás en el cielo, santificado sea tu nombre. Venga a nosotros tu reino. Hágase tu voluntad, así en la tierra como en el cielo.
2: Danos hoy nuestro pan de cada día, y perdona nuestras ofensas, como también nosotros perdonamos a los que nos ofenden. No nos dejes caer en la tentación, y líbranos del mal. Amén.
1: Dios te salve María, llena eres de gracia, el Señor es contigo. Bendita eres entre todas las mujeres, y bendito el fruto de tu vientre, Jesús.
2: Santa María, Madre de Dios, ruega por nosotros los pecadores, ahora y en la hora de nuestra muerte. Amén.
1: Dios te salve María, llena eres de gracia, el Señor es contigo. Bendita eres entre todas las mujeres, y bendito el fruto de tu vientre, Jesús.
2: Santa María, Madre de Dios, ruega por nosotros los pecadores, ahora y en la hora de nuestra muerte. Amén.
1: Dios te salve María, llena eres de gracia, el Señor es contigo. Bendita eres entre todas las mujeres, y bendito el fruto de tu vientre, Jesús.
2: Santa María, Madre de Dios, ruega por nosotros los pecadores, ahora y en la hora de nuestra muerte. Amén.
1: Dios te salve María, llena eres de gracia, el Señor es contigo. Bendita eres entre todas las mujeres, y bendito el fruto de tu vientre, Jesús.
2: Santa María, Madre de Dios, ruega por nosotros los pecadores, ahora y en la hora de nuestra muerte. Amén.
1: Dios te salve María, llena eres de gracia, el Señor es contigo. Bendita eres entre todas las mujeres, y bendito el fruto de tu vientre, Jesús.
2: Santa María, Madre de Dios, ruega por nosotros los pecadores, ahora y en la hora de nuestra muerte. Amén.
1: Dios te salve María, llena eres de gracia, el Señor es contigo. Bendita eres entre todas las mujeres, y bendito el fruto de tu vientre, Jesús.
2: Santa María, Madre de Dios, ruega por nosotros los pecadores, ahora y en la hora de nuestra muerte. Amén.
1: Dios te salve María, llena eres de gracia, el Señor es contigo. Bendita eres entre todas las mujeres, y bendito el fruto de tu vientre, Jesús.
2: Santa María, Madre de Dios, ruega por nosotros los pecadores, ahora y en la hora de nuestra muerte. Amén.
1: Dios te salve María, llena eres de gracia, el Señor es contigo. Bendita eres entre todas las mujeres, y bendito el fruto de tu vientre, Jesús.
2: Santa María, Madre de Dios, ruega por nosotros los pecadores, ahora y en la hora de nuestra muerte. Amén.
1: Dios te salve María, llena eres de gracia, el Señor es contigo. Bendita eres entre todas las mujeres, y bendito el fruto de tu vientre, Jesús.
2: Santa María, Madre de Dios, ruega por nosotros los pecadores, ahora y en la hora de nuestra muerte. Amén.
1: Dios te salve María, llena eres de gracia, el Señor es contigo. Bendita eres entre todas las mujeres, y bendito el fruto de tu vientre, Jesús.
2: Santa María, Madre de Dios, ruega por nosotros los pecadores, ahora y en la hora de nuestra muerte. Amén.
3: Gloria al Padre, gloria al Hijo, y gloria al Espíritu Santo.
1: Como era en el principio, ahora y siempre, por los siglos de los siglos. Amén.
3: María, Madre de Gracia y Madre de Misericordia,
1: en la vida y en la muerte, ampáranos, Gran Señora.
2: Oh Jesús nuestro, perdona nuestros pecados, líbranos del fuego del infierno, lleva al cielo a todas las almas, especialmente a las más necesitadas de tu divina misericordia.
3: Sagrado Corazón de Jesús,
1: en vos confío.
4: Inmaculado Corazón de María,
1: sed la salvación de nuestras almas.
3: Bendito San José,
1: aumenta nuestra fe.
3: Cuarto misterio: la Asunción de María Santísima a los cielos.

0: Te ofrecemos, Señor Jesús, este cuarto misterio, en honor de la Concepción Inmaculada y de la Asunción en cuerpo y alma de tu Madre Santísima a los cielos. Y te pedimos, por estos dos misterios y por intercesión suya, una verdadera devoción a ella para vivir y morir santamente. Amén. María ha sido elevada al cielo, los ángeles se alegran, toda espléndida, la hija del Rey, sube al cielo, resplandeciente como la aurora cuando amanece, con sus vestidos recamados en oro.
1: Padre nuestro que estás en el cielo, santificado sea tu nombre. Venga a nosotros tu reino. Hágase tu voluntad, así en la tierra como en el cielo.
2: Danos hoy nuestro pan de cada día, y perdona nuestras ofensas, como también nosotros perdonamos a los que nos ofenden. No nos dejes caer en la tentación, y líbranos del mal. Amén.
1: Dios te salve María, llena eres de gracia, el Señor es contigo. Bendita eres entre todas las mujeres, y bendito el fruto de tu vientre, Jesús.
2: Santa María, Madre de Dios, ruega por nosotros los pecadores, ahora y en la hora de nuestra muerte. Amén.
1: Dios te salve María, llena eres de gracia, el Señor es contigo. Bendita eres entre todas las mujeres, y bendito el fruto de tu vientre, Jesús.
2: Santa María, Madre de Dios, ruega por nosotros los pecadores, ahora y en la hora de nuestra muerte. Amén.
1: Dios te salve María, llena eres de gracia, el Señor es contigo. Bendita eres entre todas las mujeres, y bendito el fruto de tu vientre, Jesús.
2: Santa María, Madre de Dios, ruega por nosotros los pecadores, ahora y en la hora de nuestra muerte. Amén.
1: Dios te salve María, llena eres de gracia, el Señor es contigo. Bendita eres entre todas las mujeres, y bendito el fruto de tu vientre, Jesús.
2: Santa María, Madre de Dios, ruega por nosotros los pecadores, ahora y en la hora de nuestra muerte. Amén.
1: Dios te salve María, llena eres de gracia, el Señor es contigo. Bendita eres entre todas las mujeres, y bendito el fruto de tu vientre, Jesús.
2: Santa María, Madre de Dios, ruega por nosotros los pecadores, ahora y en la hora de nuestra muerte. Amén.
1: Dios te salve María, llena eres de gracia, el Señor es contigo. Bendita eres entre todas las mujeres, y bendito el fruto de tu vientre, Jesús.
2: Santa María, Madre de Dios, ruega por nosotros los pecadores, ahora y en la hora de nuestra muerte. Amén.
1: Dios te salve María, llena eres de gracia, el Señor es contigo. Bendita eres entre todas las mujeres, y bendito el fruto de tu vientre, Jesús.
2: Santa María, Madre de Dios, ruega por nosotros los pecadores, ahora y en la hora de nuestra muerte. Amén.
1: Dios te salve María, llena eres de gracia, el Señor es contigo. Bendita eres entre todas las mujeres, y bendito el fruto de tu vientre, Jesús.
2: Santa María, Madre de Dios, ruega por nosotros los pecadores, ahora y en la hora de nuestra muerte. Amén.
1: Dios te salve María, llena eres de gracia, el Señor es contigo. Bendita eres entre todas las mujeres, y bendito el fruto de tu vientre, Jesús.
2: Santa María, Madre de Dios, ruega por nosotros los pecadores, ahora y en la hora de nuestra muerte. Amén.
1: Dios te salve María, llena eres de gracia, el Señor es contigo. Bendita eres entre todas las mujeres, y bendito el fruto de tu vientre, Jesús.
2: Santa María, Madre de Dios, ruega por nosotros los pecadores, ahora y en la hora de nuestra muerte. Amén.
0: Gloria al Padre, gloria al Hijo y gloria al Espíritu Santo.
1: Como era en el principio, ahora y siempre, por los siglos de los siglos. Amén.
0: María, Madre de Gracia y Madre de Misericordia.
1: En la vida y en la muerte, ampáranos, Gran Señora.
2: Oh Jesús nuestro, perdona nuestros pecados, líbranos del fuego del infierno, lleva al cielo a todas las almas, especialmente a las más necesitadas de tu divina misericordia.
0: Sagrado Corazón de Jesús,
1: en vos confío.
0: Inmaculado Corazón de María,
1: sed la salvación de nuestras almas.
0: Bendito San José,
1: aumenta nuestra fe.
3: Quinto misterio: la coronación de María Santísima como Reina y Madre de los cielos y de la tierra.

0: Te ofrecemos, Señor Jesús, por los misterios de tu vida, pasión, muerte, resurrección y por los méritos de tu Santísima Madre, que conviertas a los pecadores, ayudes a los agonizantes, liberes a las almas del purgatorio y nos des a todos las gracias para vivir y morir santamente, y tu gloria para verte cara a cara y amarte durante toda la eternidad. Amén. Se abrió el templo de Dios en el cielo y dentro de él se vio el arca de la alianza. Apareció entonces en el cielo una figura prodigiosa, una mujer vestida de sol, con la luna bajo sus pies y una corona de 12 estrellas sobre su cabeza.
1: Padre nuestro que estás en el cielo, santificado sea tu nombre. Venga a nosotros tu reino. Hágase tu voluntad, así en la tierra como en el cielo.
2: Danos hoy nuestro pan de cada día y perdona nuestras ofensas, como también nosotros perdonamos a los que nos ofenden. No nos dejes caer en la tentación y líbranos del mal. Amén.
1: Dios te salve María, llena eres de gracia. El Señor es contigo. Bendita eres entre todas las mujeres y bendito es el fruto de tu vientre, Jesús.
2: Santa María, Madre de Dios, ruega por nosotros los pecadores, ahora y en la hora de nuestra muerte. Amén.
1: Dios te salve María, llena eres de gracia. El Señor es contigo. Bendita eres entre todas las mujeres y bendito es el fruto de tu vientre, Jesús.
2: Santa María, Madre de Dios, ruega por nosotros los pecadores, ahora y en la hora de nuestra muerte. Amén.
1: Dios te salve María, llena eres de gracia. El Señor es contigo. Bendita eres entre todas las mujeres, y bendito es el fruto de tu vientre, Jesús.
2: Santa María, Madre de Dios, ruega por nosotros los pecadores, ahora y en la hora de nuestra muerte. Amén.
1: Dios te salve María, llena eres de gracia. El Señor es contigo. Bendita eres entre todas las mujeres y bendito es el fruto de tu vientre, Jesús.
2: Santa María, Madre de Dios, ruega por nosotros los pecadores, ahora y en la hora de nuestra muerte. Amén.
1: Dios te salve María, llena eres de gracia. El Señor es contigo. Bendita eres entre todas las mujeres y bendito es el fruto de tu vientre, Jesús.
2: Santa María, Madre de Dios, ruega por nosotros los pecadores, ahora y en la hora de nuestra muerte. Amén.
1: Dios te salve María, llena eres de gracia. El Señor es contigo. Bendita eres entre todas las mujeres y bendito es el fruto de tu vientre, Jesús.
2: Santa María, Madre de Dios, ruega por nosotros los pecadores, ahora y en la hora de nuestra muerte. Amén.
1: Dios te salve María, llena eres de gracia.

0: El Señor es contigo. Bendita eres entre todas las mujeres, y bendito es el fruto de tu vientre, Jesús.
1: Santa María, Madre de Dios, ruega por nosotros los pecadores, ahora y en la hora de nuestra muerte. Amén.
0: Dios te salve María, llena eres de gracia. El Señor es contigo. Bendita eres entre todas las mujeres, y bendito es el fruto de tu vientre, Jesús.
1: Santa María, Madre de Dios, ruega por nosotros los pecadores, ahora y en la hora de nuestra muerte. Amén.
0: Dios te salve María, llena eres de gracia. El Señor es contigo. Bendita eres entre todas las mujeres, y bendito es el fruto de tu vientre, Jesús.
1: Santa María, Madre de Dios, ruega por nosotros los pecadores, ahora y en la hora de nuestra muerte. Amén.
0: Dios te salve María, llena eres de gracia. El Señor es contigo. Bendita eres entre todas las mujeres, y bendito es el fruto de tu vientre, Jesús.
1: Santa María, Madre de Dios, ruega por nosotros los pecadores, ahora y en la hora de nuestra muerte. Amén.
2: Gloria al Padre, gloria al Hijo y gloria al Espíritu Santo.
3: Como era en el principio, ahora y siempre, por los siglos de los siglos. Amén.
2: María, Madre de Gracia y Madre de Misericordia,
3: en la vida y en la muerte, ampáranos, Gran Señora.
1: Oh Jesús nuestro, perdona nuestros pecados. Líbranos del fuego del infierno. Lleva al cielo a todas las almas, especialmente a las más necesitadas de tu divina misericordia.
2: Sagrado Corazón de Jesús,
3: en vos confío.
2: Inmaculado Corazón de María,
3: sed la salvación de nuestras almas.
2: Bendito San José,
3: aumenta nuestra fe. Dios te salve, María Santísima, hija de Dios Padre, Virgen Purísima antes del parto. En tus manos encomendamos nuestra fe para que la ilumines. Llena eres de gracia, el Señor es contigo. Bendita eres entre las mujeres, y bendito es el fruto de tu vientre, Jesús.
4: Santa María, Madre de Dios, ruega por nosotros los pecadores, ahora y en la hora de nuestra muerte. Amén.
3: Dios te salve, María Santísima, Madre de Dios Hijo, Virgen Purísima en el parto. En tus manos encomendamos nuestra esperanza para que la alientes. Llena eres de gracia, el Señor es contigo. Bendita eres entre todas las mujeres, y bendito es el fruto de tu vientre, Jesús.
4: Santa María, Madre de Dios, ruega por nosotros los pecadores, ahora y en la hora de nuestra muerte. Amén.
3: Dios te salve, María Santísima, Esposa de Dios, Espíritu Santo, Virgen Purísima después del parto. En tus manos encomendamos nuestra caridad para que la inflames. Llena eres de gracia, el Señor es contigo. Bendita tú eres entre todas las mujeres, y bendito el fruto de tu vientre, Jesús.
4: Santa María, Madre de Dios, ruega por nosotros los pecadores, ahora y en la hora de nuestra muerte. Amén.
3: Dios te salve, María Santísima, templo y sagrario de la Santísima Trinidad, Virgen concebida sin mancha del pecado original. Dios te salve, Reina y Madre de Misericordia, vida, dulzura y esperanza nuestra. Dios te salve, a ti llamamos los desterrados hijos de Eva, a ti suspiramos gimiendo y llorando en este valle de lágrimas. Ea pues, Señora abogada nuestra, vuelve a nosotros esos tus ojos misericordiosos, y después de este destierro, muéstranos a Jesús, fruto bendito de tu vientre. Oh clemente, oh piadosa, oh dulce Virgen María,
2: ruega por nosotros, Santa Madre de Dios.
0: para que

0: Que seamos dignos de alcanzar las promesas de nuestro Señor Jesucristo. Amén.
1: De tus purísimos ojos dependen nuestras felicidades. Míranos, Señora, y no nos desampares. Señor, ten piedad.
0: Señor, ten piedad de nosotros.
1: Cristo, ten piedad.
0: Cristo, ten piedad de nosotros.
1: Señor, ten piedad.
0: Señor, ten piedad.
1: Cristo, óyenos.
0: Cristo, óyenos.
1: Cristo, escúchanos.
0: Cristo, escúchanos.
1: Dios Padre Celestial,
0: ten piedad de nosotros.
1: Dios Hijo Redentor del mundo,
0: ten piedad de nosotros.
1: Dios Espíritu Santo,
0: ten piedad de nosotros.
1: Santísima Trinidad, que eres un solo Dios,
0: ten piedad de nosotros.
1: Santa María,
0: ruega por nosotros.
1: Santa Madre de Dios,
0: ruega por nosotros.
1: Santa Virgen de las Vírgenes,
0: ruega por nosotros.
1: Madre de Cristo,
0: ruega por nosotros.
1: Madre de la Iglesia,
0: ruega por nosotros.
1: Madre de la Divina Gracia,
0: ruega por nosotros.
1: Madre Purísima,
0: ruega por nosotros.
1: Madre Castísima,
0: ruega por nosotros.
1: Madre Siempre Virgen,
0: ruega por nosotros.
1: Madre Inmaculada,
0: ruega por nosotros.
1: Madre Amable,
0: ruega por nosotros.
1: Madre Admirable,
0: ruega por nosotros.
1: Madre del Buen Consejo,
0: ruega por nosotros.
1: Madre del Creador,
0: ruega por nosotros.
1: Madre del Salvador,
0: ruega por nosotros.
1: Madre de Misericordia,
0: ruega por nosotros.
1: Virgen Prudentísima,
0: ruega por nosotros.
1: Virgen digna de veneración,
0: ruega por nosotros.
1: Virgen digna de alabanza,
0: ruega por nosotros.
1: Virgen poderosa,
0: ruega por nosotros.
1: Virgen clemente,
0: ruega por nosotros.
1: Virgen fiel,
0: ruega por nosotros.
1: Espejo de justicia,
0: ruega por nosotros.
1: Trono de la sabiduría,
0: ruega por nosotros.
1: Causa de nuestra alegría,
0: ruega por nosotros.
1: Vaso espiritual,
0: ruega por nosotros.
1: Vaso digno de honor,
0: ruega por nosotros.
1: Vaso de insigne devoción,
0: ruega por nosotros.
1: Rosa mística,
0: ruega por nosotros.
1: Torre de David,
0: ruega por nosotros.
1: Torre de marfil,
0: ruega por nosotros.
1: Casa de oro,
0: ruega por nosotros.
1: Arca de la Alianza,
0: ruega por nosotros.
1: Puerta del cielo,
0: ruega por nosotros.
1: Estrella de la mañana,
0: ruega por nosotros.
1: Salud de los enfermos,
0: ruega por nosotros.
1: Refugio de los pecadores,
0: ruega por nosotros.
1: Consuelo de los afligidos,
0: ruega por nosotros.
1: Auxilio de los cristianos,
0: ruega por nosotros.
1: Reina de los ángeles,
0: ruega por nosotros.
1: Reina de los patriarcas,
0: ruega por nosotros.
1: Reina de los profetas,
0: ruega por nosotros.
1: Reina de los apóstoles,
0: ruega por nosotros.
1: Reina de los mártires,
0: ruega por nosotros.
1: Reina de los confesores,
0: ruega por nosotros.
1: Reina de las vírgenes,
0: ruega por nosotros.
1: Reina de todos los santos,
0: ruega por nosotros.
1: Reina concebida sin pecado original,
0: ruega por nosotros.
1: Reina llevada al cielo,
0: ruega por nosotros.
1: Reina del Santísimo Rosario,
0: ruega por nosotros.
1: Reina de la familia,
0: ruega por nosotros.
1: Reina de la paz,
0: ruega por nosotros.
1: Cordero de Dios, que quitas el pecado del mundo,
0: perdónanos, Señor.
1: Cordero de Dios, que quitas el pecado del mundo,
0: escúchanos, Señor.
1: Cordero de Dios, que quitas el pecado del mundo,
0: ten misericordia de nosotros.
1: Ruega por nosotros, Santa Madre de Dios,

0: que seamos dignos de las promesas de Cristo.
1: Oremos. Te rogamos nos concedas, Señor, Dios nuestro, gozar de continua salud de alma y cuerpo, y por la gloriosa intercesión de la bienaventurada siempre Virgen María, que nos veamos libres de las tristezas de la vida presente y disfrutar de las alegrías eternas. Por Jesucristo nuestro Señor. Amén. Hagamos una oración por todas las intenciones de su Santidad el Papa. Que el Señor le conserve la vida, que lo haga feliz en la tierra y que lo libre de todos sus enemigos. Amén.

0: Dios te salve María, llena eres de gracia, el Señor es contigo. Bendita eres entre todas las mujeres, y bendito el fruto de tu vientre, Jesús.
1: Santa María, Madre de Dios, ruega por nosotros los pecadores, ahora y en la hora de nuestra muerte. Amén.
2: Gloria al Padre, gloria al Hijo, y gloria al Espíritu Santo.
0: Como era en el principio, ahora y siempre,

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Con el rezo del rosario, las almas sedientas se sacian. Los que están atados ven sus lazos deshechos. Los que lloran hallan alegría. Los que son tentados hallan tranquilidad. Los pobres son socorridos. Los religiosos son reformados.

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5: Hoy, miércoles 7 de octubre, escuchemos el Santo Evangelio según San Lucas. Un día, Jesús estaba orando, y cuando terminó, uno de sus discípulos le dijo: Señor, enséñanos a orar, como Juan enseñó a sus discípulos. Entonces Juan les dijo: Cuando oren, digan: Padre, santificado sea tu nombre, venga tu reino, danos hoy nuestro pan de cada día, y perdona nuestras ofensas, puesto que también nosotros perdonamos a todo aquel que nos ofende, y no nos dejes caer en la tentación. Palabra del Señor. Conocí hace poco a una niña de unos 6 añitos que ella solita dirigía el rosario. Se sabía todos los misterios, las jaculatorias y las letanías completas de memoria. Todos nos quedamos admirados. La niña sabía rezar muy bien. Pero aún ahí cabría preguntarnos, ¿sabía orar o solo se sabe las oraciones de memoria? Y no pongo en duda la fe de María. Y no lo digo para poner en duda la fe de la niña, que bien podría enseñarnos mucho a los adultos. Lo digo para hacernos la pregunta a nosotros, porque podemos llevar años diciendo las mismas oraciones y todavía necesitar lo que un discípulo le pidió a Jesús en el Evangelio de hoy. Señor, enséñanos a orar. Fijémonos que no le pidió, enséñanos oraciones. Aquellos hombres ya conocían muchas oraciones. Como judíos habían crecido escuchando salmos, bendiciendo a Dios por los alimentos, proclamando el mandamiento de amarlo con todo el corazón. Pero al ver a Jesús orando, surgió en aquel discípulo el deseo de aprender de él. Había en su relación con el Padre algo fascinante. Porque una cosa es conocer las palabras y otra entrar en la relación que esas palabras expresan. ¿Entonces está mal aprender oraciones de memoria? No. Jesús mismo responde enseñando una: cuando oren digan, Padre, santificado sea tu nombre. Nos da las palabras para que al pronunciarlas, aprendamos a poner el corazón donde ponemos la voz. El Padre Nuestro es una oración que

podemos aprender de memoria, pero que estamos llamados a aprender también con la vida. Se dice en menos de un minuto, pero vivirlo lleva bastante más. Y esto ilumina lo que celebramos en este mes del Rosario. El Rosario fue tomando forma a lo largo de los siglos. En la Edad Media, mientras los monjes rezaban los 150 salmos, la mayoría de la gente que no sabía ni leer ni escribir ni tenía acceso a ello, no podían leerlos. Entonces se unían a la oración mediante Padres Nuestros y Aves Marías. Con el tiempo se fue consolidando la unión de estas plegarias con la meditación de la vida de Jesús y María. Aquella oración acercó el Evangelio a las manos y a la memoria del pueblo. Nuestros abuelos quizá no podían explicar muchos conceptos de teología, pero misterio tras misterio recordaban la encarnación, la cruz y la resurrección del Señor. El problema aparece cuando contamos las cuentas del rosario y perdemos de vista el camino. Cuando estamos más al pendiente de cuántas Aves Marías faltan que de con quién estamos hablando. Por eso hay que decirlo con claridad. El rosario no es dar vueltas alrededor de María, sino encaminarnos con ella en el seguimiento de Jesús. ¿Qué hacer para que nuestro rosario sea una verdadera oración? Primero, estar presentes. Antes de empezar, detenernos unos segundos. Señor, aquí estoy. Hoy vengo cansado, esto me preocupa, esto te agradezco, por esta persona quiero pedirte. Porque a veces hacemos la señal de la cruz y arrancamos como si hubiera premio por terminar primero. La boca ya va por el tercer misterio, pero nosotros en nuestra mente aún no empezamos. No necesitamos decir algo extraordinario. Necesitamos reconocer que estamos delante de Dios que nos está escuchando. Y cuando nos distraigamos, volver con paciencia. La distracción involuntaria no significa que no amemos al Señor, y regresar a Él también es una manera de amarle. Segundo, mirar a Jesús en cada misterio. Los misterios no son títulos que se anuncian para saber en qué parte vamos. Son escenas del Evangelio a las que podemos entrar y contemplar con el corazón. Si contemplamos un nacimiento, detengámonos ante ese Dios que se hizo pequeño. Si contemplamos su oración en el huerto, presentémosle también nuestras angustias y miedos. Si contemplamos la cruz, pongamos ante Él a quienes están sufriendo. Si contemplamos su resurrección, llevemos hasta su luz aquello que sentimos perdido. Las Aves Marías acompañan esa mirada. La repetición puede ayudarnos a permanecer como una madre que repite, aquí estoy, mientras abraza a su hijo. No está buscando palabras nuevas, está sosteniendo con las mismas palabras un amor verdadero. Jesús no nos pidió sorprender a Dios con discursos originales, nos enseñó a confiar en Él. Lo que empobrece la oración es usar las palabras para cumplir mientras mantenemos cerrado el corazón. Y tercero, dejar que lo contemplado se convierta en obras. Si medité la visitación de María, ¿a quién voy a acercarme? Si contemplé a Jesús cargando la cruz, ¿qué carga puedo ayudar a llevar? Si pedí perdón en el Padre Nuestro, ¿qué ofensa he de reparar? Podemos rezar por la paz de la familia y después cuidar cómo respondemos en casa. Pedir por los enfermos y llamar a uno. Ahí la oración empieza a transformar la vida. Aquella niña me admiró por todo lo que sabía de memoria. Ojalá conserve ese regalo y conforme crezca, vaya descubriendo la profundidad de lo que dice. Pero nosotros también tenemos que crecer. Nunca somos demasiado mayores como para poder decir, Señor, enséñanos a orar. Que María nos enseñe a contemplar a Jesús, a escucharlo y a seguirlo. Que las cuentas avancen entre nuestros dedos y nosotros avancemos en el Evangelio. Porque de poco sirve terminar el rosario si nunca comenzamos a hacer lo que Jesús nos dice. Que tengas un día lleno de bendiciones.

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0: Buenos días, hermanos. La paz del Señor esté con todos ustedes. Bienvenidos a este programa más de Cadena de Amor. Les damos la cordial bienvenida y celebrando hoy 7 de octubre a Nuestra Señora del Rosario en esta advocación de Nuestra Madre, donde toda la Iglesia nos unimos para celebrar esta hermosa fiesta donde Nuestra Madre, siempre de la mano de ella y de su Santo Rosario, nos lleva hacia nuestro Señor Jesucristo. Vamos a dar inicio a este programa dándole gracias a nuestro Padre Celestial en esta mañana. En el nombre del Padre, del Hijo y del Espíritu Santo. Amén. Alabado sea el Santísimo Sacramento del altar y la Virgen concebida sin pecado original. Señor Jesús, en esta mañana ponemos a tus pies todas y cada una de las peticiones, necesidades que las personas que van a llamar en esta mañana van a poner a tus pies. También te pedimos por todas las personas enfermas que están postradas en una cama, las que están en su casa, que llevan esa cruz de esa enfermedad durante años, para que tú puedas tocarlos con tu mano sanadora y el Espíritu Santo pueda fortalecerlos y llenarlos de Él. De igual manera, en esta mañana te pedimos por nuestra Madre, la Santa Iglesia, por el Papa León XIV, por todas sus necesidades, por las vocaciones sacerdotales, por los seminaristas, por las hermanas de la vida consagrada, por los líderes de grupo de cada una de sus pastorales en las parroquias donde se congregan. Ponemos en tus manos en esta mañana a los migrantes, personas inmigrantes que han emigrado a otro país por un mejor futuro. Ponemos en tus manos, Señor Jesús, en esta mañana. Ponemos en tus manos a los misioneros en este mes de las misiones, a las hermanas misioneras, las personas que llevan tu palabra, las personas que también, a los ministros de la comunión, que hacen también esa misión tan hermosa de llevar la comunión a los enfermos, en los lugares donde se hace muy difícil la llegada de algún sacerdote, están los delegados de la palabra, los ministros de la comunión. Te lo ponemos en tus manos por los catequistas que van formando, dándole formación a los niños, formándolos para nuestra Iglesia Católica. Te pedimos por María Visión, por esta obra evangelizadora, por cada una de sus sedes, por sus colaboradores, por las personas que hacen posible esta transmisión para que llegue a muchas más personas, por todas las personas que nos llaman diariamente a este su programa Cadena de Amor y encuentran este espacio de amor, este espacio de oración. Lo ponemos en tus manos. Te pedimos por la paz del mundo, por los países donde está reinando la violencia. Te pedimos, Señor, por esos países donde muchas personas ponen en peticiones, por las familias, por la unión de las familias, y guiados de la mano de nuestra Madre, en este día tan especial, en este día de Nuestra Señora del Rosario, que nos recuerda que el Santo Rosario es recorrer la vida de Jesús con los ojos y el corazón de María. Y así como María dijo ese sí, hoy en esta mañana le decimos al Señor: sí, Señor, quiero que entres en mi corazón y abrir ese corazón para Él. Todo esto te lo pedimos en el nombre de nuestro Señor Jesucristo. Amén. En el nombre del Padre, del Hijo y del Espíritu Santo. Amén Y tenemos nuestras líneas abiertas para que puedan marcar, comunicarse con nosotros a través de esta línea de amor, de oración. Y por acá tenemos la primera llamadita de la mañana con la señora María Guadalupe Navarro desde Monterrey, Nuevo León,
1: Buen
0: México.
1: Día.
0: Buen día, hermana. Bienvenida a este su programa, Cadena de Amor. Que la paz del Señor esté con usted. Y adelante, le escuchamos.
1: Amén. Mira, quería pedirte por mi salud, porque de repente estoy ando malilla todavía, ¿sí? ¿Te acuerdas que les platiqué que tengo azúcar? Padezco de mi vista, tengo la presión, tengo muchas cosas que me han pues salido por la enfermedad del azúcar. Y quería pedirte por mi salud,

0: porque la verdad esta enfermedad es muy muy cruel. Es muy cruel porque poco a poco te va acabando. Entonces yo lo que le pido a mi Madre Santísima, que le pida a su hijo, a mi Dios, que me dé esa fortaleza para poder estar bien, porque de repente sí me da mucho para abajo. Y luego, ¿sabes qué? Que caigo mucho en depresión, mucho caigo por sentirme mal, porque a veces hay cosas, estaba trabajando, no puedo trabajar ya porque, pues por mi vista, necesito estar al 100 para estar en mi trabajo, y la verdad, pues no la tengo al 100. O sea, estoy, sí veo, pero no veo como debería de ver. Entonces yo me siento mal y le pido mucho a mi Dios que me ayude y que me dé mi sanación, porque soy viuda y necesito estar bien para seguir trabajando. Tengo a mi hija que es madre soltera y necesito también estar con ella. Tengo muchas cosas todavía que hacer. Le pido a Dios que me dé pues sí, esa fuerza, que me ayude a tener fuerzas para poder estar bien y ayudarlos a ellos ahorita, porque pues ya no tienen a su papá, estoy yo de frente de ellos. Entonces, lo que yo le estoy pidiendo a Dios,
1: amén,
0: que no me suelte de su mano, que siempre me tenga de su mano él y mi madre, porque siempre él me ha hecho muchos milagros, hasta eso, que yo estoy muy agradecida con él, pero sí ahorita es lo que le estoy pidiendo, que me dé esa fuerza para poder, porque he bajado mucho de peso, pesaba 80 kilos, peso ahorita 56 kilos, entonces me he ido mucho para abajo. Será también por la depresión, de que ya no puedo hacer lo que hacía antes, y es lo que le pido a Dios, que me ayude y que me ayude a todos los enfermos que están igual que yo. Sí, y también te pido por ahí por Irapuato, porque están pasando unos momentos muy difíciles, hay mucha inseguridad y mis hijos están allá, entonces ya no tienen tranquilidad las personas de ahí. Le pido mucho a Dios, Señor, te pido por mis hijos, porque los cuides siempre cuando salgan a trabajar, y por todas las personas de ahí de Irapuato, que Dios los cuide y los proteja y que estén bien.
1: Amén, hermanita, vamos a estar orando todos juntos y unidos en oración, pidiendo por su salud para que el Señor le dé esa fortaleza. Y en este día especial también, igual, pedirle a nuestra Madre Santísima, unidos en el Rosario, a nuestra Señora del Rosario, por su salud, por su familia y por la seguridad de cada uno de sus hijos. Vamos a estar unidos en oración, hermanita, un abrazo, Dios la bendiga.
0: Igualmente, muchas bendiciones.
1: Muchas bendiciones,
0: hermanito. Que Dios nos cuide donde sea que
1: estén. Dios le bendiga. Vamos con la segunda llamada de esta mañana. Muy buenos días, señor Noé.
2: Bueno, sí. Buenos días, hermanito Freddy.
1: ¿Cómo está, hermano? Muy bien, un gusto poder saludarlo en esta mañana. Tenía mucho tiempo ya de que no se comunicaba con nosotros, pero bienvenido a este su programa Cadena de Amor, que siempre lo recibimos con los brazos abiertos. Adelante, hermanito.
2: Gracias, hermanito. Pues, en primer lugar, agradecer a mi Jesús sacramentado por la intención de mi Madre Santísima y pedirle a este equipo de María Visión que el Señor los proteja, los cuida, mi Madre Santísima, porque son también nuestros bienhechores, ¿verdad? Nuestros bienhechores. Esos soldaditos que Dios ha puesto en nuestro mundo, esos angelitos que oran por las necesidades de nuestro mundo, de esta humanidad. Me pongo en las manos de mi Dios y mi Madre Santísima, pues para suplicarle de la manera más atenta que tenga misericordia y piedad de las familias que se encuentran pasando por momentos de tristeza, que han perdido un ser querido. Pues por aquí tengo unos compadres que perdieron el día de ayer, se le dio que hiciera sepultura a un ahijadito, el más chiquito, falleció y están pasando por momentos muy fuertes de tristeza, de dolor. Que mi Madre Santísima los arrope con su manto y todas las familias que están pasando por momentos de tristeza, de desolación, de enfermedad, por la salud, todos los enfermitos y enfermitas. Le pido a mi Diosito que no nos abandone las enfermedades que también llevamos. Mi esposa, pues con la situación de su cáncer, yo con esta diabetes. Mi visa me la está afectando. Le doy la salud a esta persona que acabo de escuchar, ahorita también lo escuchaba, que le estaba afectando su vista. Que mamita María interceda ante papá Diosito y proteja nuestros órganos. sentidos,

0: nos restaure nuestras células, tejidos, sistemas, por obra santa de mi Padre Dios. Y pues agradezco mucho su intercesión que hacen ante mi Jesús sacramentado en este día considerado la Semana San Josecito, que San José aumente nuestra fe y nos ayude a que nuestra oración pues sea llegada al corazón divino de Jesús amado. Pues muchas gracias, mi hermanito, bendiciones, y les agradezco toda esa labor que hacen por todos nosotros, por esta humanidad, pedir por la paz que tanto necesitamos en nuestro corazón, esa paz en las familias, en los pueblos, comunidades, en el país y en el mundo entero.
1: Muchas gracias, señor Noé. Vamos a estar unidos en oración todos, pidiendo por las peticiones que acaba de mencionar. Un gusto poder escucharlo, que esté bien, un abrazo y la paz del Señor esté con usted.
0: Ah, igualmente, hermano, pero Dios me lo bendiga mucho, mucho. Proteja todo este equipo de maravillas y todos los bienhechores.
1: Muchas gracias por su oración, señor Noé, y un abrazo. Dios lo bendiga. Sí.
0: Gracias, igualmente, gracias.
1: Gracias al señor Noé, que siempre está pendiente de este su programa Cadena de Amor y Unidos en Oración y a través de esta obra evangelizadora. Muy buenos días, tenemos a la señora Rafaela Medina desde República Dominicana. Bienvenida, señora Rafaela.
2: Paz y bien, bienvenido a su programa, a la Cadena de Amor. Bienvenido sea, que Dios me le dé mucha salud y mucho cariño y mucho amor para todos.
1: ¿Cómo está, señora Rafaela?
2: Estamos bien, gracias a Dios, con Jesús y María.
1: Qué bueno, eso nos alegra mucho que esté bien, siempre con su alegría.
2: Bienvenido.
1: Cuénteme, ¿cuáles son las peticiones que tiene en esta mañana, señora Rafaela?
3: Mucha salud y mucho cariño y mucho amor.
2: Estamos bien, gracias a Dios. Y llevando los rosarios a toda casa por casa, mi amor.
1: Ah, qué bueno, qué bonita.
2: Tengo tanta cosa para decirte, que ayer nos recibieron muy bien en todos los hogares que fuimos con el rosario.
1: ¿Ves? Está haciendo misión en este mes de las misiones, está haciendo misión llevando ese rosario a todos los hogares, señora Rafaela. Qué bonito.
3: Llevando los rosarios a toda casa por casa, mi amor. Tengo tantas cosas para decirte, que ayer nos recibieron muy bien en todos los hogares que fuimos con el rosario.
2: Sí, sí, seguí llevando la Eucaristía a esos enfermos que nos esperan con alegría, nos esperan con amor a llevar la Eucaristía a todas esas personas que llevamos la Eucaristía.
1: Amén, señora Rafaela. Cuéntenos qué peticiones tienen esta mañana. Adelante.
3: Sí. Y seguir llevando la Eucaristía a esos enfermos que nos esperan con alegría, nos esperan con amor a llevar la Eucaristía a todas las personas que llevamos la Eucaristía.
2: Y que Dios me lo bendiga en esta mañana. Oye, amor.
1: Dígame.
2: La petición que tengo en esta mañana es para que tú me pongas a Florange Martínez Suero.
1: Bien, vamos a estar orando por las peticiones de la señora Rafaela. Muchas gracias, señora Rafaela, por su comunicación. Vamos a estar unidos. Ok, vamos a estar orando, señora Rafaela, por la...
2: Y me ponga Aarón. Sí, Aarón Vargas.
1: Aarón Vargas. Ok, vamos a estar unidos en oración, señora Rafaela. Bueno, se me le cayó la llamada a la señora Rafaela. Vamos a estar unidos en oración, señora Rafaela, y felicidades por ese hermoso gesto y por esa hermosa misión de llevar el rosario a todas y cada una de las familias por allá, por República Dominicana. Un abrazo, Dios me la bendiga. Vamos con la siguiente llamadita. Muy buenos días.

0: Bueno,
1: Señora Viviana Yolanda, de México, bienvenida,
0: Viviana,
1: hermana.
0: Viviana Yolanda. Sí, llamo. Viviana Yolanda Domínguez Colín.
1: Adelante, hermanita, está al aire.
0: Bueno, pues yo, buenos días. Yo llamo para volver a llamar por mis hijitos, que Dios me los cuide, ponerlos en un banco de oración. Por la salud y bienestar de mi hijita Lupita, de mi hijito.
1: Sí.
0: Salud y bienestar de mi hijito José. La salud y bienestar de mi hijito Hugo. Por salud de mis hijos, por mi salud mía, de mis pies, que estoy mala de mis pies, no camino muy bien, no camino para nada, ando con mi andadera. Sí.
1: Ok, vamos a estar unidos en oración, hermanita.
0: Y también
1: adelante.
0: Llamo también para que me bajen en el banco de oración, de mis hijitos, que Dios me los cuide. La Santísima Trinidad, Santa María de Atocha, San Judas Tadeo, que bendigan a mis hijos su camino, su trabajo, por su suerte, porque les vaya bien. Y también pido que hay un problema con mi mamá, que se... No, le diré de mi... Estamos pidiendo mucho a Dios que, de parte de mi mamá, que nos den un socorro a la familia de mi mamá. Y quiero pedirle a Dios que ayude mucho al licenciado que se llevan ese caso, que nos hagan caso, que nos den algo de lo que iba a darle y que nos den a nosotros también. Que sean una palabra, que nos reconozcan a nosotros, la familia de mi madre, porque no nos pueden dar nada de lo que iba a sacar de mi mamá. También pide por eso, a ver si Dios quiere y nos dan algo. Más bien sobre eso de mi mamá, por decir. También pido en eso que me pongan en banco de oración. También.
1: Amén. Vamos a ponerla en el banco de oración.
0: Y es todo lo que...
1: Okay,
0: es todo lo que... Y muchas gracias.
1: Muchas gracias, hermana. Vamos a estar unidos en oración y orando por todas y cada una de las peticiones que acaba de mencionar y poner ante los pies de Jesús sacramentados. No olvide de rezar el rosario hoy dedicado a Nuestra Señora del Rosario. Unidos en oración, orando por esas peticiones. Un abrazo, hermanita.
0: Muchas gracias.
1: Muchas gracias a la hermanita. Por acá tenemos otra llamadita. Muy buenos días, señora María Alejandra García de Querétaro, México. Bienvenida, hermana, está al aire.
2: Buenos días.
1: Hola, buenos días, hermana. Bienvenida a este su programa Cadena de Amor. Adelante, está al aire.
2: Buenos días, es para dar gracias a Dios que es que estoy viva y que Él me permitió estar aquí en casa ahorita. Tengo dermatitis aguda en mi cara y para darle gracias a Dios por eso también. Quiero pedir por todos los enfermos que están de gravedad hospitalizados en un hospital. También quiero pedir por ustedes para que sigan orando por nosotros, nos estén guiando. Dios, que Dios nos acompañe, nos cuide y nos guíe siempre.
1: Amén, hermana. Vamos a estar orando por las peticiones, por sus necesidades.
2: ¿Quieres poner ante el Santísimo lo de mi enfermedad? No solamente la mía, sino para la de todo el mundo completo.
1: Amén, hermana, vamos a estar orando juntos por su salud ante los pies de Jesús sacramentado, unidos también al Santo Rosario en este día especial dedicado a nuestra Madre, la Señora del Rosario. Y ánimo, hermana, Dios está con usted y fortaleza en su salud.
2: Señor, aquí estoy, Padre Santísimo, para darte gracias por todo lo que le he navegado en esta vida, Señor. En una enfermedad, otra enfermedad, Señor, pero aquí estamos, Señor Jesús. Gracias, Padre Santísimo, por acordarte tanto de mí, Señor Jesús. No reniego, tú sabes por qué estoy pasando todo esto, Señor Jesús. Ayúdame siempre, Padre mío. Mamita María, cuídanos siempre con tu precioso manto y ayúdanos, Madrecita, y no nos abandones. Te pido por los hermanos para que sigan orando, para que siga ese programa ante todo el mundo entero, para que te conozcan, Señor, porque no te conocen a veces. Están alejados de ti todos los hermanos, todos los que pasan gravedad. Señor mío, ayúdanos, Señor Jesús, por todos los que hacen maldad en el mundo, Señor. Te pido por todos ellos, Señor Jesús. Ayúdanos, Señor. Gracias y bonito día, Señor Jesús.
1: Amén, hermanita. La paz del Señor esté con usted. Fortaleza, que Dios no la abandona y está con usted. Vamos a estar unidos juntos orando por sus peticiones y unidos al Santo Rosario en este día especial dedicado a nuestra Madre, la Señora del Rosario. Un abrazo, hermanita.
2: Está bien. Bonito día. Gracias.
1: Bonito día, hermana. Muchas gracias a la hermana que se nos acaba de comunicar y unidos al Santo Rosario en esta mañana, en este día especial dedicado a Nuestra Señora del Rosario. El Rosario no es solamente repetir oraciones, sino vivir la vida de nuestro Señor Jesucristo a través del Santo Rosario, y que nuestra Madre María nos manda también a rezar el rosario por los pecadores y para que haya paz. Así que el rosario es una gran arma contra el enemigo. Queremos saludar a las personas que también se comunican con nosotros a través de la red social, a través de Facebook, a través de un teléfono y no de las pantallas de su televisor, a todas esas personas que ponen sus peticiones. Vamos a orar por todas y cada una de ellas. Por acá tenemos la siguiente llamadita, la señora Carmela Santiago Pérez, desde Campeche, México. Bueno. Bienvenida, hermana Carmela. Está al aire, adelante.
3: Buenos días, hermano.
1: Buenos días, hermana Carmela.
3: Disculpe que ya tiene rato que no hablo porque casi no entra la llamada. Sí. Pero ahorita, bendito sea el Señor, entró la llamada. Adelante. Para pedir, sí.
1: Sí, adelante, está el aire, hermanita, la escuchamos.
3: Para pedir por mi nieta, la petición es por pedir por mi nieta.
1: Sí, cuéntenos.
3: Sí.
1: ¿Qué tiene su nietecita? Cuéntenos.
3: Mi nieta se llama Jocelyn Ugarte Domínguez. Sí.
1: Vamos, van a operar a su nietecita que está enferma.
3: Mi nieta padece de un soplo en su corazón. Entonces ahorita le dijeron los doctores que tienen que hacer le van a hacer unos estudios porque a ver si lo operan, pero pues yo quisiera pedirle mucho al Señor de que no llegue a eso, a que lo operen, porque pues esa me la trae desde tiernita, desde tierna trae eso la niña.
1: Vamos a estar orando juntos porque Dios ponga su mano sanadora sobre su nieta para que pueda remediar lo que tiene en su corazón. Vamos a estar unidos en oración en esta mañana y por supuesto encomendándonos a nuestra Madre Santísima. Sí, adelante.
3: Sí, y también le pido mucho por mi cuñado Jesús Domínguez Pérez, que también está un poco delicadito, pero pues estamos pidiéndole al Señor que también se recupere un poquito. porque pues en la familia

0: Mire, pues tenemos muchas necesidades y por eso le estoy hablando hoy. También pido que también sigan orando por Karen Domínguez Mugarty. También le doy gracias a Dios que también ya mi nieto Diego, porque en tanto les pedía que oraran, pues ya está acá en Ciudad del Carmen trabajando. Gracias a Dios.
1: Amén,
0: Y
1: hermano.
0: a la divina misericordia del Padre Eterno. Ya está acá. Y y sí, también le pido por mi nieta Carol, que también pues anda un poquito mal de su gargantita. Ella ya lo operaron de las anginas, pero ahorita pues él por el tiempo está mala de su gargantita. También pido que oren mucho por ella, por mi hijo Edward, que también anda un poquito ahí medio malito, pero pues ahí vamos. Esas son mis peticiones que le pido a mi Dios Padre querido y a nuestra Madre Santísima. Y también un saludo para el Padre Cornejo, que está cumpliendo 14 años de sacerdote, que me lo saluden. Y y para toda mi familia, mis hijos, mis nietos y todo. Y es todo, hermano, gracias.
1: Muchas gracias, hermanita. Vamos a estar unidos en oración para orar por sus peticiones, sus necesidades que acaba de mencionar en esta mañana. Unidos también al Santo Rosario y por la intercesión de nuestra Madre Santísima.
0: Nuestra Madre Santísima, así el Rosario de las Misiones.
1: Así es, hermana. Así es. Vamos a estar unidos en oración. La paz del Señor esté con usted y que tenga un precioso miércoles.
0: Igualmente, hermano, igualmente. Dios les bendiga y la Virgen Santísima.
1: Amén. Vamos con la siguiente llamada de la mañana. Por acá tenemos al señor Carlos Alberto. Bienvenido, señor Carlos Alberto. La paz del Señor esté con usted. Buenos días, señor Carlos Alberto. ¿Me escucha?
2: Sí, muy buenos días, hermano.
1: Muy buenos días, hermano. Bienvenido a este su programa Cadena de Amor. Y hoy, pues, celebrando un día tan especial como Nuestra Señora del Rosario. Y tenemos un hermoso evangelio, el cual vamos a meditar y reflexionar en este momento. Vamos a dar lectura al evangelio para que nuestros hermanos también puedan escuchar esta hermosa lectura, esta hermosa palabra que nos regala nuestro Señor Jesucristo en este día. Lectura del Santo Evangelio según San Lucas. Gloria a ti, Señor.
3: Gloria a ti, Señor
1: Jesús. Al sexto mes, el ángel Gabriel fue enviado por Dios a una ciudad de Galilea llamada Nazaret, a una virgen desposada con un varón que se llamaba José, de la casa de David, y el nombre de la virgen era María. Y entrando en el ángel donde ella estaba, dijo: Salve, muy favorecida, el Señor es contigo, bendita tú entre las mujeres. Ella se turbó con sus palabras y pensaba que la salutación sería esa. Entonces el ángel le dijo: María, no temas, porque has hallado gracia delante de Dios. Concebirás en tu vientre y darás a luz a un hijo y llamarás su nombre Jesús. Será grande y será llamado Hijo del Altísimo. El Señor Dios le dará el trono de David, su padre, y reinará sobre la casa de Jacob para siempre, y su reino no tendrá fin. María dijo al ángel: ¿Cómo será esto, pues no conozco varón? El ángel le respondió: El Espíritu Santo vendrá sobre ti, y el poder del Altísimo te cubrirá con su sombra, por lo cual el santo ser que nacerá será llamado Hijo de Dios. Tu parienta Isabel también ha concebido un hijo en su vejez, y este es el sexto mes para ella, la que llamaba estéril, porque nada hay imposible para Dios. Entonces María dijo: He aquí la sierva del Señor, hágase en mí según tu palabra. Y el ángel se fue de su presencia. Palabra del Señor, gloria a ti.
3: Gloria a ti, Señor Jesús.
2: Sí, hermano, pues en este evangelio vemos las maravillas.

de Dios, en la Santísima Virgen María y en su prima Santa Isabel. Y pues la Virgen María como ser humano, no desde el punto de vista de fe, sino su reacción humana. La reacción humana de la Virgen María es, ¿cómo puede ser esto si yo no conozco varón? O sea, ¿cómo puedo tener un hijo si no tengo relaciones con ningún varón? Esa fue su reacción humana. Entonces, el arcángel San Gabriel le dice, no tengas miedo, María, porque lo que vas a concebir no es obra humana, no es cosa de la tierra, no tiene nada que ver con la tierra, es algo divino. El Espíritu Santo descenderá sobre ti y la sombra del Altísimo te cubrirá a ti para que seas la madre del Mesías. Entonces, la Virgen María, sin tener relaciones con ningún varón, el Espíritu Santo, como un rayo, entra en su vientre y entonces ahí ella se hace embarazada. Sabemos que la divinidad se la dio el Padre a Jesús. Jesús tenía dos naturalezas, humana y divina. La divinidad indiscutiblemente se la dio Dios, el Padre Dios, pero María le dio la carne, los ojos de Jesús, la piel de Jesús, toda la humanidad de Jesús, su cabello, todo se lo dio María. O sea que María le dio la carne humana. Jesús no se parecía a San José, porque San José fue su padre adoptivo, porque en estas tierras toda mujer que aparecía embarazada sola, la ley judía decía que merecía que la mataran a pedradas. Dios, sabiendo la situación de esos pueblos, dice la palabra de Dios que Dios elige a un varón justo, a un varón temeroso de Dios. No tan solo San José conocía la palabra de Dios, sino que él respetaba. Y respetaba tanto las cosas de Dios San José, que dice el Evangelio que él pensó dejarla en secreto para no ofenderla, para no lastimarla, para no hacerla sentir mal, porque él como humano pensó, bueno, aquí, ¿qué pasa? Pero también a San José, en sueño, Dios le revela, José protege a María. Lo que ella va a tener no es obra humana, es obra del Espíritu Santo. Entonces, la humanidad de Jesús es la humanidad de María. Cuando hay hermanos que dicen que son salvos por la sangre de Cristo, pero no quieren saber nada de la Virgen María, sin darse cuenta, cuando claman la sangre de Cristo, están clamando la sangre de María, porque la sangre de Jesús se la dio su madre. Entonces, este es el misterio de la encarnación. La carne humana de Jesús es la carne de María. Dios pudo haber enviado a su hijo de otra manera. Pudo haber venido el Mesías de otra manera, en forma de un ángel. No sé, de otra manera pudo haber sido. Pero Dios quiso que fuera así. Dios quiso que su hijo se hiciera humano como nosotros, igual como nosotros. Como dice San Pablo, Jesús fue igual a nosotros, menos en el pecado. Entonces hoy estamos meditando esta lectura y finalmente la visita de la Virgen María a su prima Santa Isabel. Que la Virgen María estaba tan llena del Espíritu Santo que tan solo con saludar a su prima le transmitió el Espíritu Santo. Y Isabel, ya anciana, pudo ser madre. Y dice el Evangelio, porque para Dios no hay nada imposible. Pues es las maravillas que hace Dios, es cuando nosotros creemos en Él.
que todo lo imposible

0: para nosotros, para Dios, todo es posible. Y que con esa humildad le digamos a Dios siempre, como le dijo la Virgen María, he aquí la esclava del Señor, hágase en mí según tu palabra. Con esa humildad, como barro en manos del alfarero, dejar que Dios vaya moldeando nuestra vida a través de la acción del Espíritu Santo. Entonces nosotros podemos ser testigos de las maravillas de Dios cuando nos hacemos sencillos como la Virgen María, la sencillez, la humildad, no la soberbia. Porque dice Jesús en el Evangelio, al que se humilla, Dios lo enaltece. Pero al soberbio, Dios lo humilla. Entonces, en la humildad está la presencia de Dios. Eso nos lo enseña el Evangelio como testimonio de la Virgen María. Por su humildad, Dios la enaltece.
1: Amén. Muchas gracias, señor Carlos Alberto, por esa hermosa reflexión muy bonita sobre el Evangelio del día de hoy. Escuchamos las necesidades que tengan esta mañana. Adelante.
0: En esta mañana quiero pedir por las necesidades de Francisco Aníbal de la Cruz Alejandro y pido por todas las personas que se encomiendan a nuestras oraciones, por todas las personas que como este servidor nos unimos a Cadena de Amor y por todas las personas que hoy se van a comunicar a María Visión mandando sus peticiones escritas o vía telefónica. Todas esas peticiones le pido a Dios nuestro Señor que hoy las atienda por las manos de la Virgen María, Madre de Jesús y Madre Nuestra. Y me encomiendo a las oraciones de todos ustedes, hermanos, para que el Espíritu Santo me dé el discernimiento para que yo haga la voluntad de Dios. Unidos en oración, hermano, bendecido miércoles, día de Nuestra Señora del Rosario. Y que el rosario sea el arma para que podamos seguir siendo esos guerreros y decir con Cristo y María todo se puede. A través de Jesús Eucaristía, por las manos de María, vayamos a Jesús. Así sea.
1: Amén, señor Carlos Alberto. Así sea. Dios y la Virgen le bendigan. Muchas gracias siempre por su aporte en la reflexión del Evangelio y será hasta el próximo programa que lo podamos ver por acá. Un abrazo.
0: Igualmente, hermano, que Dios lo bendiga. Unidos en oración, bendecido día.
1: Bendecido día, señor Carlos Alberto. Vamos con la siguiente llamadita. Muy buenos días. Señora Carmen Santana, de Michoacán, México. Bienvenida, hermanita. Está al aire. Bienvenida, hermana. Está al aire.
0: Igualmente, hermano. Que Dios lo bendiga. Unidos en oración, bendecido.
1: Bien, parece que tiene problemas con la comunicación nuestra hermana. Si puede regresarnos la llamada, por favor, porque bien, si puede regresarnos la llamadita a nuestra hermana. Y bien, queremos saludar a una hermana hasta México, hasta Michoacán, México, a la señora Dominga Sánchez, que ya tiene un poquito de tiempo que no nos llama. Esperamos que esté bien usted, sus hermanos, y estamos unidos en oración pidiendo por todas y cada una de sus peticiones y necesidades. Así que un abrazo hasta Michoacán, México, para la señora Dominga Sánchez. Por acá tenemos la siguiente llamada con la señora Margarita Ramos. Bienvenida, hermana Margarita Ramos, desde Michoacán, México. Adelante, está al aire, hermana.
2: Ya, maestra,
3: buenos días, hermano.
1: Buenos días, hermana, está al aire.
3: ¿Ya puedo pedir?
1: Sí, está al aire, hermana. Está al aire, adelante.
3: Gracias. Buenos días, hermanito. ¿Cómo está usted?
1: Muy bien, gracias a Dios, hermano. Un gusto escucharla.
3: Hoy me pongo las manos de Dios, me pongo las manos de Dios, nuestro Señor, para darle las gracias por este nuevo día que nos da, para pedirle por todas nuestras necesidades y por todos nuestros problemas, por la paz del mundo y la conversión de todos tus hijos que somos pecadores. También Te quiero pedir la salud de Alfredo Ceballos Arriaga.

0: La salud de Carolina Sánchez, la salud de Eva Sánchez y también la salud de todos los enfermitos que se encuentran en sus casas, en los hospitales, en estos momentos, señor, por una persona que está muy necesitada de alguna operación, algo, señor, que pueda tener, señor, alguna persona caritativa, le pueda donar para que le puedan hacer, porque a veces la situación está muy difícil ahora. Y te pedimos, mi Jesús, también que mires también a tu Santa Iglesia Católica para que brote más vocaciones sacerdotales y religiosas. Que nos des cada día más seminaristas para que puedan ser buenos sacerdotes. Te pedimos por el personal de María de Cadena de Amor, sobre todo por nuestro hermano Freddy. Por ello, Señor, que por este medio nos hacen llegar a nuestras casas para pedirte, Señor. Te pido por mi diabetes, por mis nervios, por mi angustia, por mi presión también, por la de Rogelio también. Te pido por él también y por mi hija Claudia, que también ahorita es ilegal y la protejas, la hagas sensible, que no le vaya a pasar nada, Señor. Pues también por su salud, por sus manitas, porque tiene artritis. Por Sandra, Señor. Por mis hermanas, por Carmen, por su problema que tienen con su disputa. Le des el consuelo y la fortaleza que necesitan. Todo esto te lo pongo, Señor, en tus benditas plantas, en el banco de oración, para que nos ayudes, Jesús mío y Dios mío. Ahorita estoy un poco nerviosa y no me puedo concentrar bien, pero tú sabes y tú me conoces, mi Jesús sacramentado. Te pido, te doy gracias, te alabo y te bendigo a cada momento y a cada instante. Bendito y alabado, glorificado y ensalzado sea mi Jesús. Amén, amén, amén.
1: Amén, amén, amén. Vamos a estar orando juntos, señora Margarita Ramos, y relájese un poquito y tranquila, que la paz del Señor está con usted. Así que adelante, fortaleza y unidos en oración, señora Margarita Ramos. La paz del Señor esté con usted, hermanita. Bien. Muchas gracias a la señora Margarita Ramos, que siempre se comunica con nosotros y siempre está atenta a este su programa Cadena de Amor, agradeciéndole mucho también a todas las personas que nos miran a través de las redes sociales y a todas las personas que llamaron esta mañana y pusieron a los pies de Jesús sacramentado sus peticiones y sus necesidades en esta mañana, unidos en oración. También rezando ese Santo Rosario, que no es solamente repetir, es simplemente repetir el saludo que le hizo el ángel Gabriel a nuestra Madre Santísima, y los misterios, vivir cada misterio de alegría, de dolor y resurrección, esos misterios del Santo Rosario, que vivimos la vida de nuestro Señor Jesucristo. Vamos a estar juntos orando por todas y cada una de sus peticiones ante Jesús sacramentado y, por supuesto, unidos en este día al Santo Rosario que nos manda nuestra Santísima Virgen María a rezar por los pecadores, a rezar por la paz del mundo. Bien. Y nos despedimos con este bonito canto y será hasta nuestro próximo programa Cadena de Amor.

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4: De la mano de Jesús y de María en la tormenta, comenzamos con esta lectura del Evangelio según San Mateo, en el capítulo 1, desde el versículo 2, y dice así: Abraham fue padre de Isaac y este de Jacob. Jacob fue padre de Judá y de sus hermanos. De la unión de Judá y de Tamar nacieron Farés y Será. Farés fue padre de Esrón y Esrón de Aram. Aram fue padre de Aminadab, este de Naasón, y Naasón de Salmón. Salmón fue padre de Buz y Rahab, su madre. Buz fue padre de Obed y Ruth, su madre. Obed fue padre de Jesé. Jesé fue padre del rey David. David fue padre de Salomón y su madre, la que había sido la esposa de Urías. Salomón fue padre de Roboam, que fue padre de Abías. Luego vienen los reyes Asa, Josafat, Joram, Osías, Joatán, Ahaz, Ezequías, Manasés, Amón y Josías. Josías fue padre de Jeconías y de sus hermanos en tiempos de la deportación a Babilonia. Después de la deportación a Babilonia, Jeconías fue padre de Salatiel y este de Zorobabel. Zorobabel fue padre de Abiud, Abiud de Eliasim y Eliasim de Azor. Azor fue padre de Sadoc, Sadoc de Akim y este de Eliud. Eliud fue padre de Eleazar, Eleazar de Matán y este de Jacob. Jacob fue padre de José, esposo de María, de la que nació Jesús, llamado Cristo. Palabra de Dios. Les leí todo eso porque esas palabras, de esos nombres de todos estos patriarcas y santos de antaño, son tan poderosos que cuando los mencionamos, los demonios huyen. La palabra de Dios es como un exorcismo, no la resisten los espíritus del mal. Porque estos todos están en el cielo. Por lo tanto, mencionar sus nombres es mencionar el reino de la luz. Y con solo mencionarlo, los demonios tienen que huir porque se hace presente ese profeta, ese patriarca, ese apóstol, ese santo, con mencionar su nombre. Por eso es tan importante la lectura de la palabra, con el convencimiento que es palabra de Dios y que existe en el eterno presente de Dios y que son seres reales. Son personas que existen, que están vivas porque pasaron a la vida eterna de la luz. O sea, no se desaparecieron en las tinieblas como los que se condenan, como los demonios. Están en la luz, son seres vivos y poderosos. Por eso nuestra relación con los santos, con la Virgen, con los ángeles, con la Santísima Trinidad, Padre, Hijo, Espíritu Santo, es nuestro poder, nuestra victoria, porque ahí es donde está la fuerza de Dios, en la luz. Y nosotros somos ciudadanos de la luz. Cuando invocamos los santos, los ángeles, a la Santísima Trinidad, a la Virgen María, estamos llamando a la luz, la fuerza. Llevamos la luz nosotros por el bautismo, porque hemos sido ungidos con el Espíritu Santo para tener esta gracia. Sin embargo, pues tenemos que tener claro que Dios es bueno y misericordioso y que nosotros tenemos una misión en este mundo como católicos. Somos instrumentos eucarísticos de reparación. La Eucaristía es nuestro mayor consuelo y misión. La misión más grande nuestra es la Eucaristía. Por eso nunca se la dejen robar. Hay gente que vive en pecado mortal y participa en la iglesia. Va a la iglesia a misa, ayuda incluso en iglesia, pero no puede comulgar porque vive en pecado mortal. Esto no se puede permitir en la vida de uno. Uno no puede vivir así. Por mucho que les digan que están bien, están mal, porque uno no puede suspender la amistad con Dios. Y encima de todo, pensar que por ir a la iglesia, entonces Dios está contento, aunque uno no esté en gracia, eso es mentiras. Para estar en gracia hay que obedecer a Dios. Y uno no puede, por ejemplo, cambiar a una criatura humana por Dios y que la criatura humana sea más importante que Dios. Entonces uno está en pecado mortal porque está complaciendo a otra criatura o porque uno, por el afecto humano, sacrifica la relación con Dios. Eso no se puede permitir.
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0: En el nombre del Padre, del Hijo y del Espíritu Santo. Amén. Hoy contemplamos los misterios gloriosos. En el primer misterio glorioso contemplamos la resurrección de nuestro Señor Jesucristo. El primer día de la semana, al amanecer, las mujeres fueron al sepulcro con los perfumes que habían preparado. Ellas encontraron removida la piedra del sepulcro y entraron, pero no hallaron el cuerpo del Señor Jesús. Mientras estaban desconcertadas a causa de esto, se les aparecieron dos hombres con vestiduras deslumbrantes. Ellos les preguntaron, ¿por qué buscan entre los muertos al que está vivo? No está aquí, ha resucitado. Padre nuestro que estás en el cielo, santificado sea tu nombre. Venga a nosotros tu reino, y hágase tu voluntad en la tierra como en el cielo.
1: Danos
0: Danos
1: hoy
0: hoy
1: nuestro
0: nuestro
1: pan
0: pan
1: de
0: de cada
1: cada
0: día,
1: día,
0: perdona
1: perdona
0: nuestras
1: nuestras
0: ofensas,
1: ofensas, como
0: como también
1: también nosotros
0: nosotros
1: perdonamos
0: perdonamos
1: a
0: a
1: los
0: los
1: que
0: que
1: nos
0: nos ofenden.
1: ofenden. No
0: No
1: nos
0: nos
1: dejes
0: dejes caer
1: caer
0: en
1: en
0: la
1: la tentación
0: tentación
1: y
0: y líbranos
1: líbranos
0: del
1: del
0: mal.
1: mal.
0: Amén.
1: Amén.
0: Dios te salve María, llena eres de gracia, el Señor es contigo, bendita tú eres entre todas las mujeres y bendito es el fruto de tu vientre Jesús.
1: Santa
0: Santa
1: María,
0: María,
1: Madre
0: Madre
1: de
0: de Dios,
1: Dios,
0: ruega
1: ruega
0: por
1: por
0: nosotros
1: nosotros
0: pecadores,
1: pecadores,
0: ahora
1: ahora
0: y
1: y
0: en
1: en
0: la
1: la
0: hora
1: hora
0: de
1: de
0: nuestra
1: nuestra
0: muerte.
1: muerte.
0: Amén.
1: Amén.
0: Dios te salve María, llena eres de gracia, el Señor es contigo, bendita tú eres entre todas las mujeres y bendito es el fruto de tu vientre Jesús.
1: Santa
0: Santa
1: María,
0: María,
1: Madre
0: Madre
1: de
0: de Dios,
1: Dios,
0: ruega
1: ruega
0: por
1: por
0: nosotros
1: nosotros
0: pecadores,
1: pecadores, ahora
0: ahora
1: y
0: y
1: en
0: en
1: la
0: la
1: hora
0: hora
1: de
0: de
1: nuestra
0: nuestra
1: muerte.
0: muerte. Amén.
1: Amén.
0: Dios te salve María, llena eres de gracia, el Señor es contigo, bendita tú eres entre todas las mujeres y bendito es el fruto de tu vientre Jesús.
1: Santa
0: Santa
1: María,
0: María, Madre
1: Madre de
0: de Dios,
1: Dios, ruega
0: ruega
1: por
0: por
1: nosotros
0: nosotros
1: pecadores,
0: pecadores, ahora
1: ahora
0: y
1: y
0: en
1: en
0: la
1: la
0: hora
1: hora
0: de
1: de
0: nuestra
1: nuestra
0: muerte.
1: muerte.
0: Amén.
1: Amén.
0: Dios te salve María, llena eres de gracia, el Señor es contigo, bendita tú eres entre todas las mujeres y bendito es el fruto de tu vientre Jesús.
1: Santa
0: Santa
1: María,
0: María,
1: Madre
0: Madre
1: de
0: de
1: Dios,
0: Dios,
1: ruega
0: ruega
1: por
0: por
1: nosotros
0: nosotros pecadores,
1: pecadores, ahora
0: ahora
1: y
0: y
1: en
0: en
1: la
0: la hora
1: hora
0: de
1: de
0: nuestra
1: nuestra
0: muerte.
1: muerte.
0: Amén.
1: Amén.
0: Dios te salve María, llena eres de gracia, el Señor es contigo, bendita tú eres entre todas las mujeres y bendito es el fruto de tu vientre Jesús.
1: Santa
0: Santa
1: María,
0: María,
1: Madre
0: Madre
1: de
0: de Dios,
1: Dios,
0: ruega
1: ruega
0: por
1: por
0: nosotros
1: nosotros
0: pecadores,
1: pecadores,
0: ahora
1: ahora
0: y
1: y
0: en
1: en
0: la
1: la
0: hora
1: hora
0: de
1: de
0: nuestra
1: nuestra
0: muerte.
1: muerte.
0: Amén.
1: Amén.
0: Dios te salve María, llena eres de gracia, el Señor es contigo, bendita tú eres entre todas las mujeres y bendito es el fruto de tu vientre Jesús.
1: Santa
0: Santa María,
1: María, Madre
0: Madre
1: de
0: de Dios,
1: Dios,
0: ruega
1: ruega
0: por
1: por
0: nosotros
1: nosotros
0: pecadores,
1: pecadores,
0: ahora
1: ahora
0: y
1: y en
0: en
1: la
0: la
1: hora
0: hora
1: de
0: de nuestra
1: nuestra
0: muerte.
1: muerte.
0: Amén.
1: Amén.
0: Dios te salve María, llena eres de gracia, el Señor es contigo, bendita tú eres entre todas las mujeres y bendito es el fruto de tu vientre Jesús.
1: Santa
0: Santa
1: María,
0: María,
1: Madre
0: Madre
1: de
0: de
1: Dios,
0: Dios,
1: ruega
0: ruega
1: por
0: por
1: nosotros
0: nosotros
1: pecadores,
0: pecadores,
1: ahora
0: ahora
1: y
0: y
1: en
0: en
1: la
0: la
1: hora
0: hora
1: de
0: de nuestra
1: nuestra muerte.
0: muerte. Amén.
1: Amén.
0: Dios te salve María, llena eres de gracia, el Señor es contigo, bendita tú eres entre todas las mujeres y bendito es el fruto de tu vientre Jesús.
1: Santa
0: Santa
1: María,
0: María,
1: Madre
0: Madre
1: de
0: de
1: Dios,
0: Dios,
1: ruega
0: ruega
1: por
0: por
1: nosotros
0: nosotros pecadores,
1: pecadores, ahora
0: ahora
1: y
0: y
1: en
0: en
1: la
0: la hora
1: hora
0: de
1: de
0: nuestra
1: nuestra
0: muerte.
1: muerte.
0: Amén.
1: Amén.
0: Dios te salve María, llena eres de gracia, el Señor es contigo, bendita tú eres entre todas las mujeres y bendito es el fruto de tu vientre Jesús.
1: Santa
0: Santa
1: María,
0: María,
1: Madre
0: Madre
1: de
0: de
1: Dios,
0: Dios,
1: ruega
0: ruega
1: por
0: por
1: nosotros
0: nosotros pecadores,
1: pecadores, ahora
0: ahora
1: y
0: y
1: en
0: en
1: la
0: la
1: hora
0: hora
1: de
0: de nuestra
1: nuestra muerte.
0: muerte. Amén. Dios
1: Amén.
0: te salve María, llena eres de gracia, el Señor es contigo, bendita tú eres entre todas las mujeres y bendito es el fruto de tu vientre Jesús.
1: Santa
0: Santa María,
1: María, Madre
0: Madre
1: de
0: de Dios,
1: Dios, ruega
0: ruega
1: por
0: por
1: nosotros
0: nosotros
1: pecadores,
0: pecadores, ahora
1: ahora
0: y
1: y en
0: en
1: la
0: la hora
1: hora
0: de
1: de
0: nuestra
1: nuestra
0: muerte.
1: muerte.
0: Amén.
1: Amén.
0: Gloria al Padre, al Hijo y al Espíritu Santo.
1: Como
0: Como
1: era
0: era
1: en
0: en
1: un
0: un principio,
1: principio,
0: ahora
1: ahora
0: y
1: y
0: siempre,
1: siempre,
0: por
1: por
0: los
1: los
0: siglos
1: siglos
0: de
1: de
0: los
1: los
0: siglos.
1: siglos.
0: Amén.
1: Amén.

0: En el segundo misterio glorioso contemplamos la ascensión de nuestro Señor Jesucristo a los cielos. Entonces les dijo: Vayan por todo el mundo y anuncien la buena noticia a toda la creación. Después de decirles esto, el Señor Jesús fue llevado al cielo y está sentado a la derecha de Dios. Oremos.
1: Padre
0: Padre
1: nuestro
0: nuestro
1: que
0: que estás
1: estás
0: en
1: en
0: el
1: el
0: cielo,
1: cielo, santificado
0: santificado
1: sea
0: sea
1: tu
0: tu
1: nombre.
0: nombre.
1: Venga
0: Venga
1: a
0: a nosotros
1: nosotros
0: tu
1: tu reino.
0: reino.
1: Hágase
0: Hágase
1: tu
0: tu
1: voluntad
0: voluntad
1: en
0: en
1: la
0: la tierra
1: tierra como
0: como
1: en
0: en
1: el
0: el cielo.
1: cielo.
0: Danos hoy nuestro pan de cada día. Perdona nuestras ofensas, como también nosotros perdonamos a los que nos ofenden. No nos dejes caer en la tentación y líbranos del mal. Amén.
1: Dios
0: Dios te
1: te salve
0: salve
1: María,
0: María,
1: llena
0: llena
1: eres
0: eres
1: de
0: de
1: gracia,
0: gracia,
1: el
0: el
1: Señor
0: Señor
1: es
0: es contigo.
1: contigo.
0: Bendita
1: Bendita
0: tú
1: tú
0: eres
1: eres
0: entre
1: entre
0: todas
1: todas
0: las
1: las mujeres
0: mujeres
1: y
0: y
1: bendito
0: bendito
1: es
0: es
1: el
0: el
1: fruto
0: fruto
1: de
0: de
1: tu
0: tu
1: vientre,
0: vientre, Jesús.
1: Jesús.
0: Santa María, Madre de Dios, ruega por nosotros pecadores, ahora y en la hora de nuestra muerte. Amén.
1: Dios
0: Dios te
1: te
0: salve
1: salve
0: María,
1: María,
0: llena
1: llena
0: eres
1: eres
0: de
1: de gracia,
0: gracia, el
1: el
0: Señor
1: Señor
0: es
1: es contigo.
0: contigo.
1: Bendita
0: Bendita
1: tú
0: tú
1: eres
0: eres
1: entre
0: entre
1: todas
0: todas
1: las
0: las
1: mujeres
0: mujeres
1: y
0: y
1: bendito
0: bendito
1: es
0: es
1: el
0: el
1: fruto
0: fruto
1: de
0: de
1: tu
0: tu
1: vientre,
0: vientre,
1: Jesús.
0: Jesús. Santa María, Madre de Dios, ruega por nosotros pecadores, ahora y en la hora de nuestra muerte. Amén.
1: Dios te
0: Dios te
1: salve
0: salve María,
1: María,
0: llena
1: llena
0: eres
1: eres
0: de
1: de gracia,
0: gracia,
1: el
0: el Señor
1: Señor
0: es
1: es contigo.
0: contigo.
1: Bendita
0: Bendita
1: tú
0: tú
1: eres
0: eres
1: entre
0: entre
1: todas
0: todas
1: las
0: las
1: mujeres
0: mujeres
1: y
0: y
1: bendito
0: bendito
1: es
0: es
1: el
0: el
1: fruto
0: fruto
1: de
0: de
1: tu
0: tu
1: vientre,
0: vientre,
1: Jesús.
0: Jesús. Santa María, Madre de Dios, ruega por nosotros pecadores, ahora y en la hora de nuestra muerte. Amén.
1: Dios
0: Dios te
1: te salve
0: salve María,
1: María,
0: llena
1: llena
0: eres
1: eres
0: de
1: de
0: gracia,
1: gracia,
0: el
1: el Señor
0: Señor
1: es
0: es contigo.
1: contigo.
0: Bendita
1: Bendita
0: tú
1: tú
0: eres
1: eres
0: entre
1: entre
0: todas
1: todas
0: las
1: las
0: mujeres
1: mujeres
0: y
1: y
0: bendito
1: bendito
0: es
1: es
0: el
1: el
0: fruto
1: fruto
0: de
1: de
0: tu
1: tu
0: vientre,
1: vientre,
0: Jesús.
1: Jesús.
0: Santa María, Madre de Dios, ruega por nosotros pecadores, ahora y en la hora de nuestra muerte. Amén.
1: Dios
0: Dios
1: te
0: te salve
1: salve María,
0: María,
1: llena
0: llena
1: eres
0: eres
1: de
0: de gracia,
1: gracia,
0: el
1: el
0: Señor
1: Señor
0: es
1: es contigo.
0: contigo.
1: Bendita
0: Bendita
1: tú
0: tú
1: eres
0: eres
1: entre
0: entre
1: todas
0: todas
1: las
0: las
1: mujeres
0: mujeres
1: y
0: y bendito
1: bendito
0: es
1: es
0: el
1: el
0: fruto
1: fruto
0: de
1: de
0: tu
1: tu
0: vientre,
1: vientre,
0: Jesús.
1: Jesús.
0: Santa María, Madre de Dios, ruega por nosotros pecadores, ahora y en la hora de nuestra muerte. Amén.
1: Dios
0: Dios te
1: te
0: salve
1: salve
0: María,
1: María,
0: llena
1: llena
0: eres
1: eres
0: de
1: de
0: gracia,
1: gracia,
0: el
1: el
0: Señor
1: Señor
0: es
1: es
0: contigo.
1: contigo.
0: Bendita
1: Bendita
0: tú
1: tú
0: eres
1: eres
0: entre
1: entre
0: todas
1: todas
0: las
1: las
0: mujeres
1: mujeres
0: y
1: y
0: bendito
1: bendito
0: es
1: es
0: el
1: el
0: fruto
1: fruto
0: de
1: de
0: tu
1: tu
0: vientre,
1: vientre,
0: Jesús.
1: Jesús.
0: Santa María, Madre de Dios, ruega por nosotros pecadores, ahora y en la hora de nuestra muerte. Amén.
1: Dios
0: Dios
1: te
0: te
1: salve
0: salve María,
1: María,
0: llena
1: llena
0: eres
1: eres
0: de
1: de
0: gracia,
1: gracia,
0: el
1: el
0: Señor
1: Señor
0: es
1: es
0: contigo.
1: contigo.
0: Bendita
1: Bendita
0: tú
1: tú
0: eres
1: eres
0: entre
1: entre
0: todas
1: todas
0: las
1: las
0: mujeres
1: mujeres
0: y
1: y
0: bendito
1: bendito
0: es
1: es
0: el
1: el
0: fruto
1: fruto
0: de
1: de
0: tu
1: tu
0: vientre,
1: vientre,
0: Jesús.
1: Jesús.
0: Santa María, Madre de Dios, ruega por nosotros pecadores, ahora y en la hora de nuestra muerte. Amén.
1: Dios
0: Dios
1: te
0: te
1: salve
0: salve
1: María,
0: María,
1: llena
0: llena
1: eres
0: eres
1: de
0: de gracia,
1: gracia, el
0: el Señor
1: Señor
0: es
1: es contigo.
0: contigo. Bendita
1: Bendita
0: tú
1: tú
0: eres
1: eres
0: entre
1: entre
0: todas
1: todas
0: las
1: las mujeres
0: mujeres
1: y
0: y
1: bendito
0: bendito
1: es
0: es
1: el
0: el
1: fruto
0: fruto
1: de
0: de
1: tu
0: tu
1: vientre,
0: vientre, Jesús.
1: Jesús.
0: Santa María, Madre de Dios, ruega por nosotros pecadores, ahora y en la hora de nuestra muerte. Amén.
1: Dios
0: Dios
1: te
0: te
1: salve
0: salve María,
1: María,
0: llena
1: llena
0: eres
1: eres
0: de
1: de
0: gracia,
1: gracia,
0: el
1: el
0: Señor
1: Señor
0: es
1: es
0: contigo.
1: contigo.
0: Bendita
1: Bendita
0: tú
1: tú
0: eres
1: eres
0: entre
1: entre
0: todas
1: todas
0: las
1: las
0: mujeres
1: mujeres
0: y
1: y
0: bendito
1: bendito
0: es
1: es
0: el
1: el
0: fruto
1: fruto
0: de
1: de
0: tu
1: tu
0: vientre,
1: vientre,
0: Jesús.
1: Jesús.
0: Santa María, Madre de Dios, ruega por nosotros pecadores, ahora y en la hora de nuestra muerte. Amén.
1: Dios
0: Dios
1: te
0: te salve
1: salve María,
0: María, llena
1: llena
0: eres
1: eres
0: de
1: de
0: gracia,
1: gracia,
0: el
1: el
0: Señor
1: Señor
0: es
1: es
0: contigo.
1: contigo.
0: Bendita
1: Bendita
0: tú
1: tú
0: eres
1: eres
0: entre
1: entre
0: todas
1: todas
0: las
1: las
0: mujeres
1: mujeres
0: y
1: y
0: bendito
1: bendito
0: es
1: es
0: el
1: el
0: fruto
1: fruto
0: de
1: de
0: tu
1: tu
0: vientre,
1: vientre,
0: Jesús.
1: Jesús.
0: Gloria, Santa María, Madre de Dios, ruega por nosotros pecadores, ahora y en la hora de nuestra muerte. Amén.
1: Gloria
0: Gloria al
1: al Padre,
0: Padre,
1: al
0: al
1: Hijo
0: Hijo y
1: y al
0: al
1: Espíritu
0: Espíritu
1: Santo.
0: Santo, como era en el principio, ahora y siempre, por los siglos de los siglos. Amén.

En el tercer misterio glorioso contemplamos la venida del Espíritu Santo sobre María y los apóstoles en Pentecostés. Al llegar el día de Pentecostés, estaban todos reunidos en el mismo lugar. De pronto vino del cielo un ruido, semejante a una fuerte ráfaga de viento,

sonó en toda la casa donde se encontraban. Entonces vieron aparecer unas lenguas como de fuego que descendieron por separado sobre cada uno de ellos. Todos quedaron llenos del Espíritu Santo y comenzaron a hablar en distintas lenguas según el Espíritu les permitía expresarse.

0: Gracia, el Señor es contigo, bendita tú eres entre todas las mujeres, y bendito es el fruto de tu vientre, Jesús.
1: Santa
0: Santa
1: María,
0: María, Madre
1: Madre
0: de
1: de Dios,
0: Dios,
1: ruega
0: ruega por
1: por
0: nosotros
1: nosotros pecadores,
0: pecadores,
1: ahora
0: ahora
1: y
0: y
1: en
0: en
1: la
0: la
1: hora
0: hora
1: de
0: de
1: nuestra
0: nuestra
1: muerte.
0: muerte.
1: Amén.
0: Amén. Dios te salve María, llena eres de gracia, el Señor es contigo, bendita tú eres entre todas las mujeres, y bendito es el fruto de tu vientre, Jesús.
1: Santa
0: Santa
1: María,
0: María,
1: Madre
0: Madre
1: de
0: de
1: Dios,
0: Dios, ruega
1: ruega
0: por
1: por
0: nosotros
1: nosotros
0: pecadores,
1: pecadores,
0: ahora
1: ahora
0: y
1: y
0: en
1: en
0: la
1: la
0: hora
1: hora
0: de
1: de
0: nuestra
1: nuestra
0: muerte.
1: muerte.
0: Amén.
1: Amén.
0: Gloria al Padre, al Hijo y al Espíritu Santo.
1: Como
0: Como
1: era
0: era
1: en
0: en
1: un
0: un principio,
1: principio,
0: ahora
1: ahora
0: y
1: y
0: siempre,
1: siempre,
0: por
1: por
0: los
1: los
0: siglos
1: siglos
0: de
1: de
0: los
1: los
0: siglos.
1: siglos.
0: Amén.
1: Amén.

0: En el cuarto misterio contemplamos la asunción de la Virgen María en cuerpo y alma a los cielos. La Inmaculada, siempre Virgen María, Madre de Dios, concluida su vida terrena, fue ascendida en cuerpo y espíritu a la gloria celestial. Oremos.
1: Padre
0: Padre
1: nuestro
0: nuestro
1: que
0: que estás
1: estás
0: en
1: en
0: el
1: el cielo,
0: cielo,
1: santificado
0: santificado sea
1: sea
0: tu
1: tu
0: nombre.
1: nombre.
0: Venga
1: Venga
0: a
1: a
0: nosotros
1: nosotros tu
0: tu
1: reino.
0: reino.
1: Hágase
0: Hágase
1: tu
0: tu
1: voluntad
0: voluntad
1: en
0: en
1: la
0: la
1: tierra
0: tierra como
1: como
0: en
1: en
0: el
1: el
0: cielo.
1: cielo.
0: Danos hoy nuestro pan de cada día, perdona nuestras ofensas, como también nosotros perdonamos a los que nos ofenden. No nos dejes caer en la tentación y líbranos del mal. Amén.
1: Dios
0: Dios te
1: te salve
0: salve
1: María,
0: María,
1: llena
0: llena
1: eres
0: eres
1: de
0: de gracia,
1: gracia,
0: el
1: el Señor
0: Señor
1: es
0: es contigo.
1: contigo.
0: Bendita
1: Bendita
0: tú
1: tú
0: eres
1: eres
0: entre
1: entre
0: todas
1: todas
0: las
1: las mujeres
0: mujeres
1: y
0: y
1: bendito
0: bendito
1: es
0: es el
1: el fruto
0: fruto
1: de
0: de
1: tu
0: tu
1: vientre,
0: vientre,
1: Jesús.
0: Jesús. Santa María, Madre de Dios, ruega por nosotros pecadores, ahora y en la hora de nuestra muerte. Amén.
1: Dios
0: Dios
1: te
0: te
1: salve
0: salve María,
1: María,
0: llena
1: llena
0: eres
1: eres
0: de
1: de
0: gracia,
1: gracia, el
0: el
1: Señor
0: Señor
1: es
0: es contigo.
1: contigo.
0: Bendita
1: Bendita
0: tú
1: tú
0: eres
1: eres
0: entre
1: entre
0: todas
1: todas
0: las
1: las
0: mujeres
1: mujeres
0: y
1: y
0: bendito
1: bendito
0: es
1: es
0: el
1: el
0: fruto
1: fruto
0: de
1: de
0: tu
1: tu
0: vientre,
1: vientre,
0: Jesús.
1: Jesús.
0: Santa María, Madre de Dios, ruega por nosotros pecadores, ahora y en la hora de nuestra muerte. Amén.
1: Dios
0: Dios
1: te
0: te
1: salve
0: salve María,
1: María,
0: llena
1: llena
0: eres
1: eres
0: de
1: de
0: gracia,
1: gracia,
0: el
1: el
0: Señor
1: Señor
0: es
1: es
0: contigo.
1: contigo.
0: Bendita
1: Bendita
0: tú
1: tú
0: eres
1: eres
0: entre
1: entre
0: todas
1: todas
0: las
1: las
0: mujeres
1: mujeres
0: y
1: y
0: bendito
1: bendito
0: es
1: es
0: el
1: el
0: fruto
1: fruto
0: de
1: de
0: tu
1: tu
0: vientre,
1: vientre,
0: Jesús.
1: Jesús.
0: Santa María, Madre de Dios, ruega por nosotros pecadores, ahora y en la hora de nuestra muerte. Amén.
1: Dios
0: Dios
1: te
0: te salve
1: salve María,
0: María,
1: llena
0: llena
1: eres
0: eres
1: de
0: de gracia,
1: gracia,
0: el
1: el Señor
0: Señor
1: es
0: es contigo.
1: contigo.
0: Bendita
1: Bendita
0: tú
1: tú
0: eres
1: eres
0: entre
1: entre
0: todas
1: todas
0: las
1: las
0: mujeres
1: mujeres
0: y
1: y
0: bendito
1: bendito
0: es
1: es
0: el
1: el
0: fruto
1: fruto
0: de
1: de
0: tu
1: tu
0: vientre,
1: vientre,
0: Jesús.
1: Jesús.
0: Santa María, Madre de Dios, ruega por nosotros pecadores, ahora y en la hora de nuestra muerte. Amén.
1: Dios
0: Dios
1: te
0: te salve
1: salve María,
0: María,
1: llena
0: llena
1: eres
0: eres
1: de
0: de gracia,
1: gracia,
0: el
1: el
0: Señor
1: Señor
0: es
1: es contigo.
0: contigo.
1: Bendita
0: Bendita
1: tú
0: tú
1: eres
0: eres
1: entre
0: entre
1: todas
0: todas
1: las
0: las mujeres
1: mujeres
0: y
1: y
0: bendito
1: bendito
0: es
1: es
0: el
1: el
0: fruto
1: fruto
0: de
1: de
0: tu
1: tu
0: vientre,
1: vientre,
0: Jesús.
1: Jesús.
0: Santa María, Madre de Dios, ruega por nosotros pecadores, ahora y en la hora de nuestra muerte. Amén. Dios
1: Dios
0: te
1: te
0: salve
1: salve
0: María,
1: María,
0: llena
1: llena
0: eres
1: eres
0: de
1: de
0: gracia,
1: gracia,
0: el
1: el
0: Señor
1: Señor
0: es
1: es contigo.
0: contigo.
1: Bendita
0: Bendita
1: tú
0: tú
1: eres
0: eres
1: entre
0: entre
1: todas
0: todas
1: las
0: las mujeres
1: mujeres
0: y
1: y
0: bendito
1: bendito
0: es
1: es
0: el
1: el
0: fruto
1: fruto
0: de
1: de
0: tu
1: tu
0: vientre,
1: vientre,
0: Jesús.
1: Jesús.
0: Santa María, Madre de Dios, ruega por nosotros pecadores, ahora y en la hora de nuestra muerte. Amén.
1: Dios
0: Dios
1: te
0: te
1: salve
0: salve María,
1: María, llena
0: llena
1: eres
0: eres de
1: de gracia,
0: gracia, el
1: el Señor
0: Señor
1: es
0: es contigo.
1: contigo.
0: Bendita
1: Bendita
0: tú
1: tú
0: eres
1: eres
0: entre
1: entre
0: todas
1: todas
0: las
1: las
0: mujeres
1: mujeres
0: y
1: y
0: bendito
1: bendito
0: es
1: es
0: el
1: el
0: fruto
1: fruto
0: de
1: de
0: tu
1: tu
0: vientre,
1: vientre,
0: Jesús.
1: Jesús.
0: Santa María, Madre de Dios, ruega por nosotros pecadores, ahora y en la hora de nuestra muerte. Amén.
1: Dios
0: Dios te
1: te salve
0: salve María,
1: María,
0: llena
1: llena
0: eres
1: eres
0: de
1: de gracia,
0: gracia,
1: el
0: el Señor
1: Señor
0: es
1: es contigo.
0: contigo. Bendita
1: Bendita
0: tú
1: tú
0: eres
1: eres
0: entre
1: entre
0: todas
1: todas
0: las
1: las
0: mujeres
1: mujeres
0: y
1: y
0: bendito
1: bendito
0: es
1: es
0: el
1: el
0: fruto
1: fruto
0: de
1: de
0: tu
1: tu
0: vientre,
1: vientre,
0: Jesús.
1: Jesús.
0: Santa María, Madre de Dios, ruega por nosotros pecadores, ahora y en la hora de nuestra muerte. Amén.
1: Dios
0: Dios te
1: te salve
0: salve María,
1: María,
0: llena
1: llena
0: eres
1: eres
0: de
1: de gracia,
0: gracia,
1: el
0: el Señor
1: Señor
0: es
1: es contigo.
0: contigo. Bendita
1: Bendita
0: tú
1: tú
0: eres
1: eres
0: entre
1: entre
0: todas
1: todas
0: las
1: las
0: mujeres
1: mujeres
0: y
1: y
0: bendito
1: bendito
0: es
1: es
0: el
1: el
0: fruto
1: fruto
0: de
1: de
0: tu
1: tu
0: vientre,
1: vientre,
0: Jesús.
1: Jesús.
0: Santa María, Madre de Dios, ruega por nosotros pecadores.

0: pecadores, ahora y en la hora de nuestra muerte. Amén.
1: Dios
0: Dios te
1: te salve
0: salve María,
1: María,
0: llena
1: llena
0: eres
1: eres
0: de
1: de
0: gracia,
1: gracia,
0: el
1: el
0: Señor
1: Señor
0: es
1: es
0: contigo.
1: contigo.
0: Bendita
1: Bendita tú
0: tú
1: eres
0: eres
1: entre
0: entre
1: todas
0: todas
1: las
0: las mujeres
1: mujeres,
0: y
1: y
0: bendito
1: bendito
0: es
1: es
0: el
1: el
0: fruto
1: fruto
0: de
1: de
0: tu
1: tu
0: vientre,
1: vientre,
0: Jesús.
1: Jesús.
0: Gloria, Santa María, Madre de Dios, ruega por nosotros pecadores, ahora y en la hora de nuestra muerte. Amén.
1: Gloria
0: Gloria al
1: al Padre,
0: Padre, al
1: al Hijo
0: Hijo y
1: y al
0: al
1: Espíritu
0: Espíritu
1: Santo.
0: Santo, como era en el principio, ahora y siempre, por los siglos de los siglos. Amén.

0: En el quinto y último misterio glorioso, contemplamos la coronación de María como reina y señora de todo lo creado. Y apareció en el cielo un gran signo, una mujer revestida del sol, con la luna bajo sus pies, y una corona de 12 estrellas en su cabeza. Padre nuestro que estás en el cielo, santificado sea tu nombre. Venga a nosotros tu reino. Y hágase tu voluntad en la tierra como en el cielo.
1: Danos
0: Danos
1: hoy
0: hoy
1: nuestro
0: nuestro
1: pan
0: pan
1: de
0: de
1: cada
0: cada
1: día.
0: día.
1: Perdona
0: Perdona
1: nuestras
0: nuestras ofensas,
1: ofensas,
0: como
1: como
0: también
1: también
0: nosotros
1: nosotros
0: perdonamos
1: perdonamos
0: a
1: a
0: los
1: los
0: que
1: que
0: nos
1: nos
0: ofenden.
1: ofenden.
0: No
1: No
0: nos
1: nos
0: dejes
1: dejes
0: caer
1: caer
0: en
1: en la
0: la
1: tentación
0: tentación
1: y
0: y líbranos
1: líbranos
0: del
1: del
0: mal.
1: mal.
0: Amén.
1: Amén.
0: Dios te salve María, llena eres de gracia, el Señor es contigo. Bendita tú eres entre todas las mujeres y bendito es el fruto de tu vientre, Jesús.
1: Santa
0: Santa
1: María,
0: María,
1: Madre
0: Madre
1: de
0: de Dios,
1: Dios,
0: ruega
1: ruega
0: por
1: por
0: nosotros
1: nosotros
0: pecadores,
1: pecadores,
0: ahora
1: ahora
0: y
1: y
0: en
1: en
0: la
1: la
0: hora
1: hora
0: de
1: de
0: nuestra
1: nuestra
0: muerte.
1: muerte.
0: Amén.
1: Amén.
0: Dios te salve María, llena eres de gracia, el Señor es contigo, bendita tú eres entre todas las mujeres y bendito es el fruto de tu vientre Jesús.
1: Santa
0: Santa
1: María,
0: María, Madre
1: Madre
0: de
1: de
0: Dios,
1: Dios,
0: ruega
1: ruega
0: por
1: por
0: nosotros
1: nosotros
0: pecadores,
1: pecadores,
0: ahora
1: ahora
0: y
1: y
0: en
1: en
0: la
1: la
0: hora
1: hora
0: de
1: de
0: nuestra
1: nuestra
0: muerte.
1: muerte.
0: Amén.
1: Amén.
0: Dios te salve María, llena eres de gracia, el Señor es contigo, bendita tú eres entre todas las mujeres y bendito es el fruto de tu vientre, Jesús.
1: Santa
0: Santa
1: María,
0: María,
1: Madre
0: Madre
1: de
0: de
1: Dios,
0: Dios,
1: ruega
0: ruega
1: por
0: por
1: nosotros
0: nosotros pecadores,
1: pecadores, ahora
0: ahora
1: y
0: y
1: en
0: en
1: la
0: la hora
1: hora
0: de
1: de nuestra
0: nuestra muerte.
1: muerte.
0: Amén.
1: Amén.
0: Dios te salve María, llena eres de gracia, el Señor es contigo, bendita tú eres entre todas las mujeres y bendito es el fruto de tu vientre, Jesús.
1: Santa
0: Santa
1: María,
0: María,
1: Madre
0: Madre
1: de
0: de
1: Dios,
0: Dios, ruega
1: ruega
0: por
1: por
0: nosotros
1: nosotros
0: pecadores,
1: pecadores,
0: ahora
1: ahora
0: y
1: y
0: en
1: en
0: la
1: la
0: hora
1: hora
0: de
1: de
0: nuestra
1: nuestra
0: muerte.
1: muerte.
0: Amén.
1: Amén.
0: Dios te salve María, llena eres de gracia, el Señor es contigo, bendita tú eres entre todas las mujeres y bendito es el fruto de tu vientre, Jesús.
1: Santa
0: Santa
1: María,
0: María, Madre
1: Madre
0: de
1: de
0: Dios,
1: Dios,
0: ruega
1: ruega
0: por
1: por
0: nosotros
1: nosotros
0: pecadores,
1: pecadores,
0: ahora
1: ahora
0: y
1: y
0: en
1: en
0: la
1: la
0: hora
1: hora
0: de
1: de
0: nuestra
1: nuestra
0: muerte.
1: muerte.
0: Amén.
1: Amén.
0: Dios te salve María, llena eres de gracia, el Señor es contigo, bendita tú eres entre todas las mujeres y bendito es el fruto de tu vientre, Jesús.
1: Santa
0: Santa
1: María,
0: María, Madre
1: Madre
0: de
1: de Dios,
0: Dios, ruega
1: ruega por
0: por
1: nosotros
0: nosotros pecadores,
1: pecadores, ahora
0: ahora
1: y
0: y
1: en
0: en
1: la
0: la
1: hora
0: hora
1: de
0: de
1: nuestra
0: nuestra
1: muerte.
0: muerte.
1: Amén.
0: Amén. Dios te salve María, llena eres de gracia, el Señor es contigo, bendita tú eres entre todas las mujeres y bendito es el fruto de tu vientre, Jesús.
1: Santa
0: Santa
1: María,
0: María, Madre
1: Madre
0: de
1: de Dios,
0: Dios,
1: ruega
0: ruega por
1: por
0: nosotros
1: nosotros pecadores,
0: pecadores, ahora
1: ahora
0: y
1: y
0: en
1: en
0: la
1: la
0: hora
1: hora
0: de
1: de
0: nuestra
1: nuestra
0: muerte.
1: muerte.
0: Amén.
1: Amén.
0: Dios te salve María, llena eres de gracia, el Señor es contigo, bendita tú eres entre todas las mujeres y bendito es el fruto de tu vientre, Jesús.
1: Santa
0: Santa
1: María,
0: María,
1: Madre
0: Madre
1: de
0: de Dios,
1: Dios,
0: ruega
1: ruega por
0: por
1: nosotros
0: nosotros pecadores,
1: pecadores, ahora
0: ahora
1: y
0: y
1: en
0: en
1: la
0: la
1: hora
0: hora
1: de
0: de
1: nuestra
0: nuestra
1: muerte.
0: muerte. Amén.
1: Amén.
0: Dios te salve María, llena eres de gracia, el Señor es contigo, bendita tú eres entre todas las mujeres.

0: y bendito es el fruto de tu vientre, Jesús.
1: Santa
0: Santa
1: María,
0: María,
1: Madre
0: Madre
1: de
0: de
1: Dios,
0: Dios,
1: ruega
0: ruega
1: por
0: por nosotros
1: nosotros
0: pecadores,
1: pecadores,
0: ahora
1: ahora
0: y
1: y
0: en
1: en
0: la
1: la
0: hora
1: hora
0: de
1: de
0: nuestra
1: nuestra
0: muerte.
1: muerte.
0: Amén.
1: Amén.
0: Dios te salve María, llena eres de gracia, el Señor es contigo, bendita tú eres entre todas las mujeres y bendito es el fruto de tu vientre, Jesús.
1: Santa
0: Santa
1: María,
0: María,
1: Madre
0: Madre
1: de
0: de
1: Dios,
0: Dios,
1: ruega
0: ruega
1: por
0: por
1: nosotros
0: nosotros pecadores,
1: pecadores,
0: ahora
1: ahora
0: y
1: y
0: en
1: en
0: la
1: la
0: hora
1: hora
0: de
1: de
0: nuestra
1: nuestra
0: muerte.
1: muerte.
0: Amén.
1: Amén.
0: Gloria al Padre, al Hijo y al Espíritu Santo.
1: Como
0: Como
1: era
0: era
1: en
0: en
1: un
0: un principio,
1: principio,
0: ahora y
1: siempre,
0: siempre,
1: por
0: por
1: los
0: los
1: siglos
0: siglos
1: de
0: de
1: los
0: los
1: siglos.
0: siglos.
1: Amén.
0: Amén.

0: Rezamos por el Papa, por la Iglesia, por las almas del purgatorio y por las vocaciones sacerdotales y religiosas. Padre nuestro que estás en el cielo, santificado sea tu nombre. Venga a nosotros tu reino, y hágase tu voluntad en la tierra como en el cielo.
1: Danos
0: Danos
1: hoy
0: hoy
1: nuestro
0: nuestro pan
1: pan
0: de
1: de
0: cada
1: cada
0: día,
1: día,
0: perdona
1: perdona
0: nuestras
1: nuestras
0: ofensas,
1: ofensas,
0: como
1: como también
0: también nosotros
1: nosotros
0: perdonamos
1: perdonamos
0: a
1: a
0: los
1: los
0: que
1: que
0: nos
1: nos ofenden.
0: ofenden.
1: No
0: No
1: nos
0: nos
1: dejes
0: dejes
1: caer
0: caer
1: en
0: en
1: la
0: la
1: tentación
0: tentación
1: y
0: y líbranos
1: líbranos
0: del
1: del
0: mal.
1: mal.
0: Amén.
1: Amén.
0: Dios te salve María, llena eres de gracia, el Señor es contigo, bendita tú eres entre todas las mujeres y bendito es el fruto de tu vientre Jesús.
1: Santa
0: Santa
1: María,
0: María,
1: Madre
0: Madre
1: de
0: de
1: Dios,
0: Dios,
1: ruega
0: ruega
1: por
0: por
1: nosotros
0: nosotros
1: pecadores,
0: pecadores,
1: ahora
0: ahora
1: y
0: y
1: en
0: en
1: la
0: la
1: hora
0: hora
1: de
0: de
1: nuestra
0: nuestra
1: muerte.
0: muerte. Amén.
1: Amén.
0: Dios te salve María, llena eres de gracia, el Señor es contigo, bendita tú eres entre todas las mujeres y bendito es el fruto de tu vientre Jesús.
1: Santa
0: Santa
1: María,
0: María,
1: Madre
0: Madre
1: de
0: de
1: Dios,
0: Dios,
1: ruega
0: ruega
1: por
0: por
1: nosotros
0: nosotros
1: pecadores,
0: pecadores,
1: ahora
0: ahora y
1: y
0: en
1: en
0: la
1: la hora
0: hora
1: de
0: de
1: nuestra
0: nuestra
1: muerte.
0: muerte.
1: Amén.
0: Amén. Dios te salve María, llena eres de gracia, el Señor es contigo, bendita tú eres entre todas las mujeres y bendito es el fruto de tu vientre Jesús.
1: Santa
0: Santa
1: María,
0: María,
1: Madre
0: Madre
1: de
0: de
1: Dios,
0: Dios,
1: ruega
0: ruega
1: por
0: por
1: nosotros
0: nosotros pecadores,
1: pecadores, ahora
0: ahora
1: y
0: y
1: en
0: en
1: la
0: la
1: hora
0: hora
1: de
0: de
1: nuestra
0: nuestra
1: muerte.
0: muerte.
1: Amén.
0: Amén. Gloria al Padre, al Hijo y al Espíritu Santo.
1: Como
0: Como
1: era en
0: era en
1: un
0: un principio,
1: principio,
0: ahora
1: ahora
0: y
1: y siempre,
0: siempre,
1: por
0: por
1: los
0: los
1: siglos
0: siglos
1: de
0: de
1: los
0: los
1: siglos.
0: siglos. Amén.
1: Amén.
0: Bendita
1: Bendita
0: sea
1: sea
0: tu
1: tu
0: pureza
1: pureza
0: y
1: y
0: eternamente
1: eternamente
0: lo
1: lo
0: sea,
1: sea,
0: pues
1: pues
0: todo
1: todo
0: un
1: un
0: Dios
1: Dios
0: se
1: se
0: recrea
1: recrea
0: en
1: en
0: tan
1: tan
0: graciosa
1: graciosa
0: belleza.
1: belleza.
0: A
1: A
0: ti,
1: ti,
0: celestial
1: celestial
0: princesa,
1: princesa,
0: Virgen
1: Virgen
0: Sagrada
1: Sagrada
0: María,
1: María,
0: yo
1: yo
0: te
1: te
0: ofrezco
1: ofrezco
0: en
1: en
0: este
1: este
0: día
1: día
0: alma,
1: alma,
0: vida
1: vida
0: y
1: y
0: corazón.
1: corazón.
0: Mírame
1: Mírame
0: con
1: con
0: compasión,
1: compasión,
0: no
1: no
0: me
1: me
0: dejes,
1: dejes,
0: Madre
1: Madre
0: mía.
1: mía.
0: En el nombre del Padre, del Hijo y del Espíritu Santo. Amén.
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Queridos hermanos, en este día 7 de octubre, recibe la paz y la alegría de Jesús y de María. Hoy celebramos a Nuestra Señora del Rosario. Sabemos del poder del Santo Rosario, y si todavía no lo has descubierto, anímate, anima a orarlo con el corazón. Y vamos a meditar en el valor sagrado de ocupar el segundo lugar. Malaquías 3:1. Yo envío a mi mensajero para que prepare el camino delante de mí. Esta profecía encierra una enseñanza profunda sobre la pedagogía de nuestro Padre. Solemos imaginar el poder divino como un rayo deslumbrante o un acontecimiento de grandes portadas. Sin embargo, en la historia de la salvación, el Padre casi nunca irrumpe con estridentes victorias individuales. Prefiere enviar precursores, que muchas veces ocupan no el primer puesto, sino un segundo lugar. Pero, ¿qué sería de la victoria si no estuviesen estas personas, estos precursores? Ellos edifican puentes, ellos hacen el trabajo fiel y aceptan estar humildemente en un segundo plano. Han logrado domar el ego, el exhibicionismo. Por lo tanto, esta reflexión del día de hoy nos invita a contemplar a aquellas personas que reciben el llamado del Padre a servir desde un segundo lugar, desde una actitud de humildad. Vamos a ver primero la dignidad de preparar el terreno. Cuando el Padre expresa "yo envío a mi mensajero", establece un principio de confianza y delegación. Pudiendo el Padre actuar solo, elige necesitar del otro. Dios no desprecia la mediación humana, por el contrario, le otorga el poder de preparar el camino, una dignidad sagrada. Ciertamente, si leemos esto, también nos lleva a pensar en el Nuevo Testamento, en Juan, que es el precursor de Jesús, pero también todos aquellos que van de dos en dos, llevando el nombre del Señor, y Jesús podría, con sus ángeles, hacer que todos acepten la buena noticia. Sin embargo, quiere comprometernos en la evangelización. En esta sociedad actual que vemos, estamos obsesionados por el reconocimiento inmediato, los aplausos, ser visibles. Vieron que yo lo suelo llamar el vedetismo, que se pelean las vedettes por ocupar el primer lugar. Cuando los artistas, actores, actrices sacan una foto, se pelean por el primer lugar. Pero esto no debe ser así entre nosotros que queremos parecernos a Jesús y a María. Porque el reino de Dios es una lógica inversa. Lo que sostiene una estructura de una familia, de una comunidad, de un trabajo incluso, no es el adorno visible de la cima, sino la solidez del cimiento que nadie ve. Cuando tú miras una hermosa casa, no dices "qué hermosos cimientos", pero si no estuviesen los cimientos firmes, esa casa se desmorona. Por lo tanto, es un valor inestimable del trabajo invisible que sostiene a la humanidad. Suelo verlo en muchas comunidades, no solo de los mensajeros de la paz, sino también de otros movimientos eclesiales, como en el silencio hacen que las cosas

cosas funcionen. Y a lo mejor otros ni se enteran. Pero ¿qué dijo Jesús? Que tu mano derecha no sepa el bien que hace la izquierda. Ciertamente, pica un poco, duele cuando has hecho algo con mucho esfuerzo, con mucho sacrificio, y los demás no lo ven. Pero alégrate, porque tu nombre entonces está escrito en el cielo. No has tenido esta recompensa de la gratitud aquí en la tierra, pero la tendrás de parte de Dios en la vida eterna. Claro, esto no nos exime de ser agradecidos, de tener ojos visibles y atentos con aquellas personas que hacen el bien. Otro punto para reflexionar es la humildad como sello de la madurez espiritual. Ocupar un segundo lugar, ser el precursor, exige una profunda libertad interior. Es quitar piedras, rellenar grietas, limpiar el sendero, sabiendo que el aplauso final no será para quien labró la tierra, sino para quien trae la cosecha. Como decía anteriormente, Juan el Bautista es un modelo de esto. Él mismo dijo, es necesario que él crezca y que yo disminuya. Qué hermoso cuando un padre o una madre se alegra porque sus hijos han logrado metas que ellos no pudieron lograr. O un sacerdote mayor, una consagrada mayor, que ven que los jóvenes alcanzan niveles de vida espiritual, de servicio, de entrega, que superan los propios. Henry Nouwen analizó también esto y decía, el liderazgo cristiano no es un liderazgo de poder y control, sino un liderazgo de impotencia y humildad. La gran tentación es querer ser relevante, ser extraordinario, ser poderoso. Pero Jesús nos muestra un camino diferente, donde el servicio humilde y silencioso es el verdadero motor de la transformación. A veces me sucede en nuestro seminario, en nuestra casa de formación, algo que de pronto se ha hecho y uno nota un baño limpio, un patio ordenado, las plantas regadas, etc., y ni sabe quién lo ha hecho. Pero han habido manos, han habido corazones que han estado glorificando a Dios en su servicio. Y así también en un evento, quien ha colocado los micrófonos o los ha retirado al terminar la jornada, o ha colocado las sillas o ha preparado los floreros, son todos detalles que glorifican a Dios y que nos recuerda la belleza del segundo lugar. Oremos. Padre de bondad y Dios de toda consolación, te damos gracias porque en tu sabiduría nos llamas a colaborar en tu obra amorosa. Hoy te pedimos de manera especial por todas las personas que viven en el anonimato, pero que sostienen en silencio la fe de sus familias y el caminar de nuestras comunidades. Sana nuestros corazones de la necesidad de aplausos y de querer ser visibles. Regálanos la humildad del mensajero para saber preparar el terreno con alegría, para ser puente y no obstáculo, y para gozarnos en el bien y el crecimiento de los demás. Que tu Espíritu Santo nos conceda la gracia de servir con fidelidad en lo pequeño, sabiendo que nuestra mayor recompensa es habernos amados por ti. Haz de nuestros hogares y comunidades lugares donde la humildad y el servicio mutuo preparen el camino para la manifestación de tu amor. Amén. Querido hermano, querida hermana, ¿qué ejemplos conoces de personas que ocupen un segundo lugar y que sean tan importantes para una familia, para una comunidad? Tal vez no coloques el nombre, pero sí un signo o alguna señal que te lleve también a orar por ellos para que el Señor los bendiga abundantemente. El Señor está contigo. Te bendice Dios que es Padre, Hijo y Espíritu Santo. Amén. No te olvides de darle gracias a alguien que sirve ocupando un segundo lugar. Hasta mañana, si Dios quiere.

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0: Nuestra Señora del Rosario, ruega por nosotros. Hola, ¿qué tal familia de María Visión? Sean bienvenidos a un nuevo programa de Bienhechores, el espacio donde les mostramos un poco de lo que hace María Visión gracias a su valiosa aportación. Les habla su hermano en Cristo, Pablo Cepeda, y el día de hoy no me encuentro solo, ya que me acompaña nuestra querida Madre Adriana. Buenos días, Madre, ¿cómo está?
1: Muy bien, gracias a Dios. Estoy muy contenta de poder estar aquí y de celebrar a la Virgen del Rosario.
0: Y bueno, Madre, ¿qué le parece, como si ya es costumbre en este programa, saludar a aquellas personas que hacen posible que María Visión evangelice a México y todo el mundo? Pero en especial, quiero saludar a Marta Izquierdo Custodio, Lupita Cadena, Esperanza García Palacios, J. Jesús Chavarín, Alba Patricia Argüelles del Cas, José Gerardo Vázquez, Xochitl Sánchez Rivera, Marta María Ibarra Jaza, Evangelina Magdaleno Navarro y José Garnica Torres.
1: Hoy especialmente ponemos sus intenciones en las manos de la Virgen María y nos vamos a poner en la presencia de nuestro Señor. En nombre del Padre, del Hijo y del Espíritu Santo. Amén. Virgen María de Guadalupe, Madre de Jesús y Madre nuestra, hoy te invocamos como la Virgen del servicio y de la pronta ayuda. Así como estuviste atenta a las necesidades en las bodas de Caná, te pedimos que mires con compasión nuestras necesidades y las de todos tus hijos. Enséñanos a ser servidores diligentes y generosos, siempre dispuestos a ayudar a los demás sin esperar nada a cambio. Danos un corazón sensible a las necesidades ajenas y la fortaleza para actuar con prontitud y eficacia. Intercede por nosotros ante tu Hijo para que, como en Caná, Él transforme nuestras dificultades en bendiciones y nuestra escasez en abundancia. Que aprendamos de tu ejemplo a confiar en el poder y la misericordia de Dios y a vivir nuestra fe a través del servicio amoroso. Amén. En nombre del Padre, y del Hijo, y del Espíritu Santo. Amén.
0: Muchas gracias, Madre, por compartirnos esta bonita oración. Y bueno, ¿qué le parece, Madre, si también nos platica acerca del santoral del día de hoy, que como lo mencioné hace un principio, es hacia nuestra queridísima Virgen del Rosario?
1: Así es. Hoy, 7 de octubre, la Iglesia celebra la solemne memoria de Nuestra Señora del Rosario. Esta advocación mariana tiene raíces históricas profundas, vinculados de manera especial al 7 de octubre de 1571, fecha en la que la flota de la Liga Santa obtuvo una victoria decisiva en la batalla de Lepanto frente a las fuerzas del Imperio Otomano, atribuyendo este triunfo a la intercesión de la Virgen María tras la recomendación del Papa Pío V de rezar el rosario en toda la cristiandad. Se instituyó esta festividad para agradecer la protección celestial. Con el tiempo, la celebración se extendió a toda la Iglesia como una invitación a meditar los misterios de la vida, pasión y gloria de Cristo de la mano de su Madre, reconociendo el rezo del Rosario como una poderosa arma espiritual de paz, conversión y familia. Su advocación nos enseña el valor de la oración contemplativa y la confianza en la intercesión maternal de María en medio de las batallas y dificultades de la vida. Su testimonio nos recuerda que la conversión comienza en lo cotidiano, al dedicar unos minutos del día a meditar el Evangelio a través de las cuentas del Rosario, al encomendar nuestras familias y preocupaciones a la protección de la Madre de Dios y al encontrar en la sencillez de esta oración un refugio de paz en medio de la vida.

0: del ruido y del trajín del mundo. ¿Y cómo podemos imitar el ejemplo? Pues rezar al menos una decena del rosario a lo largo de nuestra jornada, poniendo en las manos de la Virgen nuestra intención personal o una necesidad del mundo actual, o también contemplando la docilidad, el silencio y la fe con el que María acogió las palabras de Dios, buscando reflejar esas mismas actitudes en nuestras relaciones de cada día. Así que hoy especialmente a Nuestra Señora del Rosario le decimos que ruegue por nosotros.
1: Muchísimas gracias, Madre, por compartirnos esta información tan increíble acerca de nuestra queridísima Señora del Rosario. Sí. Y bueno, todo esto hay que recordar que es importante para nuestra fe y también para pedir nuestras intenciones ante ella y que ella interceda y que pida por nosotros para que sí podamos cumplir con la gracia que el Señor nos pide, ¿verdad?
0: Sí, siempre tenemos y sabemos que tenemos una Madre en el cielo que intercede por nosotros, así que y nunca nos falla. Así que siempre que tengamos una necesidad hay que acercarnos a ella con mucha piedad y sobre todo mucha confianza.
1: Así es, sin tener miedo, ¿verdad,
0: sí,
1: madre? Y bueno, vamos a mostrarles esta hermosa cápsula de la Antorcha de la Caravana de Por la Paz, súper impresionante e interesante, ya que se fue hasta Polonia.
0: ¡Wow! Hay que verla.
2: Queridos amigos de María Visión, los invitamos cordialmente a orar juntos por la paz en el mundo. Ante los numerosos conflictos y sufrimientos que afectan a tantas personas, queremos unir nuestros corazones y almas en oración por el fin de la violencia y la injusticia. Únase a nosotros en oración por amor, comprensión y armonía entre las naciones. Pidamos a Dios que nos dé a todos sabiduría y fuerza para construir un mundo mejor y más pacífico. Creemos que la oración común tiene el poder de cambiar los corazones e inspirar acciones por la paz. Juntos, pidamos a Dios sabiduría y fuerza para que podamos construir un mundo basado en la paz y la compasión. Al llevar una antorcha encendida, queremos que su luz sea un símbolo de nuestro deseo de paz. Unamos ahora nuestros corazones e intenciones en oración por la armonía, la comprensión y la reconciliación. Señor, te pedimos que ilumines la oscuridad de los conflictos y los malentendidos que reinan en nuestros corazones y en nuestro mundo. Que esta antorcha nos recuerde que en ti siempre hay esperanza y un nuevo comienzo. Dios misericordioso, te pedimos el don de la paz en el mundo. Ayúdanos a luchar por la armonía entre las naciones. Ten piedad de quienes sufren por la guerra, la violencia y la injusticia. Infunde sabiduría y coraje en los corazones de los líderes para tomar decisiones que conduzcan a una paz duradera. Concédenos a todos la gracia del respeto mutuo, la comprensión y la compasión. Señor, haz que seamos instrumentos de tu paz. Donde hay odio, llevemos amor. Donde haya daño, llevemos el perdón. Donde haya discordia, llevemos la unidad.

0: Qué increíble cápsula, ¿verdad,
1: Sí.
0: madre? Cómo la antorcha de la caravana por la paz visita todos los rincones del mundo para demostrar y, como dicen en la misma cápsula, ser instrumento de paz en cada uno de nosotros, ¿verdad, madre?
1: Sí, qué hermoso, la verdad, ver que en cada rincón de la tierra hay mucha fe y vivirla en comunidad y sobre todo pues contagiarla con las actitudes y tener mucha confianza en que pues el Sagrado Corazón de nuestro Señor es el que nos da y nos llena de paz. Qué hermoso, la verdad.
0: Así es.
1: Sí.
0: Y bueno, todo esto es gracias a los donativos de nuestros tan queridos bienhechores que hacen posible esta misión. 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
1: 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Muchas gracias.
0: Y vamos a saludar a un bello lugar de un rincón de México como lo es Tlaxcala. Un saludo a nuestros hermanos y

0: también a nuestros bienhechores que viven en este bello estado. Les enviamos un fuerte abrazo y bueno, esta dedicación de la Santa Misa a cargo de nuestra queridísima Madre Adriana va dedicada a ustedes.
1: Así es, vamos a ponernos en la presencia de nuestro Señor en nombre del Padre, del Hijo y del Espíritu Santo. Amén. Señor, concédenos poder participar con verdadero amor, atención y piedad de esta Eucaristía, que te ofrecemos primero para adorarte y agradecerte todos los beneficios que nos has hecho. Segundo, para pedirte perdón de nuestros pecados y los de todos los hombres. Tercero, para suplicarte las gracias que son necesarias para nuestra vida y para este día en concreto. Te pedimos especialmente por todas las personas que viven en Tlaxcala. Concédenos, Señor, asistir a esta misa con los mismos sentimientos de amor y piedad de tu madre al pie de la cruz, con el espíritu y fervor con que la vivieron los santos. Te suplicamos que nos ayudes a prepararnos para recibirte dignamente lo mejor que podamos. Amén. En nombre del Padre, del Hijo y del Espíritu Santo. Amén.
0: Muchísimas gracias, Madre, por esta oración y también muchísimas gracias por acompañarnos el día de hoy.
1: Con mucho gusto de poder estar aquí y participar con nuestros hermanos bienhechores.
0: Bueno, nosotros los dejamos en la Santa Misa.

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Quien busca a Jesús por María asegura la paz y la serenidad de su alma. Hermanos, el ángel Gabriel dijo a María: vas a concebir y dar a luz un hijo, y le pondrás por nombre Jesús. 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Por tal motivo, unidos a la respuesta de María, celebremos esta Santa Eucaristía desde la Capilla Jesucristo Rey de la Paz, en Zapopan, Jalisco, México.

hoy miércoles 7 de octubre de 2026, vigésima séptima semana de tiempo ordinario, memoria de Nuestra Señora del Rosario, tiempo de gracia y conversión por el triunfo del Inmaculado Corazón de María y el reinado de Cristo. María vive mirando a Cristo y tiene en cuenta cada una de sus palabras. Guardaba todas estas cosas y las meditaba en su corazón. Los recuerdos de Jesús, impresos en su alma, la han acompañado en todo momento, llevándola a recorrer con el pensamiento los distintos episodios de su vida junto al Hijo. Han sido aquellos recuerdos los que han constituido, en cierto sentido, el rosario que ella ha recitado constantemente en los días de su vida terrenal. Y también ahora, entre los cantos de alegría de la Jerusalén celestial, permanecen intactos los motivos de su acción de gracias y su alabanza. Damos nuestro agradecimiento al sacerdote Juan Martínez Cano de la parroquia San Miguel Arcángel en Tonalá, Jalisco, quien preside nuestra Eucaristía. Esta celebración la ofrecemos por todos nuestros bienhechores, por el personal de María Visión, por quienes nos acompañan aquí en capilla, por quienes nos ven a través de esta bendita señal. Pedimos a Dios por todos los desaparecidos y sus familias. Encomendamos la salud de todos los enfermos. Pedimos por María Concepción Cárdenas, Rocío Margarita Contreras, Margarita Palacios Rodríguez, Presbítero Carlos Alberto Yáñez Álvarez, Rita Arellano Sandoval, Blanca Idalia Alanís Villarreal, María Guadalupe Nuño Morales, Margarita Chávez, Virginia Guerrero, Raúl y Elvia Zárate, Roberto Mendoza, Roberto Mejía, Claudia Chávez, Nidia Aguirre, Ricardo Chávez Aro, Héctor Raúl y familia, Luz María y Omar López, Adriano Navarro Orozco, Teresa Calderón, Alejandra Jáuregui González, Rosa María Aguas Martínez, Reinaldo Robles Chávez, Ana Karen Quintanar, Rodrigo Delgado González, Vitaliana Aguilar, David Aceves, Alberto Zárate Loyola, Nicolás Rodríguez Ramos, Julio Neufet Zárate, Conchita Zárate Guzmán y Carla Catalina Canales Arbizu. Pedimos por las necesidades de la familia María Visión. Familia Botello Herrera, Cárdenas Granados, Baraja Sandoval, Virgen Adriano Arellano Contreras, Palacio Rodríguez, Fierros López, López Pérez, Galván Calderón, Mena Santos, Barragán Carvajal, Zárate Loyola, Gutiérrez Godínez, pedimos por el niño Evan Antonio Gutiérrez Godínez, el niño Tiago Muñoz Hurtado, las necesidades de Teresa Orozco de la Torre, Juan Castañeda Miranda, Belén Bernal y familia, Margarita Agraz Sainz, José Francisco Medina Sepúlveda, Soledad Sepúlveda, Arturo Sepúlveda Cerda, Elisa Alcántara Quixamán, Daniel Criollo Alcalá, Daniel Anchón y familia, Juan Daniel Anchondo y familia, Jesús Alberto Aguirre, Yair López y José Antonio Méndez Campos. Pedimos por la paz de México y del mundo. Damos gracias a Dios por los cumpleaños de Andrea Villagómez Bautista, Liliana Náter Espinal y Rosa Erlinda Dávila. Las necesidades de Angelita Castañeda y familia, familia Hernández Castañeda, la salud de Lalo Nava Trejo y pedimos por el seminarista Samuel Rocha. Pedimos por el eterno descanso de Osvaldo Zuno Delgadillo, Salvador Botello Vázquez, Santiago Cárdenas Barrera, Rafael Contreras Valencia, Amelia Fernández, Jesús Ruelas y Esperanza Guerrero, Eduardo Nuño, Isabel Álvarez de la Pesa, Vicente y Lorena Fierros, Manuel Ordaz, Juan López, María Auxilio Pérez, Manuela Correa, Jesús Calderón, Gaudelia González, Felipe y Apolinar Galván Calderón, Rodrigo Ramírez Jáuregui, Juan José Saucedo, Petra Barajas Carrillo, Jorge Vázquez Reyes, Marcos Guzmán, Javier Lemus, Ovidio García, Ángel Delgado, Zenaida González, María del Rosario Sevilla Ruelas, José Blanco Calderón, Carlos Alberto Blanco Rubio, Nabor Espinosa Blanco, Isabel Fernández y Fernando Díaz.

0: Nel nome del Padre, del Hijo y del Espíritu Santo.
1: Amén.
0: La gracia de nuestro Señor Jesucristo, el amor del Padre y la comunión del Espíritu Santo estén con todos ustedes. Para poder celebrar dignamente estos sagrados misterios, para ser agradables a Dios mientras estamos en su presencia, para alcanzar todas sus misericordias, en primer lugar nos reconocemos pecadores y por lo tanto pedimos el perdón de nuestras faltas. Señor, ten misericordia de nosotros. Muéstranos, Señor, tu misericordia. Dios Todopoderoso, tenga misericordia de nosotros, perdone nuestros pecados y nos lleve a la vida eterna.
1: Amén.

0: Oremos. Te pedimos, Señor, que infundas tu gracia en nuestros corazones, para que, habiendo conocido por el anuncio del ángel la encarnación de tu Hijo, lleguemos por medio de su pasión y de su cruz, y con la intercesión de la Santísima Virgen María, a la gloria de la resurrección, por nuestro Señor Jesucristo, tu Hijo, que vive y reina contigo en la unidad del Espíritu Santo y es Dios por los siglos de los siglos.
1: Amén.

0: De la carta del apóstol San Pablo a los Gálatas. Queridos hermanos, después de 14 años, volví de nuevo a Jerusalén con Bernabé y también con Tito. Regresé porque Dios me lo había revelado. Ahí, en una reunión privada con los dirigentes, les expuse el Evangelio que predicó a los paganos. Hice esto para que mis trabajos pasados y presentes no resultaran inútiles. Todos reconocieron que yo había recibido la misión de predicar el Evangelio a los paganos, como Pedro había recibido la de predicarlo a los judíos. Porque aquel que le dio poder a Pedro para ejercer el apostolado entre los judíos, me lo dio a mí para ejercerlo entre los paganos. Así pues, Santiago, Pedro y Juan, que eran considerados como las columnas de la iglesia, reconocieron la gracia de Dios que me había dado y nos dieron la mano a Bernabé y a mí, en señal de perfecta unión, para expresar su acuerdo de nosotros y nos dirigiéramos a los paganos y ellos a los judíos. Lo único que nos pidieron fue que nos preocupáramos por los pobres, cosa que he procurado cumplir con solicitud. Más tarde, cuando Pedro fue a Antioquía, yo me le enfrenté porque era digno de represión. En efecto, antes de que llegaran algunos judíos enviados por Santiago, Pedro solía comer con los paganos convertidos, pero después empezó a apartarse de ellos por temor a que los judíos recién llegados. Los demás judíos convertidos imitaban su ejemplo, tanto que hasta el mismo Bernabé se dejó arrastrar por aquella conducta contradictoria. Entonces, cuando vi que Pedro no procedía rectamente, conforme a la verdad del Evangelio, le dije delante de todos: si tú, que eres judío, vives como un pagano y no como un judío, ¿por qué quieres ahora obligar a los paganos convertidos a que vivan como judíos? Palabra de Dios.
1: Amén.

0: que alaben al Señor todas las naciones, que lo aclamen todos los pueblos.
1: Bendito sea el Señor.
0: Porque grande es su amor hacia nosotros y su fidelidad dura por siempre.

0: El Señor esté con ustedes.
1: Y con su espíritu.
0: Lectura del Santo Evangelio según San Lucas.
1: Gloria a ti, Señor.
0: Un día Jesús estaba orando y cuando terminó, uno de sus discípulos le dijo: Señor, enséñanos a orar como Juan enseñó a sus discípulos. Entonces Jesús les dijo: cuando oren, digan: Padre, santificado sea tu nombre, venga tu reino, danos hoy nuestro pan de cada día y perdona nuestras ofensas, puesto que también nosotros perdonamos a los que nos ofenden. No nos dejes caer en tentación. Palabra del Señor.
1: Gloria a ti, Señor Jesús.
0: ¿Alguien de ustedes sabe la razón de que celebremos hoy el día de Nuestra Señora del Rosario? ¿No? ¿Una sola personita? Bueno, no es hoy a una persona.
2: La Virgen intercedió en una guerra muy importante en Europa. Solo que no sé citar como
3: quiénes fueron, como los dos imperios que peleaban, pero el rey de ese entonces le pidió a toda Europa que se uniera a rezar el Santo Rosario por la intercesión.

0: Anunciación de la Santísima Virgen, sucedió el gran milagro de la victoria, ¿no?
1: Bien, la famosísima batalla de Lepanto, era el golfo, que así se llamaba, el golfo de Lepanto. Esa guerra fue trascendental para Europa, especialmente para España, que fue por donde iban a llegar los musulmanes. Los musulmanes sigue siendo un pueblo intransigente totalmente. Todo mundo tenemos que pensar como ellos, porque si no, estamos acabados. Es decir, estamos muertos, no somos nadie. Los musulmanes son los únicos que tienen la razón. Todavía hoy tenemos ese grave riesgo. Bueno, en aquel tiempo llegaban entonces los musulmanes para entrar por España y conquistar toda Europa. El rey de España en aquel tiempo, efectivamente, pidió ayuda a todos los ejércitos de Europa, y sí, efectivamente llegaron muchos ejércitos a ayudar, pero aún así los musulmanes eran un ejército muy superior, tanto en número como en posibilidades de batalla. Pero quien tuvo la verdadera razón de esta victoria fue el Papa. Si no mal recuerdo, fue el Papa Urbano III quien les dijo a toda Europa: vamos a rezar el rosario, vamos a rezar el rosario. Y en la zona de batalla, todos los soldados primero se confesaron, escucharon misa y rezaron el rosario. Con esa preparación, entonces ya se fueron a la batalla, se fueron a la guerra, y parecía que iban a perder, porque el viento les era contrario y no podían avanzar, y los otros, al contrario, sí podían venir en contra de ellos. Pero de pronto, nadie se explica cómo, el viento cambió, y entonces el ejército de Europa fue el que avanzó y derrotaron, hicieron huir a los musulmanes. Y todo, se dice, todo fue por la intercesión de la Virgen María al rezar el rosario, ¿verdad? Y fue un día como hoy, un 7 de octubre, por eso se celebra hoy el día de Nuestra Señora del Rosario. Y entonces, pues si nosotros tenemos esos ejemplos, yo a veces me pregunto, ¿por qué somos tan tontitos? Perdón la expresión, pero siempre me lo pregunto así. ¿Por qué somos tan tontitos de tantas muestras que nos ha dado Dios, que nos ha dado la Virgen Santísima con su intercesión, de vencer cualquier cosa, batallas terribles? Y ha habido batallas que se ganan de manera inexplicable a través del rezo del Santo Rosario. Y nosotros, y aquí es donde digo por qué somos tan tontitos, ¿por qué nosotros ante una enfermedad, ante una tristeza, ante una desdicha, ante cositas, bueno, para cada uno son difíciles, ¿no? Pero no son tan difíciles como todas esas guerras y como todas esas epidemias y todas esas cosas a través de las que Nuestra Madre Santísima nos ha ayudado con el rezo del Santo Rosario? Entonces, ¿por qué nosotros no rezamos más el rosario? ¿Por qué no? Hay muchísima gente que todavía hoy no le tiene fe al rosario. No le tiene fe. ¿Cuánta gente hay que dice: ay, qué enfadoso, qué aburrido es rezar el rosario? Ay, Dios, pues ¿cómo que aburrido? Bueno, sí, se te hace aburrido, se te puede hacer aburrido cuando no sabes todo lo que puede venirte en gracia por el rezo del Santo Rosario. Se dice, no sé hasta dónde fue una leyenda o hasta dónde pudo haber sido una realidad, se dice que alguien llegó al cielo, pues no estaba su nombre escrito en el libro para que pudiera pasar ya al paraíso, pero de pronto San Pedro vio por ahí una notita muy chiquita, vio una notita y que decía: esta persona rezó un rosario con mucha devoción. Y San Pedro se quedó viendo aquella frasecita: rezó un rosario con mucha devoción. ¿Y qué creen? Por eso digo que no sé si fue cierto o alguien simplemente haciendo una reflexión piadosa, ¿verdad? Pero dice que inmediatamente María Santísima

este propósito, ¿verdad? Que tengamos esta hermosa costumbre, esta hermosa devoción de todos los días rezar el Santo Rosario, ¿verdad? No le hace que le hagan como las viejitas de antes de los pueblos, ¿verdad? No le hace que le hagan así como las viejitas de los pueblos, porque las viejitas de los pueblos lo hacían con devoción a pesar de todo, ¿verdad? ¿Y por qué digo de ellas? Porque pues nosotros en el seminario nos tocaba ir a veces a tierras, a lugares allá por la sierra de Zacatecas, de Nayarit, y bueno, pues allá nos encontrábamos cada situación tan curiosa. Y cuando rezábamos el rosario con las señoras, ¿no? Sobre todo cuando llegaba la hora de rezar la letanía. ¿Cómo rezaban la letanía las señoras aquellas? ¡Ay, Dios! Yo creo que ni ellas mismas sabían qué decían, ¿no? Pero la que decía ¡Santa María! Y las otras todavía no decía, terminaba de decir ¡Rabasatos! ¡Madre, Rabasatos! ¡Madre, salve, Rabasatos! ¡Rabasatos! ¡Válgame Dios santo! Pero lo hacían con devoción. A pesar de todo, lo hacían con devoción. No que nosotros, sí, muy pausadito y muy para que se oiga bien y bien dicho. Pero tu corazón está abierto. Tu corazón de veras está puesto para rezar con esa devoción que se merece el rosario, ¿verdad? Y bueno, esto que quede también muy claro, porque podemos caer en algunas desviaciones muy peligrosas, ¿no? Yo estoy diciendo del rosario bien rezado que puede abrirnos las puertas del cielo, sí, pero nada se iguala a una misa bien celebrada y bien participada. Decía San Juan Bosco, una misa bien participada, una misa bien celebrada, una misa hecha con verdadera devoción puede significar para ti mucho más que cualquier otras oraciones y cualquier sacrificio que puedas hacer. Fíjense hasta dónde lo llevaba San Juan Bosco. Sacrificios, penitencias pueden quedar en poco cuando tú participes bien, conscientemente, en una celebración eucarística, en una misa. Por eso les digo, pudiéramos caer en un riesgo de decir, bueno, entonces nomás el rosario. No. Nada se sobrepone a la Sagrada Eucaristía, nada. Pero de que nos ayuda el rosario, pues nos ayuda. Vuelvo a insistir, ¿no? ¿Por qué celebramos este día? Pues porque por el rosario nuestra Madre Santísima le arrancó a Dios esa gracia de la victoria, ¿ya? Y así tenemos que pensarlo. No es que María haga milagros, pues no, claro que no. Le arranca a Dios con sus oraciones, le arranca a Dios con sus lágrimas, le arranca a Dios con su amor, todo aquello que nos hace falta para nosotros. Queda la invitación entonces para que, si lo han venido haciendo, pues lo hagan todavía con más ganas y con más devoción. Y si no lo han hecho constantemente, que su rosario sea diario, diario. También como alguien le dijo a alguna persona una vez, que dijo, ay, que es que es muy enfadoso, muy aburrido. Ok, te la paso, te la compro, le dijo aquella persona, aquel sacerdote. Le dijo, bien, reza por lo menos un misterio. No tienes que rezar todo el rosario. Reza un misterio. Al tiempo, regresó aquella persona con el sacerdote y le dijo al sacerdote, usted es un tramposo, me hizo trampa. ¿Y por qué yo te hice trampa? Pues sí, usted sabía que con un misterio que fuera rezando, al rato me iba a gustar e iba a terminar rezando el rosario completo. Entonces, pues así hagámoslo, ¿verdad?
Si no tenemos esa bonita costumbre de todo el rosario, pues por lo menos un misterio del rosario.

0: y veremos cómo también a nosotros nos llegará el gusto y el placer, porque es un placer también rezar el rosario, sobre todo cuando lo hemos meditado. Pues encomendémonos a nuestra Madre Santísima, a la Virgen María, que con su intercesión nos alcance de Dios todas las bendiciones, especialmente para nuestros enfermos, y que Dios nos ayude a todos. Que así sea. Vamos a ponernos de pie, mis hermanos, para presentarle a Dios con toda humildad nuestras súplicas. Y a cada petición vamos a responder, pidiendo la intercesión de nuestra Madre Santísima, que tu Santa Madre, Señor, interceda por nosotros.
1: Que tu Santa Madre, Señor, interceda por nosotros. Para que el Señor conceda la unidad a los cristianos, oremos.
2: Que tu Santa Madre, Señor, interceda por nosotros.
1: Para que desaparezca el odio en el mundo, oremos.
2: Que tu Santa Madre, Señor, interceda por nosotros.
1: Para que el Señor fortalezca a los débiles y alivie a los ancianos, oremos. Para que admita a nuestros difuntos en la asamblea de los santos, oremos. Para que al celebrar la memoria de Nuestra Señora del Rosario, experimentemos la protección de María Santísima y crezcamos en su devoción. Oremos.
2: Que tu Santa Madre, Señor, interceda por nosotros.
0: Escucha, Señor, nuestras plegarias, y ya que sin ti nada podemos, fortalécenos constantemente con tu protección. Por Jesucristo nuestro Señor.
2: Amén.

0: Puestos de pie, mis hermanos, sigamos haciendo oración para alcanzar que este sacrificio que juntos le estamos presentando le agrade a Dios Padre Todopoderoso. Haz, Señor, que los dones que te presentamos nos dispongan debidamente y que recordemos de tal manera los misterios de tu unigénito que nos hagamos dignos de sus promesas. El que vive y reina por los siglos de los siglos.
1: Amén.
0: El Señor esté con ustedes.
1: Y con su espíritu.
0: Levantemos el corazón.
1: Lo tenemos levantado hacia el Señor.
0: Demos gracias al Señor nuestro Dios. En verdad es justo y necesario, es nuestro deber y salvación darte gracias.

siempre y en todo lugar, Señor Padre Santo, Dios Todopoderoso y Eterno, y alabar, bendecir y proclamar tu gloria en esta conmemoración de Santa María Siempre Virgen, porque ella concibió a tu Hijo único por obra del Espíritu Santo, y sin perder la gloria de su virginidad, hizo resplandecer sobre el mundo la luz eterna, Jesucristo, Señor nuestro. Por él, los ángeles y los arcángeles y todos los coros celestiales celebran tu gloria unidos en común alegría. Permítenos asociarnos a sus voces, cantando humildemente tu alabanza.

A ti pues, Padre Omnipotente, te bendecimos por Jesucristo, tu Hijo, que ha venido en tu nombre. Él es la palabra de salvación para los hombres, la mano que tiendes a los pecadores, el camino que nos conduce a tu paz. Cuando nos habíamos apartado de ti por nuestros pecados, Señor, nos reconciliaste contigo para que, convertidos a ti, nos amáramos unos a otros por tu Hijo, a quien entregaste a la muerte por nosotros. Y ahora, celebrando la reconciliación que Cristo nos trajo, te suplicamos, por la efusión de tu Espíritu, santifica estos dones, para que se conviertan en el cuerpo y la sangre de tu Hijo, que nos mandó celebrar estos misterios, porque Él mismo, cuando iba a entregar su vida por nuestra liberación, sentado a la mesa, tomó pan en sus manos y dando gracias te bendijo, lo partió y se lo dio a sus discípulos diciendo: tomen y coman todos de él, porque esto es mi cuerpo, que será entregado por ustedes.

Del mismo modo, aquella noche tomó en sus manos el cáliz de la bendición y proclamando tu misericordia, se lo dio a su discípulo diciendo: tomen y beban todos de él, porque este es el cáliz de mi sangre, sangre de la alianza nueva y eterna, que será derramada por ustedes y por muchos para el perdón de los pecados. Hagan esto en conmemoración mía.

0: Mis hermanos, este es el sacramento de nuestra fe.
1: Anunciamos tu muerte y proclamamos tu resurrección. Ven, Señor Jesús.
0: Así pues, al celebrar el memorial de la muerte y resurrección de tu Hijo, que nos dejó esta prenda de su amor, te ofrecemos lo que tú nos entregaste, el sacrificio de la reconciliación perfecta. Te pedimos humildemente, Padre Santo, que nos aceptes también a nosotros, juntamente con tu Hijo. Y en este banquete salvífico, concédenos el mismo Espíritu que haga desaparecer toda enemistad entre nosotros. Que este Espíritu haga de tu Iglesia signo de unidad e instrumento de tu paz entre los hombres, y nos guarde en comunión con nuestro Papa León, con nuestro Obispo Cardenal José Francisco, sus obispos auxiliares, con los demás obispos y con todo tu pueblo. Así como nos has congregado ahora en torno a la mesa de tu Hijo, reúnenos con la gloriosa Virgen María, Madre de Dios y Madre nuestra, con su esposo San José, con tus apóstoles y con todos los santos, con nuestros hermanos y con los hombres de toda raza y lengua que murieron en tu amistad, en el banquete de la unidad eterna, en los cielos y en la tierra nueva, donde brilla la plenitud de tu paz, en Jesucristo, Señor nuestro. Por Cristo, con Él y en Él, a ti, Dios Padre omnipotente, en la unidad del Espíritu Santo, todo honor y toda gloria por los siglos de los siglos.
2: Amén.
0: Jesús enseñó a orar a sus discípulos. Jesús nos enseña a orar a nosotros. Y con María, nuestra Madre Santísima, pues la oración se hace cada vez más poderosa. Pidámosle entonces que a nosotros nos siga dando esa fortaleza en la oración para que nos lleve a la santidad a través de esa entrega gozosa a Dios nuestro Padre. Así entonces, hoy le vamos a pedir esta fortaleza y cantaremos con gozo, con devoción, pero sobre todo con mucho amor, la oración que Cristo, nuestro hermano, nos ha enseñado.

0: Líbranos de todos los males, Señor, y concédenos la paz en nuestros días, para que, ayudados por tu misericordia, vivamos siempre libres de pecado y protegidos de toda perturbación, mientras esperamos la gloriosa venida de nuestro Salvador Jesucristo. Señor Jesucristo, que dijiste a tus apóstoles: la paz les dejo, mi paz les doy, no tengas en cuenta nuestros pecados, mira más bien a la fe de tu iglesia, y conforme a tu palabra, concédele la paz y la unidad. Tú que vives y reinas por los siglos de los siglos.
1: Amén.
0: Que la paz del Señor esté siempre con todos ustedes.
1: Y con su espíritu.
0: Y con el amor que Dios ha puesto en nuestros corazones, así compartamos el saludo de la paz.

Mis hermanos, aquí está Cristo, el Cordero de Dios que quita el pecado del mundo. Dichosos los invitados a participar en la mesa del Señor. Nosotros aquí, y tal vez no todos, vamos a poder participar de la comunión sacramental, pero muchos hermanos nuestros enfermos, allá en sus casas, atados a una silla de ruedas, a una cama de hospital, pues tal vez quieran hacerlo y no lo podrán recibir. Así que, a nombre de ellos, y como nosotros íbamos a participar, vamos a también con los que no puedan aquí comulgar sacramentalmente, hacer la comunión espiritual. Oh Jesús mío, yo creo que estás real y verdaderamente presente en el Santísimo Sacramento del altar. Te adoro y te amo por sobre todas las cosas y deseo recibirte dentro de mi alma. Mas ya que no puedo hacerlo ahora sacramentalmente, ven por lo menos espiritualmente a mi corazón. Y como si ya te hubiese recibido, te abrazo y me uno del todo a ti. No permitas, Señor, que vuelva jamás a apartarme de ti por el pecado. Amén.

0: Hagamos oración. Te rogamos, Señor Dios nuestro, que quienes en este sacramento anunciamos la muerte y resurrección de tu Hijo, asociados a su pasión, merezcamos también gozar de su consuelo y participar de su gloria. Por Jesucristo nuestro Señor.
1: Amén.
0: Yo cuando expongo a Jesús sacramentado, al final doy la bendición con Jesús sacramentado, pero algunos que tienen prisa por retirarse, bueno, pues le pedimos a Dios que nos dé su bendición para los que se tengan que retirar. Y a los que se quedan, pues doble bendición, ¿verdad? Bueno, reciben doble bendición. El Señor esté con ustedes.
1: Y con tu espíritu.
0: Que la bendición de Dios Todopoderoso, Padre, Hijo y Espíritu Santo descienda sobre ustedes, sobre el resto de sus familias y les acompañe siempre.
1: Amén.
0: Bendigamos al Señor.
2: Demos gracias a Dios.
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0: Vamos a hacer el saludo del ángel Gabriel a nuestra Madre Santísima. El ángel del Señor anunció a María
1: y concibió por obra del Espíritu Santo.
0: Dios te salve, María, llena eres de gracia, el Señor es contigo. Bendita tú eres entre todas las mujeres, bendito es el fruto de tu vientre, Jesús.
1: Santa María, Madre de Dios y Madre nuestra, ruega por nosotros pecadores, ahora y en la hora de nuestra muerte. Amén.
0: He aquí la esclava del Señor.
1: Hágase en mí según tu palabra.
0: Dios te salve, María, llena eres de gracia, el Señor es contigo. Bendita tú eres entre todas las mujeres, bendito es el fruto de tu vientre, Jesús.
1: Santa María, Madre de Dios y Madre nuestra, ruega por nosotros, pecadores, ahora y en la hora de nuestra muerte. Amén.
0: El Verbo de Dios se hizo hombre
1: y habitó entre nosotros.
0: Dios te salve, María, llena eres de gracia, el Señor es contigo. Bendita tú eres entre todas las mujeres, bendito es el fruto de tu vientre, Jesús.
1: Santa María, Madre de Dios, ruega por nosotros, pecadores, ahora y en la hora de nuestra muerte. Amén.
0: Ruega por nosotros, Santa Madre de Dios,
1: para que seamos dignos de alcanzar las divinas gracias y promesas de nuestro Señor Jesucristo. Amén.
0: Te rogamos, Señor, que infundas tu gracia en nuestras almas, a fin de que los que hemos conocido por el anuncio del ángel la encarnación de tu Hijo Jesucristo, por los méritos de su pasión y de su cruz, seamos llevados a la gloria de la resurrección, por el mismo Jesucristo nuestro Señor.
1: Amén.
0: Gloria al Padre, y al Hijo, y al Espíritu Santo.
1: Como era en el principio, ahora y siempre.

0: siempre, por los siglos de los siglos. Amén.
1: Gloria al Padre, y al Hijo, y al Espíritu Santo.
0: Como en el principio, ahora y siempre, por los siglos de los siglos. Amén.
1: Gloria al Padre, y al Hijo, y al Espíritu Santo.
0: Como en el principio, ahora y siempre, por los siglos de los siglos. Amén.
1: Ángel de Dios, que eres mi custodio, ya que la soberana piedad me ha encomendado a ti, alúmbrame, guárdame, rígeme y gobiérname. Amén. Dale, Señor, el descanso eterno.
0: Y luzca para ellos la eterna luz.
1: Que descansen en paz.
0: Así sea.
1: Y que el alma de todos nuestros fieles difuntos, por la gran misericordia de Dios, descansen en paz.
0: Que así sea.
1: Y proclamemos la grandeza de Dios como ella lo hizo, junto con ella decimos: proclama mi alma la grandeza del Señor. Se alegra mi espíritu en Dios mi Salvador, porque ha mirado la humillación de su esclava. Desde ahora me felicitarán todas las generaciones, porque el Poderoso ha hecho obras grandes por mí. Su nombre es santo, y su misericordia llega a sus fieles de generación en generación. Él hace proezas con su brazo, dispersa a los soberbios de corazón, derriba del trono a los poderosos y enaltece a los humildes. A los hambrientos los colma de bienes, y a los ricos los despide vacíos. Auxilia a Israel, su siervo, acordándose de su misericordia, como lo había manifestado a nuestros padres, en favor de Abraham y su descendencia por siempre. Amén. Imploremos la paz a través de nuestra Madre Santísima por su intercesión entonces. Y con San Miguel Arcángel de nuestro lado. San Miguel Arcángel, defiéndenos en la lucha. Sé nuestro amparo contra la perversidad y las asechanzas del demonio. Que Dios manifieste sobre él su poder en nuestra humilde súplica. Y tú, oh príncipe de la milicia celestial, con el poder que Dios te ha conferido, arroja al infierno a Satanás y a los demás espíritus malignos que vagan por el mundo para la perdición de las almas. Amén.

0: cielo y en la tierra sea por siempre bendito y alabado.
1: El corazón amoroso de Jesús sacramentado.
0: Oh Jesús mío, yo creo, espero, adoro y te amo. Y te pido perdón por los que no creen, por los que no esperan, por los que no adoran, por los que no te aman. Padre nuestro que estás en el cielo, santificado sea tu nombre, venga a nosotros tu reino, hágase tu voluntad en la tierra como en el cielo.
1: Danos hoy nuestro pan de cada día, perdona nuestras ofensas, como también nosotros perdonamos a los que nos ofenden. No dejes caer en la tentación y líbranos del mal. Amén.
0: Dios te salve María, llena eres de gracia, el Señor es contigo. Bendita tú eres entre todas las mujeres, bendito es el fruto de tu vientre, Jesús.
1: Santa María, Madre de Dios, Madre nuestra, ruega, Señora, por nosotros pecadores, ahora y en la hora de nuestra muerte. Amén.
0: Gloria al Padre, y al Hijo, y al Espíritu Santo,
1: como era en el principio, ahora y siempre, por los siglos de los siglos. Amén.
0: Alabemos y demos gracias a cada instante y momento
1: al Santísimo y Divinísimo Sacramento.
0: Sagrado Corazón de Jesús,
1: en vos confío.
0: Jesús, manso y humilde de corazón,
1: haz mi corazón semejante al tuyo.

0: en el cielo y en la tierra, sea por siempre bendito y alabado.
1: En el corazón amoroso de Jesús sacramentado.
0: Oh Jesús mío, yo creo, espero, adoro y te amo. Y te pido perdón por los que no creen, por los que no esperan, por los que no adoran, por los que no te aman. Padre nuestro que estás en el cielo, santificado sea tu nombre. Venga a nosotros tu reino. Hágase tu voluntad en la tierra como en el cielo.
1: Danos hoy nuestro pan de cada día. Perdona nuestras ofensas, como también nosotros perdonamos a los que nos ofenden. No nos dejes caer en la tentación y líbranos del mal. Amén.
0: Dios te salve, María. Llena eres de gracia. El Señor es contigo. Bendita tú eres entre todas las mujeres. Bendito es el fruto de tu vientre, Jesús.
1: Santa María, Madre de Dios, ruega por nosotros pecadores, ahora y en la hora de nuestra muerte. Amén.
0: Gloria al Padre, y al Hijo, y al Espíritu Santo,
1: como era en el principio, ahora y siempre, por los siglos de los siglos. Amén.
0: Alabemos y demos gracias a cada instante y momento
1: al Santísimo y Divinísimo Sacramento.
0: Sagrado Corazón de Jesús,
1: en vos confío.
0: Jesús, manso y humilde de corazón,
1: haz mi corazón semejante al tuyo.

0: en el cielo y en la tierra, sea por siempre bendito y alabado.
1: El corazón amoroso de Jesús sacramentado.
0: Oh Jesús mío, yo creo, espero, adoro y te amo. Y te pido perdón por los que no creen, por los que no esperan, por los que no adoran, por los que no te aman. Padre nuestro que estás en el cielo, santificado sea tu nombre, venga a nosotros tu reino, hágase tu voluntad en la tierra como en el cielo.
1: Danos hoy nuestro pan de cada día, perdona nuestras ofensas, como también nosotros perdonamos a los que nos ofenden. No nos dejes caer en la tentación, y líbranos del mal.
0: Dios te salve María, llena eres de gracia, el Señor es contigo. Bendita tú eres entre todas las mujeres. Bendito es el fruto de tu vientre, Jesús.
1: Santa María, Madre de Dios, ruega por nosotros, pecadores, ahora y en la hora de nuestra muerte. Amén.
0: Gloria al Padre, y al Hijo, y al Espíritu Santo.
1: Como era en el principio, ahora y siempre, por los siglos de los siglos. Amén.
0: Alabemos y demos gracias a cada instante y momento
1: al Santísimo y Divinísimo Sacramento.
0: Sagrado Corazón de Jesús,
1: en vos confío.
0: Jesús, manso y humilde de corazón,
1: haz mi corazón semejante al tuyo.

0: Bendito sea Dios.
1: Bendito sea Dios.
0: Bendito sea su santo nombre.
1: Bendito sea su santo nombre.
0: Bendito sea Jesucristo, verdadero Dios y verdadero hombre.
1: Bendito sea Jesucristo, verdadero Dios y verdadero hombre.
0: Bendito sea el santo nombre de Jesús.
1: Bendito sea el santo nombre de Jesús.
0: Bendito sea su sacratísimo corazón. Bendita sea su preciosísima sangre.
2: Bendita sea su preciosísima sangre.
0: Bendito sea Jesús en el Santísimo Sacramento del altar.
2: Bendito sea Jesús en el Santísimo Sacramento del altar.
0: Bendito sea el Espíritu Santo Paráclito.
2: Bendito sea el Espíritu Santo Paráclito.
0: Bendita sea la Gran Madre de Dios, María Santísima.
2: Bendita sea la Gran Madre de Dios, María Santísima.
0: Bendita sea su Santa e Inmaculada Concepción.
2: Bendita sea su Santa e Inmaculada Concepción.
0: Bendita sea su gloriosa Asunción.
2: Bendita sea su gloriosa Asunción.
0: Bendito sea el nombre de María, Virgen y Madre.
2: Bendito sea el nombre de María, Virgen y Madre.
0: Bendito sea San José, su castísimo esposo.
2: Bendito sea San José, su castísimo esposo.
0: Bendito sea Dios en sus ángeles y en sus santos.
2: Bendito sea Dios en sus ángeles y en sus santos.

Jornada de oración mariana. Dios te salve María, Madre de Dios. En ti está y estuvo la plenitud de la gracia y todo el bien. Por la señal de la Santa Cruz de nuestros enemigos, líbranos, Señor Dios nuestro, en el nombre del Padre, y del Hijo, y del Espíritu Santo. Amén. Señor mío Jesucristo, Dios y hombre verdadero, Creador, Padre y Redentor mío, por ser tú quien eres, bondad infinita, y porque te amo sobre todas las cosas, me pesa de todo corazón el haberte ofendido. Ayudado de tu divina gracia, propongo firmemente nunca más pecar, confesarme y cumplir la penitencia que me fuera impuesta. Amén. Oh María, tú resplandeces siempre en nuestro camino como signo de salvación y de esperanza. Nosotros nos encomendamos a ti. Salud de los enfermos, que ante la cruz fuiste asociada al dolor de Jesús, manteniendo firme tu fe. Tú, salvación de todos los pueblos, sabes lo que necesitamos y estamos seguros de que proveerás para que, como en Caná de Galilea, pueda regresar la alegría y la fiesta después de este momento de prueba. Ayúdanos, Madre del Divino Amor, a conformarnos a la voluntad del Padre y a hacer lo que nos dirá Jesús, que ha tomado sobre sí nuestros sufrimientos y ha tomado sobre sí nuestros dolores, para llevarnos, a través de la cruz, al gozo de la resurrección. Amén. Inclina, Señor, mi corazón a tus preceptos. Inclina, Señor, mi corazón a tus preceptos. Dame vida con tu palabra. Inclina, Señor, mi corazón a tus preceptos.

0: Virgen María, Madre de Cristo y de la Iglesia, por generaciones nos dirigimos confiados a ti con el nombre de salud de los enfermos. Mira a tus hijos en esta hora de preocupación y sufrimiento, que siembra temor y aprensión en nuestros hogares, en los lugares de trabajo y descanso. Tú que conociste la incertidumbre ante el presente y el futuro, y con tu Hijo también recorriste los caminos del exilio, recuérdanos que Él es nuestro camino, verdad y vida, y que solo Él, que venció nuestra muerte con su muerte, puede liberarnos de todo mal. Madre dolorosa, junto a la cruz del Hijo, tú que también has conocido el sufrimiento, calma nuestros dolores con tu mirada maternal y tu protección. Bendice a los enfermos y a quien vive estos días con el miedo, a las personas que se dedican a ellos con amor y coraje, a las familias con jóvenes y ancianos, a la Iglesia y a toda la humanidad. Enséñanos de nuevo, oh Madre, a hacer cada día lo que tu Hijo dice a su Iglesia. Recuérdanos hoy y siempre, en la prueba y la alegría, que Jesús cargó con nuestros sufrimientos y asumió nuestros dolores, y que con su sacrificio ha traído al mundo la esperanza de una vida que no muere. Amén. A ti, oh Madre de Esperanza,
1: encomendamos nuestra oración y nuestra vida.
0: A ti, oh Madre de Esperanza,
1: encomendamos nuestra familia, nuestros proyectos. Cuán excelsa es la elección que te fue concedida, amada Madre de nuestro Señor Jesucristo. Con asombro constatamos que no solo te fue confiado el mismo Hijo de Dios, sino también todos aquellos que le pertenecen y entonan el cántico de los redimidos. Y más aún, tú eres Madre de todos los hombres y te conviertes en luz y consuelo para los que retornan a casa. Muchas personas acuden llenas de confianza a ti y apelan a tu corazón de madre, porque entienden que tu Hijo Divino escucha tus súplicas. En ti, la compasión maternal ante las necesidades terrenales de tus hijos va de la mano con la preocupación por la salvación de las almas. En Caná, le pediste a tu Hijo que se apiadara de la necesidad de los novios. No tienen vino. Y con tus palabras, hagan lo que Él les diga. Nos diste para siempre la directriz correcta para seguir a tu Hijo, de quien tú eres madre y primera discípula. Amada Madre, una escena de tu vida que nos conmueve profundamente es aquella cuando tú y San José buscaron con dolor a tu Hijo Jesús y luego lo encontraron en el templo. Él les preguntó, ¿por qué me buscaban? ¿No sabían que yo debía estar en la casa de mi Padre? No pudiste entenderlo inmediatamente, pero guardaste silencio y depositaste sus palabras en tu corazón. Eso nos dice mucho de ti. En tu silencio y acogiendo sus palabras en tu corazón, el Señor pudo penetrar aún más en ti, y ciertamente tú comprendiste aún mejor dónde está su verdadero hogar. A todos nosotros, amada Madre, nos invitas a llevar a tu Hijo a los hombres y a llamarlo

a que le sigan. Tú no descansarás hasta que la salvación haya sido anunciada a todos los hombres, y orarás y suplicarás

a la conversión, a la penitencia y a la reparación. Sin embargo, muchas de tus llamadas no han sido escuchadas. ¿Cuán profundo habrá sido tu dolor bajo la cruz de tu Hijo, a quien tanto amas y que fue tan cruelmente tratado por los hombres? Aún más profunda habrá sido tu angustia y tu sufrimiento al ver que su incomparable sacrificio de amor en la cruz podía ser rechazado por los hombres. ¡Qué tormento! Tú te asemejaste a tu Hijo Divino en el sufrimiento. Así como Él aceptó la voluntad del Padre y su amor lo llevó hasta la cruz, también tú aceptaste y diste tu sí al camino de sufrimiento de tu Hijo, permaneciendo al pie de la cruz. ¿Podría una madre ofrecer un mayor sacrificio de amor? Ahora estás totalmente unida a Él en la eternidad. Debe ser para ti una indescriptible alegría verle ahora en la gloria que el Padre le otorga. ¿Cuánta gratitud inundará tu corazón por poder servirle como madre? Hasta el final de los tiempos, no te cansarás de decirle que a los hombres no les queda vino. Animarás a tus hijos sacerdotes a luchar por la santidad y a administrar los sacramentos a los fieles. Siempre mantendrás abiertos tus oídos a las preocupaciones de tus hijos. Siempre serás el consuelo de los afligidos y el refugio de los pecadores. Así eres tú, amada Madre de nuestro Señor. Sabemos que todo tu resplandor procede de Él. Acepta, no obstante, nuestra gratitud. Te amamos a ti y amamos a tu Hijo. Amén.

0: a quienes están presentes aquí en capilla y a quienes nos escuchan a través de esta bendita señal, los invitamos al rezo de la coronilla a la Santísima Virgen María. Alégrate, María, Inmaculada y Santa, Amada de Dios, Nueva Eva elegida, Cooperadora de la Reconciliación, Refugio, Consuelo y Auxilio de los Cristianos, Madre de nuestro Salvador Jesucristo. Amén. Bajo tu amparo nos acogemos, Santa Madre de Dios.
1: No deseches las súplicas que te dirigimos en nuestras necesidades. Antes bien, líbranos de todos los peligros, oh siempre Virgen, gloriosa y bendita. Amén.
0: Bajo tu amparo nos acogemos, Santa Madre de Dios.
1: No deseches las súplicas que te dirigimos en nuestras necesidades. Antes bien, líbranos de todos los peligros, oh siempre Virgen, gloriosa y bendita. Amén.
0: Bajo tu amparo nos acogemos, Santa Madre de Dios.
1: No deseches las súplicas que te dirigimos en nuestras necesidades. Antes bien, líbranos de todos los peligros, oh siempre Virgen, gloriosa y bendita. Amén.
0: Bajo tu amparo nos acogemos, Santa Madre de Dios.
1: No deseches las súplicas que te dirigimos en nuestras necesidades. Antes bien, líbranos de todos los peligros, oh siempre Virgen, gloriosa y bendita. Amén.
0: Bajo tu amparo nos acogemos, Santa Madre de Dios.
1: No deseches las súplicas que te dirigimos en nuestras necesidades. Antes bien, líbranos de todos los peligros, oh siempre Virgen, gloriosa y bendita. Amén.
0: Bajo tu amparo nos acogemos, Santa Madre de Dios.
1: No deseches las súplicas que te dirigimos en nuestras necesidades. Antes bien, líbranos de todos los peligros, oh siempre Virgen, gloriosa y bendita. Amén.

0: Bajo tu amparo nos acogemos, Santa Madre de Dios.
1: No deseches las súplicas que te dirigimos en nuestras necesidades. Antes bien, líbranos de todos los peligros, oh siempre Virgen, gloriosa y bendita. Amén.
0: Bajo tu amparo nos acogemos, Santa Madre de Dios.
1: No deseches las súplicas que te dirigimos en nuestras necesidades. Antes bien, líbranos de todos los peligros, oh siempre Virgen, gloriosa y bendita. Amén.
0: Bajo tu amparo nos acogemos, Santa Madre de Dios.
1: No deseches las súplicas que te dirigimos en nuestras necesidades. Antes bien, líbranos de todos los peligros, oh siempre Virgen, gloriosa y bendita. Amén.
0: Bajo tu amparo nos acogemos, Santa Madre de Dios.
1: No deseches las súplicas que te dirigimos en nuestras necesidades. Antes bien, líbranos de todos los peligros, oh siempre Virgen, gloriosa y bendita. Amén.
0: Oh María, dulce fuente de amor, hazme sentir tu dolor, para que llore contigo la muerte de tu Hijo, y goce contigo su resurrección, y que por mi Cristo amado, mi corazón abrazado, más viva en él que conmigo. Amén.
1: Alégrate, María, inmaculada y santa, amada de Dios, nueva Eva elegida, cooperadora de la reconciliación, refugio, consuelo y auxilio de los cristianos, madre de nuestro Señor Jesucristo. Amén. Bajo tu amparo nos acogemos, Santa Madre de Dios.
0: No deseches las súplicas que te dirigimos en nuestras necesidades. Antes bien, líbranos de todos los peligros, oh siempre Virgen gloriosa y bendita. Amén.
1: Bajo tu amparo nos acogemos, Santa Madre de Dios.
0: No deseches las súplicas que te dirigimos en nuestras necesidades. Antes bien, líbranos de todos los peligros, oh siempre Virgen gloriosa y bendita. Amén.
1: Bajo tu amparo nos acogemos, Santa Madre de Dios.
0: No deseches las súplicas que te dirigimos en nuestras necesidades. Antes bien, líbranos de todos los peligros, oh siempre Virgen gloriosa y bendita. Amén.
1: Bajo tu amparo nos acogemos, Santa Madre de Dios.
0: No deseches las súplicas que te dirigimos en nuestras necesidades. Antes bien, líbranos de todos los peligros, oh siempre Virgen gloriosa y bendita. Amén.
1: Bajo tu amparo nos acogemos, Santa Madre de Dios.
0: No deseches las súplicas que te dirigimos en nuestras necesidades. Antes bien, líbranos de todos los peligros, oh siempre Virgen gloriosa y bendita. Amén.
1: Bajo tu amparo nos acogemos, Santa Madre de Dios.
0: No deseches las súplicas que te dirigimos en nuestras necesidades. Antes bien, líbranos de todos los peligros, oh siempre Virgen gloriosa y bendita. Amén.
1: Bajo tu amparo nos acogemos, Santa Madre de Dios.
0: No deseches las súplicas que te dirigimos en nuestras necesidades. Antes bien, líbranos de todos los peligros, oh siempre Virgen gloriosa y bendita. Amén.
1: Bajo tu amparo nos acogemos, Santa Madre de Dios.
0: No deseches las súplicas que te dirigimos en nuestras necesidades. Antes bien, líbranos de todos los peligros, oh siempre Virgen gloriosa y bendita. Amén.
1: Bajo tu amparo nos acogemos, Santa Madre de Dios.
0: No deseches las súplicas que te dirigimos en nuestras necesidades. Antes bien, líbranos de todos los peligros, oh siempre Virgen gloriosa y bendita. Amén.
1: Bajo tu amparo nos acogemos, Santa Madre de Dios.
0: No deseches las súplicas que te dirigimos en nuestras necesidades. Antes bien, líbranos de todos los peligros, oh siempre Virgen gloriosa y bendita. Amén.
1: Oh María, dulce fuente de amor, hazme sentir tu dolor, para que llore contigo la muerte de tu Hijo y goce contigo su resurrección. Y que por mi Cristo amado, mi corazón abrazado más viva en él que conmigo.

0: Amén.
1: Alégrate María, Inmaculada y Santa, Amada de Dios, Nueva Eva elegida, Cooperadora de la Reconciliación, Refugio, Consuelo y Auxilio de los Cristianos, Madre de nuestro Salvador Jesucristo. Amén. Bajo tu amparo nos acogemos, Santa Madre de Dios.
0: No deseches las súplicas que te dirigimos en nuestras necesidades. Antes bien, líbranos de todos los peligros, oh siempre Virgen gloriosa y bendita. Amén.
1: Bajo tu amparo nos acogemos, Santa Madre de Dios.
0: No deseches las súplicas que te dirigimos en nuestras necesidades. Antes bien, líbranos de todos los peligros, oh siempre Virgen gloriosa y bendita. Amén.
1: Bajo tu amparo nos acogemos, Santa Madre de Dios.
0: No deseches las súplicas que te dirigimos en nuestras necesidades. Antes bien, líbranos de todos los peligros, oh siempre Virgen gloriosa y bendita. Amén.
1: Bajo tu amparo nos acogemos, Santa Madre de Dios.
0: No deseches las súplicas que te dirigimos en nuestras necesidades. Antes bien, líbranos de todos los peligros, oh siempre Virgen gloriosa y bendita. Amén.
1: Bajo tu amparo nos acogemos, Santa Madre de Dios.
0: No deseches las súplicas que te dirigimos en nuestras necesidades. Antes bien, líbranos de todos los peligros, oh siempre Virgen gloriosa y bendita. Amén.
1: Bajo tu amparo nos acogemos, Santa Madre de Dios.
0: No deseches las súplicas que te dirigimos en nuestras necesidades. Antes bien, líbranos de todos los peligros, oh siempre Virgen gloriosa y bendita. Amén.
1: Bajo tu amparo nos acogemos, Santa Madre de Dios.
0: No deseches las súplicas que te dirigimos en nuestras necesidades. Antes bien, líbranos de todos los peligros, oh siempre Virgen gloriosa y bendita. Amén.
1: Bajo tu amparo nos acogemos, Santa Madre de Dios.
0: No deseches las súplicas que te dirigimos en nuestras necesidades. Antes bien, líbranos de todos los peligros, oh siempre Virgen gloriosa y bendita. Amén.
1: Bajo tu amparo nos acogemos, Santa Madre de Dios.
0: No deseches las súplicas que te dirigimos en nuestras necesidades. Antes bien, líbranos de todos los peligros, oh siempre Virgen gloriosa y bendita. Amén.
1: Bajo tu amparo nos acogemos, Santa Madre de Dios.
0: No deseches las súplicas que te dirigimos en nuestras necesidades. Antes bien, líbranos de todos los peligros, oh siempre Virgen gloriosa y bendita. Amén.
1: Oh María, dulce fuente de amor, hazme sentir tu dolor, para que llore contigo la muerte de tu Hijo y goce contigo su resurrección. Y que por mi Cristo amado, mi corazón abrazado más viva en Él que conmigo. Amén.
0: Alégrate María, Inmaculada y Santa, Amada de Dios, Nueva Eva elegida, Cooperadora de la Reconciliación, Refugio, Consuelo y Auxilio de los Cristianos, Madre de nuestro Salvador Jesucristo. Amén. Bajo tu amparo nos acogemos, Santa Madre de Dios.
1: No deseches las súplicas que te dirigimos en nuestras necesidades. Antes bien, líbranos de todos los peligros, oh siempre Virgen gloriosa y bendita. Amén.
0: Bajo tu amparo nos acogemos, Santa Madre de Dios.
1: No deseches las súplicas que te dirigimos en nuestras necesidades. Antes bien, líbranos de todos los peligros, oh siempre Virgen gloriosa y bendita. Amén.
0: Bajo tu amparo nos acogemos, Santa Madre de Dios.
1: No deseches las súplicas que te dirigimos en nuestras necesidades. Antes bien, líbranos de todos los peligros, oh siempre Virgen gloriosa y bendita. Amén.
0: Bajo tu amparo nos acogemos, Santa Madre de Dios.
1: No deseches las súplicas que te dirigimos en nuestras necesidades. Antes bien, líbranos de todos los peligros.

0: Dios, oh siempre Virgen gloriosa y bendita. Amén.
1: Bajo tu amparo nos acogemos, Santa Madre de Dios.
0: No deseches las súplicas que te dirigimos en nuestras necesidades. Antes bien, líbranos de todos los peligros, oh siempre Virgen gloriosa y bendita. Amén.
1: Bajo tu amparo nos acogemos, Santa Madre de Dios.
0: No deseches las súplicas que te dirigimos en nuestras necesidades. Antes bien, líbranos de todos los peligros, oh siempre Virgen gloriosa y bendita. Amén.
1: Bajo tu amparo nos acogemos, Santa Madre de Dios.
0: No deseches las súplicas que te dirigimos en nuestras necesidades. Antes bien, líbranos de todos los peligros, oh siempre Virgen gloriosa y bendita. Amén.
1: Bajo tu amparo nos acogemos, Santa Madre de Dios.
0: No deseches las súplicas que te dirigimos en nuestras necesidades. Antes bien, líbranos de todos los peligros, oh siempre Virgen gloriosa y bendita. Amén.
1: Bajo tu amparo nos acogemos, Santa Madre de Dios.
0: No deseches las súplicas que te dirigimos en nuestras necesidades. Antes bien, líbranos de todos los peligros, oh siempre Virgen gloriosa y bendita. Amén.
1: Bajo tu amparo nos acogemos, Santa Madre de Dios.
0: No deseches las súplicas que te dirigimos en nuestras necesidades. Antes bien, líbranos de todos los peligros, oh siempre Virgen gloriosa y bendita. Amén.
1: Oh María, dulce fuente de amor, hazme sentir tu dolor para que llore contigo la muerte de tu Hijo y goce contigo su resurrección, y que por mi Cristo amado, mi corazón abrazado más vive en él que conmigo. Amén.
0: Alégrate María, Inmaculada y Santa, amada de Dios, nueva Eva elegida, cooperadora de la reconciliación, refugio, consuelo y auxilio de los cristianos, Madre de nuestro Salvador Jesucristo. Amén. Bajo tu amparo nos acogemos, Santa Madre de Dios.
1: No deseches las súplicas que te dirigimos en nuestras necesidades. Antes bien, líbranos de todos los peligros, oh siempre Virgen gloriosa y bendita. Amén.
0: Bajo tu amparo nos acogemos, Santa Madre de Dios.
1: No deseches las súplicas que te dirigimos en nuestras necesidades. Antes bien, líbranos de todos los peligros, oh siempre Virgen gloriosa y bendita. Amén.
0: Bajo tu amparo nos acogemos, Santa Madre de Dios.
1: No deseches las súplicas que te dirigimos en nuestras necesidades. Antes bien, líbranos de todos los peligros, oh siempre Virgen gloriosa y bendita. Amén.
0: Bajo tu amparo nos acogemos, Santa Madre de Dios.
1: No deseches las súplicas que te dirigimos en nuestras necesidades. Antes bien, líbranos de todos los peligros, oh siempre Virgen gloriosa y bendita. Amén.
0: Bajo tu amparo nos acogemos, Santa Madre de Dios.
1: No deseches las súplicas que te dirigimos en nuestras necesidades. Antes bien, líbranos de todos los peligros, oh siempre Virgen gloriosa y bendita. Amén.
0: Bajo tu amparo nos acogemos, Santa Madre de Dios.
1: No deseches las súplicas que te dirigimos en nuestras necesidades. Antes bien, líbranos de todos los peligros, oh siempre Virgen gloriosa y bendita. Amén.
0: Bajo tu amparo nos acogemos, Santa Madre de Dios.
1: No deseches las súplicas que te dirigimos en nuestras necesidades. Antes bien, líbranos de todos los peligros, oh siempre Virgen gloriosa y bendita. Amén.
0: Bajo tu amparo nos acogemos, Santa Madre de Dios.
1: No deseches las súplicas que te dirigimos en nuestras necesidades. Antes bien, líbranos de todos los peligros, oh siempre Virgen gloriosa y bendita. Amén.
0: Bajo tu amparo nos acogemos, Santa Madre de Dios.
1: No deseches las súplicas que te dirigimos en nuestras necesidades. Antes bien, líbranos de todos los peligros, oh siempre Virgen gloriosa y bendita. Amén.
0: Oh María, dulce fuente de amor, hazme sentir tu dolor para que llore contigo la muerte de tu Hijo,

y goce contigo su resurrección. Y que por mi Cristo amado, mi corazón abrazado, más viva en él que conmigo. Amén.

0: Oremos. Oh Dios, que en este sacramento admirable nos dejaste el memorial de tu pasión, te pedimos nos concedas venerar de tal modo los sagrados misterios de tu cuerpo y de tu sangre, que experimentemos constantemente en nosotros el fruto de tu redención. Por Cristo nuestro Señor.
1: Amén.
0: Bendito sea Dios.
1: Bendito sea Dios.
0: Bendito sea su santo nombre.
1: Bendito sea su santo nombre.
0: Bendito sea Jesucristo, verdadero Dios y verdadero hombre.
1: Bendito sea Jesucristo, verdadero Dios y verdadero hombre.
0: Bendito sea el nombre de Jesús.
1: Bendito sea el nombre de Jesús.
0: Bendito sea su sacratísimo corazón.
1: Bendito sea su sacratísimo corazón.
0: Bendita sea su preciosísima sangre.
1: Bendita sea su preciosísima sangre.
0: Bendito sea Jesucristo en el santísimo sacramento del altar.
1: Bendito sea Jesucristo en el santísimo sacramento del altar.
0: Bendito sea el Espíritu Santo Paráclito.
1: Bendito sea el Espíritu Santo Paráclito.
0: Bendita sea la excelsa Madre de Dios María Santísima.
1: Bendita sea la excelsa Madre de Dios María Santísima.
0: Bendita sea su Santa e Inmaculada Concepción.
1: Bendita sea su Santa e Inmaculada Concepción.
0: Bendita sea su gloriosa Asunción.
1: Bendita sea su gloriosa Asunción.
0: Bendito sea el nombre de María, Virgen y Madre.
1: Bendito sea el nombre de María, Virgen y Madre.
0: Bendito sea San José, su castísimo esposo.
1: Bendito sea San José, su castísimo esposo.
0: Bendito sea Dios en sus ángeles y sus santos.
1: Bendito sea Dios en sus ángeles y sus santos.
2: Dios te salve María, llena eres de gracia, el Señor está contigo. Bendita tú eres entre todas las mujeres, y bendito es el fruto de tu vientre Jesús.
3: Santa María, Madre de Dios, ruega por nosotros pecadores, ahora y en la hora de nuestra muerte. Amén.
2: Santa María, Reina y Madre de María Visión,
3: ruega por nosotros.
2: Dios te salve María, llena eres de gracia, el Señor está contigo. Bendita tú eres entre todas las mujeres, y bendito es el fruto de tu vientre Jesús.
3: Santa María, Madre de Dios, ruega por nosotros pecadores, ahora y en la hora de nuestra muerte. Amén.
2: Santa María, Reina y Madre de María Visión,
3: ruega por nosotros.
2: Dios te salve María,

0: llena eres de gracia, el Señor está contigo. Bendita tú eres entre todas las mujeres, y bendito es el fruto de tu vientre, Jesús.
1: Santa María, Madre de Dios, ruega por nosotros pecadores, ahora y en la hora de nuestra muerte. Amén.
0: Santa María, Reina y Madre de María Visión,
1: ruega por nosotros.
2: La bendición de Dios Todopoderoso, Padre, Hijo y Espíritu Santo, descienda sobre todos y nos acompañe siempre.
1: Amén.
2: Ave María Purísima,
1: sin pecado original concebida,
2: alabado sea Jesucristo,
1: sea por siempre bendito y alabado.

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7: Bienvenidos, amigos míos, a este espacio de música, expresión del alma. Con el gusto de contar con su presencia en sintonía de Xochitl Radio. Les saluda su amigo Alexander Vivero, músico, compositor y amante de las bellas artes, las cuales es de mi agrado compartir en este espacio dedicado a uno de los 7 rubros del arte, como lo es la música. Comenzamos con el compositor ruso Mili Alexeyevich Balakirev, de quien no se tiene certeza si su nacimiento fue en el año de 1836 o 37, ya que varios biógrafos manejan estas diferentes fechas, pero del día y mes se sabe que fue el 21 de diciembre y vivió hasta el 29 de mayo de 1910. Nació en el seno de una familia aristocrática. Recibió sus primeras lecciones pianísticas por parte de su madre y prosiguió sus estudios con Dubuc y Karl Eisrich, este último autor de una biografía de Mozart. Se puede decir que con él recibió una educación privilegiada. A los 18 años, después de cursar matemáticas en la Universidad de Kazán, se fue a San Petersburgo y allí conoció a Mijaíl Glinka, quien influyó fuertemente sobre la vocación de Balakirev, convenciéndolo de que se dedicara exclusivamente a la música, ya que en ese momento repartía su tiempo entre el estudio de ingeniería y la música. Su trabajo estuvo enfocado principalmente en una colección de canciones folclóricas rusas, aunque también recopiló temas musicales de otras etnias y naciones. Su primera obra en el plano puramente orquestal, de 1857, es una fantasía titulada Obertura sobre el tema de una marcha española, que se trata de unas variaciones sobre el tema del himno nacional de España. Esta ocasión, escucharemos una pieza basada en la música de su influencia compuesta por Mijaíl Glinka. Es sobre una virtuosa fantasía de piano basada en temas de la innovadora ópera de Mijaíl Glinka, Una vida para el zar, conocida durante la era soviética como Iván Susanin, de 1836, y Ruslan y Lyudmila, de 1842. Glinka ha sido reconocido como el mesías de la música rusa. Disfruten de esta obra. Al piano, Roryane Schrader.

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1: En Apóstoles de Nuestro Tiempo, el padre Juan Manuel Martínez nos comparte sobre el tema: Dios no goza con el dolor.

0: En muchas ocasiones, en nuestro sufrimiento, hemos dicho que el sufrimiento se tiene que ofrecer a Dios para que tenga un valor de salvación. Y muchas veces esta idea ha hecho pensar a mucha gente, y entonces, ¿a Dios le gusta que suframos? No, no es que a Dios le guste que suframos, por supuesto que no. Dios no es un Dios malo, no es alguien que sea como nosotros, que le guste la maldad. No, en absoluto no. Lo que pasa es que cuando nosotros sufrimos, Él nos permite unirnos a esa cruz, a la cruz de Cristo, para que nuestro dolor no sea tan pesado. Es decir, sí sufrir, pero no sufrir de manera que estemos renegando, que estemos siempre retorciéndonos. No, a Dios no le gusta que suframos, y está demostrado que a muchísima gente le ha ayudado a través de su sufrimiento a ser mejores personas, a ser mejores seres humanos. Y yo ahorita te puedo hablar de una santa africana, una mujer que, Dios mío, es un ejemplo de dolor, pero un dolor redentor y un dolor de crecimiento enorme. Santa Josefina Vaquita. Si tú conocieras la historia de Santa Josefina Vaquita, tendrías que decir necesariamente, mi sufrimiento es nada. Mi sufrimiento es nada. Santa Josefina Vaquita fue una esclava. Sufrió la esclavitud en África. Y era golpeada terriblemente por sus dueños, porque eran dueños de ella. Pero Santa Josefina Vaquita en una ocasión se encontró con Cristo crucificado y le preguntó al padre de aquella parroquia, y él qué mal cometió, ¿por qué lo castigaron? El padre le dice a Santa Josefina, no, él no fue castigado como nosotros lo conocemos. No, él sufrió esto para salvarnos, para redimirnos de nuestros pecados. Su sufrimiento le fue agradable a Dios porque fue obediente a Dios. Su sufrimiento le fue agradable a Dios porque estaba cumpliendo su designio de perdón. Y entonces, en Santa Josefina Vaquita, con todo el dolor que ella tenía también en su cuerpo, era una llaga también sus espaldas de tantos golpes que sufrió, ella dijo, entonces, si él sufrió por el dolor de nosotros, yo también voy a ofrecer mi dolor para la salvación del mundo. Y mira, ahí está lo que logró Santa Josefina Vaquita. Santa Josefina Vaquita. En el dolor, en la tristeza, en la angustia, en la soledad. Porque era una mujer sola. Entre toda la esclavitud, ella ya nunca supo más de su familia. Nunca supo más de su pueblo. Pero ella alcanzó la santidad a través del dolor. No porque a Dios le gustara el dolor, no porque a Dios le gusta el dolor, sino porque en el dolor, en el sufrimiento, podemos crecer y podemos llegar, incluso como Santa Josefina Vaquita, a ser felices y a vivir en plenitud en la vida.
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2: Antes de ir al último corte, no queríamos hacerlo sin rendirle homenaje a nuestros fieles difuntos, porque hemos escogido una pieza musical considerada la más hermosa de las pirecuas michoacanas.

dándole un giro de 180 grados al género musical que hemos venido escuchando. Les explico. La palabra pirecua, en su lengua purépecha, quiere decir canción. A su vez, se trata de un medio muy expresivo para comunicar la nostalgia, pues gran parte de los cantos purépechas se desarrollan bajo temas como el amor y el desamor, las historias del pueblo o las memorias vívidas y sus sentires, de la tierra, pero también de las vivencias del día a día que a la par se convierten en una afectiva nostalgia cuando uno se acuerda de ellas mediante un sonido. Los cantos purépecha son verdaderamente hermosos. Las melodías en su mayoría se desenvuelven bajo un perfil sosegado, que se disfrutan tanto como un atardecer en las lejanías montañosas de Michoacán, su territorio oriundo. El llamado son bajeño de 6/8, aunque también puede ser un son valseado de 3/4, orquesta cientos de melodías. Las pirecuas también se componen en su idioma, en español o mezclado. Las personas las interpretan en guitarra, violín, contrabajo y arpa, uno o todos estos instrumentos. Si bien esta pieza resulta bastante popular, la interpretación que se le ha dado es acerca de un padre cantando a un hijo fallecido, recordándole constantemente y prometiéndole volver a encontrarse en algún momento de la eternidad. Escuchemos con los folcloristas Flor de Canela en versión instrumental. Escrita por Domingo Ramos en el pueblo de Zacán, Michoacán, a finales del siglo XIX. Adelante.

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1: En Apóstoles de Nuestro Tiempo, el padre Enrique Hernández nos habla sobre la ira.
2: Hermanos, estamos reflexionando sobre los pecados.

0: pecados capitales. Y el día de hoy vamos a reflexionar sobre el pecado de la ira. Esos momentos cuando nos enojamos, cuando por causa del enojo ofendemos a nuestros hermanos, ofendemos a las personas que están cerca de nosotros. Y el día de hoy es muy importante que reflexionemos sobre este pecado de la ira, especialmente este tiempo que estamos viviendo, que estamos en casa y que muchas veces podemos perder la paciencia y nos enojamos y por causa del enojo ofendemos. Recordemos lo que nuestro Señor Jesucristo nos dice: no matarás, pero yo les digo, todo aquel que se enoja contra su hermano, todo aquel que le dice imbécil, todo aquel que levante su voz, ya está faltando contra este pecado. La ira, hermanos, es un pecado que no le agrada a Dios. Y tristemente, muchas veces nosotros cometemos este pecado, no solamente con personas lejanas, sino sobre todo con personas que están cerca de nosotros, con nuestras familias, con nuestros padres. La lectura nos invita a que respetemos a nuestros padres. Padres, de igual manera, nosotros también estamos invitados a respetar a los hijos. Es lo contrario a la ira, es decir, el respeto, el amor. En este día, pues, hermanos, que estamos reflexionando, los invito para que le pidamos a Dios perdón por este pecado que muchas veces consciente o inconscientemente cometemos cuando nos enojamos, cuando criticamos, cuando ofendemos.
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3: Seguimos adelante en este su programa, Música, Expresión del Alma. Muchas gracias por acompañarnos. Continuamos con más. La misa en si menor, BWV 232, es una pieza sacra escrita por el compositor barroco alemán Johann Sebastian Bach. En el legado de Carl Philipp Emanuel Bach aparece como Gran Misa Católica, aunque no está claro a qué se refiere dicha denominación, si es un uso propio de la familia Bach o se refiere a que están musicalizadas todas las partes de la Misa Católica. La cronología de la misma no está muy clara, pero ciertos estudiosos proponen el año 1724 para la terminación del Sanctus como obra independiente, 1733 para la composición de la misa, que constaría del Kyrie y Gloria, y hacia 1749 la composición del Credo. De ese año continuó la ampliación de la obra con la escritura del Sanctus, composición y escritura de los movimientos desde Osana hasta el Dona Nobis Pacem y encuadernación conjunta de todas las partituras. Hoy tenemos en este espacio el Gloria in Excelsis Deo, de esta misa en si menor, representativa de la música sacra barroca, interpretada para el proyecto Todo de Bach, por la Sociedad Neerlandesa de Bach, grabado el 17 de diciembre de 2015, bajo la dirección de John van Veldhoven.

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1: En Apóstoles de Nuestro Tiempo, el padre Efrén González nos habla sobre las bendiciones.

0: estimados, cuando nuestro Señor Jesucristo ascendió a los cielos, nos dicen los Hechos de los Apóstoles que Cristo bendijo a los que estaban ahí, más de 500 personas. Seguramente las bendiciones de Dios son perpetuas. Desde siempre Dios nos quiere bendecir porque nos ama. Y de manera particular, yo pienso que la bendición en la casa es importante. Bendigan a Dios porque amaneció. Bendigan a Dios por los alimentos que reciben en su divina providencia. Y los papás, bendigan a sus hijos. Es interesante que desde su pequeñez ustedes puedan darle la bendición cuando ellos se van a ir a dormir. Y conforme van creciendo, las bendiciones de Dios van marcando nuestro corazón. Porque nosotros tenemos que esperar en Dios, confiar en su amor, alojarnos al amor de Dios. Y las bendiciones de los papás son muy importantes. Bendigan a sus hijos en todo momento. Pero sobre todo cuando se van a dormir es importante ese signo. Papá, mamá, un besito, un buenas noches, pero también la bendición. Y también, si sus hijos ya no están en casa porque ya hicieron vida, porque ya se casaron, donde quiera que vayan sus hijos o estén, lo que hagan, lo que pasen, seguramente ocuparán de sus bendiciones. Derecho a donde estén sus hijos, desde su casa, envíenles las bendiciones y sus hijos caminarán con certeza en la vida.
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2: Seguimos adelante en esta edición de Música, Expresión del Alma. Friedrich Händel fue un músico alemán del periodo barroco, nacido el 5 de marzo de 1685 y fallecido el 14 de abril de 1759. Posteriormente nació un iniciado inglés, considerado una de las figuras cumbre de la historia de la música y uno de los más influyentes compositores de la música occidental y universal. En la historia de este arte, es el primer compositor moderno en haber adaptado y enfocado su música para satisfacer los gustos y necesidades del público, en vez de los de la nobleza y de los mecenas, como era habitual. Para varios expertos, es el primer gran maestro de la música basada en la homofonía, que consiste en un tipo de textura donde dos o más voces se mueven simultáneamente desde el punto de vista armónico y cuya relación forma acordes. Esta técnica es la más grande dentro del ámbito de los géneros de la ópera seria italiana y para algunos hasta en el oratorio, por delante de Johann Sebastian Bach. Su legado musical, síntesis de los estilos alemán, italiano, francés e inglés de la primera mitad del siglo XVIII, incluyen obras en prácticamente todos los géneros de su época, donde 43 óperas, 26 oratorios, entre ellos el Mesías y un legado coral, son lo más sobresaliente e importante de su producción musical. Tenemos para ti una versión extendida de la zarabanda, que corresponde al cuarto movimiento de la suite para clavecín número 4. Hace algunos años se realizó una película utilizando esta pista con la Orquesta Filarmónica de la ciudad de Praga, pero muchos críticos del séptimo arte y público en general consideran que es una gran obra con 400 años de antigüedad, como para haberse usado en un filme. En este programa resaltamos el trabajo musical, y eso es lo que les presentaremos a continuación. ¡Que la disfruten!

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1: En Apóstoles de Nuestro Tiempo, el padre Rafael González nos habla sobre la soberbia.
2: El pecado de soberbia es aquel que cometieron nuestros primeros padres en el paraíso terrenal, de querer ser como dioses según lo que Satanás les sugirió. Y lógicamente eso es querer tratar de rebasar su condición de criatura. La condición de criatura es reconocer un ser supremo, un ser creador, que nos pone normas, que nos pone leyes y que sin duda debemos ejercitar nuestro ser criatural. Cuando el hombre quiere rebasar esa realidad, pues lógicamente se sobrepone a su condición limitada de pecador. Y entonces es allí donde se cometen los grandes errores que ha seguido durante toda la humanidad este pecado en el hombre. No se ha ausentado. Esa es la tentación permanente del hombre, querer ser más de lo que realmente puede o tiene. Y sobre todo querer rebasar a su Creador. Contra este pecado de la soberbia tenemos la virtud de la humildad, que es reconocer nuestra condición límite y ser criatura y por lo tanto obedecer a quien nos ha dado sus normas, sus leyes y sus determinaciones.
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3: Llegamos a la parte final, amigos, de música, expresión del alma. Como siempre, es un gusto compartir los micrófonos y la buena música con un público tan gentil como ustedes. Les mando muchos saludos desde Xochitl Radio. Daniel Steibelt, músico alemán nacido el 22 de octubre de 1765 y fallecido el 2 de octubre de 1823. Estudió música con Johann Kienbega, un afamado compositor de fugas, antes de ser obligado por su padre a servir en el ejército prusiano, quien en la primera oportunidad desertó el camino, ya que no lo consideraba de interés. Ahora sí que se dio a la fuga. Él empezó una carrera un tanto nómada como pianista antes de asentarse en París en 1790. En esa ciudad, su dramática ópera Romeo y Julieta fue reproducida con mucho éxito en el Teatro Feydeau en 1793. Steibelt comenzó a alternar su estancia entre París y Londres, donde su magistral uso del piano atrajo la atención de muchos. En 1797 participó en un concierto de Johann Peter Salomon, violinista de la época. En 1798 compuso su concierto número 3 en mi bemol, que contenía un tormentoso rondó caracterizado por intensos trémolos que fueron muy populares. En el año siguiente, Steibelt empezó su gira profesional en Alemania y después de tocar con éxito en Hamburgo, Dresde, Praga y Berlín, llegó en mayo de 1800 a Viena, donde retó a Beethoven a competir en un encuentro en la casa del conde von Fries. Además de su dramática música, Steibelt nos dejó una ingente cantidad de composiciones, la mayoría para piano. Cerremos esta emisión con la sonata en do menor, opus 6, número 2, interpretada por la pianista Ana Petrova Forsta. Gracias por su compañía. Sigan en sintonía de Xochitl Radio. Un abrazo para todos.

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0: apóstoles de nuestro tiempo, el padre Raúl Rodríguez, nos comparte sobre el bautismo.
1: Hola, ¿qué tal? Bendigamos aquel día cuando un grupo de mujeres y hombres nos llevaron a la fuente bautismal. Entre aquellos brazos amorosos estuvieron los de nuestra tierna madre. Bendita sea aquella hora porque nos llevó de la mano a un destino eterno y jamás soñado. Demos gracias ahora por el óleo de los catecúmenos, el santo crisma, el blanco ropaje, el cielo encendido y por nuestro nombre que nos colocó bajo la protección de un santo venerable. Para apartarnos del mal camino, recibamos los sacramentos. Agradezcamos también la fe de la Iglesia, la gracia de Cristo, el credo de nuestra fe, el rezo litánico de todos los santos y los nombres gloriosos del Padre, del Hijo y del Espíritu Santo. Pero, ¿qué sucedió en aquella hora de nuestro bautismo? Fuimos arrancados de un mal ancestral y empezaron a florecer en nosotros los dones del Espíritu Santo, las fuerzas luminosas del bien y toda clase de bendiciones. Celebremos pues nuestro bautizo con la realización de muchas obras buenas y estaremos en la lista de aquellos que gozarán de la bienaventuranza eterna. Para apartarnos del mal camino, recibamos los sacramentos.
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0: En los cielos y en la tierra sea por siempre bendito y alabado.
1: El corazón amoroso de Jesús sacramentado.
0: Padre nuestro que estás en el cielo, santificado sea tu nombre. Venga a nosotros tu reino, hágase tu voluntad en la tierra como en el cielo.
1: Danos hoy nuestro pan de cada día. Perdona nuestras ofensas, como también nosotros perdonamos a los que nos ofenden. No nos dejes caer en la tentación y líbranos del mal. Amén.
0: Dios te salve María, llena eres de gracia, el Señor está contigo. Bendita tú eres entre todas las mujeres y bendito es el fruto de tu vientre Jesús.
1: Santa María, Madre de Dios, ruega por nosotros los pecadores, ahora y en la hora de nuestra muerte. Amén.
0: En los cielos y en la tierra sea por siempre bendito y alabado.
1: El corazón amoroso de Jesús sacramentado.
0: Padre nuestro que estás en el cielo, santificado sea tu nombre. Venga a nosotros tu reino, hágase tu voluntad en la tierra como en el cielo.
1: Danos hoy nuestro pan de cada día. Perdona nuestras ofensas, como también nosotros perdonamos a los que nos ofenden. No nos dejes caer en la tentación y líbranos del mal. Amén.
0: Dios te salve María, llena eres de gracia, el Señor está contigo. Bendita tú eres entre todas las mujeres y bendito es el fruto de tu vientre Jesús.
1: Santa María, Madre de Dios, ruega por nosotros los pecadores, ahora y en la hora de nuestra muerte. Amén.

0: Oración al Espíritu Santo. Espíritu Santo de Dios, me entrego a ti en alma y cuerpo para que tú me consagres como intercesor en favor de la Santa Iglesia y del mundo, redimido por Cristo Jesús. Haz que mi alma se pase enteramente al alma de Jesús, mi amado. Escondido con él en Dios, quiero orar y trabajar día y noche por el reino de Dios, por la salvación del mundo y por la santificación de la Iglesia. Enséñame a interceder en tu lenguaje de Dios, el silencio sagrado de contemplación. Ensancha mi corazón y purifícalo de todo egoísmo, para que en él encuentren cabida todas las personas y todas las intenciones que Jesús lleva en su corazón y la Virgen María en el suyo. Haz que mi vida entera, en comunión con Jesús y María y todos los santos, sea una alabanza a Dios, una intercesión incesante en favor de mis hermanos, una Eucaristía integrada en la de Jesús. Amén.
1: Espíritu Santo, concédeme la gracia de vencer en la lucha contra el mal y el desconsuelo. Espíritu Santo, concédeme la gracia de seguir tus inspiraciones en los momentos de duda. Espíritu Santo, concédeme la gracia de no ofender a Dios y tener el dolor de mis pecados. Espíritu Santo, concédeme la gracia de comprender la palabra de Dios para que pueda vivirla. Espíritu Santo, concédeme la gracia de conocer el reino de Dios para que lo haga realidad. Y dame la gracia de vivir siempre en comunión con Dios y con mis hermanos. Amén.
0: Inclina tu oído, Señor, escúchame, que soy un pobre desamparado. Protege mi vida, que soy un fiel tuyo. Salva a tu siervo que confía en ti.
1: Tú eres mi Dios, piedad de mí, Señor, que a ti te estoy llamando todo el día. Alegra el alma de tu siervo, pues levanto mi alma hacia ti.
0: Porque tú, Señor, eres bueno y clemente, rico en misericordia con los que te invocan. Señor, escucha mi oración, atiende a la voz de mi súplica.
1: En el día del peligro te llamo, y tú me escuchas. No tienes igual entre los dioses, Señor, ni hay obras como las tuyas.
0: Todos los pueblos vendrán a postrarse en tu presencia, Señor. Bendecirán tu nombre. Grande eres tú y haces maravillas. Tú eres el único Dios.
1: Gloria al Padre, y al Hijo, y al Espíritu Santo.
0: Como era en el principio, ahora y siempre, por los siglos de los siglos. Amén.
1: Al mirarte en la Eucaristía, Señor, que es el memorial de tu muerte y resurrección, recordamos tus palabras. No hay amor más grande que dar la vida por los amigos. Y es que además de tu sacrificio en la cruz, para salvar a toda la humanidad, y tu victoria sobre la muerte, para enseñarnos que nos espera una vida contigo, decidiste quedarte presente entre nosotros, precisamente porque nos amas. Nos llamas amigos porque nos has enseñado todo lo que oíste del Padre. Nos elegiste para estar a tu lado y nos destinaste para dar fruto duradero. Te damos gracias por este signo de tu amistad fiel que nos santifica. Sacramento de la caridad, don de ti mismo, que nos revela el amor infinito de Dios, tanto en lo personal para cada uno de nosotros, como en comunidad para toda su Iglesia. Así, nos disponemos a compartir contigo un momento para seguir aprendiendo acerca de tu reino, acercarnos más a ti y renovar nuestra fe, de manera que logremos producir mejores frutos. Te encomendamos además a nuestros jóvenes, para que también vivan más cerca de ti, con la confianza de que nos concederás todo lo que pidamos en tu nombre.

0: nombre a los que ya te conocen. Te pedimos que les auxilies en sus necesidades, fortalezcas su fe y les permitas crecer en virtudes. Para los que no saben de ti o no han querido seguirte, haznos instrumentos que comuniquen la alegría de estar a tu lado, la riqueza de tu palabra y la grandeza de tu amor con el que diste la vida por tus amigos.
1: Escucha la voz del Señor que nos dice: hija mía, necesito sacrificios hechos por amor, porque solo estos tienen valor para mí. Es grande la deuda del mundo contraída conmigo. La pueden pagar las almas puras con sus sacrificios, practicando la misericordia espiritualmente.
0: Bendito y alabado sea, Señor, porque es eterna tu misericordia. Si el alma no practica la misericordia de alguna manera, no conseguirá mi misericordia en el día del juicio. Oh, si las almas supieran acumular los tesoros eternos, no serían juzgadas, porque su misericordia anticiparía mi juicio.
1: Bendito y alabado sea, Señor, porque es eterna tu misericordia. Oh alma sumergida en las tinieblas, no te desesperes, todavía no está todo perdido. Habla con tu Dios, que es el amor y la misericordia misma. Alma, escucha la voz de tu Padre misericordioso.
0: Bendito y alabado sea, Señor, porque es eterna tu misericordia. Has de saber, hija mía, que mi corazón es la misericordia misma. Desde este mar de misericordia, las gracias se derraman sobre el mundo entero. Ningún alma que se haya acercado a mí ha partido sin haber sido consolada. Cada miseria se hunde en mi misericordia, y de este manantial brota toda gracia salvadora y santificante.
1: Bendito y alabado sea, Señor, porque es eterna tu misericordia. Mi corazón se alegra de este título de misericordia. Proclama que la misericordia es el atributo más grande de Dios. Todas las obras de mis manos están coronadas por la misericordia.
0: Bendito y alabado seas, Señor, porque es eterna tu misericordia. Esta es la hora de la gran misericordia para el mundo entero. Te permitiré penetrar en mi tristeza mortal. En esta hora, nada le será negado al alma que lo pida por los méritos de mi pasión.
1: Bendito y alabado seas, Señor, porque es eterna tu misericordia. A las tres, ruega por mi misericordia, en especial para los pecadores. Y aunque solo sea por un brevísimo momento, sumérgete en mi pasión, especialmente en mi abandono, en el momento de mi agonía.
0: Bendito y alabado sea, Señor, porque es eterna tu misericordia. Aún si un alma estuviese en descomposición, como un cadáver, y humanamente sin ninguna posibilidad de resurrección, y todo estuviera perdido, no sería así para Dios. Un milagro de la divina misericordia resucitaría esta alma en toda su plenitud. Infelices los que no aprovechan de este milagro de la misericordia divina. Lo invocarán en vano cuando sea demasiado tarde.
1: Bendito y alabado sea, Señor, porque es eterna tu misericordia. Los dos rayos significan la sangre y el agua. El rayo pálido simboliza el agua que justifica a las almas. El rayo rojo simboliza la sangre, que es la vida de las almas. Ambos rayos brotaron de las entrañas más profundas de mi misericordia, cuando mi corazón agonizante fue abierto en la cruz por la lanza. Estos rayos protegen a las almas de la indignación de mi Padre. Bienaventurado quien viva a la sombra de ellos, porque no le alcanzará la justa mano de Dios.
0: Bendito y alabado sea, Señor, porque es eterna tu misericordia. La humanidad no conseguirá la paz hasta que no se dirija con confianza a mi misericordia. Oh, cuánto me hiere la desconfianza del alma. Esta alma reconoce que soy santo y justo, y no cree que yo soy la misericordia. No confíe en mi bondad. También los demonios admiran mi justicia, pero no creen en mi bondad.
1: Bendito y alabado sea, Señor, porque es eterna tu misericordia. Cuánto deseo la salvación de las almas. Mi querida secretaria, escribe que deseo volcar mi vida divina en las almas humanas y santificarlas, con tal de que quieran recibir mi gracia. Los más grandes pecadores podrían alcanzar una gran santidad si solamente tuvieran confianza en mi misericordia. Mis entrañas están colmadas de mi misericordia, que es derramada sobre todo lo que he creado. Mi delicia consiste en el obrar en las almas de los hombres, llenarlas con mi misericordia y justificarlas. Mi reino en la tierra es mi vida en las almas de los hombres.
0: Bendito y alabado sea, Señor, porque es eterna tu misericordia. Reza incesantemente este rosario que te he enseñado. Todo aquel que lo rece se hará acreedor a la misericordia a la hora de la muerte. Los sacerdotes lo recomendarán a los pecadores como última tabla de salvación. Hasta el pecador más empedernido, si lo reza una vez tan solo, recibirá la gracia de mi misericordia infinita. Deseo que todo el mundo conozca mi misericordia. Quiero conceder gracias inauditas a aquellos que confíen en mi misericordia.
1: Bendito y alabado sea, Señor, porque es eterna tu misericordia. A las almas que recen esta coronilla, mi misericordia las envolverá en vida y especialmente en la hora de la muerte.
0: Bendito y alabado seas, Señor, porque es eterna tu misericordia. A través de ella obtendrás todo, si lo que pides está de acuerdo con mi voluntad. Oh, qué enorme caudal de gracias derramaré sobre las almas que recen esta coronilla. Las entrañas de mi misericordia se enternecen por aquellos que rezan la coronilla. Anota estas palabras, hija mía. Habla al mundo de mi misericordia. Que toda la humanidad conozca mi insondable misericordia. Es la señal de los últimos tiempos. Después de ella, vendrá el día de la justicia. Cuando todavía queda tiempo, recurran al manantial de mi misericordia, que aprovechen de la sangre y el agua que brotó para ellos.
1: Bendito y alabado sea, Señor, porque es eterna tu misericordia. Mi misericordia es más grande que tus miserias y de aquellas del mundo entero. ¿Quién ha medido mi bondad? Por ti he bajado del cielo a la tierra. Por ti me he dejado poner en la cruz. Por ti he permitido que fuera abierto con una lanza mi sagrado corazón, y he abierto para ti una fuente de misericordia. Ven y toma de las gracias de esta fuente con el recipiente de la confianza. No rechazaré jamás un corazón que se humilla. Tu miseria será hundida en el abismo de mi misericordia.
0: Bendito y alabado sea, Señor, porque es eterna tu misericordia. Aquellos que proclamaran mi gran misericordia, yo mismo los defenderé en la hora de la muerte. Como mi gloria, aunque los pecados de las almas fuesen negros como la noche. Cuando un pecador se dirige a mi misericordia, me rinde la gloria más grande, y es un honor para mi pasión. Cuando un alma exalta mi bondad, entonces Satanás tiembla y huye a lo más profundo del infierno.
1: Bendito y alabado sea, Señor, porque es eterna tu misericordia. Mi corazón está colmado de gran misericordia por las almas y sobre todo por los pobres pecadores. Oh, si pudieran comprender que yo soy para ellos el mejor de los padres, que para ellos ha brotado de mi corazón sangre y agua, como de un manantial desbordante de misericordia, que para ellos vivo en el tabernáculo y como rey de misericordia deseo colmar a las almas de gracias, pero no quieren aceptarlas. Ve tú por lo menos, lo más seguido posible, a tomar las gracias que ellos no quieren aceptar, y con esto consolarás mi corazón.
0: Bendito y alabado sea, Señor, porque es eterna tu misericordia. De todas mis llagas, como de arroyos, fluye la misericordia para las almas. Pero la llaga de mi corazón es la fuente de la misericordia sin límites. De esta fuente brotan todas las gracias para las almas. Las llamas de mi compasión me consumen. Deseo derramarlas sobre las almas de los hombres.
1: Bendito y alabado sea, Señor, porque es eterna tu misericordia. Deseo unirme a las almas humanas. Mi gran deleite es unirme con las almas. Has de saber, hija mía, que cuando llego a un corazón humano en la Santa Comunión, tengo las manos llenas de toda clase de gracias y deseo dárselas al alma, pero las almas ni siquiera me prestan atención, me dejan solo y se ocupan de otras cosas. Oh, qué triste es para mí que las almas no reconozcan al amor, me tratan como una cosa muerta.
0: Bendito y alabado sea, Señor, porque es eterna tu misericordia. Oh, si los pecadores conocieran mi misericordia, no perecería un número tan grande de ellos. Diles a las almas pecadoras que no tengan miedo de acercarse a mí. Habla de mi gran misericordia.
1: Bendito y alabado seas, Señor, porque es eterna tu misericordia. Padre nuestro que estás en el cielo, santificado sea tu nombre. Venga a nosotros tu reino. Hágase, Señor, tu voluntad, así en la tierra como en el cielo.
0: Danos hoy nuestro pan de cada día y perdona nuestras ofensas, como también nosotros perdonamos a los que nos ofenden. No nos dejes caer en la tentación y líbranos del mal. Amén.
1: Dios te salve, María, llena eres de gracia, el Señor es contigo. Bendita eres entre las mujeres y bendito el fruto de tu vientre, Jesús.
0: Santa María, Madre de Dios, ruega por nosotros los pecadores, ahora y en la hora de nuestra muerte. Amén.
1: Gloria al Padre, al Hijo y al Espíritu Santo,
0: como era en el principio, ahora y siempre, por los siglos de los siglos. Amén.
1: Ofrecimiento de la coronilla de la Divina Misericordia, por la paz en el mundo entero, por las necesidades de la humanidad, por la conversión de las almas, por los enfermos y quienes cuidan de ellos, por las intenciones del Papa, por la santificación de los sacerdotes, religiosos y religiosas, por las vocaciones sacerdotales, por la Iglesia perseguida, por los fundadores, el personal y los bienhechores de María Visión, por la protección de la niñez, de los adolescentes y de los bebés en el vientre de sus madres, por la unión, protección y santificación de las familias, por los enfermos y agonizantes, por las almas del purgatorio.
0: Hermanos, recordemos el mensaje de Jesús que nos dice: ¿por qué te confundes y te agitas ante los problemas de la vida? Déjame al cuidado de todas tus cosas y en todo te irá mejor. Cuando te abandones en mí, todo se resolverá con tranquilidad, según mis designios. No te desesperes, no me dirijas una oración agitada, como si quisieras exigirme el cumplimiento de tus deseos. Cierra los ojos del alma y dime con calma:
1: Jesús, en ti confío.
0: Evita las preocupaciones, las angustias y los pensamientos sobre lo que puede suceder después. No estropees mis planes queriéndome imponer tus ideas. Déjame ser Dios y actuar con libertad. Abandónate confiadamente en mí y deja en mis manos tu futuro. Dime frecuentemente:
1: Jesús, en ti confío.
0: Lo que más daño te hace es tu razonamiento y tus propias ideas. Querer resolver las cosas a tu manera. Cuando dices: Jesús, en ti confío, no seas como el paciente que le pide al médico que lo cure, pero le sugiere el modo de hacerlo. Déjate llevar en mis brazos divinos. No tengas miedo. Yo te amo. Si crees que las cosas empeoran o se complican a pesar de tu oración, sigue confiando. Cierra los ojos del alma y confía. Continúa diciéndome a toda hora:
1: Jesús, en ti confío.
0: Necesito las manos libres para poder obrar. No me ates con tus preocupaciones. Satanás quiere eso: agitarte, angustiarte, quitarte la paz. Confía en mí, así que no te preocupes. Echa en mí todas tus angustias y duerme tranquilamente. Dime siempre:
1: Jesús, en ti confío.
0: Y verás grandes milagros, te lo prometo por mi amor.
1: Los invitamos para unirse al rezo de la coronilla de la Divina Misericordia. En este momento pueden darle gracias a Dios por este nuevo día y también pueden pedirle a nuestro Señor por sus enfermedades, sus angustias, sus problemas que tengan, todo lo que traigan en su corazón, pueden pedírselo aquí a nuestro Señor, aquí presente, y Él los escucha y Él remedia todas sus necesidades. En el nombre del Padre, y del Hijo, y del Espíritu Santo. Padre nuestro que estás en el cielo, santificado sea tu nombre. Venga a nosotros tu reino. Hágase, Señor, tu voluntad, así en la tierra como en el cielo.
0: Danos hoy nuestro pan de cada día. Y perdona nuestras ofensas, como también nosotros perdonamos a los que nos ofenden. No nos dejes caer en la tentación y líbranos del mal. Amén.
1: Dios te salve María, llena eres de gracia, el Señor es contigo. Bendita tú eres entre todas las mujeres y bendito es el fruto de tu vientre Jesús.
0: Santa María, Madre de Dios, ruega por nosotros los pecadores, ahora y en la hora de nuestra muerte. Amén.
1: Creo en Dios Padre Todopoderoso, Creador del cielo y de la tierra. Creo en Jesucristo, su único Hijo, nuestro Señor, que fue concebido por obra y gracia del Espíritu Santo. Nació de Santa María Virgen, padeció bajo el poder de Poncio Pilato, fue crucificado, muerto y sepultado, descendió a los infiernos, al tercer día resucitó de entre los muertos, subió a los cielos, y está sentado a la derecha de Dios Padre Todopoderoso. Desde allí ha de venir a juzgar a vivos y muertos. Creo en el Espíritu Santo, la Santa Iglesia Católica, la comunión de los santos, el perdón de los pecados, la resurrección de la carne y la vida eterna. Amén. Padre eterno, te ofrezco el cuerpo, la sangre, el alma y la divinidad de tu amadísimo Hijo, nuestro Señor Jesucristo, como propiciación de nuestros pecados y los del mundo entero.

0: entero. Por su dolorosa pasión,
1: ten misericordia de nosotros y del mundo entero.
0: Por su dolorosa pasión,
1: ten misericordia de nosotros y del mundo entero.
0: Por su dolorosa pasión,
1: ten misericordia de nosotros y del mundo entero.
0: Por su dolorosa pasión,
1: ten misericordia de nosotros y del mundo entero.
0: Por su dolorosa pasión,
1: ten misericordia de nosotros y del mundo entero.
0: Por su dolorosa pasión,
1: ten misericordia de nosotros y del mundo entero.
0: Por su dolorosa pasión,
1: ten misericordia de nosotros y del mundo entero.
0: Por su dolorosa pasión,
1: ten misericordia de nosotros y del mundo entero.
0: Por su dolorosa pasión,
1: ten misericordia de nosotros y del mundo entero.
0: Por su dolorosa pasión,
1: ten misericordia de nosotros y del mundo entero. Padre eterno, te ofrezco el cuerpo, la sangre, el alma y la divinidad de tu amadísimo Hijo, nuestro Señor Jesucristo, como propiciación de nuestros pecados y los del mundo entero. Por su dolorosa pasión,
0: ten misericordia de nosotros y del mundo entero.
1: Por su dolorosa pasión,
0: ten misericordia de nosotros y del mundo entero.
1: Por su dolorosa pasión,
0: ten misericordia de nosotros y del mundo entero.
1: Por su dolorosa pasión,
0: ten misericordia de nosotros y del mundo entero.
1: Por su dolorosa pasión,
0: ten misericordia de nosotros y del mundo entero.
1: Por su dolorosa pasión,
0: ten misericordia de nosotros y del mundo entero.
1: Por su dolorosa pasión,
0: ten misericordia de nosotros y del mundo entero.
1: Por su dolorosa pasión,
0: ten misericordia de nosotros y del mundo entero.
1: Por su dolorosa pasión,
0: ten misericordia de nosotros y del mundo entero.
1: Por su dolorosa pasión,
0: ten misericordia de nosotros y del mundo entero. Padre eterno, te ofrezco el cuerpo, la sangre, el alma y la divinidad de tu amadísimo Hijo nuestro Señor Jesucristo, como propiciación de nuestros pecados y los del mundo entero. Por su dolorosa pasión,
1: ten misericordia de nosotros y del mundo entero.
0: Por su dolorosa pasión,
1: ten misericordia de nosotros y del mundo entero.
0: Por su dolorosa pasión,
1: ten misericordia de nosotros y del mundo entero.
0: Por su dolorosa pasión,
1: ten misericordia de nosotros y del mundo entero.
0: Por su dolorosa pasión,
1: ten misericordia de nosotros y del mundo entero.
0: Por su dolorosa pasión,
1: ten misericordia de nosotros y del mundo entero.
0: Por su dolorosa pasión,
1: ten misericordia de nosotros y del mundo entero.
0: Por su dolorosa pasión,
1: ten misericordia de nosotros y del mundo entero.
0: Por su dolorosa pasión,
1: ten misericordia de nosotros y del mundo entero.
0: Por su dolorosa pasión,
1: ten misericordia de nosotros y del mundo entero. Padre eterno, te ofrezco el cuerpo, la sangre, el alma y la divinidad de tu amadísimo Hijo, nuestro Señor Jesucristo, como propiciación de nuestros pecados y los del mundo entero. Por su dolorosa pasión,
0: ten misericordia de nosotros y del mundo entero.
1: Por su dolorosa pasión,
0: ten misericordia de nosotros y del mundo entero.
1: Por su dolorosa pasión,
0: ten misericordia de nosotros y del mundo entero.
1: Por su dolorosa pasión,
0: ten misericordia de nosotros y del mundo entero.
1: Por su dolorosa pasión,
0: ten misericordia de nosotros y del mundo entero.
1: Por su dolorosa pasión,
0: ten misericordia de nosotros y del mundo entero.
1: por su dolorosa pasión.
0: Ten misericordia de nosotros y del mundo entero.
1: Por su dolorosa pasión.
0: Ten misericordia de nosotros y del mundo entero.
1: Por su dolorosa pasión.
0: Ten misericordia de nosotros y del mundo entero.
1: Por su dolorosa pasión.
0: Ten misericordia de nosotros y del mundo entero. Padre eterno, te ofrezco el cuerpo, la sangre, el alma y la divinidad de tu amadísimo Hijo nuestro Señor Jesucristo, como propiciación de nuestros pecados y los del mundo entero. Por su dolorosa pasión,
1: ten misericordia de nosotros y del mundo entero.
0: Por su dolorosa pasión,
1: ten misericordia de nosotros y del mundo entero.
0: Por su dolorosa pasión,
1: ten misericordia de nosotros y del mundo entero.
0: Por su dolorosa pasión,
1: ten misericordia de nosotros y del mundo entero.
0: Por su dolorosa pasión,
1: ten misericordia de nosotros y del mundo entero.
0: Por su dolorosa pasión,
1: ten misericordia de nosotros y del mundo entero.
0: Por su dolorosa pasión,
1: ten misericordia de nosotros y del mundo entero.
0: Por su dolorosa pasión,
1: ten misericordia de nosotros y del mundo entero.
0: Por su dolorosa pasión,
1: ten misericordia de nosotros y del mundo entero.
0: Por su dolorosa pasión,
1: ten misericordia de nosotros y del mundo entero.
0: Santo Dios, Santo fuerte, Santo inmortal,
1: ten piedad de nosotros y del mundo entero.
0: Santo Dios, Santo fuerte, Santo inmortal,
1: ten piedad de nosotros y del mundo entero.
0: Santo Dios, Santo fuerte, Santo inmortal,
1: ten piedad de nosotros y del mundo entero.
0: Oh Dios eterno, en quien la misericordia es infinita y el tesoro de compasión inagotable, vuelve a nosotros tu mirada bondadosa y aumenta tu misericordia en nosotros, para que en momentos difíciles no nos desesperemos ni nos desalentemos, sino que con gran confianza nos sometamos a tu santa voluntad, que es el amor y la misericordia mismos. Amén. Oh sangre y agua, que brotaste del Sagrado Corazón de Jesús como una fuente de misericordia para todos nosotros,
1: en ti confío.
0: Expiraste, Jesús, pero la fuente de vida brotó para las almas y el mar de misericordia se abrió para el mundo entero. Oh fuente de vida, insondable misericordia divina, abarca el mundo entero y derrámate sobre nosotros. Amén.
1: Señor, escucha mis palabras, atiende a mis gemidos, haz caso de mis gritos de auxilio, Rey mío y Dios mío.
0: A ti te suplico, Señor, por la mañana escucharás mi voz, por la mañana te expongo mi causa y me quedo aguardando.
1: Tú no eres un Dios que ame la maldad, ni el malvado es tu huésped, ni el arrogante se mantiene en tu presencia.
0: Detestas a los malhechores, destruyes a los mentirosos, al hombre sanguinario y traicionero lo aborrece el Señor.
1: Pero yo, por tu gran bondad, entraré en tu casa, me postraré ante tu templo santo con toda reverencia.
0: Señor, guíame con tu justicia, porque tengo enemigos. Alláname tu camino.
1: En su boca no hay sinceridad, su corazón es perverso, su garganta es un sepulcro abierto, mientras halagan con la lengua.
0: Que se alegren los que se acogen a ti con júbilo eterno. Protégelos para que se llenen de gozo los que aman tu nombre.
1: Porque tú, Señor, bendices al justo y como un escudo lo rodea tu favor.
0: Gloria al Padre, y al Hijo, y al Espíritu Santo,
1: como era en el principio, ahora y siempre, por los siglos de los siglos. Amén.
0: A cada petición responderemos, ven pronto, Señor.
1: Ven pronto, Señor.
0: Porque es necesario que reines ya en este mundo.
1: Ven pronto, Señor.
0: Porque hace tanta falta el amor en las familias.
1: Ven pronto, Señor.
0: Porque hay tantos jóvenes sometidos a los vicios.
1: Ven pronto, Señor.
0: Porque hay tantas personas que denigran la vida de los niños.
1: Ven pronto, Señor.
0: Porque la tibieza espiritual va carcomiendo el corazón de tantos sacerdotes.
1: Ven pronto, Señor.
0: Porque las personas ya no le encuentran sentido a su vida.
1: Ven pronto, Señor.
0: Porque hay pocos hijos tuyos que aún te adoran en los sagrarios.
1: Ven pronto, Señor.
0: Porque el mundo necesita purificarse de toda vanidad.
1: Ven pronto, Señor.
0: Porque hay tantas personas que se consagran a las acechanzas del mal.
1: Ven pronto, Señor.
0: Porque hay tantas naciones pidiendo paz y esperanza.
1: Ven pronto, Señor.
0: Porque hay tantas personas sufriendo graves enfermedades.
1: Ven pronto, Señor.
0: Porque hay tantas personas que practican la injusticia aún con el más necesitado.
1: Ven pronto, Señor.
0: Porque hay tantas personas que sufren buscando encontrar pronto el consuelo.
1: Ven pronto, Señor.
0: Porque hay tantos esperando tus gracias.
1: Ven pronto, Señor.
0: Porque hay tantos jóvenes confundidos por causa del demonio.
1: Ven pronto, Señor.
0: Porque hay tantos que buscan que impere el mal en el mundo.
1: Ven pronto, Señor.
0: Porque hay tantos que confunden tus principios y mandamientos.
1: Ven pronto, Señor.
0: Porque hay tantos que te buscan por mera conveniencia.
1: Ven pronto, Señor.
0: Porque hay tantos que no encuentran salida a sus problemas.
1: Ven pronto, Señor.
0: Porque hay tantos que se burlan de lo sagrado.
1: Ven pronto, Señor.
0: Porque hay tantos que dicen seguirte, pero persiguen y ultrajan a los demás.
1: Ven pronto, Señor.
0: Porque hay tantos que dicen amarte y odian a su prójimo.
1: Ven pronto, Señor.
0: Porque hay tantos que les es tan fácil quitarle la vida a los demás.
1: Ven pronto, Señor.
0: Porque hay tantos que blasfeman contra el Espíritu Santo.
1: Ven pronto, Señor.
0: Porque hay tantos que no aceptan a tu Santísima Madre.
1: Ven pronto, Señor.
0: Porque hay tantos que conociéndote no te aman y no te siguen.
1: Ven pronto, Señor.
0: Mariana Poblano de Zapopan te pide por la familia Aguirre Poblano, Poblano Martínez, Miriam, Mariana Poblano y Mario Alejandro Aguirre. La salud de Simona Martínez Nava, Sergio Poblana Santos. Y el eterno descanso de Irma Yolanda, Michelle Rangel y Francisco Montoya. Las necesidades de discernimiento para Mariana Poblano. Bartola Rodríguez, hermana Sonia Carrillo Rodríguez, la salud de Javier Mejía, Ceja, fortaleza y salud para la familia Salcedo Camacho. El eterno descanso de María Concepción Carrillo, Sebastián Salcedo Camacho. Olga López Medriz de Zapopan te pide por la familia López Madrid, Hernández López, Mejía López, Flores López, Sosa López, Fierro López, Terríquez López. La salud de María Guadalupe López López, López Martínez, Olga López, Víctor Hugo Hernández, Javier Mejía López, Leobardo López Mora y Eliodoro Hernández. María Ludivina Galindo de Cocula te pide por la familia Sánchez Galindo, Sánchez García, Sánchez Pérez, Sánchez Guerrero, González Sánchez, Nada Sánchez. La salud de María Ludivina Galindo, la familia Vázquez Carrillo, el eterno descanso de Ignacio Sánchez, Jorge Arturo Sánchez, Miguel

0: Reyes. Sara Rodríguez de Zapopan te pide por la familia Vázquez Rodríguez, Rodríguez Sánchez, Vázquez Herrera, Ángel Vázquez, la salud de María Carrillo, la salud de Raúl Vázquez, Sara Rodríguez, Pedro Rodríguez Ruiz, el eterno descanso de Socorro Sánchez, Pedro Rodríguez, Genoveva Rodríguez. Bartola Rodríguez Romero de Zacatecas te pide por Miguel Ángel Sánchez, por su matrimonio, familia Carrillo Rodríguez, Carrillo Ayala, Carrillo López. La salud de Carrillo Guarderrama, Calderón Carrillo, Torres Carrillo. Y el eterno descanso de Guadalupe Carrillo, Esteban Rodríguez, Guadalupe Romero.
1: Rosa María Rivera de Torreón, Coahuila, pide por las necesidades de la familia Murillo Rivera, Rivera Reyes, por sus enemigos. Yolanda Castro Rodríguez de Zapopan, Jalisco, da gracias a Dios por el cumpleaños de María Isabel Contreras, por el canal de María Visión y por Marta Yolanda Valdés Castro. Patricia Pacheco de Guadalajara da gracias a Dios por el cumpleaños de Berta Leticia Pacheco Salcedo, Sergio Campbell, Karen Sergio, Patti, las personas adictas, por Cecilia Pacheco, por los sacerdotes, religiosas, necesitados y el canal de María Visión. Arturo Villaseñor Mederos de Zapopan da gracias por el 50 aniversario matrimonial con Graciela. Pide por la familia Villaseñor Velarde, por el canal de María Visión y por el eterno descanso de Graciela Velarde Mederos. Patricia Pérez Olvera de Ciudad de México pide por las necesidades de Agustín Edgar y María de los Ángeles, por ella misma, por la paz de México y el mundo, por la conversión de los pecadores y por el eterno descanso de Jorge Artemio Alamilla Galindo, las ánimas del purgatorio, por Roberto Pérez Aparicio, por Filiberta Olvera Martínez e Isaac Pérez Olvera. Rosa María Fuentes González, de Morelia, Michoacán, pide por ella y por las necesidades de Joel Soria Padilla, por la salud de Óscar Joel Soria Fuentes y Graciela Fuentes González.
0: Reina López Hernández de San Nicolás, Morelia, te pide por la familia López Hernández. Dioneidis Miranda de Puebla te pide por Luis Miranda, por todos los enfermos y quienes cuidan de ellos. Alicia Castillo de Querétaro te pide por José Carlos Abundis, la salud de Salvino Ramírez Maldonado. Nicolás Granados de México te pide por Rosa María Hinojosa, por todos los enfermos y quienes cuidan de ellos, por las ánimas benditas del purgatorio. Daniela Alaniz de Colima te pide por la familia Cineros Ruiz, por los migrantes, por las madres solteras, por los que están en la cárcel. Teresa Ayala del Distrito Federal te pide por Teresa Beltrán y el eterno descanso de Angélica Pimentel Chevar.
1: María Elena Machaén pide por ella y por las necesidades de la familia Machaén Romero, Machaén Navarro, Romero Machaén, Rocha Machaén y Cruz Martínez. Agustín García de Obregón pide por él y por las necesidades de Karina Torres Díaz y Cruz Torres. María del Pilar Reyes Flores de México pide por las necesidades de Dayinka Yetzabel Gutiérrez Reyes, Nicolás y Nancy y Claudia Reyes Flores. Victoria Tobar de Guadalajara pide por las necesidades de la familia Tobar Magaña, Dana Gabriela Echeverría, familia Echeverría Osorio, Echeverría Sosa, Guadalupe Gutiérrez y por la salud de José Luis Vázquez Lucio. Alejandra Vázquez de San Luis Potosí pide por las necesidades de Francisco de Asís Ibarra. Oralia Áviles, de La Paz, Baja California, pide por la salud de Noemí Áviles y su bebé.
0: Emma Olvera Acosta, de Cuernavaca, te pide por Mayela Margarita, Dolores, Jesús, Salvador, José, Norma, Estela, familia Alemán Olvera. Por Gilma Palma de Puebla, te pide por Jorge Alfonso, Cerón Melgoza, Jesús Melgoza Cortés. Leticia Barragán de Guadalajara, te pide por Carlos Alberto Reyes, Jorge Sigala Reyes, familia Reyes Barragán. Fernando Martínez de la Ciudad de México, te pide por Judith Alcántara, Sara Martínez y por las ánimas del purgatorio. Rebeca Garza de Nuevo Laredo, te pide por Hugo César García Mendiola, Baldomero Flores, familia Calderón Garza, Garza Vallejo, de la Garza Ornelas, Jiménez Calderón.
1: Gracias, Señor Jesús, por estar vivo, por habernos escuchado, por estar siempre a nuestro lado. Gracias por tu misericordia infinita. Gracias por tu inmenso amor. En todo momento de mi vida, recordaré decirte siempre, Jesús, en ti confío.
0: Jesús, en ti confío.
1: Jesús, en ti confío.
0: Jesús, en ti confío.
1: Jesús, en ti confío.
0: Jesús, en ti confío.
1: En el nombre del Padre, y del Hijo, y del Espíritu Santo.
0: Amén.
1: Amén.

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0: mes. Nos encontramos en las instalaciones de María Visión en Zapopan, Jalisco, México. Hoy es un día muy especial, queridos televidentes. Recordamos a Nuestra Señora del Rosario, esta cadena de amor, queridos televidentes. Así que bueno, pues hoy vamos a encomendarnos de manera muy especial a nuestra madre en su advocación, Señora del Rosario. Bien, pues vamos a dar inicio a este programa justamente haciendo una oración a nuestra querida madre. Con esta oración que todos sabemos, esta oración tan grande, tan digna para ella, justo para ella. El Ave María. Dios te salve María, llena eres de gracia, el Señor es contigo. Bendita eres entre todas las mujeres y bendito es el fruto de tu vientre, Jesús. Santa María, Madre de Dios y Madre nuestra, ruega por nosotros pecadores, ahora y en la hora de nuestra muerte. Amén. Ruega por nosotros, Santa Madre, tú que conoces las intenciones, las necesidades de quienes están unidos con nosotros a través de esta pantalla, a través de esta señal, por quienes se comunicarán, por quienes no llamarán, pero que de alguna manera están aquí, queriendo presentar sus necesidades ante ti, ante tu Hijo, que bien nos conoce, que nos atiende, nos mira, y aquí está. Aquí está una vez más y siempre para nosotros. Alabado sea Jesucristo en el Santísimo Sacramento del altar, sea por siempre bendito y alabado. En el nombre del Padre, del Hijo y del Espíritu Santo. Amén. Bien, pues vamos también a la reflexión que nuestro querido equipo de producción preparó para esta tarde.
1: No temas, porque yo estoy contigo. No te desalientes, porque yo soy tu Dios. Te fortaleceré, ciertamente te ayudaré. Sí, te sostendré con la diestra de mi justicia. Isaías, capítulo 41, versículo 10.
0: Una vez más aparece en la Sagrada Escritura esta petición de nuestro buen Dios: no temas, no tengas miedo. Si Él es nuestro Dios, no hay nada que temer, queridos televidentes, nada. Así estemos pasando por pruebas que por mucho nos pueden sobrepasar, y de tantos tipos, materiales, espirituales, físicas, pero con nuestro buen Dios no hay nada que temer si confiamos en su amor. Bien, pues vamos también a poner en pantalla, queridos televidentes, las formas a través de las cuales se puede comunicar con nosotros. Por Facebook nos encuentra a través de @cadenadeamormb. Por WhatsApp es el 3322029770, más 521 es la LADA. Si gusta que su llamada pase al aire, es el 3337701800. Más 52, si usted se comunica de fuera de México. Bien, pues con mucha alegría tenemos aquí la primera llamadita de esta tarde a través de WhatsApp. Muy buenas tardes. Hola.
2: Señorita. Hola. Buenas tardes, señorita.
0: Gracias por su espera. ¿Cómo se llama, por favor?
2: Mi nombre es Florencia Campos y hablo de Aguascalientes.
0: Florencia Campos de Aguascalientes, muchísimas gracias por su paciencia, linda señora. Platíquenos, por favor, qué quisiera agradecer en esta tarde y cuáles son sus intenciones.
2: Pues yo agradezco al Señor por un día más de vida, agradezco por la familia, la oportunidad que me dio de asistir al encuentro diocesano aquí en mi estado de Aguascalientes, y yo estoy muy agradecida con mi Señor porque Él es tan bueno, que siempre nos escucha y atiende nuestras necesidades, y yo le pido a mi Señor que siga cuidando.

0: cuidando de mis seres queridos. En primer lugar, le pido que nos perdone todas nuestras faltas, que nos regale la gracia de seguir, de tratar de agradarle a Él, de seguirle a Él, de conocerle para poder amarle. Y yo le pido por todos los enfermos en esta tarde, especialmente por los que padecen de cáncer, por esos jóvenes que están luchando con esa enfermedad tan terrible, por sus familiares, para que el Señor les dé la fortaleza que necesitan y Él supla todas esas necesidades que tienen. Le pido por los niños con autismo, por los matrimonios que están en crisis, que el Señor sea la luz que necesitan en su camino para seguir adelante, que sepamos reconocer que sin nuestro Señor no podemos nada, que le abramos la puerta y lo dejemos ser el centro de nuestras vidas y así poder seguir adelante, porque si sacamos a Dios de nuestras vidas, nada funciona. Y pues yo quiero pedir por mis padres, que el Señor les dé salud, que les dé su conversión, por mis hermanos, para que lo conozcan a Él, que el Señor sea el centro de nuestras vidas, por mis hijos, que los siga protegiendo y que los bendiga. Yo le pido a mi Señor en esta tarde, a todos los jóvenes que están lejos de Dios, que están en drogas, que están en alcohol, en alcoholismo, para que el Señor tenga misericordia de esos jóvenes, de los jóvenes que no le conocen. Mi Señor, misericordia por la humanidad que está tan perdida. Mi Señor, ayúdenos a saber encontrarlo, mi Señor, que Él sabe lo difícil que es vivir en estos tiempos de tantas cosas, que los jóvenes están en un lodo, que el Señor sabe cómo están siendo tan atacados por tantas ideologías perversas y que les dé a esas personas que hacen tanto mal, que están tan oscurecidas, que les dé su conversión para que se arrepientan de tantas cosas que están haciendo en contra de nuestra juventud y de la humanidad. Que el Señor tenga misericordia de todos nosotros. Gracias, mi Señor, por escucharme esta vez, en esta tarde tan bonita que tú me regalas, mi Señor. Gracias por la vida, gracias por este programa tan bonito de Cadena de Amor, gracias por estas personitas tan maravillosas que nos atienden. Yo te pido que los sigas bendiciendo, mi Señor, y que siempre estés en este canal tan bonito, mi Señor, que yo te agradezco que a la hora que uno te necesita y está siempre en el Santísimo Sacramento, mi Señor, tan maravilloso que no nos sentimos solos, mi Señor, que tú siempre vienes a nuestros hogares. Y yo te agradezco, mi Señor, infinitamente, y te pido la gracia de poder amarte con todas las fuerzas de mi corazón y seguirte. Y yo te pido esa gracia, mi Señor, y de mi salud, todo está en tus manos, mi Señor. Todo queda en tus manos y tú conoces los anhelos de mi corazón y todo queda en tus manos, mi Señor bendito. Yo te ofrezco todas mis luchas, mi Señor, y ayúdame a seguir perseverando en tu amor siempre. Amén, amén, amén.
1: El tamaño de la dificultad solo determina la magnitud de tu victoria. Mis hermanos,

0: el día de hoy, nos podemos hacer esta pregunta. ¿Cuándo experimentamos momentos difíciles? ¿Cuándo experimentamos momentos difíciles? En algunos momentos de la vida hay cosas o situaciones que escapan de nuestras manos y experimentamos obstáculos, dificultades. Y también, pues, cuando ponemos algún proyecto o algo en nuestra vida que no se llega a realizar, pues experimentamos un momento difícil. Pero también quiero hablar un poco de la situación de la crisis. Son consecuencias de algunos actos que nosotros podemos cometer. Por ejemplo, la distancia de un ser querido. Yo hablaba un poco del pecado que tiene estos efectos, ¿verdad? En la vida ordinaria, pues rompemos nuestra relación con Dios, con nuestros hermanos y con uno mismo cuando experimentamos una crisis de esta manera. Por eso el día de hoy podríamos preguntarnos, ¿qué tormenta enfrentamos? ¿Qué tormenta enfrentamos en nuestra vida? Y la fe no hace desaparecer las tormentas de nuestra vida. Pero hay algo, hay una certeza de que Dios está en nuestra barca y que no hay ninguna tormenta, ninguna dificultad que supere el poder y el amor de Dios, la misericordia de Dios. Por eso, ante alguna crisis, alguna dificultad o alguna consecuencia de una falta cometida, sabemos que podemos poner nuestra confianza en Dios, podemos apelar a su misericordia, podemos reconciliarnos con Dios. Y al estar reconciliados con Dios, pues hace más accesible la relación con nuestro prójimo, con nuestros hermanos. Fíjense, en algún momento de la vida, una crisis o alguna consecuencia del pecado, nosotros hacemos más grande la culpa, y en algunos momentos de nuestra vida somos jueces severos para nuestras mismas personas, para nosotros mismos. Por eso el día de hoy nos invita el Señor, pues sí, a reconocer su cercanía, su presencia, que también nosotros, así como apelamos a su misericordia, a su poder, a su bondad, pues también está en cada uno de nosotros compartir eso mismo que recibimos de Él, ¿verdad? Su compasión, su bondad, su bendición. Por eso, mis hermanos, el día de hoy, apelemos a su misericordia, pongamos nuestra fe y nuestra confianza en este mar que sabemos que Dios nos acompaña en nuestra barca. Dios los bendiga.
1: Wow, hermosas palabras del padre Oscar Vladimir. Hermosa petición la que nos compartió la señora Florencia. Saludos y nuestro agradecimiento desde el corazón a Aguascalientes. Tenemos otra llamadita, queridos televidentes. Muchas gracias por su espera. Buenas tardes.
2: Buenas tardes, hermana Fátima. ¿Cómo está usted?
1: Muy bien, qué gusto saludarla. Gracias porque perseveró. Veía su llamadita una y otra vez. Qué gusto saludarla. ¿Cuál es su nombre?
2: Muchas gracias. Margarita Ramos de Jungapeo, Michoacán.
1: Qué gusto, Margarita. Muchas gracias. Platíquenos, por favor, qué quisiera agradecer en esta tarde y cuáles son sus peticiones, Margarita.
2: Sí, muchas gracias. Buenas tardes, mi Señor de señores, mi Rey de reyes, mi Jesús sacramentado. Aquí en esta tarde, mi Jesús, te doy las gracias, sobre todo por el don de la vida. Gracias, mi Jesús. Qué grande y generoso eres con todos tus hijos, mi Jesús. Tú no discriminas a nadie, mi Jesús. Un corazón arrepentido siempre será bien recibido por ti. Aquí estoy, mi Jesús, para pedirte por todos los enfermitos. Hoy te voy a poner en especial a Alfredo Ceballos Arriaga, a Elías López Hinojosa, por su salud, Señor. También te voy a pedir por Eva Sánchez, por Carmela Sánchez y por mi hermana Carmen, por su hijo, que le des mucha fuerza y fortaleza a su hijo para que salga adelante

0: de una situación que está pasando y lo tiene deprimido. Entonces te pido por él, Señor, para que salga adelante. Solo tú, Señor, vas a ayudarlo, mi Señor, porque para ti no hay nada imposible. Y todo lo que pida uno, se nos lo dará por añadidura, siempre que tú lo creas conveniente. También te voy a pedir, mi Jesús, por nuestro Papa León, por todos nuestros obispos, sacerdotes y religiosas, y que cada día, Señor, en nuestra juventud broten más vocaciones sacerdotales y religiosas, por la paz del mundo, por la conversión de todos tus hijos pecadores, Señor. También te pido por todas las calamidades que están pasando, que ya se vaya este huracán del Niño que ya ha causado muchas inundaciones. Pero con tu gran poder, Señor, sí necesitamos el agua para la siembra, Señor, pero ahorita ya son muchas lluvias, mi Jesús. Míranos con tus ojos de misericordia y no nos desampares, Padre mío. Te pido también, mi Jesús, por los matrimonios separados, desintegrados. Te pido sobre todo por Dulce y Octavio y por sus hijos, Señor, también. Porque después sus hijos pagan las consecuencias o se afectan también, pues, su organismo, su mentalidad. Te pido por ellos. También te pido por mi hija Claudia, por su artritis de sus manitas, por su trabajo y porque es ilegal. La cubras con tu manto, Señor, donde quiera que ande y donde quiera que esté. Por Luz también, por Arteaga, por Mejía, por todos, por mi hermano Marco también, por todos los emigrantes que están por allá, Señor, y que están sufriendo, Señor, el temor, y no están tranquilos, Señor. Así nos tienen también acá nosotros, con la angustia, con los nervios, y también soy diabética y soy hipertensa, y te pido también por mi salud. Jesús mío y Dios mío, te amo, te adoro y te bendigo. Te pido por nuestra hermana Fátima, Señor, por esta hermosa señora que nos está, de la televisión, nos está llamando para pedirte y poner nuestras peticiones. Bendice a todo el personal de María Visión. Bendícelo, Señor. Y yo, Señor, pues doy las gracias por todo. Y te alabo, te adoro y te bendigo, glorificado y ensalzado seas por siempre. Amén, amén, amén.
1: Muchísimas gracias. Qué linda Margarita también por sus palabras para nosotros. En verdad que sentimos su cariño, queridos televidentes. Y son bien correspondidos porque se quedan en nuestro corazón y en nuestras oraciones. Y bien, pues, tocando el día de hoy a Nuestra Señora del Rosario. Verán, miren, Santa Teresita del Niño Jesús decía, con el rezo del Santo Rosario se puede alcanzar todo. Según una graciosa comparación, el rosario es una larga cadena que une el cielo y la tierra. Uno de los extremos está en nuestras manos y otro en manos de la Santísima Virgen. Mientras el rosario sea rezado, Dios no puede abandonar el mundo, pues esta oración es poderosa sobre su corazón. Así que a rezar, si una santa tan grande, tan hermosa como Santa Teresita del Niño Jesús tenía esa fe, esa seguridad en el poder que tiene el rosario sobre el corazón de Dios, pues ahí está la clave, está la invitación para lograr todo, todo lo que mejor nos convenga, queridos televidentes. Bien, pues tenemos otra llamadita, ahora desde Mexicali, Toñita. Muy buenas tardes.
2: Buenas tardes.
1: Hola, linda señora, ¿cómo está?
2: Pues muy bendecida porque nunca había llamado hasta ahorita, señorita. Hasta ahorita llamé y gracias por atenderme.
1: Qué gusto, nos da muchísimo gusto y también cuando son así primeras llamadas, queremos mucho a nuestros fieles televidentes, pero también nos da muchísimo gusto coincidir por primera vez, en este caso con usted. Doñita, platíquenos, por favor, qué quisiera agradecer en esta tarde y cuáles son sus peticiones.
2: Mire, primeramente quiero ponerle en oración a mi consuegra, que ella es su día hoy, ella se llama Rosario.
1: ¿Qué más, Toñita?
2: Y por todos los enfermos aquí de mi comunidad, por favor.

0: Claro que sí.
1: Y también quiero pedir por el sacerdote Raimundo Molina.
0: El padre Raimundo, ¿qué más? ¿Algo más, Toñita? Creo que perdimos la comunicación. Ay, linda señora, estaba muy emocionada y también nosotros por su llamadita, muy agradecidos también. Bueno, no alcanzamos a escuchar, a saber todas sus peticiones. Qué hermoso, como dice mi consuegra. Para mí es tan bonito cuando queda de manifiesto un amor entre alguien que no era de nuestra familia por lazos de sangre, pero que llegamos a querer tanto. Es una muestra tan bonita de cómo el amor trasciende y une a los que en algún momento no fuimos nada y sin embargo después son parte tan importante de nuestra vida. Qué bonito, claro, también por los enfermos de su comunidad, por el sacerdote Raimundo Molina. Linda señora. Decía San José de Calasanz en relación al rosario: haced saber a todos que sean devotos del Santísimo Rosario, en el que se contiene la vida, pasión, muerte y resurrección del Redentor. Y bueno, ¿cómo sería la primera forma de invitarlos a hacerse devotos de esta oración tan maravillosa? Pues justamente con el testimonio. Nosotros rezando el rosario día a día. Sería maravilloso que sea una oración diaria, por nuestras necesidades, las de los nuestros, por nuestra comunidad, por supuesto, por nuestros sacerdotes. Muchas gracias por su llamada, linda señora. Vamos ahora a otra llamadita. Desde Tamaulipas está con nosotros Cruz. Muy buenas tardes.
2: Cruz.
0: Hola.
2: Buenas tardes, señorita.
0: Qué gusto saludarla, Cruz de Tamaulipas, ¿verdad?
2: Sí, sí.
0: Qué gusto. Platícanos, por favor. Sí, Cruz.
2: En esta tarde, Señor Jesús, yo te quiero dar gracias por todas las bendiciones que me has dado en el transcurso de mi vida. Pero más que nada quiero suplicarte por todos los enfermitos de aquí de mi sector, que son Ramón Puga, Teresa de Jesús Flores Colchado, Reina Hernández Rivera, Reina Márquez López, José Leobardo Flores Colchado, por mi hermano Luis Gerardo Colchado Atilano, para que tú, Padre Santísimo, lo liberes de ese vicio del alcohol. También te quiero pedir, Padre Celestial, por la conversión de Mario y Juan Diego Colchado Atilano. Quiero también pedirte, mi Señor, por todos los matrimonios en crisis. Te pido muy en especial por el matrimonio Colchado Hernández. Y te pido, mi Señor, por Lorena, que ella tenga mucha paciencia con sus enfermitos, porque tú sabes, mi Señor, que ella trabaja en el hospital, Madrecita Santa y Padre Celestial. Te pido por ella. También te quiero dar infinitas gracias por esta familia que me prestas

0: y te doy también muchísimas gracias, Señor, por todos los sacerdotes que nos das, por los laicos comprometidos. Y también, mi Señor, te pido por el personal de María Visión, que nos atienden muy bien, mi Señor. Gracias, gracias, mi Señor Jesús. Amén, amén, amén.
1: Amén, Cruz. Muchísimas gracias por su petición, por abrirnos el corazón, por incluirnos también, linda señora. Muchísimas gracias de corazón. Y mire, siguiendo con referencias al rosario, el Papa Pío X decía él, si quieren que la paz reine en sus familias y en su patria, recen todos los días el rosario con todos los suyos. Puede ser todo un reto, linda señora, pero vamos intentándolo, no rezar solos, rezar con alguien de nuestra familia o de nuestra comunidad. Usted dice o mención de tanta gente, dijo, de su sector. Bueno, pues esa gente es parte de su día a día, de su vida, de su comunidad. Invite gente a rezar el rosario con usted, linda señora, para alcanzar más fácil esas peticiones en bien de nuestros hermanos. Que Dios conoce mejor que nosotros cuál es ese bien. Nuestro cariño para usted, linda señora. Vamos a tomar otra llamadita ahora a través de WhatsApp. Muy buenas tardes. Hola. Buenas tardes.
2: Buenas tardes.
1: Hola, ¿quién anda por ahí?
2: Soy yo.
1: ¿Cómo te llamas?
2: Alejandro.
1: Alejandro, también veía muy insistente tu llamadita. ¿De dónde te comunicas?
2: De Ocampo, Michoacán.
1: De Michoacán, Michoacán, muy presente siempre en Cadena de Amor. Alejandro, ¿cuántos años tienes?
2: 8.
1: 8 años. Ay, qué alegría escucharte, Alejandro. Platícame, por favor, ¿qué quisieras agradecer en esta tarde? ¿Y por quién vas a pedir, Alejandro?
2: Por toda mi familia. Y gracias por todo lo que me da Diosito, y que pido que mi papá esté bien.
1: ¿Cómo se llama tu papá?
2: Carlos.
1: Carlos, muy bien. ¿Qué más, Alejandro?
2: Y también le doy gracias por mi mamá, que se llama Giselle, por mi hermanita Sara, por mi hermana Luz María, con mi abuelita Priscila.
1: ¿Qué más, Alejandro?
2: Y por eso le pido mucho a Diosito que me los cuide y que cuide a mi papá en el trabajo. Y que cuide a la que se enferma más y que no se enferme mucho.
1: Alejandro, ¿tú sabes rezar el rosario?
2: No.
1: ¿Lo rezas con tu mami o con tu abuelita?
2: Estoy aquí con mis dos hermanitas y con mi abuelita.
1: ¡Qué hermoso! Oye, Alejandro, pues vamos a quedarnos con esa tarea, ¿eh? De seguir rezando el rosario en familia, ¿cómo ves?
2: Sí.
1: ¿Sabes? Porque Diosito y nuestra Madre del Cielo, la Virgencita María, le encanta escuchar las oraciones de los niños. Así es de que tienes esa gran oportunidad, Alejandro. Tú y tus hermanitas, tu abuelita, tu mami, hacer mucha oración por tu familia tan bonita que has pedido, bueno, con el corazón por ellos, ¿sí?
3: Sí.
2: Sí. Y muchas gracias.
3: Que no.
1: Gracias a ti, Alejandro. Ha sido un gusto escucharte. Muchas gracias. Vamos a tomar otra llamadita. Queridos televidentes, buenas tardes.
4: Buenas tardes.
1: Chayito, ¿cómo está?
4: Bien, ¿y usted?
1: Ay, Chayito, me

0: Tenía muy abandonada. Ay, hace mucho que no me tocaba escucharla. ¿Cómo ha
1: Sí.
0: estado?
1: Bien, ¿y usted?
0: Ay, muy contenta. La
1: Qué bueno,
0: recuerdo mucho. La recuerdo mucho, aunque ya no me llame, Chayito.
1: yo también.
0: Platíquenos, Chayito. ¿Qué quisiera agradecer en esta tarde y por quién va a pedir, eh?
1: Sí. Buenas tardes, mamita María. Quiero pedir y que me ponga a mi Santísimo en oración a mi Alejandro para que ya se case en la iglesia con su mujer. Y mi hija Mariana, que se case con su hombre que tiene, los ponga los dos en oración, Mariana y Alejandro. Y le pido, papá Dios, por mis hijos, mi Lupita, que le pegaron sus ataques en agosto bien fuerte, ya se me hace que se me moría. Y le pido su salud por mi Lupita. Y dice que lo quiere hasta el corazón y hasta el arco iris. Todos los días le rezamos su oración con el meta de los tres corazones, para que se duerma y se quede dormida, y le ofrezco su sueño, santísimo, hermoso, porque lo amamos mucho con todo nuestro corazón. Y quiero mucho a la señorita Fátima y a toda su familia, a todos los de María Visión. Amén, amén, amén.
0: Gracias, Chayito, tan linda. Gracias por su cariño, que lo recibo igual, con mucho cariño y con sinceridad. Chayito, linda, le mandamos un abrazo hasta Tepatitlán. Y bueno, continuando con este día, reflexiones sobre el Santo Rosario. Mire, Chayita, Chayito, San Luis María Griñón de Comonfort decía: la práctica del rosario es grande, sublime, divina. El cielo nos la ha dado para convertir a los pecadores más endurecidos y a los herejes más obstinados. De modo muy especial vamos a encomendar a ese Alejandro que no ha dado el paso para casarse por la iglesia. Ya está queriendo hacer una vida así con una persona, bueno, que no tenga miedo de formalizar, de que Dios sea parte de esa unión. Y vaya que es necesario. Se ha hablado en este programa de esos matrimonios en crisis una y otra vez. El matrimonio es maravilloso, pero ciertamente necesitamos también de la ayuda de nuestro buen Dios en esta unión. Por eso el sacramento del matrimonio, para poder sobrellevar las pruebas que vamos enfrentando en el día a día, queridos televidentes. Así que pues a rezar, querida Chayito, que seguro lo hace, pero a seguir rezando, linda señora. Nuestro cariño para usted y su familia. Vamos a otra llamadita. Vamos a ver. Muy buenas tardes.
2: Buenas tardes, habla María
0: Hola.
2: Regalbus.
0: Claro que sí, hermosa señora, ¿cómo está?
2: Bien, aquí esperando que se me llamara por la mañana nuestro.
0: Ay, gracias por insistir nuevamente. Mire, me toca a mí la fortuna de
2: Sí.
0: saludarla.
2: Igualmente, que Dios me la llene de bendiciones.
0: Muchas gracias.
2: Que ande, ande. Vamos a pedir por mis hijos, a pedir por ellos que sigan sanando. Bendito Dios. Te saludo, mi Jesús. Buenas tardes, saludo en esta bendita tarde que nos das. Que gracias porque entró mi llamada, porque en la mañana no entró. Pero mira, gracias a ti, aquí entró mi llamada. Vamos a pedir por mis hijos, Susana Santillán, Samudio, que ahí van, Andrea Santillán, Samudio. También tuvo el pero ya va a ver camino, ya, gracias a Dios. Pero yo te los hago presente a todos mis hijos, a todos. Te doy gracias por ninguno de mis sobrinos que salió bien de su operación. Lo operaron, pero luego lo mandaron a la casa de una hernia. Pero ya en casita, gracias a ti, pedí por él. También pido por Guillermo Ríos, también que anda un poco malo también. También Enrique López Díaz, también que se hospitalizaron todo.

0: que esto todavía sigue allí, pero tus benditas manos están con mi Madre Santísima y Jesús y mi Madre Santísima. Te los hago presente a todos, a Alberto Santillán Zamudio también, María de la Luz Zamudio, que también mucha fortaleza necesita también ella, porque una persona ya grande, pero ahí vamos, tus benditas manos, a todos se los hago presente, mis nietos, todos se los hago presente, todas las personas de María Visión, pues, pedí por ellos, los padres, el Papa, las ánimas benditas, por todos en esta bendita tarde, que tú nos das para seguir adelante, muchas ganas para seguir adelante, que no nos quedemos sentados, que hay que movernos para todos, sobre todo pedir por los enfermos. Bendito Dios, bendito mi Jesús, alabado sea mi Señor Jesús. Amén, amén, amén.
1: Hermano, hermana, quiero decirte que Dios permanece a tu lado, aún incluso en la enfermedad. El profeta Isaías en el capítulo 41, versículo 10, nos dice: no temas, porque yo estoy contigo, no te angusties, porque yo soy tu Dios. La enfermedad puede traer incertidumbre, cansancio y preocupación. Sin embargo, Dios nos recuerda que no estamos solos. Aunque el camino parezca difícil, el Señor camina junto a nosotros, sosteniendo nuestras fuerzas y acompañándonos en cada paso que damos. Quizás hoy tengas no tengas todas las respuestas, pero puedes tener la certeza de que Dios no te abandona. Su presencia es una fuente de esperanza que permanece incluso en los momentos más difíciles.
2: Así es, queridos televidentes. Pensaba así en la enfermedad, como cuántas veces es gracias a esa convalecencia que hacemos un alto en nuestra vida, en nuestra rutina, de pronto nuestra dinámica ordinaria. ¿Y saben qué? Es cuando muchas veces también podemos de alguna forma rezar el Santo Rosario. Cuando estamos en convalecencia, cuando estamos de alguna manera postrados en cama, ¿sí? Suspendiendo nuestras actividades ordinarias. Y es cuando muchas veces podemos rezar el Santo Rosario. El Papa San Juan Pablo II decía también, por ejemplo: el Rosario me ha acompañado en los momentos de alegría y de tribulación. A él le he confiado tantas preocupaciones y en él siempre he encontrado el consuelo. El Papa San Juan Pablo II, así como otros papas, él rezaba diario, diario el Rosario. Completo, por supuesto, también. Bien, pues vamos a tomar otra llamadita, queridos televidentes, ahora desde Monterrey. María, muy buenas tardes. Hola, María.
3: Mucho gusto de saludarla.
2: Ah, igualmente.
3: Mire, quiero darle gracias a Dios por beneficios dados, recibidos y conocidos, dados, recibidos y no conocidos, porque quiero dar un testimonio de que yo estoy viva porque Dios así lo quiere. Porque tengo un marcapaso, entonces de febrero que me operé hasta la fecha llevo el marcapaso y los riñones se han degenerado de un 27 a un 47%, porque yo siempre tengo mucha fe. Padre, te doy gracias por esta salud y restablecimiento, te doy gracias por todo lo que me das y por lo que no me das. Te doy gracias porque pudo haber entrado mi llamada ahorita con Fátima. La quiero mucho a Fátima. Y pues te doy gracias, Padre, pero te pido salud y restablecimiento para la persona que me ayuda a curarme, que soy una persona de 73 años de edad, discapacitada, que soy bienhechora, soy tu hija muy amada, padre, y pues te pido por Montserrat Castillo, viuda de Encinia, y toda su familia, por mi hermana María Carmen Acosta García, viuda de Gaitán, por su visibilidad, su visión, por mi hermano José Joaquín Acosta, que también lleva un marcapaso, por mi sobrina Nelly Gaitán Acosta, María Carmen Gaitán Acosta, que ella va a ser operada de la columna vertebral este año que viene, primero Dios, primero tú, padre, y por María Elena, que también es una persona que me ayuda a cuidarme, por las personas, por Carmen García García, que también me ayuda, por mi familia cercana, biológica, política, porque necesito de tu amor cada vez más, padre, para que me ayudes a tener cada vez más fe y más perseverancia en ti, en tu oración. Te pido por los sacerdotes, por María Visión, por todos que trabajan en María Visión, por tus benditas almas de purgatorio, por los enfermos de todas partes del mundo. Te pido liberación, salvación, conversión y consagración de toda tu humanidad doliente, en oración suplicante y de toda tu humanidad. Gracias por tu amor, gracias por lo que nos das y gracias por lo que no nos das. Amén, amén, amén.
2: Amén, señora María. Qué linda. Yo también los quiero mucho, queridos televidentes. Me voy de aquí y se van conmigo cada día. Linda señora, el padre Carlos Santillán, en relación al rosario, él decía, tengamos confianza de que a través del rosario se obtienen milagros, solo que de muchos no alcanzamos siquiera a enterarnos. Usted nos compartía, dice, ese testimonio agradeciendo a Dios por esos milagros que ha hecho en su vida, pues a seguir rezando, querida señora, cuando tenemos esos milagros palpables, pero también cuando hay otros que ni siquiera alcanzamos a advertir en nuestra vida o en la vida de los nuestros. Así que a seguir rezando. Siempre tendremos motivos de por qué rezar esta oración tan maravillosa, tan completa y tan poderosa, ciertamente. Mi cariño para usted, linda señora. Vamos, queridos televidentes, a mencionar ahora a quien a través de sus mensajes nos pide los tengamos también presentes. Y por supuesto que sí, quien deja su mensajito, sus audios, con sus peticiones, por supuesto que sí, están muy presentes también en nuestras oraciones y en nuestro corazón. María de Jesús Toscano Arias, José Miguel Toscano Arbizu, el señor Ramón Hernández, el niño Jesús Alberto Aguirre, Yair López Anaya, Erika Gutiérrez, Tenchi Martínez, Raúl Coit, Ángel Fernando Pinto, Gabino Sánchez Mendieta, de Dallas, Carlos Ávila Barquero, de Costa Rica, Ángelo Peñaranda, de Lima, Perú, Lula Jiménez y Elizabeth Olivares, por Leonardo Gallegos y familia, de Atlacomulco, Estado de México. Y por quienes se han intentado comunicar, queridos televidentes, no se preocupe, nuestro buen Jesús conoce esas peticiones, esas inquietudes que hay en su corazón y por supuesto que están también presentadas a sus pies. Queridos televidentes, vamos a concluir con este programa, así que vamos a consagrarnos a los Inmaculados Corazones de Jesús y de María.
4: Oración de consagración a los corazones de Jesús y María. Santísimos corazones de Jesús y María, unidos en el amor perfecto, como nos miráis con misericordia y cariño, consagramos nuestros corazones, nuestras vidas y nuestras familias a vosotros. Que nuestro hogar sea lleno de gozo. Que el afecto sincero, la paciencia, la tolerancia y el respeto mutuo sean dados libremente a todos. Que nuestras oraciones incluyan las necesidades de los otros, no solamente las nuestras. Sagrados corazones de Jesús y María, escuchad nuestra oración. Amén.

Bien, queridos televidentes, no me queda más que agradecer a todos los que hacen posible este programa de manera directa o indirectamente. Gracias. Este programa está hecho por ustedes y para ustedes. Y bueno, la invitación a rezar el rosario, a hacer el esfuerzo por rezarlo diario. Dice San Miguel Febres, un cristiano sin rosario es como un soldado sin armas. Así que en esta vida, con tantas pruebas, con tantas batallas que librar, necesitamos el arma más poderosa y la tenemos, queridos televidentes, el rosario. Muchísimas gracias por su atención. Con el favor de Dios, nos vemos pronto.

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2: Hay millones de personas achacosas, enfermas, marcadas por males y dolencias en el mundo entero. Muchas veces miramos escenarios de sufrimientos misteriosos y sin sentido aparente. Pero solo la fe tiene el poder de transformarlo todo y abrir el misterio del dolor a la luz de la esperanza. Cuando las puertas están cerradas, cuando ningún médico y ninguna medicina dan los resultados esperados, es entonces cuando hay que abrirnos a la fe. Solo así llega el milagro que hemos pedido en la oración ferviente. Doblemos pues las rodillas y pidamos al Dios de la vida compasión, clemencia, alivio y curación para nuestros enfermos. Para quienes gozamos de plena salud y apetito desbordante, demos gracias al Señor. Pero pidamos también la fortaleza y el sentido cristiano del dolor para cuando nos lleguen los tiempos malos. Pero evitemos ante todo la envidia, porque corroe las entrañas y perdemos la paz del corazón.
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9: ¡Qué bendición, mis hermanitos! Muy buenas tardes. Nuevamente nos encontramos con ustedes en otro programa más de nuestra serie Junto a ti, María, con el hermano Toño Jiménez. Transmitimos en vivo y en directo desde la comunidad de Tuxtepec, Oaxaca, para María Visión Radio, una señal de María llevada a Jesús. Es una bendición poder compartir contigo, mi hermano, en esta tarde, un tema muy importante que nos va a ayudar a todos a la reflexión. Ese tema nos va a empezar a alimentar el alma para que podamos vivir acompañando a nuestro Señor Jesús en esta hermosa cuaresma, y que cada uno de nosotros pueda entender significativamente lo grande y hermoso que es vivir esta presencia de Dios, esta presencia que nos ayuda a caminar, que nos ayuda a sentir, que nos ayuda a fortalecer el alma para poder entregar en cuerpo y alma todas nuestras bendiciones en el nombre de Dios. El tema del día de hoy: la transfiguración de nuestro Señor Jesús. Y vamos a dar inicio, si tú me acompañas en esta tarde, hoy miércoles, con gran alegría, para hacer nuestra oración inicial y ponernos en la presencia de Dios para poder vivir este encuentro en el nombre poderoso de Dios. Iniciamos. En el nombre del Padre, del Hijo y del Espíritu Santo. Amén. Padre Santísimo, te damos gracias en esta tarde. Queremos ponernos en tus manos divinas para poder entender y comprender los designios tan grandes que tienes en nuestra vida espiritual. Te pedimos con todo el amor de Dios, derrama bendiciones en todas las comunidades, en todos los hermanos que nos sintonizan con gran amor para poder encontrar esta paz divina. Te pedimos por aquellos hermanos que nos están escuchando, aquel hermano que tiene ese problema, aquel hermano que en estos momentos está viviendo un momento muy triste de desesperación. Hoy, Señor, queremos poner en tus divinas manos y enseñar al pueblo esa transfiguración, ese cambio poderoso que podemos sentir en nuestra presencia divina. Te pedimos con todo el amor de Dios que el Espíritu Santo ilumine este momento, que el Espíritu Santo nos fortalezca en dones y carismas para poder entender los caminos que es llevar la cruz en nuestro corazón. Y le pedimos también a la Santísima Virgen María, Madre de Dios, que tenga ese amor, ese tacto, ese contacto divino para poder emerger en cada uno de nosotros y sentirse bendecido en el nombre poderoso de nuestro Señor. Todo esto, Padre, te lo pedimos en el nombre poderoso de tu Hijo, quien siendo Dios vive y reina contigo en la unidad del Espíritu Santo y es Dios por los siglos de los siglos. Amén. En el nombre del Padre, del Hijo y del Espíritu Santo. Amén. Pues bien, mis hermanos, vamos a dar inicio a este hermoso tema, a esta plática que nos va a llevar a ese camino que todos nosotros queremos. Cuando hablamos de cambio, cuando hablamos de una conversión, cuando hablamos de un fuera de límite poder vivir otra experiencia, estamos hablando de muchas maneras teológicas. A lo mejor podemos hablar de una manera espiritual, de una manera de conducta cívica, de una manera de conducta social, de una manera de un cambio propio en diferentes sintonías. Pero en esta ocasión, mis hermanos, vamos a presentar este tema que nos habla cómo nuestro Señor Jesús nos demuestra a todos nosotros que Él tiene esa facultad de poder vivir ese cambio, esa transfiguración. Él como ser humano puede llegar a lo divino y de lo divino llegar como ser humano, como lo vemos en su palabra. Y cada uno de nosotros puede entender hasta dónde el ser humano tiene esa capacidad de poder poner su corazón en manos de Dios para que como Dios y el buen alfarero moldee nuestra vida y trate de cambiar de mil maneras, porque esa es la cualidad que tiene Dios. Eso es lo que necesita mi Señor Jesús. Que tú, mi hermano, que me estás escuchando, que todos nosotros vivamos ese cambio de sintonía, ese cambio de actitud, ese cambio de pensar, ese cambio de nuestras conductas de mil maneras, para demostrar que Jesús está vivo y nos demuestra a cada quien en su corazón. Cuando hablamos de la transfiguración, hablamos de un cambio muy importante en nuestro corazón. Hablamos de lo más hermoso que puede sentir el ser humano. Poder vivir ese cambio, poder vivir esa sintonía, poder vivir el poder sentirse feliz sabiendo que Dios escucha a cada uno de nosotros. Pero aquí viene lo importante, mis hermanos. Mientras nosotros no podamos abrir este corazón, mientras nosotros no podamos tener esa facilidad de entregarnos a cada uno de nosotros, mis hermanos, discúlpame, pero todos nosotros no podemos caminar en una misma sintonía. Está como la Torre de Babel, ¿se acuerdan ustedes? Aquella torre tan grande que querían construir aquellos personajes y aquel rey que quería llegar y ser más alto que Dios. Cuando hizo el cambio de idiomas, era una forma tan especial de no entenderse. Así, hoy en nuestros días, nuestro corazón está viviendo esa situación. Que no podemos

0: entender el camino, que no podemos entender la verdad, que no podemos entender muchas situaciones. Por eso es que Dios nos pone diferentes facetas en nuestra vida, en la cuaresma, para que entendamos y logramos entender. En este evangelio, hablando de la transfiguración, veremos cómo cada uno de nosotros va tomando ese camino que Dios quiere, ese camino que nos enseña a vivir, ese camino que tomado de la mano de Jesús nos va a ir guiando por esa senda para demostrarnos que el amor de Dios es más grande que toda situación como tú, como yo, podamos sentirlas en nuestra vida. Vamos a una pequeña pausa, mis hermanos, y vamos a preparar este evangelio para que tú te intereses en el nombre de Dios. Recuerda, estamos transmitiendo en vivo y en directo desde Tuxtepec, Oaxaca, México, para María Visión Radio, una señal de María llevada a Jesús, donde todas las voces son escuchadas. Y recuerda, María Visión Radio, señal perpetua de nuestro Señor Jesús. Regresamos.
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3: Apóstoles de nuestro tiempo, el padre Santiago Martínez nos comparte el tema: ¿cómo ser feliz?

¿cómo y qué puedo hacer yo para ser feliz y hacer felices a los demás? Muy sencillo. Primer punto, vivir en paz y dejar vivir en paz a los demás. Los romanos, dice el Papa, que tienen un dicho que decían ellos, dicen ellos, anda adelante y deja que la gente vaya adelante. Esto que es una frase romana de la ciudad, de la capital, y probablemente decía más sitios en Italia, se dice mucho, ¿no? Anda adelante, vive y deja vivir a los demás. Bueno, pues una cosa que no hacemos habitualmente es dejar vivir a los demás, porque nos levantamos de mal genio, nos acostamos gruñendo por el calor, por el frío, siempre nos quejamos de algo, del clima, de la guerra, por supuesto, ahora es un tema continuo, de que perdió la América, todo ese tipo de cosas que a la gente le van como impactando y que no deben impactarlo tanto. ¿Y qué nos dice el Papa? Tranquilos, tranquilos, la vida es hermosa, la vida es maravillosa, vive, pero vive y deja vivir en paz. Ese es el primer paso para la paz y para la felicidad. Y para eso hace falta, ¿qué es vivir? Es autogobernarse. Los seres vivos se dirigen por sí mismos. Y los que somos intelectuales, además de animales, pero no solo animales, aunque hay algunos ahora que nos califican solo como animales, hay que decir que no, que somos animales racionales, y Dios nos ha dejado la razón para eso. Vivir y dejar vivir es el primer paso para la paz y para la felicidad. Y para eso, un punto clave es darse a los demás, un punto importantísimo. Esto ya no es del Papa, es de la Iglesia. ¿Cómo darse a los demás? O sea, vivir no para mí. Mi cosa, mi. Si solo es tuyo, ¡qué pobre es! Porque tú eres una pobreza, eres la pobreza andando. Somos, por muy genios que seamos personalmente, ¿qué somos? Unas personas que tenemos una fecha de nacimiento y otra de muerte. Punto. Y después viene la eternidad. Eso, toda la seguridad, lo tenemos los católicos y los cristianos. Los que no, pues a ver cómo se las arreglan. Pero de momento para nosotros no hay ningún problema. Y como te decía, punto clave, darse a los demás. Si uno se estanca, corre el riesgo de caer en el enemigo número uno de la persona, que es el egoísmo. Se dice, todos hemos visto cuando vamos a un río, está estancada el agua, aquí no nos podemos bañar porque está sucia. En cambio, cuando es un riachuelo, un riollito, que realmente forma un arroyo, ¿qué pasa? Pues que se estanca el agua y nos podemos mover en ella.

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3: Ya estamos de regreso, mis hermanos, con gran alegría y con gran entusiasmo. Estamos transmitiendo desde Tuxtepec, Oaxaca, México, para María Visión Radio. Junto a ti, María, con el hermano Toño Jiménez. El tema de hoy, la transfiguración de nuestro Señor Jesús. Vamos a empezar a desgranar, vamos a empezar a vivir, vamos a empezar a desmontar poco a poco este evangelio para que todos mis hermanos que nos están escuchando puedan sentir el caminar que tenemos en cada uno de nuestra vida espiritual. Dice la palabra de Dios en el evangelio que Jesús invitó a tres apóstoles, Santiago, Pedro y Juan. Les pidió que los acompañaran, en la cual Jesús caminaba con ellos y empezaron a subir un gran monte, el monte Tabor. Era uno de los montes más grandes que habitaban en esa comunidad. Y llegando a la parte última, dice la palabra de Dios que Jesús le indicó a los apóstoles: hagan oración y espérenme aquí. Inmediatamente Jesús continuó subiendo ese gran lugar. Cuando de repente un fenómeno muy grande sucedió, se vio una luz resplandeciente en lo alto al lograr mirar que Jesús, sus vestiduras se convertían en un blanco que no podíamos igualar. Los apóstoles quedaron admirados y rápidamente empezaron a deducir con quiénes estaban. Pero fíjate bien, mi hermano, que del lado de Jesús estaba Elías y Moisés. Dos grandes profetas que vivían en aquellos tiempos y que vivieron en el Antiguo Testamento para poder reivindicarse que era la sintonía exacta que Dios marcaba. Inmediatamente los apóstoles se espantaron, se llenaron de temor, pero pudieron ver sus ojos observar. Fue tanta la delicadeza y el sobrealiento que los apóstoles le comentaron a Jesús: Señor, qué bien estamos aquí, hagamos tres chozas, una para Elías, una para Moisés y una para ti. Jesús los comprendió y entendió ese gran momento, pero pues claramente les comentó: el Hijo del Hombre no tiene dónde descansar. Y vivieron ese momento los tres apóstoles a la transfiguración de nuestro Señor Jesús. Gloria al Padre, gloria al Hijo y gloria al Espíritu Santo, como era en un principio, ahora y siempre, por los siglos de los siglos. Amén. Mis queridos hermanos, vamos a empezar a desgranar ese evangelio. La palabra de Dios es muy clara porque lo más importante de todo, que Jesús invita a los apóstoles a compartir ese momento. Esto nos enseña que nuestra sagrada escritura, nuestra sagrada liturgia, los sacerdotes en el momento de una predicación en nuestra Santa Misa, invitan al pueblo a poder compartir esa vivencia personal con Dios. Es la celebración máxima que nosotros los católicos tenemos para que las familias, los jóvenes, todos los movimientos de la iglesia puedan convertirse y reunirse en una sola funcionalidad, así como Jesús invitaba a los apóstoles. Y más adelante Jesús les pidió algo: hagan oración. Jesús es una forma muy especial como ser humano que nos invita a todos al encuentro personal con la oración. Hagamos oración por los sacerdotes, hagamos oración por los movimientos, hagamos oración por muchas cosas que nos pueden llegar a convertir. Cada uno de los términos que Jesús explica tiene una fundamentalización. ¿Cuál, mis hermanos? La oración. Vivir ese contexto del amor de Dios para que vayan entendiendo todas las facetas de los hermanos. Posteriormente dice la palabra de Dios que Jesús siguió subiendo en ese monte tan grande, que de repente hubo una transfiguración. ¿Qué entendemos por transfiguración? Un cambio, una conversión, un modo de poder mover muchas situaciones para poder lograr ese cambio. Al hablar de transfiguración, estoy hablando de un cambio eterno, un cambio que cada uno de nosotros puede notar en su corazón. Al transfigurarse Jesús, dice la palabra de Dios, que las vestimentas se convirtieron en un blanco inigualable. ¡Qué hermoso! Los apóstoles quedaron admirados de esa gran sensibilidad y pudieron demostrar a cada uno de ellos el cambio eterno que pudo entregar en nuestro corazón. Pero ahí les va. Pasó el tiempo y en ese momento Jesús, en esa misma transfiguración, quedaron presentes dos grandes elementos: Elías y Moisés, grandes profetas del Antiguo Testamento, en donde en un momento dado sintonizaron una gran cantidad de momentos, donde hicieron una línea de tiempo, donde el Antiguo y el Nuevo Testamento quedaron fundamentalizados en cada uno de sus sentidos, y cada uno de nosotros pudo haber vivido ese encuentro personal con Dios. Por eso, en esa transfiguración, ¿a qué nos enseña? El cambio eterno que todos nosotros podemos tener, el cambio de todas las personas que pueden cambiar sus acciones, sus momentos, sus formas de vida. Mira, mi hermano, hoy en día nuestra Iglesia Católica está siendo atacada por todo el mundo externo que no logra entender que cada uno de nosotros puede tener ese cambio inmerso en la palabra de Dios. La transfiguración, dice su palabra, que era un blanco inigualable, que era un blanco inexplicable. ¿Hasta dónde te puedes imaginar ese blanco? ¿Hasta dónde puede llenar tu corazón esa blancura de amor? ¿Hasta dónde puede limpiar ese corazón que poco a poco se va desprendiendo y desgajando por las malas acciones que tenemos en nuestra vida? ¡Ay, Dios mío! Créeme que hasta me emociono de decirlo, pero de una manera muy triste, porque poco a poco nuestra iglesia se va desmoronando por toda la cantidad de cosas negativas que vivimos hoy en pleno siglo. Más adelante dice la palabra de Dios que los apóstoles lo observaron, que los apóstoles vivieron ese encuentro. Y te preguntarás tú, ¿hasta dónde Dios tuvo esa capacidad increíble? Porque Dios se convirtió en lo divino en humano, y el humano en lo divino. Era un cambio transversal que podía sentirse porque su presencia era divina ante nosotros. Hermanos, nos invita a Dios a muchas cosas, a que meditemos su palabra, a que hagamos ese cambio. La iglesia se desvive por vivir y tratar de entender ese cambio con los grupos, con las personas, con el hermano, con las familias. Hoy las familias están siendo crucificadas tristemente porque han perdido esa sintonía, ese camino de Dios. Y yo sé que muchos de ustedes me han de estar escuchando y han de estar entendiendo. Tú puedes mirar alrededor y ver las personas cómo son, el aspecto, la cara de las personas, hasta dónde llega su tristeza. Por eso, mis hermanos, en este cambio, en esta transfiguración que Dios nos pone, es poder enseñar al pueblo, a todas las comunidades que escuchan, saber que Dios todo lo puede. El cambio de cosas, el cambio de actividades que vivimos en nuestra vida, nos van a enseñar esos caminos que quiere Dios para nosotros. Hermano, ¿y cómo podemos contactar esos cambios? Con la palabra de Dios. La palabra de Dios es un pequeño libro en donde está la vida eterna, donde encontramos la ricura a las preguntas que tú quieres. Yo soy el camino, la verdad y la vida. Si tuvieras fe como ese grano de mostaza, el que come mi carne y bebe mi sangre. Tantas citas bíblicas que nos enseñan a esa conversión, a ese cambio, a esa reflexión que tú y yo necesitamos. Por eso nuestra Iglesia Católica trata de vivir los tiempos y más en este tiempo. Mira qué hermosa cruz, este velo morado que indica ese paño donde nosotros en un momento dado tendremos nuestras lágrimas, porque sabremos nosotros entender que el camino de Dios fue preparado. Mira, no me dejarás mentir. Acuérdate del evangelio anterior del domingo que viviste en misa. El Espíritu Santo envió a Jesús al desierto. ¿Para qué? Para probarlo, para fortalecerlo, para preparar estos caminos que todos nosotros recorremos día con día. Por eso, mi hermano, En este evangelio hay mucho que despepitar, hay mucho que platicar, hay mucho que comentar. Yo te invito a que lo sigas leyendo y lo compartas con tu familia para que nosotros podamos sentirnos bendecidos y entender muchas cosas de lo que Dios quiere. Ahorita que regresemos de la pausa, vamos a platicar ahora cómo las familias, nuestros jóvenes, nuestros niños pueden tener ese cambio en sus vidas para que le demos sintonía a esa transformación, a esa transfiguración, y te darás cuenta que el camino de Dios es tan blanco como el alma del mismo Hijo de Dios. Estamos transmitiendo en vivo y en directo para María Visión Radio, una señal de María llevada a Jesús, donde todas las voces son escuchadas. Regresamos junto a ti, María, con el hermano Toño Jiménez. Regresamos. Bendiciones para ti.
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4: En Apóstoles de Nuestro Tiempo, el padre Wilson Sosa nos habla sobre la oración de sanación integral.

0: oración que a mí justamente me impactó mucho y que tal vez todos la repetimos y que tal vez todos nosotros quisiéramos tener en nuestra vida, que es la sanación. Cuando García Herreros hablaba de la sanación, hablaba de la sanación espiritual y corporal, y por eso las plegarias que nos dirige el Señor. Cristo divino, cúranos, estamos enfermos. Necesitamos que tú pases tu mano de médico divino sobre nosotros. Pon tu mano sobre nuestra cabeza y purifica nuestros pensamientos. Sana, Señor, nuestras intenciones. Posa tu mano sobre nuestro corazón y sánanos de las pasiones enfermizas que brotan continuamente en él. Sánanos de cualquier enfermedad de nuestro cuerpo. Tú, milagroso, tú, poderoso, tú, amante del hombre. Oh Cristo, te pedimos alivio. Nosotros creemos en tu infinito poder sanador. Nosotros, los débiles. Nosotros, los enfermos. Nosotros, los convalecientes. Nosotros, los desalentados. Ahora acudimos a ti. Desde la tierra, tendemos hacia ti, temblando de amor y de esperanza. En este momento, te suplicamos haya muchos que reciban salud por el infinito poder, por el adorable poder que tú tienes de sanar al hombre. Cristo infinito, Cristo eterno, Cristo cercano, Cristo compasivo, Cristo amigo, sánanos como tú lo haces y lo sigues haciendo ayer, hoy y siempre. Que el Señor te bendiga y te dé la sanación integral en tu vida. Dios te bendiga.
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3: Y estamos de vuelta, mis hermanos, que Dios los bendiga a todos ustedes. Gracias por seguir en sintonía con nosotros. Estamos transmitiendo en vivo y en directo desde Tuxtepec, Oaxaca, México, para María Visión Radio, una señal de María llevada a Jesús. Vamos ahora a analizar esta palabra de Dios, hasta dónde las familias pueden ser llevadas y consagradas en el nombre poderoso de Dios. Mucha atención. Nuestra Sagrada Escritura nos habla de muchos momentos limpios, de muchos momentos especiales en donde cada uno de nosotros puede concretar ese amor de Dios. Cuando hablamos de las familias, hablamos inmediatamente de ese núcleo familiar: José, María y nuestro Señor Jesús. Es la célula principal de la formación en esas familias que hoy en día nos rigen con gran alegría y con gran amor. Parecerá mentira, pero el contexto tan hermoso que pueda vivir este encuentro personal nos va a llevar a muchas situaciones lindas en donde nosotros podemos entender que la familia es uno de los puntos necesarios para ese cambio, para esa transfiguración. Cuando hablamos de un cambio y de una transfiguración, estamos hablando de diferentes conductas: conductas sociales, conductas educativas, conductas religiosas, conductas sentimentales, conductas espirituales. Es un cambio que tiene que hacer la familia y nos vamos lentamente para ir empezando desde la parte fundamental de lo que es el tronco. Aquí viene una petición muy grande y a lo mejor una pregunta que yo te quiero hacer con mucho corazón y con mucha alegría. ¿Hasta dónde las tradiciones y las culturas pueden afectar esos cambios? Te lo voy a compartir. Hoy en día nuestra situación tiene que ser muy especial. La modernidad, las actualizaciones de todo lo que hacemos están siendo muy regeneradas. Para algunas personas son de buen positivo, pero para otras estamos excediendo de muchas situaciones que le van perdiendo el interés a las familias en lo que es básico, principalmente los valores. Esos valores que cada uno de nosotros pierde, esos valores que cada uno de nosotros por algunas actividades no han logrado tener esa sistematización en nuestra vida personal. Por eso es que se cometen errores, por eso es que se cometen situaciones de disgusto, por eso es que se cometen mucha variedad de cosas que puedan alterar nuestra vida espiritual. Esas situaciones que tú sabes hasta dónde yo te puedo explicar. Hoy en día, por ejemplo, nuestros jóvenes que tratan de sentirse de una manera liberal, que tratan de sentirse como que a la edad de 12, 13, 14 años lo saben todo, sin darte cuenta que apenas están viviendo en pañales. Y tú lo sabes, mi hermano, tú lo sabes porque has vivido una situación a lo mejor completamente distante a nuestras existencias. Nuestros padres, que hoy en día abuelos de nuestros hijos, eran de un carácter diferente. Había disciplina, había orden, pero desgraciadamente fueron convirtiéndose, fueron transfigurándose, pero para mal. Eso es lo que quiero que logres entender, para mal, porque nosotros no podemos entregar ese momento virtual en nuestra vida sabiendo de que estamos nosotros catalogados, perdidos completamente en una situación muy triste que el día de mañana nos podremos arrepentir de muchas situaciones. Hermano, déjame decirte también que nosotros, tratando de evangelizar, hemos sentido también muchos cambios muy tristes en nuestra evangelización. Antes, cuando vivíamos la celebración eucarística, sentíamos ese gran volumen de gente que se acercaba mucho a Dios. Hoy en día, la gente ha cambiado, se ha transfigurado, pero para mal, porque han puesto en dos situaciones diferentes, lo social y lo espiritual. ¿A qué me refiero? Voy a ponerte un ejemplo. cuando son las celebraciones de 15 años, cuando son las celebraciones de boda, cuando son las celebraciones de primera comunión. Antes eran las cantidades de familia y gente que venían a acompañar a los hermanos para vivir ese sacramento. Hoy en día solamente los familiares participan, pero no me preguntes cómo está el salón de fiestas, completamente tupidito. Eso es lo que Dios quiere y nos enseña en esta cuaresma. Que tratemos de darle el cambio, que tratemos de darle la sintonía, que tratemos de darle esa euforia diferente a las cosas de Dios. No podemos dejar que le perdamos esa sintonía.

a nuestro servicio. No podemos dejar que las cosas mundanas lleguen a acaparar toda nuestra existencia sin darse cuenta que poco a poco vamos perdiendo ese amor divino a la presencia de Dios. En este evangelio nos enseñan también cómo Jesús de lo divino está en lo humano y de lo humano está en lo divino. Por eso es esa transfiguración, por eso es ese cambio, por eso es esa revelación que le hace a los apóstoles, a Santiago, a Pedro y a Juan. ¿Te has puesto a pensar cómo quedaron ellos admirados al ver una blancura? ¿Te has puesto a pensar cómo quedaron ellos admirados al ver toda esa situación transversalidad? Es algo grande, algo hermoso que ni tú mismo te puedes imaginar. Por eso, mi hermano, siempre le pediremos a Dios que trate de canalizar ese amor de nosotros para que en el momento de estar frente a Dios tengamos ese cambio, tengamos ese cantar, tengamos esa disolución de problemas. Mira, viene a mi mente ese sacramento, el sacramento del perdón, el sacramento de la confesión. Preguntarán por ahí, ¿cuál es el significado, hermano, de una confesión? ¿Qué es una confesión? Simplemente diría el padre, el Papa XVI, la confesión es el refrescar el alma, es bañar nuestro corazón, es limpiarlo de tanta porquería que existe en nuestra existencia. ¿Y sabes por qué? Porque Santiago, Pedro y Juan, al estar tratando de estar en sintonía con Dios, pudieron ver ese cambio. Pero si tú, mi hermano, en tu vida espiritual tienes problemas, tienes situaciones, tienes cosas que te aglomeran tu mente y no permiten ver la gracia de Dios, estás en un punto muy especial para que nuestro sacerdote pueda tener esa confesión y darte esa absolución para poder seguir viviendo la transfiguración que Dios quiere para ti. No me cabe más que decirte también que cuando las familias se ponen en oración, cuando las familias están en contacto, cuando las familias tienen ese proceso de cambio que fortalecen el alma, el espíritu y la verdad, créeme que lo más bonito y lo más responsable es cómo pueden llegar a vivir ese cambio entre las familias. El testimonio es algo fundamental, porque también en el testimonio existe esa transfiguración, existe ese cambio, porque muchos de nosotros podamos dar ese cambio a la comunidad y la comunidad va a lograr y entender que, ah, caray, algo está sucediendo en la vida de aquel hermano, algo está sucediendo en la vida de aquella hermana, algo está sucediendo en esas familias. Y lentamente empezamos a deducir, la familia viene a la misa, la familia entra al Santísimo, la familia reza el Santo Rosario, la familia vive su comunión. Todos esos aspectos hacen que esa transfiguración cambie y vivamos esa presencia divina de Dios. De veras, hermano, ¿hasta dónde nuestra vida espiritual puede tener ese cambio? Y más que todo, decirle a Dios, Señor, tú tienes palabras de vida eterna. Porque cuando uno se alimenta de la palabra de Dios, créeme que lo más hermoso es poder vivir en sintonía, ese cantar, ese caminar, ese proceder. No me cabe decirte más que poco a poco las familias entenderán, y más en esta cuaresma. Ahorita que regresemos de la pausa, vamos con el último momento de este programa. Vamos a platicarte cómo las familias se pueden integrar en diversas actividades en nuestra vida espiritual. Esas actividades que nos llevan a feliz término, para que te des cuenta que nuestra Iglesia Católica tiene abiertas las puertas como Jesús misericordioso, que están esperándote para que tú le sirvas a Él. Porque Dios, déjame decirte, que dice su palabra, el 100% te multiplica de lo que tú le des, en tu tiempo, en tu espacio, en tu economía, pero sobre todo en el amor tan grande que le puedas tener a las cosas de Dios. Así que mis hermanitos, no le perdamos esa sintonía, no perdamos ese corazón tan grande que tenemos, porque cada uno de nosotros tiene un camino muy grande que decirle a Dios. Y cuando Dios te dé esa oportunidad, te vas a dar cuenta que Dios en su infinita misericordia es tan grande como el amor de Dios. Su canto lo dice, tan grande que no puedes estar afuera de Él, ni tan alto porque no puedes estar

0: encima de él. Dios te bendiga. Regresamos. Vamos en el último momento. Estamos transmitiendo en vivo y en directo desde Tuxtepec, Oaxaca, México, para María Visión Radio. Una señal de María llevada a Jesús, donde todas las voces son escuchadas. Y recuerda, María Visión, presencia real de nuestro Señor Jesucristo. Regresamos. No le cambies.
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4: La Santa Madre Teresa de Calcuta era una religiosa de este tamaño, pero tenía un impacto enorme en el mundo. ¿Por qué fue eso? Porque su vida consistió esencialmente en nunca negarle nada a Dios. Y tú le preguntas, ¿pero por qué? Y decía que quería entregarle algo hermoso a Dios y beber su cáliz hasta la última gota. Esto llegó a impactar al mundo de una manera enorme. ¿Por qué? Porque ella estaba llena de Cristo y se entregaba totalmente a Él. Uno nomás puede dar a Cristo en la medida en que Él, uno, lo posee. Tú, por ejemplo, no puedes dar 100 millones de pesos si nomás tienes 2 pesos. Es igual en la vida espiritual. Y por lo tanto debemos adentrarnos completamente, no nomás como si fuera tocar el agua para ver la temperatura, sino que sumergirnos completamente a lo que vamos. Porque de otra manera no vamos a vivir la vida espiritual o correctamente o nos va a faltar mucho. El amor de Dios es infinito. ¿Okay? Y no hay nada mejor que entregar la vida por nuestro Señor Jesucristo. Y esto es sencillamente darle un sí a Dios en las cosas pequeñas que Él nos pide. Si nosotros le somos fieles en las cosas pequeñas, le vamos a poder ser fiel en las cosas más grandes. Y termino por darles mi bendición. Benedictio Dei Omnipotentis, Patris et Filii, Spiritus Sancti, Descend super vos, Emanat semper. Amén.
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0: Ya estamos de vuelta, mis hermanitos. Ya estamos de vuelta con gran alegría en este programa, junto a ti, María, con el hermano Toño Jiménez. Vamos a dar ahora las recomendaciones sobre este momento, cómo las familias pueden utilizar algunos de los movimientos en nuestras iglesias, nuestros jóvenes, cómo podemos apoyarlo en esa transfiguración. Mira, yo creo que lo primero que tenemos que aprender en nuestra vida espiritual es reconocer que necesitamos un cambio en nuestra vida. Es lo primero que hay que hacer. Reconocer ese cambio. Reconocer esa necesidad de Dios. Reconocer que necesitamos encontrar ese camino de salvación. Reconocer que estamos mal, que andamos mal, que sentimos mal y que actuamos mal. Eso es lo primero que hay que reconocer en nuestra vida. Inmediatamente que reconozcamos, vamos a pedirle perdón a Dios. Es el segundo momento. Primero es reconocer, después pedirle perdón. Hermano Toño, ¿cómo yo puedo pedirle perdón? Te lo acabo de comentar. en tu parroquia, en tu catedral, en la capilla donde tú tengas conocimiento, nuestros sacerdotes están con los brazos abiertos para vivir ese sacramento de la confesión, ese sacramento en donde podemos tocar el alma de Dios y Dios nos toca.

a tratar de enmendar nuestras situaciones. ¿Sí? Parecerá mentira, pero cuando tú tienes esa oportunidad y ese descanso de Dios, eso te va a motivar a seguir pidiéndole perdón al hermano, a la hermana, a las familias. Poderle pedir perdón a las situaciones que tú hiciste en su momento sabiendo de que afectaste a algunas personas. Eso es importante, porque estás reconociendo el poder y el amor de Dios. Porque estás reconociendo que Jesús en tu corazón limpió toda esa porquería, sintiéndote capaz de poder acercarte al hermano o a la hermana que tú ofendiste y pedirle perdón. Eso es algo muy grande. Eso es algo que créeme que Dios lo pone siempre en contexto para poder vivir esa superación especial y poderse sentir bendecido en el nombre de Dios. Ya pediste perdón, ya te confesaste, ya pediste a las familias lo que hiciste, ahora viene cómo vamos a recuperar y demostrarle al mundo que Dios tiene poder en su palabra. Yo te hablé de los movimientos que hay en la iglesia. Yo ahorita me encuentro en una parroquia aquí en Tuxtepec, Oaxaca, San Juan de los Lagos, donde está nuestro párroco, el padre Juan Martínez. El padre Juanito tiene esa capacidad de tener formado ya nuestros grupos, grupos de monaguillo, grupo de coro, liturgia, pastoral social, pastoral familiar, pastoral para los enfermos, la cofradía del Santo Rosario. Movimientos donde las familias se pueden integrar de diferentes maneras y darle realce a lo que Dios nos ha enseñado para demostrarle al mundo entero que la conversión es punto fundamental en nuestra vida espiritual. Dejarnos de problemas, de chismes con las comunidades, ese es otro punto, mi hermano. Porque ya como tú tienes la nueva vestidura de Dios, las armas que te da Dios, caray, podemos luchar ante el público y decirles, hermanos, esa transfiguración nos enseña al cambio de nuestra vida. En tu trabajo puedes demostrar un cambio tan grande que muchas personas verán tu forma de proceder, tu conducta, tu forma de hablar, tu forma de vestir, tu forma de ser amable con la gente, tu forma de entender y comprender si a lo mejor en su momento tendrás algún cargo en tu vida personal. En esa vida que todos nosotros podemos recorrer, nos podemos sentirnos satisfechos al saber que estamos tomados de la mano. Y en este pleno tiempo de Cuaresma, tú, mi hermano, puedes agarrarte con gran amor de esta cruz. Esta cruz que nos enseña que estamos pegados a Él. Este lienzo que nos enseña que así está el alma de Jesús, pegado a la cruz como lo hizo Juan, el más amado de nuestros hermanos. Así lo dijo Jesús en la cruz. Juan, tú eres el más amado, he ahí a tu madre. Madre, he ahí a tu hijo. Y María, sin nunca quitarnos ese gran valor, María nos va a enseñar a tener ese arrepentimiento. María nos va a enseñar cómo podemos acercarnos a Él. ¿Cómo, mi hermano? En el rezo del Santo Rosario. El Santo Rosario, como yo siempre te lo he dicho, es un arma tan poderosa que nos enseña a los católicos poder acercar el canto a María para que María ponga todas nuestras necesidades en las manos de su Hijo Jesús. Y yo te puedo asegurar, mi hermano, que con gran amor y con gran dolor puedes limpiarte y sentirte sanado para que podamos demostrar muchas cosas en nuestro corazón y te des cuenta que el amor de María está puesto en ti y en mí. Hermanos, antes de hacer nuestra oración final, déjame concluirte. La transfiguración de nuestro Señor Jesús tiene el significado más grande en nuestra vida, que nos ha demostrado que podemos hacer una conversión, podemos cambiar, podemos vivir muchos momentos diferentes para poder ver esa blancura. Pero esa blancura la vas a ver en el corazón de cada uno de nosotros. Porque recuerda que Jesús vive en tu vida y Él está pendiente porque eres hijo y eres amado por nuestro Señor Jesús. Acompáñame a hacer la oración final para despedir este momento. En el nombre del Padre, del Hijo y del Espíritu Santo. Amén. Te damos gracias, Padre eterno, por vivir este encuentro personal contigo. Te pedimos de todo corazón, ilumina nuestra vida espiritual.
Te pedimos de todo corazón, ilumínanos para poder entender.

0: comprender los designios. Te pedimos de todo corazón que esa transfiguración tuya, Señor, sea un momento muy especial para poder cambiar los corazones de muchos hermanos que nos están escuchando. Te pedimos que esa transfiguración entre en el sentimiento de aquel hermano que necesita amor, entre en el entendimiento de aquel hermano que necesita una salud espiritual, entre en las familias para que puedan consagrarse y tener un servicio apegado en el nombre poderoso de Dios. Derrama la luz del Espíritu Santo en ellos, para que ese caminar sea iluminado por ti y que su vida espiritual sea tomado en dones y carismas y vivir esa presencia divina para poder encontrarnos día con día en cada momento de nuestra vida personal. Te pedimos a ti, María, que derrames bendiciones en este mundo, que derrames bendiciones en nuestro corazón para poder entender y comprender que nuestro Señor Jesús es el camino, la verdad y la vida. Todo esto, Padre, te lo pedimos en el nombre poderoso de tu Hijo, quien siendo Dios vive y reina contigo en la unidad del Espíritu Santo y es Dios por los siglos de los siglos. Amén. En el nombre del Padre, del Hijo y del Espíritu Santo. Amén. Pues mis hermanos, nos vemos en la próxima. Que Dios los bendiga. Recuerda, mi número telefónico aparece aquí en pantalla, 287-134-2542. Márcame, quiero escuchar tu voz, escríbeme de todo corazón. Mándame tus opiniones sobre el tema que querías escuchar y nos daremos mucha alegría de poder complacerte en nuestro corazón. Un saludo para todas las comunidades. Invítame a tu ciudad, a tu país, para poder vivir esta experiencia y darle gloria a nuestro Señor Jesús. Esto fue una producción de María Visión Radio, una señal de María llevada a Jesús, donde todas las voces son escuchadas. Y recuerda, María Visión, presencia real de nuestro Señor Jesucristo. Hermanos, nos vemos en la próxima. Y recuerda, vive la presencia de Dios en esta cuaresma, tomado de la cruz con Cristo nuestro Señor. Hasta la próxima. Que Dios te bendiga.
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9: Y ya estamos aquí en este episodio, que es un episodio más de aquí de Detrás de la Máscara, Evidencias de Fe. Los saluda su amigo Lexus Dorado y el día de hoy no quiero decirles que no tenemos un gran invitado. Todas las personas que han estado aquí, todas, absolutamente todas, sin excepción, son grandes invitados, pero cada una de ellas tienen un testimonio distinto que compartir para ti y para todas las personas que nos están escuchando y viendo. Y pues sin más ni menos, ahorita antes de continuar, antes de que presente, perdón, a nuestro invitado, quiero decirte que nos sigas en las redes sociales de María Visión Radio, en YouTube, Facebook, en Instagram, van a aparecer aquí todos las redes sociales, pero yo te las menciono por si tú eres más auditivo o visual, ¿sabes? Y también que nos busques en Facebook como Lexus Dorado con X, así como aparece aquí en mi playera o aquí en esta parte, sí, te va a aparecer. No te olvides también mandarnos un mensajito de WhatsApp que va a aparecer también aquí en la barrita de color verde y ahí puedes mandar un comentario, una sugerencia o si bien quieres participar de este podcast, adelante, eres totalmente bienvenido. Y no sin antes agradecerle acá al productor, mi estimado amigo Poncho, que está acá en los controles, que hace que todo esto sea posible y que el Espíritu Santo nos ilumina a cada uno de los que estamos aquí en esta cabina. Y pues nada, sin más ni menos, quiero que de acá del lado izquierdo, la persona que tenemos de invitado, pues se presenta solita, como solito, pues. Ya dije solita, ¿verdad? Pero no, es solito.
10: Gracias.
9: ¿Sale? Pues mi estimado.
10: Mi querido Alexis, muchísimas gracias por la invitación. Me siento muy bendecido, muy agradecido. Y también hasta poco digno me sentí cuando me invitaron. Yo dije, ¿yo? ¿Pero por qué? María Visión. Y después dije, ¿es el canal del padre Arturo? Sí, ¿cómo no? Oye, todos los días poniéndoselo a mi mamá a las 7 de la mañana y ahora le voy a poder decir que estoy en el canal del padre Arturo. Un saludo, por favor, también al padre Arturo.
9: Saludos. Agustín Torres. Sí. Aquí estamos para charlar.
10: Encantadísimo, muchísimas gracias.
9: Antes de continuar con todo esto, llegar a la tercera caída, empezamos con una oración, ¿te late?
10: Claro. Sí. Adelante.
9: ¿Nos ayudas?
10: Sí.
9: Adelante, pues.
10: En el nombre del Padre, del Espíritu Santo. Amén. Espíritu Santo, fuente de luz, ilumínanos. Espíritu Santo, fuente de luz, ilumínanos. Padre nuestro que estás en el cielo, santificado sea tu nombre. Venga a nosotros tu reino, hágase tu voluntad en la tierra como en el cielo. Danos hoy nuestro pan de cada día, perdona nuestras ofensas como también nosotros perdonamos a los que nos ofenden. No nos dejes caer en la tentación y líbranos del mal. Amén.
9: Pues listo.
10: Ándale.
9: Vamos a darle. Y señoras y señores, pues vamos a darle con todo a este podcast.
10: Si no, ¿pa qué?
9: Porque no, es que sí. antes de comenzar aquí en cámaras, estaban platicando las tarugadas que su servidor hizo.
10: Sí, ya sé.
9: Ya me andaba regañando
10: no,
9: acá.
10: No, es que también. Ay, Lexus, ¿es en serio?
9: Sí, ya poco a poco se sí. va. De ahí les vamos a platicar, sí. pero bueno, mi estimado Agustín. ¿Quién es Agustín? A ver, quiero saber, porque te conozco ya hace años, pero nunca habíamos tenido como una comunicación más estrecha o una conversación así face to face.
10: Ajá.
9: Entonces, sí me gustaría saber tu identidad. ¿Quién es Agustín? Porque sé que haces algo muy bueno, una tarea muy chida.
10: Pues mira, ¿quién es Agustín? Agustín es hijo, es hermano, es tío, es voluntario, le encanta lo que trabaja, le encanta en lo que trabaja. yo digo que tengo tres grandes pasiones en mi vida. Una es mi familia, donde pongo a mis amigos, a mi familia elegida. Otra es mi voluntariado, que me cambió la vida. Y otra es mi trabajo. Me apasiona también lo que yo hago mucho en mi trabajo. Y tengo tres gustos muy particulares. Y no es mentira. Lo puedes ver en mis presentaciones, cuando hago mis conferencias. Me encanta la lucha libre, pero la de antaño, la bonita, el Consejo Mundial, la de Santo, la de Octagón. Esa es la que a mí me gusta. Tengo tres gustos bien particulares, que es la lucha libre. Me gustan las combis, esos carros de la Volkswagen grandotes, así. Me encantan las combis. Y el fútbol, todo lo que tenga que ver con coleccionar playeras de fútbol, ir al estadio, todo lo que tenga que ver con videos de fútbol, me encanta. Y fíjate que te agradezco mucho la oportunidad que me das de presentarme así, porque pues así es como me gusta que conozcan a la persona, Agus. Antes de decirte que soy conferencista internacional, o que yo he ido a estudiar, o que tengo tal diplomado, o que tengo tal carrera, me gusta que conozcas a la persona. Primero, enamórate de la persona y ya después vemos qué puede salir. Y fíjate que es parte de lo que nosotros hacemos en mi voluntariado, que ya lo practicaremos más adelantito, claro. Pero es eso, devolver el trato humano a las personas. Entonces yo les invito también, cuando conozcas a una persona, primero conoce a la persona, porque mira, entramos a varios círculos de empresarios y todo el show donde, ¿cómo te llamas? ¿A qué te dedicas? ¿Qué empresa tienes? ¿Y qué puedes vender? ¡Espérate! Primero conoce a la persona, conecta con ella y pregúntale, oye, ¿y si fueras paleta, de qué sabor serías? Exacto, o sea, primero es eso, tener ese contacto humano. Entonces, este chaparrito es el Agustín. O el doctor Taz en otros de los casos.
9: Qué chido. Excelente. Agus, ¿qué es lo que haces con todo esto? Vemos que traes una nariz de payasito. Uh-huh. Tenemos algo en común. Yo hace mucho fui payasito.
10: Órale.
9: Fui payasito, pero pues ya dije, no, pues ya me metí a estudiar y trabajar, ¿no? Ajá. Entonces, fíjate que el 28 de diciembre del año pasado, el 2024, le hicimos el cumpleaños a mi niño, el más chiquito de 3 años.
10: Qué buena broma te aventaste, ¿eh?
9: Y le hice, no le conseguimos payasos, pero dijo mi señora, ¿por qué no te disfrazas de payaso y le haces una sorpresa? Pues ahí me puse de payasito, me pinté y todo, y órale. Y pues ahí nos divertimos, entonces creo que es el mejor regalo que le di a mi chaparrito, eso, que se haya divertido.
10: Sí, cómo no.
9: Y vemos que traes una nariz.
10: Claro. Sí, fíjate que, bueno, parte de lo que hacemos nosotros en Tisaterapia, y hablamos eso del factor humano, ¿qué es lo que hacemos? ¿O qué es lo que hace esta naricita? ¿O cuál es mi voluntariado, esta partecita? Pues, ¿en qué se convierte una persona cuando la metes a un hospital? ¿En un número o en una enfermedad? ¿De la hepatitis C o de la 506? Pero cuando metes a un payaso al hospital, lo que buscas es devolver ese trato humano a la persona y darte cuenta que se llama Pepe y que Pepe está muy enojado porque su hija más chica ya tiene novio, o porque le quitaron las carnitas de la dieta, o porque su equipo fue campeón después de 72 años y está muy contento. A lo que voy con esto es que con esta naricita lo que hacemos en mi voluntariado es ver a la persona. Porque me dicen, oye, ¿no te afecta ver a los enfermitos que están? Es que nosotros no vemos enfermitos. Nosotros vemos personas que están pasando por una situación complicada. Personas que cuando quitas etiquetas de que, es que es don licenciado. Es que vive en tal colonia. Es que trabaja en tal cosa. Y entonces ya te estás haciendo ideas preconcebidas de cómo es un contador, de cómo son las personas que viven en determinada colonia, de... Y cuando te das cuenta de que platicas con la persona, dices, no manches, tenemos más cosas en común de lo que pensábamos. O sea, a él también le gustan las películas de Star Wars, a él también le gusta comer esto, a él le gusta comer esto. Y lo que pasa es que conectas con las personas. Y la invitación es, quítate etiquetas. O sea, quita etiquetas y conecta con las personas. Devolver ese trato humano. Eso es principalmente lo que nosotros hacemos aquí, en este voluntariado que a mí me cambió la vida.
9: ¿Cómo comenzaste con esto, Agustín? Porque... Así rapidito, danos una pulidita. ¿Cómo comenzaste o cómo fue que te empezaste a empapar con esto?
10: Ok, fíjate que, bueno, mi historia es de que en el 2007, fui a la FIL con unos amigos, saludos Cristian, íbamos a la FIL y en uno de los pasillos, yo iba caminando como todos los que vamos a la FIL con la mochila vacía, pero nomás aquí papaloteando, y de repente frente a mí me brinca una payasita, se me hizo muy bonita esta chava, rubia, ojo clarito, una nariz roja, bata blanca, me brinca y me dice, amigo, abrazos gratis. pues cómo no, véngase, pues órale pues, pues si me van a volver a abrazar, pues vuelvo a pasar. Entonces me dio otra vueltecita y en esa segunda vuelta fue donde ya me torcieron. Entonces mi querido Magua, que ya se nos adelantó en el camino, lo quiero mucho, le debo mucho a él, mi querido doctor Magua, fue el que me abordó y me dijo, oye, ¿y no te gustaría ser médico de la risa? Y yo así como de que, ah, caray, pues qué, cómo, pues claro, ¿no? Sí, sí, claro, me encantaría, o sea, ¿qué hay que hacer? Y pues mira, toma, anótate aquí, vamos a tener un taller próximamente, okay, y te preparamos para que seas médico de la risa. Me voló, o sea, tomé mi taller, se abrió el cielo, tocaron los mariachis y me cambió la vida. Pero si me voy unos pasitos antes, fíjate cómo se acomoda todo y cómo la Divina Providencia dice, pues aquí tienes que estar. Por eso te decía hace ratito de que tienes que estar bien presente en lo que estás viviendo hoy, vivir tú aquí y ahora. Porque si no, ni siquiera lo hubiera... Es más, si yo hubiera ido en el celular, ni me hubiera visto ni el stand, ni a la chava, ni nada. Si hubiera pensado otra cosa, no hubiera pasado lo que pasó y que me cambió la vida. Entonces, por eso también les quiero hacer la invitación de que vivan este hermoso presente que les están regalando el día de hoy. Pero sí, de verdad, vivan todas estas señales que Dios nos manda para estar en el presente, es en donde tenemos que estar. Mira, desde que yo estaba morro, mis papás, a quienes me han dado un gran ejemplo de fe y de trabajo y de servicio, pues nos inculcaron el estar en las parroquias, que yo fui monaguillo mucho tiempo, y después mis hermanas yendo a misiones, etcétera, y yo empecé a estar en los grupos parroquiales, juveniles. Y empecé a ver cosas que no me gustaban, güey. Así de fácil. O sea, yo veía que no faltaba el todas mías. Y luego veía luchas de egos. Y luego veía... Después me di cuenta que eso está en todas partes. Sí, o sea, claro. Para que... a donde vayas sí, te vas a encontrar ese tipo de cosas. Pero en ese momento yo dije, ah, no. Yo no quiero que me... No me gustó ese ambiente. No me sentí cómodo. Así de fácil. Y hubo un momento en el que ya no participaba yo en ningún tipo de estos movimientos, ni grupos parroquiales, ni juveniles, ni nada. Fue en ese lapso en el que yo me encuentro con risaterapia. Y bueno, pues cuando los vi yo dije, wow, me encanta, voy, empiezo, tomo mi taller, desaprendo muchísimas cosas, aprendo otras tantas y empiezo a hacer un voluntariado con
9: personas. ¿Desaprender es dejar el pasado que no te servía?
10: Desaprender es tener ideas preconcebidas, por ejemplo, que yo no soy chistoso.
9: Okay.
10: O que, ay, yo no sirvo para esto.
9: Yeah.
10: O que yo no sé hablar en público. O que yo no sé. Entonces tienes, y ya son ideas que tú ya te muy bien aprendiste y las tienes aquí en la cabeza y que no te permiten llegar a todo tu potencial. Y cuando tomas este taller que te ayuda a liberarte de todas esas cosas y que te das cuenta de que todos esos problemas, tabús o ideas preconcebidas que tú tienes, dándoles una vueltecita, son herramientas que te ayudan a que otra persona pase un buen momento en una situación complicada, les empiezas a tomar otro giro, o sea, y empiezas a disfrutar todo ese tipo de cosas. Entonces te digo, el taller es increíble porque aprendes habilidades nuevas. Conectas con personas increíbles. Dicen que risaterapia es el lugar de las amistades improbables. Porque igual conoces a personas que tienen 80 años, a personas de 70 años, como a personas de 18 años, de 20 años, y todos llegan con la intención de buscar el bienestar de otra persona. O sea, imagínate el tipo de lugar. Un lugar donde tú llegas que porque vas a ayudar a alguien más, que quieres aportar tu granito de arena. Pero no, o sea, te encuentras a personas de todos tipos, de todos niveles, que vienen con diferentes experiencias de vida, unos de que son directores de empresas, otros que somos chalanes, otros que son amas de casa, otros que son papás, otros que son hijos, diferentes etapas de vida, y empiezas a vivir cada uno de los ejercicios y empiezas a conocer el punto de vista de un papá, de una mamá, de una abuelita, de un director, de un gerente. Bueno, se enriquece ese taller como no tienes una idea. Además de que es divertido. O sea, para empezar es divertido.
9: Ya me imagino.
10: Exacto. O sea, para empezar es divertido y después dejas un granito de arena cuando vas al hospital y ayudas con las personas. Yo no sé qué me gusta más. Si lo que yo hago con las personas en los hospitales o la oportunidad que yo tengo de contactar con tantas personas increíbles que la vida y hacer esto me ha regalado.
9: De verdad que es impresionante, de verdad. Toda la chamba que haces, Agustín, sé que haces una labor muy, muy, muy padre. O sea, una vez aquí nosotros en el canal, con unos amigos hace unos muchos años, estamos hablando de unos del 2000, 2011 por ahí, 2010 más o menos, fuimos al centro médico, nos disfrazamos payasitos, creo que

0: Poncho sí se ha de acordar cuando fuimos al hospital, un amigo que está en el cielo, Balú, Adán de la Rosa y otros cuates por ahí, que fuimos al hospital a regalar sonrisas, ¿no? Yo nunca había ido a experimentar esto y la verdad cuando fui dije, me vine con un nudo en la garganta y con un hoyito en el corazón porque repartes eso, ¿no? Que le falta a la otra persona.
1: Fíjate, y mira, te agradezco mucho, Lexus, tus palabras y la verdad las recibo con cariño, la verdad. Y cuando me dicen, oye, qué es que qué felicidades, qué labor tan bonita, qué bla, bla, o sea, yo se los agradezco. Al principio yo era de, no, ¿cómo crees? No, es falsa modestia. La verdad es que te lo reconozco y te lo agradezco mucho eso que tú ves en mí. La verdad es que para mí, lejos de ser una cuestión de aplauso, de que, qué bonito lo que haces.
0: Y sabes, veo otras cosas también en ti que no lo haces. Y sí lo voy a decir aquí abierta.
1: Ajá.
0: No eres de las personas que suben las fotos que están, véanme dónde estaba y esto, para vanagloriar. Eso la verdad que aplaudo muchísimo a la gente, lo aplaudo bastante, porque hay mucha gente que sí lo hace para eso.
1: Fíjate que, este taller te prepara también hasta para eso, porque te dice, oye, tú no vas ahí a exactamente a eso que tú dices, a tomarte la selfie y que vean a la persona en desgracia y que, qué bueno soy porque estoy aquí. No, espérate, tenés que darle esa dignidad, ese trato, ese cariño a la persona. Entonces, nosotros como Risaterapia jamás vamos a estar subiendo fotos con pacientes o con una persona en esta situación vulnerable. ¿Nos encantan las fotos? Sí.
0: Yo creo que por una cosa, ¿no? No te dan la autorización y tú no tienes el derecho.
1: Exactamente, por eso mismo. Digo, ¿nos encantan las fotos? Sí.
0: Sí.
1: ¿Debemos de hacerlo? No. Entonces, ¿nos tomamos las fotos fuera del hospital, entre amigos y todo esto? Sí, pero ya con los pacientes, pues no, esa es otra cosa. Y te digo, esta parte de decir, oye, gracias, pero para mí es mi terapia. O sea, y para mí, si tú me preguntas, todos deberíamos ir a terapia. Todos. Encuentra la terapia que tú quieras.
0: Yo estoy yendo.
1: Por eso te digo, o sea, ya, para mí esa es mi terapia.
0: Para sanar esto.
1: Gracias. Digo, a mí me hace falta. O sea, yo cuando ya... Llevo ya 2 semanas, 3 semanas de que no voy al hospital. Digo, ya me hace falta ir al hospital. O sea, ¿por qué? Porque ahí vuelvo a ver amigos. Ahí vuelvo a conectar con esa esencia que a mí me encanta. Veo personas increíbles y la vida me da una de mensajes. O sea, apenas te quieres agüitar porque no salió una factura. Apenas te estás frustrando porque tienes que viajar en camión. Apenas te estás frustrando porque tuviste una diferencia con un familiar. Y cuando llegas al hospital, recibes cada mensaje que, de veras, ¿con qué cara yo tengo de quejarme, Dios mío? O sea, si estoy viendo estos mensajes tan maravillosos que me estás regalando, unas cachetadas con guante blanco que te mandan desde arriba, que tú dices, por favor, estoy en la gloria. Por eso te digo, estar presentes en el aquí y en el ahora para recibir todos esos mensajes que te da este voluntariado, híjole, es de los mayores regalos que la vida te puede dar.
0: Chingón, chingón, de verdad. Agustín, vamos a pasar a la segunda caída.
1: ¿Sas?
0: La primera pregunta y la del millón para todos. ¿Quién es Dios para ti? Para
1: todo.
0: Ti, ¿quién es Dios? ¿Quién es Jesús?
1: Todo. Es eso que marca la diferencia. O sea, es el que hace que se puedan dar las cosas. O sea, así de fácil. ¿Cómo es posible que dos personas que son tan diferentes lleven tantos años de casados y sean ejemplo para otras, siendo de una forma de ser tan diferentes y que estén tan unidas? Si no es por la gracia de Dios, yo no veo eso. O sea, ¿cómo es posible que un papá se levante todos los días en la mañana a trabajar por sus hijos, a darles ejemplo, si no es con este testimonio y si no es con la fuerza de Dios? Pues no lo haría. Entonces, es el que hace que los milagros sucedan así de fácil. O sea, digo, yo respeto muchísimo y quiero muchísimo a todos mis amigos y hay unos que a lo mejor están no tan cercanos y no sé cómo le hacen para vivir. O sea, la verdad es que cuando estamos pasando por un momento bien complejo, bien complicado, y abandonarte a sus manos y decirle, ya no puedo más, de aquí para allá, haz lo que tú quieras porque yo ya di lo que yo podía, y abandonarte así con esa tranquilidad de que sabes que lo que va a pasar es porque es lo que te conviene que pase. Wow, yo no sé cómo le hacen las personas que no tienen esa opción de ir y abandonarte a la voluntad de Dios y de la Virgencita. No sé cómo le hacen para vivir, pero para mí es eso que te da la fortaleza cuando ya la parte humana ya no da más.
0: ¿Y María, para ti quién es? ¿Nuestra madre de Guadalupe?
1: No, pues es la salecita que Dios le vino a dar a esta vida, o sea... no hay amor más bonito que ese amor que tienen las mamás para con los críos. O sea, la chamba de las mamás es ser tu porrista número uno. Me encanta eso porque son las que siempre van a estar ahí, las que te van a querer independientemente de lo que tú hagas, de lo que estés haciendo, te van a ver con amor. Y bueno, y esta virgencita yo le debo mucho también a la Virgen de Fátima, que a los 2 años se encomendaron a ella para que me fuera bien en una operación que tuve. Entonces mi
0: ¿A
1: mamá,
0: los 2 años?
1: A los dos años me operaron del corazón. Okay. Y mi mamá siempre ha sido de, a ver, cuando vayas a cualquier lado, pasa a visitar, di que ahí está, que sea tu mejor socio, y pregúntale y dile y abandónate. O sea, entonces, pues veo mucho del amor de la Virgen de reflejado en nuestras vidas. Entonces está bonito.
0: Qué padre.
1: Sí.
0: Qué padre, digo, padre, porque, o sea, te digo, tenemos muchas cosas en común, bastantes. Creo que en esta parte que dices, a mí de niño me sacaron de la carriola. Mi mamá iba en el tianguis, nos iba a comprar calzoncillos.
1: ¡No!
0: Y me sacaron de la carriola.
1: O sea, te robaron, o sea, sí, un robachico
0: sí,
1: y...
0: llegó una viejita, una robachicas.
1: Sí.
0: Entonces, mi hermano estaba en la parte de atrás y yo en la parte de adelante, eran de esas carriolas dobles.
1: Ajá.
0: Entonces, pues llegó la señora, yo sí recuerdo muy bien. O sea, bendito Dios, desde los casi 5 años tengo una memoria muy buena. Algunas cosas se me van, ¿no? Ya por la edad que
1: claro.
0: Ya estamos ahí dando el viejazo, ¿no? Como dicen. Pero muchas cosas las tengo en la cabeza y me acuerdo de mucho. Recuerdo que esta señora me dio una paletita. Pues yo la agarré. O sea, la agarré y la señora me abrazó y me sacó. Pues ahí vamos. Me llevó a una casa donde había un... como un librerito así.
1: O sea, te llevó hasta su casa, o sea, yo pensé... No te tardes tanto en el final de tus historias porque... las cuentas tan pausadas que yo ya estoy haciendo 3 historias ahí de que... te agarraron en el tianguis y te... O sea, la señora te llevó hasta su casa.
0: Sí. O sea, hasta su casa me llevó.
1: ¡No!
0: Y me metió así como en... hace cuenta que es un closet así.
1: Ajá.
0: Grande. Y lo abres y había un hoyo. Pero ese hoyo estaba tapado con mucha ropa. Quitaban la ropa... y adentro estaba el hoyo, pero el hoyo era de una pared.
1: Sí.
0: Y ahí me metieron. Duré, yo creo que ahí como una semana, pero o sea,
1: ¿qué?
0: Me sacaban de ahí y me daban de comer y todo.
1: ¡No!
0: Una semana aproximadamente. Mi mamá se quebró el pie, se lo quebró, y ahí andaba en chinga, con muletas y todo lo demás buscando. Me sacaron unos folletitos que me dio uno mi mamá. Ahí lo tengo en casa. Me dijo, pues mira, aquí está. No sé por qué carajo lo tengo ahí. Pero dice mi mamá.
1: ¿Cuántos años tenías?
0: 4, iba a cumplir 5.
1: No, bueno.
0: Iba a cumplir 5. Y dice mi mamá que salió al templo de San Pablo, allá por donde tienes tu casa.
1: Gracias.
0: Y que se encomendó a la Virgen de Zapopan. Que le dijo, si tú me regresas a mi hijo, yo voy a pagar una manda. En tu, cuando
1: ajá,
0: sea tu
1: nombre,
0: tu lo de la romería.
1: Sí.
0: Pues a los 15 días supieron que ya me iban a sacar del país.
1: No.
0: Supieron que me iban a sacar del país. Entonces, lo peor del caso, que eran personas que tienen mi primer apellido. Sí.
1: ¿Eran familiares?
0: Sí.
1: ¡Eran familiares!
0: O sea, le querían dar en la torre a mi mamá. O sea,
1: ¡no!
0: Y ya, total, me encontraron en el aeropuerto y todo.
1: ¡Ah, ya ibas tú en el aeropuerto!
0: Sí. Y ya después me encontraron en el aeropuerto porque dieron con la foto y todo. Y ya después ya me llevaron al Agua Azul, donde estaba como un centro comunitario o algo así. Sí. Ahí.
1: ¿Pero quién te encontró?
0: Pues la policía.
1: Ah, la policía vio y... Sí. Y véngase para acá y...
0: Vámonos. Entonces, fue algo que recuerdo que dije, ay, caro. Por eso cuando dices que tuviste una operación de niño, digo, imagínate qué hubiera sido si no me hubieran encontrado.
1: Sí.
0: Entonces, está chido, pero...
1: ¡Wow!
0: Pero bueno, a ver, mi estimado Agustín...
1: O sea, el programa era para mí y ya estamos entrevistando aquí a Jesús. Bueno, síganos, por favor, aquí en...
0: mi estimado Agustín, vamos a entrar... al tema que nos truje Chencha aquí en este podcast, el objetivo, ¿no? Uh-huh. Es que nos platiques sobre un testimonio que te haya sucedido en la vida, alguna adversidad, algo que haya marcado tu vida y que ese algo te acercó a Dios.
1: Pues fíjate que ahorita que me platicabas y que decías, oye, alguna adversidad, alguna situación, híjole, gracias Dios, estoy muy bendecido, que tú me digas una situación que haya sido un parteaguas y que a raíz de eso me acerqué muchísimo más a Dios. Afortunadamente creo que nunca he estado tan muy retirado, o sea, también no te voy a decir, me hace falta muchísimo para ser quien debería de ser en cuestiones de fe. La verdad, ¿para qué te voy a decir que no? Pero sí, afortunadamente no me he sentido tan alejado, pero así que te digo, es una situación compleja. Bueno, pues yo creo que son situaciones afortunadas como esta de haberme topado a esta chava que nunca volví a ver. O sea, la que me dio el abrazo y que me hizo conocer risoterapia en ese momento y que yo dije, ah, qué padre está esto, nunca la volví a ver. Ya pues después pues, tuve contacto con ella, la saludé por Face y todo el show, pero ya, o sea... Fue una situación fortuita en ese momento y bueno, pues 17 años después aquí estamos, ¿verdad? Entonces, pues son esas situaciones y cada vez que te acercas al hospital y que ves estas lecciones de vida que te dan los familiares y que te dan los pacientes y el personal que con caridad y cariño están atendiendo a las personas en el momento más complicado de sus vidas, y que aún así tienen la tranquilidad y el don para recibirte con un apapacho y decirte qué bueno que estás ahí, dices, wow, o sea, cada momento tuve una situación, fíjate, si me platicas, si me preguntas, fue una situación compleja. Creo que no, todavía no estaba parte en risoterapia, pero siendo acólito fue lo más difícil que me pasó en la vida. Subimos al campanario a tocar, a repicar, porque eran las fiestas patronales, un 9 de julio, el día que el Atlas jugó contra el Toluca, esa final.
0: En el 98.
1: En el 98, 98-99, fue ese domingo. Estamos en la torre ahí del Inmaculado y se cayó una campana y se llevó a uno de mis compañeros, a Oscar. Estando nosotros allá arriba, o sea, cualquiera de nosotros pudo haber sido. Me tocó subir con su hermano, con Carlos, les mando un cariñoso saludo a ellos. Y bueno, pues son cosas que te marcan. O sea,
0: tú estuviste ahí, pero no arriba.
1: Haz de cuenta que la torre tiene dos niveles en la parte de arriba. Un nivel de abajo donde están como 6-7 campanas y un nivel más alto donde hay una sola campana, la más grande. Oscar se subió a tocar la más grande y la campana se vino abajo. El moño de la campana se desoldó, no sé, y se vino abajo el peso, el cuerpo de la campana. Hizo acordeón a mi compa, o sea, le cayó así. Y pues él y yo nos subimos y ya fue pues bajar, ahora sí que gritando, pidiendo ayuda. Y fueron momentos para toda la comunidad pues muy complicados, muy complejos. Y pues...
0: ¿Qué sí. se te vino a la mente el haber visto esa acción?
1: Pues de primero, los que estábamos ahí, varios amigos empezaron a pedir ayuda, auxilio. Y yo lo que les decía, espérense, todavía no sabemos ni lo que pasó. Y ya están pidiendo, no espanten a la gente. Pero cuando nos subimos ya dije, ah no, ahora sí ya podemos gritar. Entonces ahí sí fue cuando... Pues nos bajamos, estaba mi familia abajo, porque pues, te digo, eran las fiestas patronales, iba a haber misa con celebrada y todo el show. Y ahí fue donde, pues mi papá, a ver, tranquilo, tienes que estar sereno, le vas a hablar ahorita a la policía, a rescate, pero tú sabes lo que pasó, entonces para que sepan qué hacer, entonces pues ya. Y pues yo estaba saliendo, yo creo que estaba en primero de prepa y Oscar en tercero de secundaria más o menos, entonces... Pues sí, son esas cositas fuertes que te toca experimentar y pues en qué momento y en qué lugar, ¿verdad? Entonces, pues te das cuenta en ese momento de que no estás solo. Ves muchas muestras de cariño de las personas que no saben cómo ayudarte, pero ves la voluntad de ellos de querer hacerlo. Ahí es cuando entiendes muchas cuestiones de las personas, de que, ay, que se va, es un angelito que Dios ha llevado, pues, ay, yo no quiero un angelito allá, yo lo quiero aquí conmigo, o sea, pero también entiendes, también tienes que tener esa caridad como para entender que las personas lo que buscan es arroparte, cuidarte, decirte algo que te haga sentir mejor. Entonces tampoco te puedes poner en ese plan como de que, ay, pues que le hubiera pasado al suyo y no al mío y que, etcétera, etcétera. Entonces, pues mira, son cosas que vas entendiendo conforme van avanzando las situaciones.
0: ¿Le llegaste a reprochar a Dios por eso que sucedió?
1: No me acuerdo haberme quejado así de, ay, ¿por qué se fue él y yo? ¿Por qué los buenos y por qué los...? No, pues ya, tú sabes, tener fe es entender que Dios escribe con la mano izquierda también. O sea, y eso lo aprendí y me gustó mucho, o sea, escribe con la mano derecha cuando todo pasa como tú quieres que pase y tú dices, ay, que estoy muy bendecido porque yo le pedí esto y Dios me lo concedió y todo esto, y porque tienes una familia así y sana, bonita. Entonces Dios escribe con la mano derecha, pero también se avienta sus renglones con la mano izquierda, que es cuando te suceden cosas que no tenías programadas y que te suceden cosas que tú no estabas esperando que sucedieran y que tú dices, ¿por qué se llevó a él? Pues porque teníamos que acercarnos los demás que estábamos cerquitas a Dios para darle gracias, para pedirnos. ¿Por qué se lo llevó a él y no a mí? Bueno, pues porque el hecho de que haya sido él, eso permitió que otras personas visualizaran la mano de Dios actuando en ese momento. Entonces, pues sí, Dios no siempre nos va a pedir. Él siempre va a responder. Si tú le preguntas, Dios siempre va a responder. No te va a mandar un WhatsApp, no te va a mandar un correo, no te va a decir, no te va a llamar por teléfono. Él tiene sus formas de responderte, pero sin respuestas no se queda. Pero tienes que estar muy despierto para entender cuáles son esas respuestas que Dios te está dando a lo que te está pidiendo. Y si no te lo está concediendo tal cual, si no se curó quien tú querías que se curara, si no salieron las cosas como tú... Bueno, pues ahí es momento de demostrar la fe que decimos que tenemos, porque es bien fácil decir que tenemos fe cuando todo va saliendo como nosotros queremos, pero pues cuando no salen las cosas como nosotros queremos, ahí es cuando tú dices, pues entonces aquí es momento de demostrar esa fe que decimos que tenemos. Sí.
0: Mira, ahorita estás platicando de todo esto y se me viene a la mente todo lo que la chamba que haces, ¿no? La labor. Ahí quiero hacerte una pregunta, Agustín. ¿Ha habido algún caso de todos los que has vivido en los hospitales que tú digas, este me dejó una gran enseñanza? O me dejó con el corazón ahí medio partido, ¿no? ¿Ha habido algún caso que tú te hayas encariñado con algo, con alguien, y que ya no está?
1: Pues mira, hay en estos 17 años he tenido amigos muy cercanos, que pues Dios ha decidido llamarlos, pero que te das cuenta que son personas que te han dejado grandes cariños y enseñanzas y experiencias de vida súper bonitas. O sea, te puedo mencionar que una de ellas hasta fue mi comadre, cuando nació su niña me pidió que fuera su padrino, Laurita, la doctora Campanita, una señora que ya mayor, que tenía una energía increíble, así brutal. O sea, la teníamos que calmar de, Campanita, ya siéntate. Pero una señora con unos ojos hermosos, con una actitud, con un cariño, ¿no? O sea, no te conocía y te apapachaba, o sea. Y el doctor Magua, con su sencillez, con sus palabras, con su tranquilidad, que, o sea, son esos mensajitos que te da. Y digo, ellos tres aquí en Guadalajara, y el doctor Apapachos también, Sergio, son doctores que, o amigos que conociste ahí y que pues, te dejan una huella bien padre, bien bonita. Sucesos suceden en cada visita si estás lo suficientemente despierto para verlos, o sea, porque todos los compañeros que vamos ahí guardamos algún recuerdo de algún momento, de alguna niña, de algún niño, de alguna mamá, de algún papá que te quedas muy marcado. O sea, el hecho de encontrarte a una niña que esté llorando y que tú llegas y te pones a jugar con otro compañero, colega, y que la niña deja de llorar y te empieza a preguntar cosas y empiezas a reír con ella, está súper padre. O sea, el hecho de llegar con una enfermera y darle un masajito en la espalda y que se deschongue contigo y que te platique sus cosas, tú dices, wow, o sea, es bonito. Te digo, tienes que ir muy, muy despierto para ver todos esos mensajes que te marcan, porque te marcan, o sea.
0: ¿Y ahí ves el amor de Dios? ¿En alguna vez lo has visto?
1: No, jamás. Ah, claro que sí. No, sí, o sea, ahí no hay cosa más bonita que ver el cariño y el amor de los que cuidan a los enfermos. Un niño está hospitalizado y no sabe ni qué choco, qué le está pasando muchas veces. En cambio, ves a un papá, a un tío, que está dejando de trabajar, que está dejando de hacer lo que le gustaba por ir a pasar tiempo con esa persona. y que le tiene paciencia. Muchas veces los enfermos, cansados de lo que están viviendo, ya no contestan bien, ya se muestran así, y sin embargo ves a sus cuidadores, a sus familias, con esa entereza, estando ahí, pasando hambres, durmiendo en el piso, con cuestiones económicas complicadas, y sin embargo ahí están a un lado de ellos, arrimándoles el agüita, saludándolos, peinándolos, apapachándolos. O sea, eso, si no es ver ahí el amor de Dios, entonces no sé qué sea. O sea, y te digo, algo que me gusta mucho es que Risaterapia es un lugar laico. O sea, no, nosotros no, yo lo veo como un oasis donde convergen personas de diferentes ideologías, de diferentes géneros, de diferentes gustos muy particulares, donde nos respetamos, nos queremos todos, pero tenemos algo en común, que queremos el bienestar de alguien más. Entonces, sí, la verdad no es que nosotros lleguemos y que les llevemos el mensaje de la palabra y todo esto, porque buscamos que sea un espacio donde quepan todas las personas. Sabemos que hay personas que no están tan apegadas a una cuestión de fe, o hay unas personas que tienen muy marcada la fe y todo eso. Lo que buscamos es que sea un espacio seguro donde todas las personas de diferentes ámbitos puedan sentirse tranquilas, a gusto, y puedan dar ese espacio de calidad.
0: ¿Ha cambiado tu vida por medio de todo esto, Agustín?
1: Claro, sí. Claro, porque...
0: Cuéntanos un poquito, a ver.
1: Pues mira,
0: ¿en qué ha cambiado?
1: Aprendes a ser más tolerante, fíjate, a que no pensamos igual todos, a que no tienes que pensar igual que lo que están diciendo ellos, a respetar formas de ver la vida de una manera diferente. O sea, yo no me imaginé que de mis mejores amigos serían personas de la edad de mis papás, por ejemplo. Y entonces te das cuenta de que personas más chicas que yo y también siguen a ser mis carnalitos, o sea, o radicales. O sea, tú sabes cómo está la cuestión de los pañuelos verdes y de los pañuelos azules y de que los géneros y de que el arco iris. Bueno, aquí yo he aprendido a convivir con todos ellos y a sacar y a ver a Dios en ellos también, en ese cariño que me demuestran. Porque ahí te das cuenta de muchas veces de que muchas personas que dicen que van a la iglesia y que están todos los días ahí yendo y todo esto, no te dan un testimonio tan bonito como otras personas que no se han parado en 3 años y sin embargo que te reciben con un abrazo y que están ahí semana a semana al pie del cañón haciendo... Tú dices, a ver... Entonces, ¿dónde está la coherencia con lo que uno dice y con lo que uno hace? Entonces te das cuenta de que el amor de Dios puede venir de cualquier parte si estás lo suficientemente despierto para verlo. Entonces, eso yo lo disfruto muchísimo. Entonces, yo te puedo decir, oye, tengo muchísimos amigos, benditos a Dios, sí tengo muchísimos amigos. Y te digo, nos respetamos porque yo sé que unos tienen una forma de ver la vida, otra forma de ver la vida, pero tenemos más cosas en común. ¿En qué ha cambiado? Busco generar puentes. Oye, en lugar de pensar cuáles son las cosas que tenemos de diferente, porque tú piensas de una manera y yo pienso de otra, busco cuáles son las cosas que tenemos en común tú y yo para sobre esas trabajar. Llega, saluda como lo viste ahorita, conecta con la persona, apapáchalos, gánate su confianza, su cariño.
0: ¡Oh, la sorpresa que dio!
1: ¡Claro!
0: O sea, creo que le hiciste su día.
1: Es que es lo que te digo, o sea, conectas con la persona, primero te la ganas. Oye, ¿cómo te gusta que te digan? Oye, ¿qué estás haciendo? Interésate realmente y auténticamente por la otra persona. Pregúntale por su día, por sus hijos. Ya cuando esa persona dice, ah, este chaparrito está bien chido, y de repente no sé por qué, pero, oye, pues es que fíjate que me pasó algo. Es que fíjate que mi marido, mi esposa, bla, bla, bla, bla, bla, bla, bla. Y sienten la confianza de abrirse de capa contigo, de platicarte sus cosas, y ahí es donde entras tú. Y ahí es cuando ya le dices, mira, yo no sé qué pex, porque yo no estoy casado, porque yo no vivo lo que tú viviste. A mí lo que me funciona es correrle al Santísimo y decirle ya no puedo más, y acercarme y empezar a tener una cercanía más con el de arriba. Y entonces ahí esa es, digamos que es mi estrategia para poder acercar a alguien que está pasando por eso. Pero si yo llego con la espada desenvainada diciéndole lo que está haciendo mal, ¿cómo quieres generar esa empatía? Tender puentes con las personas que tienes a un lado cerquita en la chamba. Para mí es eso.
0: Y te abre más oportunidades, ¿no? Más
1: claro.
0: Más campos en distintos mercados.
1: Por todos lados. O sea, hasta económicamente te conviene más estar feliz y de buenas. O sea, la diferencia entre un vendedor que está de malas y un vendedor que está de buenas es de un 30%. Entonces, querido amigo, si usted quiere aumentar sus ventas en su negocio, le conviene estar de buenas. Así de fácil. ¿Quiere que más personas vayan a misa? Pues esté de buenas, no regañe a los que sí van. O sea, esa es la diferencia. Y eso lo aprendí también en risaterapia. Y cuando aplicas esto que yo... ¿Por qué crees que me puse este chalequito y esto? Porque es parte de mi esencia. ¿Por qué? Porque ya esto me llevó a llevar a risaterapia a las empresas. O sea, ya como consultor, donde querer...

0: sabemos que antes que otra, cosa, las empresas están hechas de personas. Personas que quieren sentirse arropadas, que quieren seguir un propósito, que quieren sentirse emocionadas de ir a trabajar. Y meter esta metodología de risoterapia a los lugares de trabajo para generar equipos de trabajo con personas productivas, plenas y felices, ¡wow! O sea, ahí es donde Diosito me permitió encontrar a mí mi razón de ser. Oye, ¿cuál es tu propósito en esta vida? Bueno, pues ayudar a que las personas quieran ir a trabajar y no que tengan que ir a trabajar, porque esa es una diferencia grandísima. Entonces, te digo, cuando te entregas a lo que te apasiona, cuando te entregas a lo que te gusta, Dios se encarga de todo lo demás. Acuérdense, Dios nos trajo aquí para buscar ser felices, no para estarle buscando piedritas al asunto, porque invariablemente, mira, invariablemente, y es lo que te contaba, problemas va a haber siempre. O sea, yo te quisiera decir que yo soy feliz todos los días y que aviento confeti y todo y que Benito buen día. No, no funciona así. O sea, señora, no podemos ser felices, no podemos ser felices. Podemos tener momentos de felicidad, punto. Eso es muy diferente y grábeselo. No podemos ser felices, podemos tener momentos de felicidad y eso los podemos generar nosotros. Pero invariablemente todo pasa, carnal. Lo bueno y lo malo. Todo pasa. ¿Vas a tener un momento bien padre? Disfrútalo, agradécelo y atesóralo. Porque después va a venir un momento complicado. Y ese momento complicado tampoco dura para siempre, pero lo necesitabas pasar para el aprendizaje que tenías que tener en ese momento. Entonces, nada es para siempre, ni lo bueno ni lo malo. Pero sí, prográmate, carnal, para disfrutar la vida, porque
1: son lecciones.
0: Sí, ¿no? Claro, totalmente, totalmente.
1: Que nos pasan en la vida. Que ¿sí? Hace el martes, no me acuerdo qué día, vino una persona, le mando un saludo, Marco Lome. Ajá. Y le dije, oye, Marco, he escuchado por ahí que hay mucha gente que Dios castiga. ¿Cómo lo ves desde tu perspectiva? Y la pregunta te la hago, porque sé que estás en un medio en el cual vemos enfermos. Uh-huh. Y mucha gente tal vez se ha preguntado eso, o se ha hecho esta interrogante. ¿Dios castiga? O sea, es una pregunta que yo te hago.
0: No, no castiga. Digo, yo creo que cada acción trae consecuencias, por empezar, por una parte. O sea, si andas en una moto, sin casco, y se suben 4, 5 niños, y todavía dices que es castigo de Dios, por favor, o sea, también hay que tener tantita mae, o sea, yo sé que hay enfermedades, yo sé que hay situaciones, yo sé, oye, Dios no odia a los niños y les da cáncer a los niños, no, o sea, Dios permite que sucedan esas cosas. Cuando tenemos fe es porque tenía que ser así para un fin mayor. Entonces yo no creo que Dios sea un Dios de venganza, yo creo que Dios permite que sucedan muchas cosas y que la mayoría no las buscamos nosotros. Y que hay situaciones que no, por eso te digo que la vida no es justa, es bonita, es hermosa, porque muchas veces en una adversidad como la puede ser la enfermedad de un niño, ves el amor reflejado de Dios en las familias que están ahí ayudándote, que te están apoyando, ves el amor de Dios en las instituciones que están buscando que esos niños salgan adelante. O sea, si tú quieres ver el amor de Dios, lo vas a ver, si no, vas a ver pura negatividad. Y yo sé, es el momento más complicado para una familia, la enfermedad de un niño, que lo queremos con el alma y que no entendemos el por qué. Podemos no entender el por qué pasan las cosas en ese momento, pero ahí es cuando tenemos que trabajar, pues, esa fe. O sea, ahí es donde te das cuenta que, ¿cómo es posible que una mamá que tenga a su niño en una situación terminal me venga a decir que la vida es bonita y que me agradece mucho el que yo esté ahí? Y ella está pasando por ese momento complicadísimo y tú dices, híjole, pues ves unos ejemplos de fe increíbles. Pero ahí depende también de lo que estás hecho, fíjate. Creo que ahí depende mucho de lo que estás hecho.
1: ¿Te refieres a la madurez?
0: La vida te va a pegar, carnal. La vida te va a pegar. Pero tú decides si te quebras como el cristal o te forjas como el acero. Todos vamos a tener fregadazos en esta vida. Y no te van a preguntar. El día de ahorita salimos, hay un accidente y no estabas preparado. Y la vida te va a pegar. Y tú decides si te quebras como el cristal y dices que por qué Dios te castiga y etcétera, o te forjas como el acero. Y hay otra frase que a mí me... Yo soy cazador de frases y me gustan mucho esas frases que dice que la misma agua hirviendo que ablanda una papa es la misma agua hirviendo que endurece un huevo. Entonces, se trata de lo que estás hecho y no de tus circunstancias.
1: Ok. Fíjate la metáfora.
0: Esa, a mí me encanta. Cuando la vi me voló la cabeza.

0: porque yo dije, wow. O sea, la misma agua hirviendo que ablanda una papa es la que endurece un huevo. Se trata de tus circunstancias, de cómo reaccionas a tus circunstancias, de lo que estás hecho, no a tus circunstancias. ¿Cuántos casos hemos sabido de personas que de adversidades tremendas salen y adelante y te dan cátedra? Y otras personas que tienen todo y que los ves apagados y que los ves así y que la vida no les sonríe. Carnal, pues entonces, ¿de qué estás hecho? O sea, ¿qué estás hecho?
1: ¿A qué viniste, no?
0: Pues sí, claro, o sea, y si tú me preguntas, Chaparrito, está bien padre todo lo que tú dices, pero ¿cómo? ¿Cómo? Ya sé que sí, pero ¿cómo? Fácil. Saluda, empieza con un hola. O sea, vuelve a ver a los ojos a las personas. Quítate lo más que puedas de no estar presente en el aquí, en el ahora. Quítate lo más que puedas de redes sociales. Yo estoy luchando por cada vez estar menos de manera inútil.
1: Pero es parte de tu chamba, ¿no?
0: No, claro. O sea, es parte de mi chamba, pero sí quiero quitar más ocio de las redes sociales para aprovecharlas más. O sea, porque también sé que tengo una área de oportunidad muy grande para sacarle más jugo a las redes sociales. Sí. Y te digo que es padre, es bonito.
1: ¿Y cómo llevas a Dios en tu vida personal, profesional?
0: Pues primero que nada trato que sea con testimonio, carnal. O sea, porque de nada sirve decir que somos y no actuar como coherentemente con eso. Y primero que nada con eso. Segundo es siempre encomendándote. Como te decía, nosotros no vamos y nos persinamos y llevamos la palabra de Dios al hospital. No, o sea, pero sí, cuando yo me estoy poniendo mi bata, cuando me estoy poniendo mi naricita, sí, en silencio yo sí me encomiendo a Él y le digo que seas tú el que hable. Tú sabrás, úsame de instrumento. ¿Para qué me invitas si ya me conoces? Entonces, te atienes a las consecuencias. Entonces, que seas tú el que esté en este momento, yo me persino y a darle. Cada quien tiene su ritual en ese momento, claro, para encomendarse al ser supremo que para él le funcione. Yo tengo mi fe y la agradezco muchísimo porque es lo que me ha dado esta fortaleza que me ha permitido estar ahorita hasta donde estoy. Pero sí, o sea, yo creo que más que nada es con testimonio, carnal, lo que tenemos que llevar.
1: Excelente. Sí, te hago esta pregunta porque muchas de las veces las personas que tenemos aquí como invitadas, que les digo esta pregunta o se los he hecho fuera de las cámaras a otras personas, oye, ¿tú cómo llevas a Dios en tu vida? O sea, que no es como que... ¿Cómo que es? ¿Cómo la llevo? O sea, sí, o sea, ¿tú cómo lo llevas a Dios? ¿Va de la mano contigo o no va de la mano contigo? ¿Hacemos las cosas bien o algo?
0: Claro.
1: Creo que Dios es la parte fundamental para que nosotros podamos subsistir, ¿no? Y hacer las cosas que sucedan.
0: Sí.
1: Porque no es una tarea fácil lo que tú haces. Porque creo que ese día que nosotros fuimos al hospital... Te digo, yo me vine quebrado, o sea, la neta, me vine triste.
0: Por eso, hagan su taller, vivan su taller, para que disfruten ese voluntariado bonito.
1: Sí, yo creo que voy a ir a tu taller.
0: A ver si es cierto. Y tú tienes las puertas abiertas, mi querido Lexus.
1: Gracias.
0: La verdad, mira, yo soy de la idea de que si Dios nos permitió estar ahorita platicando, es por algo.
1: Sí.
0: Entonces, pues ya, nomás no quiere oír el que no quiera. Así que aquí lo estoy comprometiendo, aquí frente a ustedes, él tiene las puertas abiertas. Espero que próximamente, mi querido Lexus, pues ahí estés acompañándonos.
1: Ahí me mandas la invitación, ¿cuándo va a ser el próximo?
0: Mañana. ¡Ándele! Ahí andabas, ya, bueno.
1: Por eso no es bueno hablar.
0: Mañana vamos a tener un taller, son los dos próximos fines de semana. Si tienes chance en este, estaría increíble, y si no, en el próximo. Pero pues ya está, o sea...
1: Al rato me mandan la información.
0: Por algo estamos aquí.
1: Ya que terminemos, platicamos de horarios y todo. Estaría chingón. Mi estimado Agustín, pues la última parte que quiero preguntarte, tú como gran ser humano que eres y una persona con testimonio, no un testimonio tal cual que te haya sucedido a ti, sino que eres una persona que toma testimonios de otras personas y los llevas a la vida diaria, ¿qué le puedes decir a la gente? ¿Tú qué les puedes decir a esas personas que están cabizbajas, que sienten esa depresión, que se sienten que ya no valen nada? ¿Qué mensaje les puedes decir?
0: Mira, nada más que se dejen querer, que se dejen apapachar. Es normal sentirse así, es humano sentirse así. O sea, la verdad son etapas, son momentos, son dificultades. Cada quien vive sus problemas como los más grandes para cada quien.

a mí lo que me funciona es acercarme, tener el consuelo de que hay alguien como la Virgencita que nos está cuidando, que nos está apapachando, alguien que a lo mejor no entendemos sus designios.

0: muy a su estilo, a lo mejor te están dando lo mejor que ellos tienen, pero no es como tú lo estás, como tú lo querías recibir. Entonces, ábranse a eso, hagan ejercicio. O sea, podemos hackear, gracias a la ciencia, podemos hackear la tristeza. No te esperes a estar bien para hacer las cosas que te hacen bien. Porque muchas veces decimos, hasta que me sienta mejor conmigo, voy a ir al hospital. Hasta que me sienta mejor conmigo, voy a ir al gimnasio. Hasta que esté mejor conmigo, voy a empezar a pintar. No, si te hace bien pintar, comienza pintando. Y eso te va a generar esa emoción que tú necesitabas. Si tú quieres visitar a nadie más, visita a alguien más y eso te va a generar eso. Sé la buena noticia que hace falta en este momento.
1: Chingón.
0: ¿Quieres ser feliz? Procura la felicidad de otra persona. Piensa qué puedes hacer por la persona que tienes ahí enfrente, a un ladito ahorita, para que esté mejor, para que esté más a gusto. Tráele unas quesadillas, tráele un refresco frío ahorita. Es más, ahorita, señora, señor, compa, que me estás viendo, agarra tu teléfono y mándale un mensajito chido a un familiar o a un amigo. Compa, hace mucho que no te veo. A ver cuándo nos vemos, unas caguamitas, no sé, cualquier cosita. Comadre chula, hace mucho que no la veo. Hagan eso, mantengan ese contacto con las personas que nos quieren.
1: Y fíjate que tienes toda la razón, o sea, hace como 4 días le mandé un mensaje a una persona que ya tenía años, y me dice, ¿qué milagro? Le digo, pues es que...
0: También funciona el teléfono allá para acá.
1: Sí, también. Entonces, no hay que olvidarnos que somos seres humanos.
0: Claro.
1: Somos seres humanos y tal vez nos descuidamos o hacemos otras actividades y es que por eso tal vez nos alejamos un poquito. Pero creo que es muy, muy recomendable eso que dices, Agustín.
0: Mira,
1: pues un mensajito,
0: algo, ¿no?, que yo he visto, mi querido Lexus, es que las mismas razones que tiene una persona para alejarse son las mismas razones que tiene una persona para acercarse. Oye, ¿por qué no eres médico de la risa? Es que tengo mucho trabajo, es que tengo 5 hijos, es que tengo que estudiar. Y luego le preguntas a otro, oye, ¿y tú por qué sí eres médico de la risa? Porque tengo mucho trabajo y si no fuera como médico de la risa me estresaría más. ¿Sabes por qué quiero ir a ser médico de la risa? Porque tengo hijos y quiero darles un testimonio de servicio. ¿Sabes por qué tengo mucho? ¿Por qué soy médico de la risa? Porque tengo mucho que estudiar y el ir me libera endorfinas que me ayudan a mejorar mi capacidad de estudio. ¡Ah! Las mismas razones que tiene una persona para no hacer una cosa son las razones que tiene otra persona para acercarse. Así que ya no hay paros.
1: Y más ahorita, ¿no? Creo que es momento ya de despertar.
0: Totalmente.
1: Y a darle, porque...
0: ¿Sí?
1: La vida ya está corriendo deprisa y entonces... Mucha gente quiere alcanzar o cumplir sus sueños, ¿no? Pero yo le digo, ¿qué estás haciendo tú para poder lograr cumplir esos sueños? ¿Realmente estás avanzando? ¿Te estás yendo por ese mismo camino que Dios te está diciendo?
0: Somos lo que hacemos, no lo que decimos que vamos a hacer. Acción es la respuesta. ¿Quieres ser conferencista? Da conferencias. ¿Quieres ser comunicólogo? Pues empieza un podcast. ¿Quieres ser médico de la risa? Pues empieza a hacer visitas. O sea, somos lo que hacemos, no lo que decimos que vamos a hacer.
1: Chingón. Ya escucharon, somos lo que hacemos,
0: no lo que decimos que vamos a hacer.
1: Pues ahí lo tienen, señoras y señores. Mi querido Agustín.
0: No, mi querido Lexus.
1: ¿Qué crees?
0: Un honor, muchísimas gracias.
1: Pues ya se acabó este pequeño episodio de este podcast. La verdad fue un placer haberte tenido aquí. Nos encantó, la verdad, tanto a mí como a nuestro estimado Poncho, productor, el haber escuchado todo lo que haces, y sé que tienes más historias, lo sé, pero pues el tiempo nos gana y pues no nos alcanza para más, ¿verdad? Sí. Pero en un espacio que haya, pues te vamos a tener aquí y que eso ahora sí nos platiques y te des un deleite.
0: Entonces, claro, encantadísimo.
1: Mi estimado, se me vino... La salida por otro lado. Mi estimado Agustín, pues todo lo bueno tiene que terminar.
0: Encantado.
1: En 30 segundos, así rapidísimo. Algo inspirador a la gente.
0: Algo inspirador. Busquen la felicidad haciendo el bien a otra persona. ¿Quieres ser feliz? Procura la felicidad de otra persona. ¿Quieres más momentos de felicidad? Procura más momentos de felicidad para otra persona. Acuérdense que en las empresas tienen personas. Antes que otra cosa, las empresas están hechas de personas que tienen hambre, que tienen sueños. Y el servicio es la oportunidad que Dios le dio al hombre para trascender.
1: Me quedo sin palabras.
0: Gracias.
1: Neta que el día de hoy me quedé con mucha reflexión.
0: Qué chido.
1: Muchas gracias, de verdad.
0: Encantado.
1: Agustín. Redes sociales.
0: busquen a Risaterapia MX

0: en todas las redes sociales, o busquen también, me pueden buscar en mis redes sociales como Priper, Priper MX, es donde trabajo. Saludo a Naye, y ahí nos pueden buscar, Risaterapia, con A, Risaterapia, ¿sale? MX, okay. No Risoterapia, sino Risaterapia.
1: Risaterapia.
0: MX. Ahí nos pueden buscar en Facebook, o Risaterapia GDL también, que es la parte de Guadalajara, ahí nos pueden buscar.
1: Excelente.
0: Y pues aquí en las redes de mi buen Lexus, si quieren contactarme, también abiertos ahí por ahí.
1: Sí, por ahí. Ahí van a aparecer tus redes y nuestras redes. Y también las redes aquí de nuestro canal de María Visión Radio. No dejen de seguir lo que es en Facebook, en
0: sí.
1: YouTube y en otras plataformas digitales. Y también mis redes sociales en Facebook va a aparecer aquí como Lexus Dorado. Y la red de nuestro amigo Agustín. Pues damos por hecho de que en otro momento te vamos a ver aquí, por aquí, Agustín.
0: Encantadísimo, Lexus. ¿Ah?
1: Muchísimas gracias.
0: Gracias.
1: A todos ustedes, muchísimas gracias por haberse quedado ahí en casita. A ti, Radio Escucha, por haber escuchado, obviamente, este programa o este podcast, como lo quieras llamar, ya que este es otro episodio más en el cual, si te dejó algún mensaje, manifiéstate. ¿Cómo? Dejando un mensaje aquí de WhatsApp o déjanos un inbox en las plataformas digitales. Y pues nada, agradezco nuevamente a nuestro querido productor Poncho, gran amigo.
0: Gracias, Poncho, qué rifado, la neta.
1: Gran amigo.
0: Eres el mejor del mundo, Poncho, de veras.
1: Nuestro gran amigo Poncho, la verdad que sin él...
0: Es un rifadazo, es un rifadazo,
1: sí,
0: neta.
1: Sí, sí, sí. Todo el tiempo, la verdad, por eso...
0: Qué bendición contar con alguien como Poncho aquí que haga esto.
1: Todo el tiempo, la verdad que lo estimo mucho, él lo sabe. Entonces...
0: Ya pone un Oxxo, pues.
1: Pues muchísimas gracias. Gracias allá en casita y a todos los radioescuchas. Nos vemos en el siguiente episodio de esto que es Detrás de la Máscara, Evidencias de Fe.

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3: De la mano de Jesús y de María en la tormenta. Comenzamos con esta lectura de la Carta a los Efesios, capítulo 4, desde el versículo 1. Yo, el prisionero de Cristo, les exhorto, pues, a que se muestren dignos de la vocación.

0: que han recibido. Sean humildes, amables, comprensivos y sopórtense unos a otros con amor. Mantengan entre ustedes lazos de paz y permanezcan unidos en el mismo espíritu. Un solo cuerpo y un mismo espíritu, pues ustedes han sido llamados a una misma vocación y una misma esperanza. Un solo Señor, una sola fe, un solo bautismo. Un solo Dios y Padre de todos, que está por encima de todos, que actúa por todos y está en todos. Cada uno de nosotros ha recibido su talento y Cristo es quien fijó la medida de sus dones para cada uno. Pues se dijo, subió a las alturas, llevó cautivos y dio sus dones a los hombres. Subió se refiere al que antes había bajado con los muertos al mundo inferior. El mismo que bajó subió después por encima de todos los cielos para llenarlo todo. ¿Y dónde están sus dones? Unos son apóstoles, otros profetas, otros evangelistas, otros pastores y maestros. Así prepara a los suyos para las obras del ministerio en vista de la construcción del cuerpo de Cristo, hasta que todos alcancemos la unidad en la fe y el conocimiento del Hijo de Dios. Y lleguemos a ser el hombre perfecto con esa madurez que no es menos que la plenitud de Cristo. Entonces, no seremos ya niños a los que mueve cualquier oleaje o viento de doctrina o cualquier invento de personas astutas, expertas en el arte de engañar. Estaremos en la verdad y el amor e iremos creciendo cada vez más para alcanzar aquel que es la cabeza, Cristo. Él hace que el cuerpo crezca con una red de articulaciones que le dan armonía y firmeza, tomando en cuenta y valorizando las capacidades de cada uno, y así el cuerpo se va construyendo en el amor. Les digo pues, y con insistencia les advierto en el Señor, que no imiten a los paganos que se mueven por cosas inútiles. Su inteligencia está en tinieblas, la ignorancia en que se quedan, así como su conciencia ciega los mantiene muy lejos de la vida de Dios, palabra de Dios. Y qué importante que es descubrir esto, porque vivimos en el mundo y mucha gente es del mundo y puede que esté muy cerca a nosotros, en nuestra propia familia a veces, en el entorno del trabajo, en el entorno de la vida social que vivimos día a día. Mucha gente le pertenece al mundo, a este materialismo, a este consumismo, a todo este relativismo. Y viven así, creen así, piensan así, hablan así, sienten así y se enfocan así en todas las cosas que hacen y dicen. Por eso debemos tener tanto cuidado de no dejarnos contaminar, y no dejarnos influenciar y no caer en el respeto humano de aceptar las actitudes y conductas de la gente solo por no ofenderlos, por no perder su amistad, por quién sabe cuántas cosas equivocadas, porque el hecho de que yo no esté de acuerdo con una persona porque yo tengo los valores y principios de mi fe, no quiere decir que debo sacrificar todo eso que tengo simplemente para no perder la amistad con una persona que no cree en Dios y que no le obedece a Dios y que no tiene principios morales ni valores. Es muy peligroso caer en esa trampa porque a veces lo justificamos. Siendo católicos y practicantes de nuestra fe, podemos caer en errores graves de, por respeto humano, conceder a las personas cosas que no debemos, como por ejemplo aceptar su vida de pecado. No podemos hacer eso. Si una persona vive como tal vez algunos de nosotros vivimos, yo fui uno de ellos, vivir en pecado mortal, alejado de Dios, en desobediencia. Si una persona vive así, uno tiene que hacérselo saber con caridad y con amor, pero uno no puede quedarse callado y simplemente asociarse o participar en las cosas de esa persona sin hacerle saber que uno no está de acuerdo en su forma de vida, en su camino. Es una responsabilidad para nosotros.
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Toda oración puede rezarse deprisa, de tal suerte que aun cuando hayamos orado mucho, al final no habremos tenido un encuentro personal con Jesús y con María. Si oramos así, estaremos perdiendo el tiempo. Orar es como encontrarnos con un amigo. Si nunca tenemos tiempo para él, si el tiempo que le dedicamos es demasiado corto, si le hablamos de mal modo, habremos condenado a esta relación a morir. Es importante entonces dedicar tiempo suficiente y poner atención al rezo del rosario, porque Dios oye más la oración del corazón que la de los labios.

Hijitos míos, recen todos los días el Santo Rosario por la paz del mundo. Sigan rezando el Rosario todos los días y hagan penitencia por los pecadores. Muchas personas van al infierno porque no hay quien se sacrifique por ellas. Sigan rezando el Rosario todos los días. Queridos hijos, hoy los invito de manera particular a luchar contra Satanás por medio de la oración. Él desea actuar fuertemente ahora que sabe que puede lograrlo. Queridos hijos, revístanse de las armas contra él y derrótenlo con el Rosario en la mano.

0: Ven Espíritu Santo, quiero purificar mi alma para elevarla a Dios en el más sublime momento de oración. Concédenos la gracia de establecer un eterno diálogo con el Creador, viviendo en su constante compañía. Aparta de mi espíritu todo lo que contamine, alejándonos de las seducciones del mundo, para que nuestra palabra fluya desde lo más íntimo de nuestro ser, y para que nuestra existencia se desarrolle en un clima de profunda calma y reflexión. Espíritu Santo, enciende nuestro corazón en el santo amor a Dios.
1: Por la señal de la Santa Cruz, de nuestros enemigos, líbranos, Señor, Dios nuestro. En el nombre del Padre, y del Hijo, y del Espíritu Santo. Amén.
2: Señor mío Jesucristo, Dios y hombre verdadero, me pesa de todo corazón haber pecado, porque he merecido el infierno y perdido el paraíso, y sobre todo porque te ofendí a ti, que eres bondad infinita, a quien amo sobre todas las cosas. Propongo firmemente con tu gracia enmendarme y evitar las ocasiones de pecar, confesarme y cumplir la penitencia. Confío en que me perdonarás por tu infinita misericordia. Amén.
3: Señor, abre mis labios.
0: Y mi boca proclamará tu alabanza.
3: Dios mío, ven en mi auxilio.
0: Señor, date prisa en socorrerme.
3: Gloria al Padre, gloria al Hijo y gloria al Espíritu Santo.
0: Como era en el principio, ahora y siempre, por los siglos de los siglos. Amén.
1: Misterios luminosos. Primer misterio: el bautismo de Jesús en el Jordán.

0: Te ofrecemos, Padre, este primer misterio en honor del bautismo de tu Santísimo Hijo, que se hizo pecado por nosotros. Y te pedimos, por este misterio y por intercesión de tu Santísima Hija, que aprendamos a seguir a Jesús, que es la luz del mundo, para llenarnos de luz y de vida. Amén. Un día fue bautizado también Jesús entre el pueblo que venía a recibir el bautismo. Y mientras estaba en oración, se abrieron los cielos. El Espíritu Santo bajó sobre él y se manifestó exteriormente en forma de paloma. Y del cielo vino una gran voz que decía: Tú eres mi Hijo, hoy te he dado la vida.
1: Padre nuestro que estás en el cielo, santificado sea tu nombre. Venga a nosotros tu reino. Hágase tu voluntad, así en la tierra como en el cielo.
2: Danos hoy nuestro pan de cada día, y perdona nuestras ofensas, como también nosotros perdonamos a los que nos ofenden. No nos dejes caer en la tentación, y líbranos del mal. Amén.
1: Dios te salve María, llena eres de gracia, el Señor es contigo. Bendita eres entre todas las mujeres, y bendito el fruto de tu vientre, Jesús.
2: Santa María, Madre de Dios, ruega por nosotros los pecadores, ahora y en la hora de nuestra muerte. Amén.
1: Dios te salve María, llena eres de gracia, el Señor es contigo. Bendita eres entre todas las mujeres, y bendito el fruto de tu vientre, Jesús.
2: Santa María, Madre de Dios, ruega por nosotros los pecadores, ahora y en la hora de nuestra muerte. Amén.
1: Dios te salve María, llena eres de gracia, el Señor es contigo. Bendita eres entre todas las mujeres, y bendito el fruto de tu vientre, Jesús.
2: Santa María, Madre de Dios, ruega por nosotros los pecadores, ahora y en la hora de nuestra muerte. Amén.
1: Dios te salve María, llena eres de gracia, el Señor es contigo. Bendita eres entre todas las mujeres, y bendito el fruto de tu vientre, Jesús.
2: Santa María, Madre de Dios, ruega por nosotros los pecadores, ahora y en la hora de nuestra muerte. Amén.
1: Dios te salve María, llena eres de gracia, el Señor es contigo. Bendita eres entre todas las mujeres, y bendito el fruto de tu vientre, Jesús.
2: Santa María, Madre de Dios, ruega por nosotros los pecadores, ahora y en la hora de nuestra muerte. Amén.
1: Dios te salve María, llena eres de gracia, el Señor es contigo. Bendita eres entre todas las mujeres, y bendito el fruto de tu vientre, Jesús.
2: Santa María, Madre de Dios, ruega por nosotros los pecadores, ahora y en la hora de nuestra muerte. Amén.
1: Dios te salve María, llena eres de gracia, el Señor es contigo. Bendita eres entre todas las mujeres, y bendito el fruto de tu vientre, Jesús.
2: Santa María, Madre de Dios, ruega por nosotros los pecadores, ahora y en la hora de nuestra muerte. Amén.
1: Dios te salve María, llena eres de gracia, el Señor es contigo. Bendita eres entre todas las mujeres, y bendito el fruto de tu vientre, Jesús.
2: Santa María, Madre de Dios, ruega por nosotros los pecadores, ahora y en la hora de nuestra muerte. Amén.
1: Dios te salve María, llena eres de gracia, el Señor es contigo. Bendita eres entre todas las mujeres, y bendito el fruto de tu vientre, Jesús.
2: Santa María, Madre de Dios, ruega por nosotros los pecadores, ahora y en la hora de nuestra muerte. Amén.
1: Dios te salve María, llena eres de gracia, el Señor es contigo. bendita eres entre todas las mujeres, y bendito el fruto de tu vientre, Jesús.
2: Santa María, Madre de Dios, ruega por nosotros los pecadores, ahora y en la hora de nuestra muerte. Amén.
0: Gloria al Padre, gloria al Hijo, y gloria al Espíritu Santo.
1: Como era en el principio, ahora y siempre, por los siglos de los siglos. Amén.
0: María, Madre de Gracia y Madre de Misericordia,
1: en la vida y en la muerte, ampáranos, Gran Señora.
2: Oh Jesús nuestro, perdona nuestros pecados, líbranos del fuego del infierno, lleva al cielo a todas las almas, especialmente a las más necesitadas de tu divina misericordia.
0: Sagrado Corazón de Jesús,
1: en vos confío.
0: Inmaculado Corazón de María,
1: sed la salvación de nuestras almas.
0: Bendito San José,
1: aumenta nuestra fe.
3: Segundo misterio: la autorrevelación de Jesús en las bodas de Caná.

0: Te ofrecemos, Padre, este segundo misterio, en honor de cuando Cristo, transformando el agua en vino, abre el corazón de los discípulos a la fe, gracias a la intervención de María, la primera creyente. Y te pedimos, por este misterio y por intercesión de tu Santísima Hija, que aprendamos a escuchar a Dios en nuestros corazones, para hacer siempre su voluntad. Hubo una boda en Caná de Galilea, a la cual asistió Jesús con sus discípulos. También asistió a la boda María, la madre de Jesús. El vino se acabó y los novios se vieron en aprietos. María le dijo a Jesús, «Ya no tienen vino». Jesús le contestó a María, «Mujer, ¿qué podemos hacer tú y yo? Todavía no llega mi hora». Pero María les dijo, «Hagan lo que Él les diga». Jesús ordenó que con agua llenaran unas tinajas y al final obtuvieron un vino de la mejor calidad. Esa fue la primera de las señales milagrosas de Jesús.
1: Padre nuestro que estás en el cielo, santificado sea tu nombre. Venga a nosotros tu reino. Hágase tu voluntad así en la tierra como en el cielo.
2: Danos hoy nuestro pan de cada día y perdona nuestras ofensas como también nosotros perdonamos a los que nos ofenden. No nos dejes caer en la tentación y líbranos del mal. Amén.
1: Dios te salve María, llena eres de gracia, el Señor es contigo. Bendita eres entre todas las mujeres y bendito el fruto de tu vientre, Jesús.
2: Santa María, Madre de Dios, ruega por nosotros los pecadores, ahora y en la hora de nuestra muerte. Amén.
1: Dios te salve María, llena eres de gracia, el Señor es contigo. Bendita eres entre todas las mujeres, y bendito el fruto de tu vientre, Jesús.
2: Santa María, Madre de Dios, ruega por nosotros los pecadores, ahora y en la hora de nuestra muerte. Amén.
1: Dios te salve María, llena eres de gracia, el Señor es contigo. Bendita eres entre todas las mujeres, y bendito el fruto de tu vientre, Jesús.
2: Santa María, Madre de Dios, ruega por nosotros los pecadores, ahora y en la hora de nuestra muerte. Amén.
1: Dios te salve María, llena eres de gracia, el Señor es contigo. Bendita eres entre todas las mujeres, y bendito el fruto de tu vientre, Jesús.
2: Santa María, Madre de Dios, ruega por nosotros los pecadores, ahora y en la hora de nuestra muerte. Amén.
1: Dios te salve María, llena eres de gracia, el Señor es contigo. Bendita eres entre todas las mujeres, y bendito el fruto de tu vientre, Jesús.
2: Santa María, Madre de Dios, ruega por nosotros los pecadores, ahora y en la hora de nuestra muerte. Amén.
1: Dios te salve María, llena eres de gracia, el Señor es contigo. Bendita eres entre todas las mujeres, y bendito el fruto de tu vientre, Jesús.
2: Santa María, Madre de Dios, ruega por nosotros los pecadores, ahora y en la hora de nuestra muerte. Amén.
1: Dios te salve María, llena eres de gracia, el Señor es contigo. Bendita eres entre todas las mujeres, y bendito el fruto de tu vientre, Jesús.
2: Santa María, Madre de Dios, ruega por nosotros los pecadores, ahora y en la hora de nuestra muerte. Amén.
1: Dios te salve María, llena eres de gracia, el Señor es contigo. Bendita eres entre todas las mujeres, y bendito el fruto de tu vientre, Jesús.
2: Santa María, Madre de Dios, ruega por nosotros los pecadores, ahora y en la hora de nuestra muerte. Amén.
1: Dios te salve María, llena eres de gracia, el Señor es contigo. Bendita eres entre todas las mujeres, y bendito el fruto de tu vientre, Jesús.
2: Santa María, Madre de Dios, ruega por nosotros los pecadores, ahora y en la hora de nuestra muerte. Amén.
1: Dios te salve María, llena eres de gracia, el Señor es contigo. Bendita eres entre todas las mujeres, y bendito el fruto de tu vientre, Jesús.
2: Santa María, Madre de Dios, ruega por nosotros los pecadores, ahora y en la hora de nuestra muerte. Amén.
0: Gloria al Padre, gloria al Hijo, y gloria al Espíritu Santo.
1: Como era en el principio, ahora y siempre, por los siglos de los siglos. Amén.
0: María, Madre de Gracia y Madre de Misericordia,
1: en la vida y en la muerte, ampáranos, Gran Señora.
2: Oh Jesús nuestro, perdona nuestros pecados, líbranos del fuego del infierno, lleva al cielo a todas las almas, especialmente a las más necesitadas de tu divina misericordia.
0: Sagrado Corazón de Jesús,
1: en vos confío.
0: Inmaculado Corazón de María,
1: sed la salvación de nuestras almas.
0: Bendito San José,
1: aumenta nuestra fe.
0: Tercer misterio: el anuncio del reino de Dios y la invitación a la conversión.

0: Te ofrecemos, Padre, este tercer misterio, en honor de la predicación de tu Santísimo Hijo, con la cual anuncia la llegada de tu reino. Por este misterio y por intercesión de tu Santísima Hija, haz que sepamos que Dios nos perdona y perdona nuestros pecados si nos acercamos a Él con humildad y con fe, en el sacramento de la confesión. Jesús marchó a Galilea y proclamaba la buena nueva de Dios. El tiempo se ha cumplido y el reino de Dios está cerca. Conviértanse y crean en el Evangelio.
1: Padre nuestro que estás en el cielo, santificado sea tu nombre. Venga a nosotros tu reino. Hágase tu voluntad, así en la tierra como en el cielo.
2: Danos hoy nuestro pan de cada día y perdona nuestras ofensas, como también nosotros perdonamos a los que nos ofenden. No nos dejes caer en la tentación y líbranos del mal. Amén.
1: Dios te salve María, llena eres de gracia. El Señor es contigo. Bendita eres entre todas las mujeres y bendito es el fruto de tu vientre, Jesús.
2: Santa María, Madre de Dios, ruega por nosotros los pecadores, ahora y en la hora de nuestra muerte. Amén.
1: Dios te salve María, llena eres de gracia. El Señor es contigo. Bendita eres entre todas las mujeres y bendito es el fruto de tu vientre, Jesús.
2: Santa María, Madre de Dios, ruega por nosotros los pecadores, ahora y en la hora de nuestra muerte. Amén.
1: Dios te salve María, llena eres de gracia. El Señor es contigo. Bendita eres entre todas las mujeres y bendito es el fruto de tu vientre, Jesús.
2: Santa María, Madre de Dios, ruega por nosotros los pecadores, ahora y en la hora de nuestra muerte. Amén.
1: Dios te salve María, llena eres de gracia. El Señor es contigo. Bendita eres entre todas las mujeres y bendito es el fruto de tu vientre, Jesús.
2: Santa María, Madre de Dios, ruega por nosotros los pecadores, ahora y en la hora de nuestra muerte. Amén.
1: Dios te salve María, llena eres de gracia. El Señor es contigo. Bendita eres entre todas las mujeres y bendito es el fruto de tu vientre, Jesús.
2: Santa María, Madre de Dios, ruega por nosotros los pecadores, ahora y en la hora de nuestra muerte. Amén.
1: Dios te salve María, llena eres de gracia. El Señor es contigo. Bendita eres entre todas las mujeres y bendito es el fruto de tu vientre, Jesús.
2: Santa María, Madre de Dios, ruega por nosotros los pecadores, ahora y en la hora de nuestra muerte. Amén.
1: Dios te salve María, llena eres de gracia. El Señor es contigo. Bendita eres entre todas las mujeres y bendito es el fruto de tu vientre, Jesús.
2: Santa María, Madre de Dios, ruega por nosotros los pecadores, ahora y en la hora de nuestra muerte. Amén.
1: Dios te salve María, llena eres de gracia. El Señor es contigo. Bendita eres entre todas las mujeres y bendito es el fruto de tu vientre, Jesús.
2: Santa María, Madre de Dios, ruega por nosotros los pecadores, ahora y en la hora de nuestra muerte. Amén.
1: Dios te salve María, llena eres de gracia. El Señor es contigo. Bendita eres entre todas las mujeres y bendito es el fruto de tu vientre, Jesús.
2: Santa María, Madre de Dios, ruega por nosotros los pecadores, ahora y en la hora de nuestra muerte. Amén.
1: Dios te salve María, llena eres de gracia. El Señor es contigo. Bendita eres entre todas las mujeres, y bendito es el fruto de tu vientre, Jesús.
2: Santa María, Madre de Dios, ruega por nosotros los pecadores, ahora y en la hora de nuestra muerte. Amén.
0: Gloria al Padre, gloria al Hijo y gloria al Espíritu Santo.
3: Como era en el principio, ahora y siempre, por los siglos de los siglos. Amén.
0: María, Madre de Gracia y Madre de Misericordia,
3: en la vida y en la muerte, ampáranos, Gran Señora.
2: Oh Jesús nuestro, perdona nuestros pecados. Líbranos del fuego del infierno. Lleva al cielo a todas las almas, especialmente a las más necesitadas de tu divina misericordia.
0: Sagrado Corazón de Jesús,
3: en vos confío.
0: Inmaculado Corazón de María,
3: sed la salvación de nuestras almas.
0: Bendito San José,
3: aumenta nuestra fe.
0: Cuarto misterio: la transfiguración del Señor.

te ofrecemos, Padre, este cuarto misterio, en honor de la transfiguración, en donde tú acreditas a tu Santísimo Hijo Jesús delante de los apóstoles, que quedan extasiados por la gloria de tu divinidad que resplandece en su rostro. Por este misterio y por la intercesión de tu Santísima Hija, haz que nos dispongamos a vivir con Jesús los momentos dolorosos, a fin de llegar con Él a la alegría de la resurrección y a una vida transfigurada.

0: curada por el Espíritu Santo. Amén. Un día tomó Jesús consigo a Pedro, a Santiago y a su hermano Juan, y los llevó aparte a un monte alto, y se transfiguró delante de ellos. Su rostro se puso brillante como el sol, y sus vestidos se volvieron blancos como la luz. En esto se aparecieron Moisés y Elías, conversando con él.
1: Padre nuestro que estás en el cielo, santificado sea tu nombre. Venga a nosotros tu reino. Hágase tu voluntad, así en la tierra como en el cielo.
2: Danos hoy nuestro pan de cada día, y perdona nuestras ofensas, como también nosotros perdonamos a los que nos ofenden. No nos dejes caer en la tentación, y líbranos del mal. Amén.
1: Dios te salve María, llena eres de gracia, el Señor es contigo. Bendita eres entre todas las mujeres, y bendito es el fruto de tu vientre, Jesús.
2: Santa María, Madre de Dios, ruega por nosotros, los pecadores, ahora y en la hora de nuestra muerte. Amén.
1: Dios te salve, María. Llena eres de gracia, el Señor es contigo. Bendita eres entre todas las mujeres, y bendito es el fruto de tu vientre, Jesús.
2: Santa María, Madre de Dios, ruega por nosotros, los pecadores, ahora y en la hora de nuestra muerte. Amén.
1: Dios te salve, María. Llena eres de gracia, el Señor es contigo. Bendita eres entre todas las mujeres, y bendito es el fruto de tu vientre, Jesús.
2: Santa María, Madre de Dios, ruega por nosotros, los pecadores, ahora y en la hora de nuestra muerte. Amén.
1: Dios te salve, María. Llena eres de gracia, el Señor es contigo. Bendita eres entre todas las mujeres, y bendito es el fruto de tu vientre, Jesús.
2: Santa María, Madre de Dios, ruega por nosotros, los pecadores, ahora y en la hora de nuestra muerte. Amén.
1: Dios te salve, María. Llena eres de gracia, el Señor es contigo. Bendita eres entre todas las mujeres, y bendito es el fruto de tu vientre, Jesús.
2: Santa María, Madre de Dios, ruega por nosotros, los pecadores, ahora y en la hora de nuestra muerte. Amén.
1: Dios te salve, María. Llena eres de gracia, el Señor es contigo. Bendita eres entre todas las mujeres, y bendito es el fruto de tu vientre, Jesús.
2: Santa María, Madre de Dios, ruega por nosotros, los pecadores, ahora y en la hora de nuestra muerte. Amén.
1: Dios te salve, María. Llena eres de gracia, el Señor es contigo. Bendita eres entre todas las mujeres, y bendito es el fruto de tu vientre, Jesús.
2: Santa María, Madre de Dios, ruega por nosotros, los pecadores, ahora y en la hora de nuestra muerte. Amén.
1: Dios te salve, María. Llena eres de gracia, el Señor es contigo. Bendita eres entre todas las mujeres, y bendito es el fruto de tu vientre, Jesús.
2: Santa María, Madre de Dios, ruega por nosotros, los pecadores, ahora y en la hora de nuestra muerte. Amén.
1: Dios te salve, María. Llena eres de gracia, el Señor es contigo. Bendita eres entre todas las mujeres, y bendito es el fruto de tu vientre, Jesús.
2: Santa María, Madre de Dios, ruega por nosotros, los pecadores, ahora y en la hora de nuestra muerte. Amén.
1: Dios te salve, María.

0: eres de gracia, el Señor es contigo. Bendita eres entre todas las mujeres, y bendito es el fruto de tu vientre, Jesús.
1: Santa María, Madre de Dios, ruega por nosotros los pecadores, ahora y en la hora de nuestra muerte. Amén.
2: Gloria al Padre, gloria al Hijo y gloria al Espíritu Santo.
3: Como era en el principio, ahora y siempre, por los siglos de los siglos. Amén.
2: María, Madre de Gracia y Madre de Misericordia,
3: en la vida y en la muerte, ampáranos, Gran Señora.
0: Oh Jesús nuestro, perdona nuestros pecados. Líbranos del fuego del infierno. Lleva al cielo a todas las almas, especialmente a las más necesitadas de tu divina misericordia.
2: Sagrado Corazón de Jesús,
3: en vos confío.
2: Inmaculado Corazón de María,
3: sed la salvación de nuestras almas.
2: Bendito San José,
3: aumenta nuestra fe.
4: Quinto misterio. Jesús instituye la Eucaristía.

0: Te ofrecemos, Padre, este quinto misterio, en honor de la institución de la Eucaristía, en la cual Cristo se hace alimento con su cuerpo y con su sangre bajo las especies del pan y del vino. Por este misterio y por la intercesión de tu Santísima Hija, haz que amemos a los demás como Cristo nos ha amado. Amén. Mientras estaban comiendo, Jesús tomó pan y lo bendijo. Lo partió y dándoselo a sus discípulos les dijo: Tomen y coman, este es mi cuerpo. Tomó luego una copa y dando las gracias, se las dio diciendo: Beban de ella, porque esta es mi sangre, sangre de la alianza, derramada por muchos para el perdón de los pecados.
1: Padre nuestro, que estás en el cielo, santificado sea tu nombre. Venga a nosotros tu reino. Hágase tu voluntad, así en la tierra como en el cielo.
2: Danos hoy nuestro pan de cada día. Y perdona nuestras ofensas, como también nosotros perdonamos a los que nos ofenden. No nos dejes caer en la tentación, y líbranos del mal. Amén.
1: Dios te salve María, llena eres de gracia, el Señor es contigo. Bendita eres entre todas las mujeres, y bendito es el fruto de tu vientre Jesús.
2: Santa María, Madre de Dios, ruega por nosotros los pecadores, ahora y en la hora de nuestra muerte. Amén.
1: Dios te salve María, llena eres de gracia, el Señor es contigo. Bendita eres entre todas las mujeres, y bendito es el fruto de tu vientre Jesús.
2: Santa María, Madre de Dios, ruega por nosotros los pecadores, ahora y en la hora de nuestra muerte. Amén.
1: Dios te salve María, llena eres de gracia, el Señor es contigo. Bendita eres entre todas las mujeres, y bendito es el fruto de tu vientre Jesús.
2: Santa María, Madre de Dios, ruega por nosotros.

0: los pecadores, ahora y en la hora de nuestra muerte. Amén.
1: Dios te salve María, llena eres de gracia, el Señor es contigo. Bendita eres entre todas las mujeres, y bendito es el fruto de tu vientre, Jesús.
0: Santa María, Madre de Dios, ruega por nosotros los pecadores, ahora y en la hora de nuestra muerte. Amén.
1: Dios te salve María, llena eres de gracia, el Señor es contigo. Bendita eres entre todas las mujeres, y bendito es el fruto de tu vientre, Jesús.
0: Santa María, Madre de Dios, ruega por nosotros los pecadores, ahora y en la hora de nuestra muerte. Amén.
1: Dios te salve María, llena eres de gracia, el Señor es contigo. Bendita eres entre todas las mujeres, y bendito es el fruto de tu vientre, Jesús.
0: Santa María, Madre de Dios, ruega por nosotros los pecadores, ahora y en la hora de nuestra muerte. Amén.
1: Dios te salve María, llena eres de gracia, el Señor es contigo. Bendita eres entre todas las mujeres, y bendito es el fruto de tu vientre, Jesús.
0: Santa María, Madre de Dios, ruega por nosotros los pecadores, ahora y en la hora de nuestra muerte. Amén.
1: Dios te salve María, llena eres de gracia, el Señor es contigo. Bendita eres entre todas las mujeres, y bendito es el fruto de tu vientre, Jesús.
0: Santa María, Madre de Dios, ruega por nosotros los pecadores, ahora y en la hora de nuestra muerte. Amén.
1: Dios te salve María, llena eres de gracia, el Señor es contigo. Bendita eres entre todas las mujeres, y bendito es el fruto de tu vientre, Jesús.
0: Santa María, Madre de Dios, ruega por nosotros los pecadores, ahora y en la hora de nuestra muerte. Amén.
1: Dios te salve María, llena eres de gracia, el Señor es contigo. Bendita eres entre todas las mujeres, y bendito es el fruto de tu vientre, Jesús.
0: Santa María, Madre de Dios, ruega por nosotros los pecadores, ahora y en la hora de nuestra muerte. Amén.
2: Gloria al Padre, gloria al Hijo, y gloria al Espíritu Santo.
1: Como era en el principio, ahora y siempre, por los siglos de los siglos. Amén.
2: María, Madre de Gracia y Madre de Misericordia,
1: en la vida y en la muerte, ampáranos, Gran Señora.
0: Oh Jesús nuestro, perdona nuestros pecados, líbranos del fuego del infierno, lleva al cielo a todas las almas, especialmente a las más necesitadas de tu divina misericordia.
2: Sagrado Corazón de Jesús,
1: en vos confío.
2: Inmaculado Corazón de María,
1: sed la salvación de nuestras almas.
2: Bendito San José,
1: aumenta nuestra fe.
3: Dios te salve, María Santísima, Hija de Dios Padre, Virgen Purísima antes del parto. En tus manos encomendamos nuestra fe para que la ilumines. Llena eres de gracia, el Señor es contigo. Bendita eres entre las mujeres, y bendito es el fruto de tu vientre, Jesús.
4: Santa María, Madre de Dios, ruega por nosotros los pecadores, ahora y en la hora de nuestra muerte. Amén.
3: Dios te salve, María Santísima, Madre de Dios Hijo, Virgen Purísima en el parto. En tus manos encomendamos nuestra esperanza para que la alientes. Llena eres de gracia, el Señor es contigo. Bendita eres entre todas las mujeres, y bendito es el fruto de tu vientre, Jesús.
4: Santa María, Madre de Dios, ruega por nosotros los pecadores, ahora y en la hora de nuestra muerte. Amén.
3: Dios te salve, María Santísima,

esposa de Dios, Espíritu Santo, Virgen purísima después del parto, en tus manos encomendamos nuestra caridad para que la inflames. Llena eres de gracia, el Señor es contigo. Bendita tú eres entre todas las mujeres,

0: Los desterrados hijos de Eva, a ti suspiramos gimiendo y llorando en este valle de lágrimas. Ea pues, Señora abogada nuestra, vuelve a nosotros esos tus ojos misericordiosos, y después de este destierro, muéstranos a Jesús, fruto bendito de tu vientre. Oh clemente, oh piadosa, oh dulce Virgen María.
1: Ruega por nosotros, Santa Madre de Dios,
0: para que seamos dignos de alcanzar las promesas de nuestro Señor Jesucristo. Amén.
1: De tus purísimos ojos dependen nuestras felicidades. Míranos, Señora, y no nos desampares. Señor, ten piedad.
0: Señor, ten piedad de nosotros.
1: Cristo, ten piedad.
0: Cristo, ten piedad de nosotros.
1: Señor, ten piedad.
0: Señor, ten piedad.
1: Cristo, óyenos.
0: Cristo, óyenos.
1: Cristo, escúchanos.
0: Cristo, escúchanos.
1: Dios Padre Celestial,
0: ten piedad de nosotros.
1: Dios Hijo Redentor del mundo,
0: ten piedad de nosotros.
1: Dios Espíritu Santo,
0: ten piedad de nosotros.
1: Santísima Trinidad, que eres un solo Dios,
0: ten piedad de nosotros.
1: Santa María,
0: ruega por nosotros.
1: Santa Madre de Dios,
0: ruega por nosotros.
1: Santa Virgen de las Vírgenes,
0: ruega por nosotros.
1: Madre de Cristo,
0: ruega por nosotros.
1: Madre de la Iglesia,
0: ruega por nosotros.
1: Madre de la Divina Gracia,
0: ruega por nosotros.
1: Madre Purísima,
0: ruega por nosotros.
1: Madre Castísima,
0: ruega por nosotros.
1: Madre Siempre Virgen,
0: ruega por nosotros.
1: Madre Inmaculada,
0: ruega por nosotros.
1: Madre Amable,
0: ruega por nosotros.
1: Madre Admirable,
0: ruega por nosotros.
1: Madre del Buen Consejo,
0: ruega por nosotros.
1: Madre del Creador,
0: ruega por nosotros.
1: Madre del Salvador,
0: ruega por nosotros.
1: Madre de Misericordia,
0: ruega por nosotros.
1: Virgen Prudentísima,
0: ruega por nosotros.
1: Virgen digna de veneración,
0: ruega por nosotros.
1: Virgen digna de alabanza,
0: ruega por nosotros.
1: Virgen poderosa,
0: ruega por nosotros.
1: Virgen clemente,
0: ruega por nosotros.
1: Virgen fiel,
0: ruega por nosotros.
1: Espejo de justicia,
0: ruega por nosotros.
1: Trono de la sabiduría,
0: ruega por nosotros.
1: Causa de nuestra alegría,
0: ruega por nosotros.
1: Vaso espiritual,
0: ruega por nosotros.
1: Vaso digno de honor,
0: ruega por nosotros.
1: Vaso de insigne devoción,
0: ruega por nosotros.
1: Rosa mística,
0: ruega por nosotros.
1: Torre de David,
0: ruega por nosotros.
1: Torre de marfil,
0: ruega por nosotros.
1: Casa de oro,
0: ruega por nosotros.
1: Arca de la Alianza,
0: ruega por nosotros.
1: Puerta del cielo,
0: ruega por nosotros.
1: Estrella de la mañana,
0: ruega por nosotros.
1: Salud de los enfermos,
0: ruega por nosotros.
1: Refugio de los pecadores,
0: ruega por nosotros.
1: Consuelo de los afligidos,
0: ruega por nosotros.
1: Auxilio de los cristianos,
0: ruega por nosotros.
1: Reina de los ángeles,
0: ruega por nosotros.
1: Reina de los patriarcas,
0: ruega por nosotros.
1: Reina de los profetas,
0: ruega por nosotros.
1: Reina de los apóstoles,
0: ruega por nosotros.
1: Reina de los mártires,
0: ruega por nosotros.
1: Reina de los confesores,
0: ruega por nosotros.
1: Reina de las vírgenes,
0: ruega por nosotros.
1: Reina de todos los santos,
0: ruega por nosotros.
1: Reina concebida sin pecado original,
0: ruega por nosotros.
1: Reina llevada al cielo,
0: ruega por nosotros.
1: Reina del Santísimo Rosario,
0: ruega por nosotros.

0: Reina de la familia,
1: ruega por nosotros.
0: Reina de la paz,
1: ruega por nosotros.
0: Cordero de Dios, que quitas el pecado del mundo,
1: perdónanos, Señor.
0: Cordero de Dios, que quitas el pecado del mundo,
1: escúchanos, Señor.
0: Cordero de Dios, que quitas el pecado del mundo,
1: ten misericordia de nosotros.
0: Ruega por nosotros, Santa Madre de Dios,
1: para que seamos dignos de las promesas de Cristo.
2: Oremos. Te rogamos nos concedas, Señor, Dios nuestro, gozar de continua salud de alma y cuerpo, y por la gloriosa intercesión de la bienaventurada siempre Virgen María, que nos veamos libres de las tristezas de la vida presente y disfrutar de las alegrías eternas. Por Jesucristo nuestro Señor. Amén. Hagamos una oración por todas las intenciones de su Santidad el Papa. Que el Señor le conserve la vida, que lo haga feliz en la tierra y que lo libre de todos sus enemigos. Amén.

0: Dios te salve María, llena eres de gracia, el Señor es contigo. Bendita eres entre todas las mujeres, y bendito el fruto de tu vientre, Jesús.
1: Santa María, Madre de Dios, ruega por nosotros los pecadores, ahora y en la hora de nuestra muerte. Amén.
2: Gloria al Padre, gloria al Hijo, y gloria al Espíritu Santo.
0: Como era en el principio, ahora y siempre, por los siglos de los siglos. Amén.

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Con el rezo del rosario, las almas sedientas se sacian. Los que están atados ven sus lazos deshechos. Los que lloran hallan alegría. Los que son tentados hallan tranquilidad. Los pobres son socorridos. Los religiosos son reformados.

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0: Dios te salve María, llena eres de gracia, el Señor es contigo. Bendita tú eres entre todas las mujeres, y bendito es el fruto de tu vientre, Jesús.
1: Santa María, Madre de Dios, ruega por nosotros pecadores, ahora y en la hora de nuestra muerte. Amén.
0: Gloria al Padre, y al Hijo, y al Espíritu Santo.
1: Como era en un principio, ahora y siempre, por los siglos de los siglos. Amén.
0: Viva Jesús sacramentado.
1: Viva y sea por siempre muy amado.
0: Padre nuestro que estás en el cielo, santificado sea tu nombre. Venga a nosotros tu reino. Hágase tu voluntad en la tierra como en el cielo.
1: Danos hoy nuestro pan de cada día. Perdona nuestras ofensas, como también nosotros perdonamos a los que nos ofenden. No nos dejes caer en tentación y líbranos del mal. Amén.
0: Dios te salve María, llena eres de gracia, el Señor es contigo. Bendita tú eres entre todas las mujeres y bendito es el fruto de tu vientre, Jesús.
1: Santa María, Madre de Dios, ruega por nosotros pecadores, ahora y en la hora de nuestra muerte. Amén.
0: Gloria al Padre, y al Hijo, y al Espíritu Santo.
1: Como era en un principio, ahora y siempre, por los siglos de los siglos. Amén.
0: Viva Jesús sacramentado.
1: Viva y sea por siempre muy amado.
0: Padre nuestro que estás en el cielo, santificado sea tu nombre. Venga a nosotros tu reino. Hágase tu voluntad en la tierra como en el cielo.
1: Danos hoy nuestro pan de cada día. Perdona nuestras ofensas, como también nosotros perdonamos a los que nos ofenden. No nos dejes caer en tentación y líbranos del mal. Amén.
0: Dios te salve María, llena eres de gracia, el Señor es contigo. Bendita tú eres entre todas las mujeres y bendito es el fruto de tu vientre, Jesús.
1: Santa María, Madre de Dios, ruega por nosotros pecadores, ahora y en la hora de nuestra muerte. Amén.
0: Gloria al Padre, y al Hijo, y al Espíritu Santo.
1: Como era en un principio, ahora y siempre, por los siglos de los siglos. Amén.
0: Viva Jesús sacramentado.
1: Viva y sea por siempre muy amado.
0: Muy buenos días, queridos hermanos y hermanas en el Señor. Sean bienvenidos a este Santuario Nacional de la Ermita de la Caridad, ubicado aquí en la ciudad de Miami. Hoy, como todos los días, de lunes a viernes, a las 10:30 tenemos la adoración con el Santísimo que está desde este altar, de este santuario, para bendecir a todo el mundo, para bendecir y para que nosotros vengamos a pedirle su bendición. Le damos gracias al Señor y a ti por que esta hora santa se transmite por la televisión y por María Visión a distintos países de América y Estados Unidos, y también por el Facebook de la Ermita. Le damos la más cordial bienvenida a todas aquellas personas que se están en contacto con nosotros en esta hora de adoración eucarística, pidiéndole al Señor la bendición y la protección para nuestro pueblo. Pidamos, como todos los días, por el fin de esta pandemia. Estamos orando desde que empezó la cuarentena, desde que hemos visto el peligro inminente. Ahora hace un día que se abrió el templo, pero todos los días hemos estado desde aquí, a esta misma hora, orando, pidiendo, implorando al Señor por el fin de la pandemia, para que derrame su gracia, su protección, su bendición en este día, para que el Señor proteja a cada uno de los enfermos. Pedamos al Señor hoy por aquellos que padecen del coronavirus, para que el Señor los acompañe en este momento. Pidamos al Señor por los que han muerto a lo largo de todos estos días, por los que van a morir. Pidamos al Señor para que los bendiga, para que los acompañe, para que los lleve

a su reino, para que el Señor le dé el consuelo también a tantas familias que han perdido a sus seres queridos. Pidamos también hoy, en el día de hoy, por tantas personas que se encomiendan a nuestra oración, por tantas personas que rezan y se conectan con el santuario de la ermita pidiendo oración, por aquellos que hoy van a ser intervenidos quirúrgicamente, por aquellos que hoy están hospitalizados, por aquellas familias que se sienten desprotegidas porque no tienen buena situación económica por estos días. Protégelo, Señor. Tantas personas que escriben a diario desde Cuba, México, Chile, desde aquí de esta ciudad de Miami, de distintos lugares, poniendo una oración para que queden depositadas en el altar de esta iglesia. Esta iglesia que ha sido pensada y ha sido construido este santuario para rezar por el mundo entero. No solo por Cuba, que como es la patrona de Cuba la Virgen, hemos visto que están en las banderas de todos los países de América Latina. Vamos a pedir por toda América Latina. ¿Por qué fue la idea de poner las banderas? Porque al principio solo venían cubanos, pero ahora vienen de todas las naciones, para que cada persona que vea su bandera diga: en este santuario se está rezando por mi tierra, en este santuario se reza por mi país, se tiene en cuenta a mi pueblo. Aprovechemos este rato de oración, los que estamos aquí hoy en el templo y aquellos que están en la lejanía, pero están conectados por las redes sociales, por la televisión, de ponerle al Señor nuestra oración. Colocar ahí simbólicamente, como esas flores que están debajo del altar, colocar cada una de nuestras intenciones a ese Jesús que está en el altar, en la Eucaristía, que nos espera cada día para que nosotros conversemos con Él, para que nosotros le contemos nuestros problemas, para que nosotros busquemos la fuerza que de Él mana. En silencio, cada uno, contemplando a Jesús que está en el altar, bajo las especies del pan, en este santísimo sacramento del altar. Lo importante no es lo bonito que tenga el adorno, la custodia, sino lo del centro, que es el pan de la Eucaristía. Pidamos al Señor hoy que nos acompañe. Pídenle al Señor hoy, preséntenle sus intenciones particulares.

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porque en esta ocasión nos vienen acompañando desde República Dominicana unos muchachos que están espectaculares. Vamos a bailar, a cantar y sobre todo exaltar a nuestro Dios. Y ya quiero dejarlos con ellos porque son unos grandes amigos y no quiero quitarles ese tiempo tan valioso de evangelización. Con ustedes, el grupo Alfareros.

0: Dios lo bendiga mucho.
1: Dos.
0: Ustedes saben que como estamos en vivo, pues...
1: Muy buenas.
0: Hay detallitos que ajustar, ¿verdad? Pero de verdad, somos alfareros, venimos desde República Dominicana. No hay una razón tan poderosa que nos haga cruzar el océano y recorrer tanto para llegar hasta aquí, que no sea el de venir a decirle a cada uno de ustedes que Dios les ama mucho, que Dios está vivo, que el Señor es el centro de cada uno de nosotros, que quiere ser el centro en tu vida, y que si tú dejas tus cargas en manos del Señor, pues Él vendrá, las tomará y te hará libre. Amén.
1: Amén. Y queremos dar las gracias por recibirnos, gracias a María Visión por la invitación, al equipo de Zona de Gracia. Queremos que ustedes compartan con nosotros estas alabanzas para Jesucristo en esta fiesta del Día de la Virgen de Guadalupe. Queremos también saludar y al mismo tiempo dar las gracias de todo corazón a todos nuestros amigos aquí en México, a Monclova, Saltillo, Reynosa, Piedras Negras, Matamoros, Nueva Rosita, en Jalisco, Guadalajara, Jalos, Tepa,
0: Tijuana, además,
1: Monterrey, Tijuana, Mexicali, aquí en el DF, y nuestros hermanos de Toluca. Y si se me queda alguien, saben que le llevamos en el corazón. Que el Señor les bendiga.
0: Dios lo bendiga.
2: Un dos, un dos.
3: Gloria a Dios. Y ustedes saben que es una de las cosas que alegra más el corazón de nuestra Madre María, cuando nos reunimos y alabamos y glorificamos el nombre del Señor. Amén. ¿Quiénes quieren acompañarnos a alabar al Señor?
4: ¡Qué lindo es cantar!

0: No podemos dejar pasar la oportunidad sin decirles, hermanos, lo importante que es para nosotros como ministerio estar aquí en esta fecha tan importante para todos los mexicanos. Y diría que más que para los mexicanos, para todos los latinoamericanos. Porque nuestra Virgen de Guadalupe es la madre de todos los latinoamericanos. Así lo sentimos, así es, así el Señor lo confirma en cada uno de los pasos que damos. Decirle a todos los que no conocen este ministerio que ya tenemos 13 años caminando hacia 14 años de ministerio y que esta labor que el Señor ha puesto en nuestras manos la atesoramos y la llevamos, como dice San Pablo, como vasijas de barro, para que nada la estropee, para que nada dañe esta misión. Así que les agradecemos a ustedes estar aquí. Les agradecemos a todos que nos ayuden en este momento a alabar al Señor, que nos ayuden a alabarle de verdad, de corazón, no solo de labios ni de oídos.
1: Amén. Sí, uno. Sí.
2: Un dos.
1: Gloria a Dios. Ahora sí, ¿verdad?
2: Gloria a Dios.
1: Bueno, pues yo quisiera contarles algo que sucedió en República Dominicana hace ya unos años. En una familia, una niña muy pequeña se puso muy enferma. Le dio una enfermedad que se llama meningitis. No se escucha. Dicen que no se escucha. Sí, ahora sí. Dicen que no se escucha.
3: Jenny, un momentito. Si nos escuchan, por favor, un grito de júbilo. Si nos escuchan, un grito de júbilo fuerte.
2: Amén, gloria a Dios.
1: Ahora gloria sí. A Dios. ¿Se escucha ahora? Ahora sí, gloria a Dios. Pues les decía que les quiero contar algo que sucedió hace un tiempo en la República Dominicana. En una familia, una niña muy pequeñita, que tenía unos cuantos meses de vida, le dio una enfermedad llamada meningitis, que antes no se curaba. Era una enfermedad que si un niño la adquiría, no sobrevivía. En ese momento su papá, desesperado, acude a la Virgen y le pide que le ayude y que le haga el milagro de sanarle a su hija. Sucedió que la Virgen le cumplió el milagro y esa niña es mi madre. A la Virgen María le agradezco el milagro de haber salvado la vida de mi mamá y de haber salvado la mía, porque por eso estoy aquí. Así que estoy sumamente contenta, sumamente gozosa de poder celebrar esta fiesta con ustedes, de nuestra Virgencita preciosa, porque ella me ha cumplido un milagro a mí. Y también yo sé que le ha cumplido muchísimos milagros a muchísima gente que está aquí. ¿Verdad que sí? Amén. Y no solamente eso, sino que María también escucha el corazón de la persona que se mantiene orando, que se mantiene rezando, que se mantiene intercediendo. Y si acudimos a María y si acudimos a nuestra Virgencita de Guadalupe, ella nos responderá. ¿Quiénes lo creen?

Amén. Pues qué bueno que estamos aquí reunidos para celebrar este día de la preciosa Virgencita de Guadalupe y de venerarla como ella se lo merece. En este momento queremos pedirte que tú nos acompañes en oración a escuchar la voz de María, porque también María de Guadalupe quiere hablarte al corazón y tiene algo que decirte. Esta canción se llama Hagan lo que Él les dice y pertenece a nuestra segunda producción titulada como la canción Hagan lo que Él les dice. Hagan lo que Él les dice, háganlo de corazón, hagamos lo que pide la Madre del Señor.

0: María de Guadalupe, en este momento quiero darte infinitas gracias por todos los milagros que le has concedido a este pueblo de México, por todos los milagros que tú has concedido a todos los hombres del mundo. Gracias, María de Guadalupe, porque siempre tú escuchas nuestros ruegos, nos amas infinitamente y estás pendiente de nuestras necesidades. Gracias porque tú nos proteges con tu manto santo. Gracias, Madre buenísima. Gracias por estar aquí en medio de nosotros. Y gracias por nunca olvidarte de tus hijos que tanto te necesitamos. Gracias, Madre María. Gracias, María de Guadalupe. Dios te salve, María, llena eres de gracia. El Señor es contigo. Bendita eres entre todas las mujeres y bendito es el fruto de tu vientre, Jesús.
1: Santa María, Madre de Dios, ruega por nosotros pecadores, ahora y en la hora de nuestra muerte. Amén.
2: Gracias.

Hermanos, dice la palabra que cuando tú levantas tus manos, las cadenas que te atan al pecado se caen al suelo y puede bajar la gracia de Dios. Levanta tus manos.

0: Gloria al Señor. Bendito eres, Señor Jesús. Gloria a ti, Señor,
1: gracias,
0: por
1: Señor
0: siempre.
1: Jesús. Bendito eres, Señor. Gracias, mi Señor Jesús. Ven y derrama tu Espíritu Santo, Señor, en este lugar. Ven, Señor Jesús, que esta fiesta de la Virgen de Guadalupe se convierta en una fiesta tuya, Señor. Una fiesta de tu madre, una fiesta cristiana, con la presencia de tu unción, de tu Santo Espíritu, Señor. Que no se convierta en una fiesta pagana. Ven, Señor Jesús, a traer conversión a nuestros corazones a través de los tantos

milagros de la Virgen de Guadalupe. Ven a pasearte por aquí, Señor. No importan las intervenciones. Tú estás aquí, tu mano poderosa está aquí presente, Padre. Para ti no hay imposibles. Te pedimos que nos alejes del pecado y de las cosas que nos alejan de ti, de las cosas que nos atan, de las cosas, Señor, que no te agradan. Ven, Señor Jesús, con tu gracia santa a nuestro ser. Así como María es modelo de gracia, así nosotros tenemos que imitarla y alejarnos del pecado para estar en la gracia de Dios y asemejarnos más a Él y estar en completa comunión con Él. Amén.

Ven, Señor Jesús, derrama tu gracia sobre México, Señor. Gracias por nuestra Madre María. Gracias por tanto amor, Señor, por tanta misericordia con tu pueblo precioso, Señor. Gracias, Señor Jesús.

0: El Señor te bendice. Amén.
1: Gloria a Dios. Ustedes saben que muchas veces nosotros escuchamos la palabra de Dios y algo se enciende aquí adentro, porque el Señor habla al corazón. El Señor habla con palabras llanas y sencillas. Y más que oír palabras de Dios, sentimos palabras de Dios. Amén. En este día yo quiero invitarte a que los que aquí hemos cantado, tanto Alfarero como los grupos que estuvieron antes, el grupo de Juma que estuvo antes, los predicadores que han estado, que te lo lleves en tu corazón, pero que lo cuides. Que lo cuides, que luches, porque nadie te arranque de tu pecho, de tu corazón, lo que el Señor ha puesto en este día. Que te conviertas en un luchador para la gloria de Dios. Un luchador que pueda alcanzar la vida eterna. Amén. Luchamos para alcanzar esa vida eterna. Y yo te quiero invitar a que lo hagas conmigo cantando esta canción que sigue a continuación.

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1: Gloria a Dios. Bueno, pues, esta canción que viene a continuación, como dicen por ahí, es de una historia verdadera. Nosotros estuvimos en Panamá y allá estando en casa de unas monjitas, conocimos a un lorito, un animalito, un ave, llamado Quique, que cantaba aleluya. El lorito llamaba a la hermana cuando tenía hambre y de su pequeño piquito solo salían palabras benditas. Nosotros dijimos, ¿por qué no ser como ese animalito? Si somos cristianos, que de nuestros labios salgan palabras benditas que beneficien a los demás, no palabras malas, como dice en la Biblia, no digamos malas palabras, vamos a decir palabras buenas y oportunas que beneficien y bendigan a los demás. Esta canción se llama La Cotorrita, está en nuestra más reciente producción de Bendición en Bendición y quiero que todos ustedes me acompañen a cantar y a bailar esta canción que dice así.
0: Esta canción tiene un pasito y me siguen con el pasito, ¿sí? Me siguen con el pasito, aquí delante.

Muy bien, a portarse como cotorritas, no a decir las cosas, no a decir las cosas que escuchamos, sino a decir palabra bendita, ¿verdad? Yo quiero invitarlos a todos a que ustedes, primera vez que ven este ministerio, para muchos, para todos, primera vez, pero decirles que este ministerio ya tiene 13 años caminando hacia 14, que visiten nuestra página web para que así se enteren de lo que es Alfarero, de lo que ha venido haciendo, de lo que pretende hacer. La página es www.alfarero.com.do, www.alfarero.com.do, de Dominicana, el domain de Dominicana, do, www.alfarero.com.do. Y decirles a todos también que, decirles que ha sido de verdad una maravillosa oportunidad de alabar al Señor junto con ustedes y que Dios lo bendiga. Nos despedimos con esto que dice así.

0: gracias.
1: Gracias.
2: Un aplauso para el grupo Alfareros. ¿Quieren otra? ¿Sí? Ok, muchachos. Pues ahí les va. Nada más para que vean.

0: los queremos muchísimo y porque es la fiesta de la Virgen de Guadalupe. Vamos con la última del grupo Alfareros.
1: Dice, espérame.

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0: Al ponme.

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encendamos el fuego del amor de Dios en nuestros niños, adolescentes, jóvenes, adultos, familias, sobre todo en aquellos que se sienten más vulnerables sobre la faz de la tierra. Pobres, afligidos, encarcelados, migrantes, enfermos, ancianos, niños, adolescentes y jóvenes que viven en la calle y están en situación de calle, por aquellos que están atrapados en los vicios, por aquellos que están atrapados en la situación de la ola de crimen, violencia que vivimos en nuestro país y en el mundo por la guerra, la orfandad, las hambrunas, esa cultura del descarte que nosotros como humanos hemos ido cosechando por nuestro individualismo, por nuestro egoísmo, por nuestra soberbia. Llevemos esa luz y encendamos los corazones de todos nuestros hermanos. Que este estandarte del corazón de Jesús y esta antorcha que hoy se consume con su luz aquí en nuestra parroquia, vaya pues y recorra más ciudades, más pueblos, más parroquias, más corazones fieles, para que vaya en ellos sembrando la esperanza y vaya en ellos construyendo la cultura de la paz. Gracias y que Dios los bendiga.

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Las pruebas de la vida son cada vez más intensas. No todos pueden contener la calma ante ellas. Quienes no me conocen buscan rehuir de ellas, tomando caminos que los perjudican. Quienes me conocen llegan a hacer lo mismo. Se desesperan y toman decisiones malsanas. Pero aún hay un resto fiel que, ante la calamidad, permanecen con fe, confiando en mí, esperando en mí. ¿A qué tienes miedo? ¿Qué te preocupa? ¿Qué te angustia? Conozco mejor que tú por lo que estás pasando, que antes de que me lo pidas ya sé lo que necesitas. No te desesperes, ten calma y refúgiate en mis brazos misericordiosos. Ya sabes dónde me encuentro, solo necesitas venir a mí y encontrarás lo que tanto has buscado. Déjame entrar en tu vida y quitar esos miedos. Déjame entrar para poder quietar tu alma. Tómate una pausa, cierra tus ojos y piensa solo en mí.

a todos. Mi nombre es María Juliana. ¿Sí? María. Y los invito a que todas las que tengamos el María en cualquier parte de nuestro nombre, somos las elegidas de la Virgen María. ¿Y yo a quién le canto? A María, a nuestra Virgencita María. 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

Para nuestra oración, queridos hermanos, es un momento de pedir gracias, porque para acercarnos a la oración, para nosotros, pues el mundo nos atrae mucho, pero para acercarnos a la oración nos cuesta, porque el estar en esos momentos, todo nos distrae, todo lo que dejamos fuera, que dejamos que algo en el fuego, que deje la lavadora mal, y todo esto no nos permite acercarnos a la oración, nos perturba. Y es importante desde pequeñas oraciones comenzar. Jesús, ayúdame, dar esos momentos de tiempos en silencio interior. Porque podemos estar en silencios exteriores, pero el interior es muy difícil y muy trabajoso. Y eso es una lucha de cada momento, de cada minuto. Es muy difícil, pero si nosotros pedimos la gracia de Dios, entonces nos vamos a ir enamorando de la oración, poco a poco. No hay que ir corriendo, porque el que corre puede caer. Entonces la oración es paso a paso, y eso de paso a paso nos ayuda a acercarnos más a Jesús, conocerlo en el Santísimo Sacramento y también encomendarnos en manos de María, porque es nuestra madre, es la que nos ayuda y nos encamina con su Hijo. Así que no debes de dejar la oración. Dios te espera.

Como parte de la liturgia de la palabra, después de la proclamación del Evangelio, viene la homilía. Después de haber escuchado, orado y meditado la palabra de Dios, viene esa explicación del ministro, ya sea el obispo, el presbítero o el diácono. Un mensaje que dirigen a la asamblea, haciendo una explicación profunda de alguno de los aspectos de las lecturas que se han escuchado y también teniendo una aplicación concreta para la vida cristiana o la vida diaria de aquella asamblea. Por lo tanto, debemos de estar atentos a aquel mensaje que se nos va a dirigir, ya que puede ser también para nuestra salvación.

Hola, buen día, queridos hermanos. Les saluda con amor, con mucho cariño, su amigo, su hermano, su servidor, el presbítero Eleazar Hernández Correa. Y aquí estamos en su programa favorito, Cadena de Amor, la red que une corazones, eleva las almas a Dios y sobre todo nos muestra su infinita misericordia. Te invito para que te unas conmigo a esta oración. Vamos a saludar a Dios Todopoderoso. En el nombre del Padre, y del Hijo, y del Espíritu Santo. Amén. Señor Dios, te damos gracias porque primeramente agradecerte tu amistad, tu amor, tu cariño, tu bondad, tu entrega, tu cercanía que tienes para con cada uno de nosotros. Estamos infinitamente agradecidos contigo porque nos llevas a aumentar esa amistad, esa relación de hermano, de padre, de amigo.

0: Hijo, esa relación de confianza que tenemos contigo a través de nuestra vida de oración, nuestra vida de fe. Te pedimos para que a pesar de las dificultades, de las situaciones adversas que vamos viviendo en la vida, todo ello no nos haga alejarnos de ti, sino que al contrario, nos mantenga perseverantes, confiados, que aún en medio de la necesidad, de la aflicción, del fracaso, del sufrimiento, del dolor, podamos seguir confiando infinitamente en ti y seguir insistiendo en nuestra vida de oración. Que al contrario, todas las cosas que van pasando en contra nuestra nos aumenten el amor, el cariño y la fuerza que debemos de tener hacia ti. A ti que vives y reinas por los siglos de los siglos. Amén. En el nombre del Padre, y del Hijo, y del Espíritu Santo. Amén. Te invito, hermano, para que nos vayamos ahora a esta frase del día.
1: Porque no nos ha dado Dios espíritu de cobardía, sino de poder, amor y dominio propio. Primera de Timoteo, capítulo 1, versículo 7.
0: Pues invitarte, así como dice esta frase de San Pablo, que aprovechemos ese espíritu de amor que Dios nos ha dado para relacionarnos. Ese es el amor donde nosotros tenemos que relacionarnos y acudir con Dios. Te invito a que te comuniques a través de nuestros diferentes medios de comunicación, si lo haces a través de la vía Facebook, para que lo hagas a través de @cadenadeamormb. Si lo haces por WhatsApp, es al +521 33 22 02 97 70. Y para llamadas al aire, al 33 37 70 18 00. Si estás fuera de la República, +52. Ahí está en la pantalla. Muy bien. Ya tenemos la primer llamadita. Tenemos ahí a Gloria. Muy buen día, Gloria. ¿Cómo estás?
2: Buen día. Pues ando un poco mala del cerebro, de la cabeza. Quisiera que me pusieran en oración.
0: Sí, sí. Yo quisiera, desde lo que tú estás viviendo ahora, dirigirte este texto de San Pablo, perdón, el Salmo 18 en sus versos 2. Quisiera iluminarlo desde la vivencia personal que tienes. Quisiera leerte este Salmo: el Señor es mi roca, mi amparo, mi libertador, es mi Dios, el peñasco en que me refugio. Es mi escudo, el poder que me salva, mi más alto escondite. Ten presente, Gloria, que ante las enfermedades y ante las situaciones que nosotros vamos viviendo, y aunque no haya un diagnóstico claro o ya lo haya y tengamos esa certeza de nuestra enfermedad, aquí lo más importante es a quién recurro cuando todo eso surge. Aquí es invitarte, pues, a

0: que sigas teniendo así la confianza plena y que realmente lo expreses y lo vivas, lo hagas muy personal, que el Señor sea tu roca, y así como una roca es fuerte, así tiene que ser tu corazón y tu confianza inquebrantable. Hoy el Evangelio de San Lucas, en la misa que vamos a tener un poquito más adelante, hablaré sobre esta confianza, este acudir a Dios en todo momento, en toda circunstancia, no importa lo que nosotros estemos viviendo. Aquí lo importante es que en quién confiamos cuando estamos viviendo estas situaciones adversas. Igual acude. Dios, ten presente que Dios no nos agenda, sino que con Dios no necesitamos tampoco el que horarios para que Él nos atienda. Con Dios hay que acudir a cada momento de nuestra vida. Ya tenemos la siguiente llamadita. Tengo una llamadita aquí en el teléfono. Sí, buen día. A ver si me la enlazan. A ver, buen día. A ver. A ver, ¿con quién tengo el gusto?
1: Con Alicia.
0: ¿Alicia?
1: Sí.
0: Muy bien, ¿de dónde nos habla? Sí, Alicia. Buen día.
1: De Valle de Bravo.
0: Muy bien, Valle de Bravo. A ver, ¿de qué quiere darle gracias a Dios?
1: Pues yo le quisiera dar gracias a Dios porque me ha dado licencia y me ha dado salud. Y yo le pido a mi Padre Dios que siempre esté frente a mí, que el Señor, que día estoy bien, Dios, el día estoy mal, pero solamente yo confío en ti y tú estás aquí conmigo, Señor. Tú eres el único que te entrego toda mi vida, Señor, toda mi enfermedad. Tú sabes, Señor, tú sabes lo que a mí me falta. Padre Dios, te doy gracias, Señor. Te agradezco por este día que me diste tan bueno, Señor. Y tú vas por delante de mí, porque tú eres el único que me regalas este día. Lo debo de tomar como tú me lo des, Señor. Pero te pido, mi Padre Dios, que me des mucha salud, mucha fuerza, mucha paz, quítame esa tristeza que tengo, Señor. Porque solamente tú eres el único que nos das alegría, Señor. Eres el único que nos comprende y confías en nosotros, Señor. Yo trato de buscarte, Señor. Quiero buscarte, Señor, día con día, noche con noche, porque tú eres el único que me acompañas y me ves, Señor. Porque yo estoy sola aquí en mi hogar. Tú eres el único que a veces me das mareo, Señor, y me comiendo a ti. Porque tú eres el único que me das paz. Me cura, Señor. Te pido mucha salud, que me des de vida, Señor. Dámelo con paz, con alegría y con salud, Señor, para caminar junto contigo, Padre Dios. En ti confío, mi Dios. A ti te entrego mi vida, Señor, y la de los demás, Señor. Así como me vas a sanar a mí, Señor. Te pido que sanes a todos los que te necesitan, Señor. Extiende tus manitas, Señor, a las personas que te habla, Señor, que confían en ti, Señor. Tú eres el doctor de los doctores, mi Dios. Tú eres el padre, el doctor que te paseas en el hospital del cielo, Señor. Paseate aquí en mi hogar, Señor, para que me mandes mucha paz y mucha alegría, Señor, y mucha salud. Señor, yo confío en ti, mi Padre Dios. Gracias por este lindo sol que me da, Señor. Gracias, mi Jesús. En ti confío, mi Padre Dios, como dice la canción. No sé por qué estás triste, no, te voy a cantar esa canción. Dime por qué estás triste, si Dios no te ha olvidado. Tal vez esté llorando porque la prueba es grande, pero Él está a tu lado. Gracias, amén y amén.
0: Bien, Alicia, gracias también por comunicarte, por esa oración tan hermosa que elevas a Dios y sobre todo por este canto de alabanza. Y por eso quiero compartirte este texto del libro de Primera de Crónicas en su capítulo 16, verso 34. Dice, Alaben al Señor porque Él es bueno y su gran amor perdura para siempre. Siempre de un corazón agradecido tiene que salir esta alabanza, esta honra, esta gloria,

0: Tenemos la siguiente llamada. Tenemos el gusto de comunicarnos con María Magdalena. Ella se comunica de San Luis Potosí. Buen día, María.
1: Buenos días.
0: Sí, buen día. ¿Cómo está usted?
1: Bien, gracias a Dios.
0: Bendito Dios. A ver, ¿de qué quiere darle gracias a Dios? Ahí tenemos en pantalla al Señor para que
1: Sí, muchas
0: platique, le dé
1: gracias.
0: gracias.
1: Claro, muchísimas gracias. Buenos días, Señor. Aquí estoy, a tus órdenes, en tu presencia, para alabarte, para bendecirte, para adorarte, para glorificarte, mi Dios. Aquí estoy para darte gracias por todo lo que tú me has dado, mi Señor. Muchísimas gracias por este día que me regalas, un nuevo día, Jesús amado. Jesús, muchísimas gracias por esta oportunidad de estar aquí contigo, Señor. Muchísimas gracias. Gracias por escucharme. Gracias por fijarte en mí, que soy tan humilde pecadora, Señor. Muchísimas gracias, Rey de Reyes, Señor de Señores. Yo te alabo y te bendigo, mi Dios. Muchísimas gracias por creerme. Muchísimas gracias por escucharme. Y yo te pido por cada uno de mis hermanos enfermos, necesitados, por cada uno de mis hermanos que tienen una pena tan grande en un lecho de agonía, Señor. Ten misericordia de cada uno de ellos. Te pido por todos mis hermanos que necesitan más una oración en estos momentos, mi Rey. Te pido por mis hijos, mi amado Jesús. Tócale sus corazones para que mis hijos se conviertan, se acerquen a ti, por mi nietecita, por su escuela, por su primera comunión. Ayúdame, por favor, te lo suplico, Señor. Te pido también por mi salud, mi Rey adorado. Ten misericordia de mí, de cada uno de mis hermanos enfermos, te los pongo en tus benditas manos, mi Dios. Te pido por los sacerdotes, por el sacerdote tan hermoso que está escuchándonos, regalándonos su tiempo, llénalo de bendiciones, a él y a todos los sacerdotes del mundo, a toda tu iglesia santa. Te pido por cada uno de mis hermanos, por mis hermanas enfermas, llénalas de bendiciones, especialmente por mi hermana Gloria. Llena de bendiciones a mi hermana Raquel, que está enferma también. Cuídalas y protégelas. A ellos, a todos mis hermanos, mi Rey, a todos mis hermanos del mundo, te los pongo en tus benditas manos, mi Señor amado. Haz que yo no sea un alma tibia, Señor, que no seamos almas tibias de las que te vomitas, que seamos unas almas fervientes hacia ti, mi amado Jesús. Haznos dignos, que estemos siempre pensando en ti, mi Rey. Que te amemos, que estemos para ti siempre, mi amado Jesús. Bendito y alabado seas. Muchas gracias. Muchas gracias por todo lo que tú me has dado. Te pido por la paz del mundo, por cada uno de mis hermanos. Llénalos de bendiciones, Señor mío, Dios mío. Muchísimas gracias por este día que me regalas. Bendito y alabado seas, Señor mío y Dios mío. Amén, amén, amén.
0: Amén, María. Gracias también por comunicarte, por hacernos llegar tu oración confiada también. Gracias. Quiero también leerte este texto del Salmo 42 en su verso 11. Dice, ¿por qué voy a inquietarme? ¿Por qué me voy a angustiar? En Dios pondré mi esperanza y todavía lo alabaré. Él es mi Salvador. Entonces, que nada nos inquiete, que nada nos turbe, que nada nos aparte de Dios a pesar de las dificultades que tengamos. Aquí lo importante es la infinita confianza y bondad que, más bien y cercanía que mantengamos con Dios cuando hay toda tribulación, hay toda adversidad. Y qué bueno que también tu actitud es esperanzadora, llena de fe y de fortaleza. Muy bien, Vamos a, parece que tenía yo otra llamadita, no sé si siga ahí al...

0: al aire. Sí, a ver, ahí tenemos la siguiente llamada. Buen día.
1: Buenos días.
0: Buen día, ¿con quién tenemos el gusto?
1: Con Karina.
0: Muy bien, Karina. A ver, ¿de qué quieres darle gracias a Dios? Ahí lo tenemos en pantalla. Si gustas agradecerle, glorificarle, alabarle o elevarle tu oración a Dios, ahí lo tienes en pantalla.
1: Gracias. Le doy gracias por un día más de vida. Le doy gracias por mi familia. Le doy gracias porque me dejó viva después de mi enfermedad, de regresar a ver a mi hija. Le doy gracias porque me tiene saludable después de todo lo que pasé, que me tiene viva, fuerte. Le pido que me siga dando la fortaleza, porque aún me falta un paso más para que me operen, que me haga caminar yo sola, porque después de lo que pasé no he podido caminar. Que me dé esa fuerza, la fortaleza que necesito. Pero más que nada estoy agradecida porque me tiene aquí. Que me regresó a mi casa, con mi familia, con mi hija. Le doy gracias, Señor.
0: Bendito Dios, Karina. Quisiera, gracias también por comunicarte, quisiera yo referirte este texto del libro de Job. Job es un gran maestro en el sufrimiento y en el dolor. Y yo creo que esto también ayudaría mucho este texto de Job en el capítulo 11, verso 18. Dice el libro de Job, vivirás tranquilo. En este caso, tranquila, porque hay esperanza, estarás protegida y dormirás confiada. Esta tranquilidad y este dormir bien que nos dice el libro de Job es a pesar de que nos toque sufrir. Parece ser, estabas narrando que no puedes caminar por sí sola, pero que este no caminar tampoco te lleve a quitarte la paz y la tranquilidad, sino que al contrario, todo esto a ti te haga vivir confiada ante Dios, que aún a pesar de todo ello, de lo que tú estés experimentando, preguntarse, bueno, si mis pies me fallan, aquí tendríamos que ver, bueno, me están fallando mis pies. Significa algo puede decirnos Dios. Entonces, ¿es que Dios quiere caminar conmigo o Dios quiere más bien sostenerme y levantarme? Él es el que quiere caminar, porque anteriormente pudiera yo ser como autosuficiente de querer yo sobrellevar todas las cosas y no dar espacio a Dios. Y esta situación así de enfermedad pudiera ser. Dios es el que quiere caminar a través de mis pies. O más bien, Dios quiere ser mis pies sosteniéndome, ayudándome, fortaleciéndome, consolándome, que desde ahí puedas ver este paso de Dios por tu vida. Que en vez de verlo como algo que pueda ser negativo, tú puedas decir, bueno, Dios quiere caminar conmigo. Entonces, desde ahí yo te haría esa invitación. Ahí tenemos ya la siguiente llamadita, Josefina de Tamaulipas. Muy bien, buen día, Josefina.
2: Buenos días, qué bueno que me contestaron. Le digas a Dios que me aceptó la llamada. Pero yo le digas a Dios que este día abrí los ojos, me dio una vida más, un día más, y yo te lo pido que me pongan en oración a mí. Porque estoy bien delicada de salud. Ya no puedo caminar. Me duele mucho la columna, bastante, y los ojos, que no. Ya casi ya no, no muy poco. Yo te pido por también la salud de mi hijo, que también está enfermo. También tiene una hernia y algo del estómago. Que le quites ese dolor, le pido a...
0: Sí, Josefina, buen día. ¿Sí sigues ahí? Muy bien, bueno, pues quisiera yo referirte a este texto, Josefina, del libro de los Proverbios, en el capítulo 3, versos 5 al 6, dice: confía en el Señor de todo corazón y no en tu propia inteligencia. Reconócelo en todos tus caminos y Él allanará tus sendas. Tener presente, pues, que ante todo el Señor es el que debemos de estar ahí abandonados a pesar de la enfermedad, del dolor, del sufrimiento. Dios tiene que ser siempre nuestro propio consuelo, nuestra propia ayuda. Y a invitarte a no alejarte de Él. La enfermedad no tiene que alejarme, sino al contrario, acercarme como este hombre del Evangelio que se acerca a Dios. Muy bien, ya tenemos la siguiente llamadita, María de Monterrey. Buen día, María.
3: Buen día, Pablo, buenas tardes. Gusto de saludarlo. Qué bueno ir a la oficina de la vida. Soy una persona de 63 años de edad, capacitada. Dios me ha sanado de estar en mi corazón porque soy más capaz de mi defendero. Estoy viviendo porque Dios así lo quiere, para que me estás dando vida. Me estás dando también de mi riñón, 27% 47% de funcionamiento de los riñones. Me han degenerado cuatro, que así lo quiere. Te doy las gracias por eso, que me ha recibido y conocido. Te doy las gracias por mi familia, te pido la por mi familia, te pido la salud y el conocimiento de mi señora que me ayuda a cuidarme, que me entrega a tu vida de encima, que pido por Maya Facundo que tiene cáncer, que es una jovencita de 30 años de edad, te pido la salud de mi hermana Maralcán de la Costa de Argentina, de su necesidad y su vista. Te pido por mi sobrina, Maricán Maitana Costa, por su operación de su columna, por mi hermano José Joaquín Acosta, que también tiene un mastopato, por la señora que me cuida también, que es Elena Camacho Bárcena, por mi amiga también que tiene problemas de salud, que es una de las tías García, y Flor Cavazos Sánchez, y te pido por todas las enfermas de todo el mundo. Te pido también por las benditas almas del purgatorio, te pido por todos los sacerdotes que viajan por Jalisco, que se rezan, y te pido por María Visión, todas las personas que trabajan, por todos los sacerdotes que publican y por todos los sacerdotes que nos dan la risa. Gracias por tu amor, gracias por lo que nos das y gracias por lo que no nos das. Amén, amén, amén.
0: Gloria a Dios. Quiero también leerte este texto de Segunda de Samuel en sus capítulos 22, verso 23. Dice Samuel: el camino de Dios es perfecto, la palabra del Señor es intachable, escudo es Dios a los que en Él se refugian. Fíjate, el camino de Dios es perfecto, y a veces caminar con Dios puede ser que caminemos también por un sendero de enfermedad, de angustia, de preocupación, pero de todo ello Dios nos saca, porque el camino de Dios, así como lo dice el mismo Samuel, es perfecto. Ya tenemos la siguiente llamada. Buen día, tenemos una llamada al aire de aquí. Sí, buen día. No, yo creo que ya se nos fue. Sí, buen día.
4: Buenos días.
0: A ver, ¿con quién tenemos el gusto?
4: Con María de la Luz Zamudio, padre. Buenos días, padre. Que Dios me lo llene de bendiciones, padre.
0: Muy bien.
4: Gracias por entrar mi llamada porque no entraba. Gracias.
0: Lo tenemos presente en la pantalla.
4: Sí, ajá. pedir por mis enfermos, Rubén Santillán Zamudio, que ya no ya quedó un poco dañado de su mano, pero yo le pido a Dios que todo esté bien, que siempre esté en sus benditas manos. Pero ya, gracias a Dios, está muy bien, muy bien. Y pedí por Alberto Santillán Zamudio también, que tiene anda malito de los riñones, es critofrenia también. Se lo hago presente a mi Dios y mi Señor y mi Madre Santísima, amorosísima. También a Susana Santillán Zamudio, que también tiene el osteoporosis en las rodillas, también se lo hago presente. Mi Madre Santísima está con ellos. Es el doctor de los doctores, la doctora, son los buenos doctores. También pido por Andrea Santillán Zamudio, que hace unos pocos días estuvo malita del herpes también, pero ya va saliendo. Te pedí también Raquel Vallejo Rodríguez, también, que anda un poquito mala de azúcar, pero ahí anda. Se la ponemos en sus benditas manos, también se los hago presente a un sobrino, Juan Manuel Ríos, que lo acaban de operar, salió muy bien. Gracias, mi Padre Dios, Señor, y mi Madre Santísima. También te hago presente por Enrique López Díaz, también es internado, que lo operaron de una operación muy, muy arriesgosa, pero ya está bien. Gracias a Dios, gracias a mi Madre Santísima, que ahí están. Yo te pido por todas las personas de María Visión, los padres, el Santo Papa, las ánimas benditas, que los hago presente, mis nietos, que siempre donde quiera que anden, me los cuides con tus santísimas bendiciones, a María de la Luz, que la llenes de fortaleza, para que siga adelante con toda su familia, con todos los míos y los que no son míos, que los hago presente, mi santísimo Padre, que Dios me lo llene de bendiciones. Amén, amén, amén.
0: Amén, María, gloria a Dios. Gracias por comunicarte con nosotros y elevar tu oración al Señor. Quiero dirigirte este texto del Salmo 37 en sus versos 3 al 4. Confía en el Señor y haz el bien. Establécete en la tierra y mantente fiel. Deleítate en el Señor y Él te concederá los deseos de tu corazón. En vez de quejarnos de con Dios, más bien tendríamos que aprender a disfrutar su presencia y su compañía en medio de la enfermedad, en medio del dolor, en medio del sufrimiento, en medio de cualquier calamidad, en vez de estar quejándonos de la vida o de todo lo que nos pasa, más bien aprender a disfrutar estos momentos en el que Dios nos acompaña aún en medio de nuestro propio dolor. Vamos a pasar directamente a la consagración a los Sagrados Corazones de Jesús y de María.
5: Oración de consagración a los Corazones de Jesús y María. Santísimos Corazones de Jesús y María, unidos en el amor perfecto, como nos miráis con misericordia y cariño, consagramos nuestros corazones, nuestras vidas y nuestras familias a vosotros. Que nuestro hogar sea lleno de gozo. Que el afecto sincero, la paciencia, la tolerancia y el respeto mutuo sean dados libremente a todos. Que nuestras oraciones incluyan las necesidades de los otros, no solamente las nuestras. Sagrados Corazones de Jesús y María, escuchad nuestra oración. Amén.
0: Pues queridos hermanos, motivarlos, animarlos, y decirles que jamás nos apartemos de Dios, sino que al contrario, sigamos cerca de su presencia, percibámoslo aún en su propio silencio. El hecho de que Dios guarde silencio en nuestra vida no significa que está distante, no significa que está alejado, que se ha apartado, sino que significa que es una nueva presencia en silencio y que ahí quiere acompañarnos. Pero aquí lo difícil para nosotros es el que tardemos en percibir a Dios. O sea, así como nos puede pasar como aquellos discípulos del camino de Emaús que no percibieron que Dios caminaba con ellos. Ese es el gran peligro en nuestra vida, que pareciera que Dios no me escucha o me ha rechazado o me ha abandonado, sino que ahí Él sigue presente en nuestra vida. Y pues motivar a todos aquellos que quisieron comunicarse con nosotros y no pudieron, o por diversas circunstancias de la vida no lo hicieron, pero eso no significa que el propósito de su oración no haya sido escuchada. Claro que fue escuchada. Ya el Señor sabía lo que le íbamos a pedir, y desde luego esos ruegos, esas intenciones que nosotros tuvimos para querer comunicarnos, para elevar nuestra oración ante Dios, ya Él mismo las escuchó. Y también cada uno de nosotros les tendrá presente en sus oraciones por aquellos que no llamaron, o por aquellos que tuvieron la intención de llamar, o incluso por los que llamaron también, o los que de alguna u otra forma también están pidiendo que oren por mí. Nosotros tenemos que unirnos a esta cadena, a esta red que extiende corazones, que une almas, que nos muestra siempre a Dios. Y pues motivarles, y solamente me queda darles la bendición. Que el Señor esté con ustedes. Y la bendición de Dios Todopoderoso, Padre, Hijo y Espíritu Santo, desciendan sobre ustedes y los acompañen siempre. Pues desearle un feliz y bendecido domingo para todos ustedes.

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Hola, mi nombre es Salomé Sarmiento, vengo desde Madrid. Esta es mi segunda vez en Medjugorje. La primera fue un poco una caricia de la Virgen y la segunda ha sido casi que apuesta por ella. No tenía pensado venir y ha sido una encerrona de la Virgen, así que está siendo algo muy, muy, muy mágico, algo que no se puede explicar hasta que no vienes aquí y la escuchas de verdad, ¿no? Vine de un año en el que, cuando vine la primera vez, me cambió la vida, todos estos 365 días clavados. Y pienso que me ha invitado otra vez a venir porque quiere que le dé las gracias de ese cambio de vida, ¿no? Entonces, a mí me costaba mucho la Virgen porque decía, oh, esta mujer es perfecta, ¿no? Nunca le voy a llegar ni siquiera a la suela de los pies. Y este año ha sido cambiar la mirada, en vez de Virgen perfecta, inalcanzable, a una madre que te cuida, que te guía, que te lleva y que te llevas a su hijo, que es la meta de todos, ¿no? Entonces, bueno, os invito a rezar el rosario. Ahora, me ha hecho gracia porque justo me ha parado cuando estaba ya por mi tercero. Es que no se puede rezar más rosarios. Pero pienso que es la mejor manera para acercarte a ella, entenderla y decirle que la quieres en cada Ave María. No es una obligación, no es tengo que rezar el rosario, no es cómo le puedo decir a la Virgen que la quiero. Y además ella nos lo dice, cada vez que aparece nos dice que es rezando el rosario. Entonces, pues, cada Ave María es un te quiero a la Virgen y es una forma de acercarnos y de amarla más, que es un poco la finalidad. Así que nada, yo os invito a todos a venir aquí y a dejaros tocar por ella. Y como le decía yo a mis compañeros que se vienen, vengo con un grupito, que imaginar que tienes 2 años otra vez y meterte bajo el manto de la Virgen.

0: Santa Thaís y Santa Pelagia, ruega por nosotros. Buenos días, familia de María Visión, es un gusto poder estar con ustedes. Mi nombre es Margarita Gómez y pues me siento muy complacida de poder estar en este espacio de Bienhechores, un espacio donde hablamos un poco de lo que María Visión hace con sus aportaciones. Y esta mañana me acompaña mi compañero Antonio Gutiérrez. ¿Cómo estás?
1: ¿Qué tal? Buenos días a todos. Muy bien, muchas gracias. ¿Y tú qué tal?
0: Muy bien, ¿contenta? Gracias a Dios. Así es.
1: Qué bueno.
0: Pues, ¿qué te parece si iniciamos este programa con una oración pidiendo por todos nuestros bienhechores? Especialmente pedimos por Aida Medina López, familia Mozo Vázquez, Evangelina Mendoza Llamas, familia López García, Esther García López, Paula Herrera Ortiz, María Guadalupe Hurtado y Gustavo, Luz María Vega Juárez, María Guadalupe García Rivas y Antonio Serratos.
1: Un abrazo para todos ustedes, hermanos en Cristo. Y bueno, nos encomendamos todos en el nombre del Padre, del Hijo y del Espíritu Santo. Amén. Oh Dios Padre Celestial, fuente de todo bien y misericordia, te damos gracias por todos nuestros bienhechores, aquellos que movidos por tu amor nos han brindado su apoyo, tiempo y generosidad. Tú que ves en lo secreto y conoces sus corazones, dígnate a recompensarlos abundantemente por su bondad. Derrama tus bendiciones sobre ellos y sus familias. Concédeles salud de alma y cuerpo, paz y prosperidad según tu santa voluntad. Te pedimos que así como ellos han extendido su mano para ayudarnos, tú extiendas la tuya para protegerlos, guiarlos y que nunca les falte tu providencia paternal en sus propias necesidades. Ayúdanos a imitar su generosidad y a ser a nuestra vez instrumentos de tu amor y misericordia en el mundo. Por Cristo nuestro Señor. Amén. En el nombre del Padre, del Hijo y del Espíritu Santo. Amén.
0: Amén. Pues muchísimas gracias. Y bueno, ¿qué te parece si nos hablas, aprendemos un poco más de Santa Thaís y Santa Pelagia?
1: Claro que sí, Margarita. Hoy, 8 de octubre, la Iglesia recuerda también a dos grandes figuras de la tradición monástica oriental que encarnan el camino de la conversión profunda y la misericordia divina. Como bien lo mencionaste, son Santa Thaís y Santa Pelagia. Ambas vivieron en los primeros siglos del cristianismo en Egipto y Siria, y sus vidas pasaron de la mundanidad y el desvío moral a una entrega radical de penitencia, oración y amor a Dios. Santa Pelagia, célebre bailarina y actriz de Antioquía, experimentó una conmoción interior al escuchar la predicación del obispo Nono. Conmovida por la gracia, renunció a sus riquezas y vanidades. Peregrinó a Jerusalén disfrazada de hombre y vivió como ermitaño bajo el nombre de Pelagio en el Monte de los Olivos, consagrada al ayuno y a la oración. Por su parte, Santa Thaís, habitante de Alejandría, tras una vida apartada de los mandamientos divinos, fue tocada por la gracia, gracias a la exhortación de santos anacoretas, como San Pambo o San Serapión. Quemó públicamente sus bienes mal habidos, se encerró en una celda de oración durante años bajo la dirección espiritual de los monjes del desierto y alcanzó una profunda purificación interior, transformando su pasado de pecado en un testimonio luminoso de la infinita misericordia del Señor. Su vida nos enseña el valor de la metanoia, o sea, la conversión del corazón, la confianza inquebrantable en el perdón de Dios y la capacidad de recomenzar sin importar cuán lejos nos hayamos extraviado. Su testimonio nos recuerda que la conversión comienza en lo cotidiano, al reconocer con humildad nuestras faltas, sin dejarnos abatir por el desaliento, al estar dispuestos a cortar con aquello que nos aparta de la amistad con Dios y al abrazar una vida de sencillez y oración como camino de sanación interior. ¿Cómo podemos imitar su ejemplo hoy? Con reconciliación sin miedo. Si cargas con el peso de tus errores pasados, acércate al sacramento de la penitencia, con la certeza de que la misericordia de Dios es infinitamente mayor que nuestras faltas. También con cambio de rumbo. Identifica aquello en tu rutina diaria que no agrada a Dios o que te roba la paz y toma la firme decisión de apartarte de ello con la ayuda de su gracia. Y por último, con pausa espiritual. Pide a Santa Thaís y a Santa Pelagia la gracia de un corazón humilde y contrito, capaz de acoger el perdón divino y transformar la propia vida en una ofrenda de amor y fidelidad. Santas Thaís y Santa Pelagia rueguen por nosotros.
0: Así es, pues todos los santorales nos invitan a la conversión diaria, a la conversión empezando por lo cotidiano. Y en esta ocasión, pues Santa Thaís y Santa Pelagia nos hablan de la misericordia de Dios. No importa lo que hayamos hecho, si tenemos un arrepentimiento sincero y buscamos el perdón y la piedad de Jesucristo, ten por seguro que lo vas a tener, ¿verdad?
1: Claro que sí. Recordemos también, pues, que no hay santo sin un pasado, ni hay un pecador sin futuro. Así que, pues, haz la prueba y verás qué bueno es el Señor en su infinita misericordia.
0: Así es. Y bueno, pues tenemos un testimonio acerca de la Caravana por la Paz. ¿Qué te parece si vamos a verlo?
1: Muy bien, vamos a verlo.

Buenas tardes, ahorita vamos a iniciar la peregrinación. Está el grupo aquí de San Juan, tenemos el grupo que yo pertenezco, el grupo del Señor de la Misericordia. Está el grupo también de San Francisco. Es un honor ahorita para mí llevar la antorcha, que es la antorcha de la paz. Entonces, en este momento vamos a peregrinar por nuestra Madre Santísima, que es la Señora de los Milagros.

Para mí es un honor, como les digo, participar. Me siento muy a gusto estar aquí en este evento porque pues nuestra situación es espiritual. Nosotros no estamos rindiendo culto a ningún nada, sino es el espíritu que nos debe de mover precisamente en la santidad. Y esta es una manifestación de que nosotros estamos con nuestra Madre Santísima, que es la Virgen.

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0: Así es, y bueno, pues vamos a poner todas las intenciones de nuestros manos, de nuestros hermanos en Trapani, en esta misa del día de hoy. Pedimos por todos ustedes, por que puedan tener un corazón abierto para Jesucristo. ¿Qué te parece si nos ayudas?
1: Claro que sí, nos encomendamos todos en el nombre del Padre, del Hijo y del Espíritu Santo. Amén. Señor, concédenos poder participar con verdadero amor, atención y piedad de esta Eucaristía que te ofrecemos. Primero, para adorarte y agradecerte todos los beneficios que nos has hecho. Segundo, para pedirte perdón de nuestros pecados y los de todos los hombres. Tercero, para suplicarte las gracias que son necesarias para nuestra vida y para este día en concreto. Te ofrezco en particular esta Santa Misa de hoy por nuestros queridos televidentes, hermanos, bienhechores de Trapani. Concédenos, Señor, asistir a esta misa con los mismos sentimientos de amor y piedad de tu madre al pie de la cruz, con el espíritu y fervor con que la vivieron los santos. Te suplico que nos ayudes para prepararnos, para recibirte dignamente lo mejor que podamos. Amén. En el nombre del Padre, del Hijo y del Espíritu Santo. Amén.
0: Amén. Muchísimas gracias, familia, por estar en este espacio con nosotros. Gracias, Tony. Que tengan un gran día y pues nos vemos en una siguiente misión de Bienhechores.

Que toda criatura bendiga y glorifique a María, la obra maestra de las manos de Dios, porque ella es la obra maestra de las manos de Dios, tanto en el orden de la gracia como en el de la gloria.

para que lo comieran. Les dio un trigo celeste y el hombre comió pan de ángeles. Hermanos, de todo corazón, demos gracias a Dios. Cantemos himnos de alabanza en torno a la asamblea y así con grande júbilo celebremos la Santa Eucaristía desde la Capilla Jesucristo Rey de la Paz en Zapopan, Jalisco, México. Hoy jueves 8 de octubre del 2026, vigésima séptima semana del tiempo ordinario, tiempo de gracia y conversión por el triunfo del Inmaculado Corazón de María y el reinado de Cristo. La oración es un impulso del corazón, una semilla, una mirada lanzada hacia el cielo, un grito de reconocimiento y de amor, tanto desde dentro de la prueba como en la alegría. La oración debe ser el estilo de vida de todo cristiano. La oración procede de un corazón humilde, que sea capaz de reconocer la grandeza de Dios para confiar en Él, capaz de reconocer el amor y la misericordia de Dios, para abandonarse en Él, capaz de súplica y perdón, para ser purificado por Él, capaz de abrirse a las gracias de Dios para verse colmado de bendiciones. La oración nos lleva a actuar en otro momento según la voluntad de nuestro Señor y según nuestros designios. Damos nuestro agradecimiento al sacerdote Eleazar Hernández Correa de la parroquia Nuestra Señora del Pueblito, quien preside nuestra Eucaristía. Esta celebración la ofrecemos por todos nuestros bienhechores, por el personal de María Visión, por ustedes que siguen esta bendita señal y por ustedes que nos acompañan aquí en la capilla. Pedimos por la salud de Alicia Recino López y familia, Rafael Contreras Carrillo, María Magdalena Reta Alba, Margarita Palacios Rodríguez, Fermín y Gloria Rubio, Uriel Rodríguez Rubio, Juan Francisco Rodríguez Rubio, Daniel Salcido, Carlos Cortés Márquez, Luz María López, Omar López, Teresa Calderón, Rosa María Aguas Martínez, Reinaldo Robles Chávez, Piedad Franco, Justa Sánchez y su familia, Alberto Zárate Loyola, Nicolás Rodríguez Ramos, Julio Neufed Zárate, Conchita Zárate Guzmán, Carla Catalina Canales Arbizu, Margarita Agras Sainz, Lalo Nava Trejo, María de la Luz Sepúlveda Turrubiate, Marlene Giselle Gutiérrez Hernández, Luna Gutiérrez Hernández, Marisela Nápoles Rodríguez, Luis Alcaraz Chávez, Angélica Espinosa Ortegón, Paula Pérez Rosales, y pedimos por todos nuestros enfermos. Pedimos por las necesidades de la familia de María Visión, las familias Virgen Adriano, Cárdenas Víctor, Cárdenas Andrade, Palacios Rodríguez, Rodríguez Rubio, Fierro López, López Pérez, Galván Calderón, Jauregui Ramírez, Zárate Loyola, Hernández de la Cruz, López Cisneros, Macías Lara, García Cortés, Velázquez Martínez, Moya Santos, Pumaro Herrera, Hernández Sagastegum, Rosario Escalera y familia, Gloria Gómez, Efraín Solórzano Zambrano, Zaira Vigil Tinoco, Hernández Sagastume, Alejandra Guadalupe Rodríguez, Salvador Hernández Nápoles, Mónica del Rosario Hernández Nápoles, María Guadalupe Robles y Erlinda Cárdenas, Elisa y Margarita Sánchez Abundis, Eduardo Ramiro Plasencia y familia, María Llano Borbolla y familia, familia Maciel Plasencia, Melanie y Nicole Martínez, Guillermo Berbejo y Rebeca Sánchez, Mauricio Vilchis Gómez y familia, familia Chan Cárdenas, y pedimos por la paz de México y del mundo. Pedimos por los que cumplen años, agradeciendo el don de la vida. Luz María Turrubiete Escobar, Soraya Castillo, Ramón Palacios Ramírez, Francisco Javier Ramírez Mora, Álvaro Ramírez Hurtado, Fidel Cabrera Frausto, Consuelo Rivera Aguilera, Ángel y Gabriel Morones Arévalo, Rosario Castillo, Conchita Briceño, por los 27 años de vida matrimonial de América Hernández y Alfredo Alvarado. Pedimos por los difuntos
Ofelia Cabrera Madrigal, Luz Buenrostro Gallegos, Carla Gutiérrez, María Elena Aguirre, Ramón Ramírez Méndez, Juan Ramírez Méndez, Eduardo Salas Martínez, Juanita Martínez, Manuel Arévalo Hernández, Cecilia Hurtado Gálvez, Esaú Nabor Espinosa Blanco, Raúl de León García, Marisela Botello Herrera, Juventino Joaquín y Constanza Herrera, Juan Ramos, Ignacio González Arias, María Dolores Alba, Constanza Herrera, Andrés Rubio Delgado, Clementina Briceño Godínez, Francisco Rodríguez López, Ana Lucía Gómez Rubio, Salvador Gutiérrez Briceño, Julia Rubio Briceño, Isabel Álvarez de la Pesa, Vicente y Lorena Fierro, Manuel Ordaz, Juan López, María Auxilio Pérez, Manuela Correa, Jesús Calderón, Gaudelia González, Felipe y Apolinar Galván Calderón, Juan José Saucedo, Lucía López Cisneros, María Concepción Galván López, Guadalupe Rodríguez Ramírez, María Concepción, Guadalupe Figueroa Bravo, Jordi González, y pedimos por las almas del purgatorio. Señor Jesús, enséñanos a orar. Nos ponemos de pie.

0: Buen día para todos, hermanos. Sean todos bienvenidos. Ponemos en manos del buen Dios todas estas intenciones que escuchamos, tanto por nuestros vivos como por nuestros difuntos. Y también ponemos en manos de Dios a todos aquellos que se encomiendan a nuestras oraciones, que nos han pedido que oremos por ellos. Nos unimos a esta acción de la Iglesia, la cual enfatiza hoy el Evangelio. En el nombre del Padre, y del Hijo, y del Espíritu Santo, que el Señor que dirige nuestros corazones para que amemos a Dios esté con todos ustedes. Jesucristo el Justo intercede por nosotros y nos reconcilia con el Padre. Abramos nuestro espíritu al arrepentimiento para acercarnos a la mesa del Señor. Tú que eres el camino que conduce al Padre, Señor, ten piedad. Tú que eres la verdad que ilumina a los pueblos, Cristo, ten piedad. Tú que eres la vida que renueva el mundo, Señor, ten piedad. Dios Todopoderoso, tenga misericordia de nosotros, perdone nuestros pecados y nos lleve a la vida eterna. Oremos. Señor Dios, que llevaste a cabo la obra de la redención humana por el misterio pascual de tu unigénito, concede benigno que quienes anunciamos llenos de fe por medio de los signos sacramentales, su muerte y resurrección, experimentemos un continuo aumento de tu salvación. Por Jesucristo tu Hijo, que es Dios y vive y reina por los siglos de los siglos.
1: Amén.

0: carta del apóstol San Pablo a los Gálatas.
1: Insensatos Gálatas, ¿quién los ha ofuscado para que no hagan caso a la verdad? Siendo así que les hemos presentado vivamente a Jesucristo clavado en la cruz. Solo quiero preguntarles una cosa. ¿Han recibido el Espíritu Santo por haber hecho lo que manda la ley de Moisés o por haber creído en el Evangelio? Tan insensatos son ustedes que, habiendo comenzado movidos por el Espíritu, quieren terminar haciendo obras meramente humanas. ¿Han recibido en vano tantos favores? Espero que no. Vamos a ver. Cuando Dios les comunica el Espíritu Santo y obra prodigios en ustedes, ¿lo hace porque ustedes han cumplido lo que manda la ley de Moisés o porque han creído en el Evangelio? Palabra de Dios.

El Señor ha hecho surgir en favor nuestro un poderoso Salvador en la casa de David, su siervo. Así lo había anunciado desde antiguo por boca de sus santos profetas.

anunció que nos salvaría de nuestros enemigos y de las manos de todos los que nos aborrecen, para mostrar su misericordia a nuestros padres y acordarse de su santa alianza.

El Señor juró a nuestro padre Abraham concedernos que, libres ya de nuestros enemigos, los sirvamos sin temor en santidad y justicia delante de Él todos los días de nuestra vida.

Que el Señor esté con ustedes. Proclamación de la Buena Nueva de Jesucristo el Señor, según San Lucas. Jesús dijo a sus discípulos: supongan que alguno de ustedes tiene un amigo que viene a medianoche a decirle: préstame por favor tres panes, pues un amigo mío ha venido de viaje y no tengo nada que ofrecerle. Pero él le responde desde dentro: no me molestes, no puedo levantarme a dártelos, porque la puerta ya está cerrada y mis hijos y yo estamos acostados. Si el otro sigue tocando, yo les aseguro que aunque no se levante a dárselos por ser su amigo, sin embargo, por su molesta insistencia, sí se levantará y le dará cuanto necesite. Así también les digo a ustedes: pidan y se les dará, busquen y encontrarán, toquen y se les abrirá. Porque quien pide recibe, quien busca encuentra, y al que toca se le abre. ¿Habrá entre ustedes algún padre que cuando su hijo le pida pescado le dé una víbora, o cuando pida huevo le dé un alacrán? Pues si ustedes que son malos saben dar cosas buenas a sus hijos, cuanto más el Padre Celestial les dará el Espíritu Santo a quienes se lo pidan. Palabra del Señor. Sean muy amables en sentarse, por favor. La imagen que el evangelista San Lucas trata de mostrarnos de Dios es una imagen que quiere recuperar esa imagen deformada que podemos tener de Dios, una imagen de algo, de alguien que puede ser duro, estricto, lejano, y por ello nos ha puesto este ejemplo de Dios como un amigo cuando nos dirigimos, es decir, la oración tiene que ser una relación de amistad, de afecto, de amor con Dios, que es nuestro amigo. Y sabemos que a los amigos se le busca.

certeza de tener un amigo, yo acudo a él. Para que los otros no quieren escucharme, él sí podrá escucharme. Los demás no quieren consolarme, él sí tendrá tiempo para consolarme. Los demás quizás me nieguen un abrazo, él tendrá tiempo para apapacharme, para regocijarme, para abrazarme, para decirme cuentas conmigo, aunque los demás estén distantes de ti o te desprecien o te rechacen, yo no te rechazo. Aquí estás conmigo. Y por eso hablaba de que tenemos nosotros que recuperar esta imagen deformada de ese Dios lejano y ocupado en tantos millones de personas, que por eso puedo pensar que está tan ocupado en tantos continentes, atendiendo los 5 continentes, no va a tener tiempo para mí. O sea, es demasiada la gente que puede acudir a él, que yo, siendo una mínima cosa, no me va a escuchar, no me va a atender. Por eso aquí es, tengo que recuperar la imagen del Dios lejano o del Dios ocupado, del Dios tan metido en sí mismo, por esta imagen del Dios que es mi amigo. Claro, y si es mi amigo, yo tengo que buscarlo. Una amistad no nace nada más de, oye, quiero ser tu amigo, nada más, no. Eso es el inicio. Pero para que una amistad se afiance, tengo yo que frecuentar a esa amistad que tengo e ir creciendo en esa relación. Y bueno, este es el preámbulo, teniendo a Dios como nuestro amigo, por tanto, no importa el momento, la situación, jamás voy a ser inoportuno con él. Es decir, puedo llegar a medianoche, que no es lo más favorable, pero no importa, él dice que no. Puedo llegar en la mañana, puedo llegar con problemas o sin problemas también. Puedo llegar enfermo o lleno de salud. Puedo llegar con él en la prosperidad o en abundancia o en la escasez. Puedo llegar con él en el éxito o en el fracaso. Ningún momento es inoportuno para con Dios como este amigo que llega a medianoche. Claro. Humanamente nosotros podemos pensar, bueno, si voy en una hora no apropiada, pudiera incomodar y molestar, pero Dios no usa agendas, Dios para con Dios no hay que realizar citas como hacemos nosotros los humanos, que normalmente, oye, me agendas, me das una cita, ¿cómo está tu agenda? ¿Está muy llena? ¿Está muy completa? Nosotros somos humanos y hay un límite. A ver, yo no tengo la capacidad de atender 3 personas al mismo tiempo. No, pero Dios sí la tiene. Es omnipotente. Es la sabiduría infinita. Es el omnipresente. Está presente en un lado, en otros, en todo momento. Humanamente nosotros sí tenemos limitaciones. Oye, es que yo no tengo 2 oídos, pero si te escucho acá, no atiendo al otro. Humanamente es así. Y podemos pensar que también Dios, como tiene tanta gente para atender, a mí no me atiende. Y más cuando yo quizás pueda considerarme con poco valor, con poca autoestima y decir, habrá gente de mayor importancia, con mejores temas, quizás que le interesen a Dios, y por eso a ellos sí los atiende. No, hoy nos ha hablado que es nuestro amigo y que cualquier momento en el que nosotros acudamos ante Dios, Él está para atendernos, que no somos inoportunos, sino que en cualquier momento Él está para atendernos

a escucharnos y que tenemos que borrar esta imagen de que puedo estar molestando a ese amigo. No, no lo molesto. Y ahora, ¿cuándo tengo que ir con Dios? Aunque yo no tenga que ofrecerle nada, es que vino otro amigo y no tengo nada que ofrecerle a ese amigo. Pues aunque yo no tenga nada que ofrecerle, te ofrezco mi vida, no, aunque venga sin nada, pero hay una necesidad, en este caso el pan, que fue una necesidad, es lo que me ha traído hacia ti. Claro, eso no tendría que ser como lo esencial en mi vida, es decir, son las necesidades que me llevan ante Dios, una necesidad de trabajo, de salud, de matrimonio, de crisis laboral o económica o lo que sea. Sí, no necesariamente tendría que ser eso. Es que solamente quería saludarte. Es que solamente quería, como ahí en la parroquia que tenemos una capilla de adoración perpetua, y pasan, y he visto yo en algún momento que me ha asomado a la ventana y alguna que otra persona ha hecho esto. Nada más. Le quiso dar un besito desde ahí, desde la esquinita hasta donde está la capillita. Nada más quise saludarte. Nada más quise decirte hola, como cuando entre los vecinos, hola vecino, hola. Y así también tendría que ser para con Dios. Quise darte un besito, nada más. Quise sentirte cerca. No vine a pedirte nada. Nada más quise sentirme cerca de ti. Porque eso me hace sentirme en paz, en calma, o me da serenidad, o me da confianza. Me ayuda a sentirme seguro o segura en este caso. Y así es como tiene que ser nuestra relación con este Dios que nos invita a que quitemos como esas etiquetas que podemos tener humanamente para con Dios. Por ello, aquí está esta otra imagen que lamentablemente en nuestras relaciones humanas influyen para que mi relación espiritual con Dios se trunque o no vaya en crecimiento. ¿En qué sentido? Porque mis relaciones con la autoridad, con aquello que representa autoridad y sobre todo con lo que representa los vínculos afectivos, puede estar atrofiada o ir totalmente mal. Es decir, alguien en mi vida que significa autoridad a mí me ha rechazado, me ha abandonado, no me ha escuchado, y por lo tanto, cuando yo quiero relacionarme con Dios, siento que me va a rechazar, siento que me va a abandonar, porque la figura que significa autoridad, puede ser papá o el cuidador o quien esté a cargo o que estuvo a cargo de mí cuando me cuidaba de pequeñito, pues me abandonó, me rechazó, me despreció, no me escuchó. A ver tú, niñito, sácate de aquí, ajá, estoy ocupada, estoy, no sé, haciendo lo que sea. Y me rechazó, me abandonó, me dejó llorando. Y desde ahí he crecido con esa figura de autoridad o aquella que debería de amarme, por eso hablo de los vínculos afectivos, o aquella que me debió de dar seguridad y confianza, no me la dio en su debido momento y por esta razón tiendo a imaginar y a crear esta imagen deformada de Dios, de que también Él es así. Porque es este cerebro, es esta mente, es esta herida de abandono, de rechazo, de indiferencia, de inseguridad o de desconfianza que traigo yo. No es Dios. Soy yo quien traigo esa herida de abandono, de rechazo, y siento, para empezar,
Creo que todo mundo así va.

0: va a ser. Es esta imagen que hemos universalizado, dicen, todos los hombres son iguales, así. También Dios puede ser igual que esos hombres, también, para esas mujeres que dicen, todos los hombres son iguales, sobre todo si Dios representa lo masculino. Claro, si representa para esa mujer lo femenino, bueno, podrá relacionarse muy bien. Pero si en este caso yo tengo esta imagen, no voy a poder relacionarme. Y por eso siempre voy a inventar cualquier pretexto para no acercarme. Y desde lejos. Porque si voy creando un vínculo con ese Dios que yo digo que va a estar así, mejor no lo hago porque siento que cuando más lo ame, me va a abandonar o me va a rechazar. O no me va a dar la debida confianza y la escucha. Por eso, ante todo, tenemos que sanar esas heridas que llevamos y que en algún momento nos van a alejar totalmente de esta imagen paterna. Por eso nos ha hablado de este padre comparado con el corazón de un padre humano que, a pesar de su maldad, porque si hay maldad, no podemos hablar de esos papás que siempre, o sea, hay maldad de ellos para con otras personas, pero no para con sus hijos, porque si le pide huevo o le pide pan, no le va a dar una piedra, le tiene que dar eso que está pidiendo. Y Dios también a nosotros nos da aquello que le estamos, en este caso, pidiendo. Pero aquí tengamos presente, no necesariamente Dios me tiene que dar eso que yo le esté pidiendo. Hace un momentito en el programa Cadena de Amor les compartí un poquito a las personas, sobre todo porque llama mucha gente de enfermedad, y bueno, y les decía, pues Dios puedo yo decirle a Dios, Señor, cúrame de esta enfermedad, ¿sí? O de este sufrimiento y de este dolor, sí, está bien. Aquí está en donde Dios puede no darnos lo que yo le pido. Yo le pido, quítame la enfermedad o el dolor o el sufrimiento. Pero aquí puede Dios decir no, porque cuando yo le pido pan o le pido huevo, Él me va a conceder el Espíritu Santo. Es decir, Dios me concede a Él mismo completamente. No me va a curar, pero Él quiere estar conmigo en enfermedad. Me está sosteniendo. Y por eso me puede dar paz, o me puede dar seguridad y confianza, o fortaleza incluso. Y por eso hay tantos que refieren, que dicen, tengo 20, 30 años con esta enfermedad. ¿Por qué? Porque puede ser que Dios nos está sosteniendo. O sea, pero yo quisiera que Él me librara. No necesariamente Dios tiene que darme. Y aquí yo creo que entra la función, por eso, propia del Espíritu Santo. Señor, quítame este problema. No, pero a lo mejor y dice, te voy a dar sabiduría para que tú mismo aprendas a solucionar tus problemas, tus dificultades. Ya te enseñé a resolver esa situación, ya te encaminé en la enfermedad, te guié en tu propio matrimonio. Ahora tú eres quien vas a resolver esta situación. Y entonces aquí surge, dice, y les daré el Espíritu Santo a quienes me lo pidan. ¿Cuál es entonces la función del Espíritu Santo ante eso que yo no pudiera yo comprender, entender, que me puede estar pasando aquí? El Espíritu Santo me ilumina mi entendimiento para que pueda yo comprender lo que esté pasando. Entonces me ayuda a discernir, me da claridad, me puede estar dando consuelo, fortaleza, me puede ayudar a aceptar esa situación que para mí pudiera ser difícil de comprender o asimilar, aquí en mi escaso cerebro. Por eso es necesario el Espíritu Santo. San Pablo habla de que cuando nosotros vamos a orar, no sabemos orar como conviene. Por eso el Espíritu Santo hace esta función para decir, a ver, eso que estás pidiendo no es lo más correcto en tu vida, porque eso que puedes estar pidiendo puede ser una perdición para ti o puede ser una tentación para ti. Aquí voy a, bueno, yo creo que ya he dado muchos ejemplos de los guitarristas, ¿verdad? Si la guitarrista tuviera un carácter impulsivo y alguien quiere hacerle algo y ella con todos y le dice a Dios, dame una guitarra y Dios se la da, pero ella tiene un carácter impulsivo, cualquiera, el padre Eleazar le va a acercar y le va a decir, préstame tu guitarra, no, y pa, no, por eso no te la voy a dar, porque vas a despedazar la guitarra en la cabeza a todo mundo. O sea, hay cosas que Dios puede darnos para bien, pero si yo las voy a mal usar, no me las va a dar Dios, porque ya podrían entrar en parte de mis deseos, de mis placeres, de mis impulsos, y por eso el Espíritu Santo ilumina en ese sentido para que nosotros podamos orar como conviene. Pues corrijamos esta imagen de ese Dios que puede parecer para mí como exigente, porque tuve una imagen de mis cuidadores o de aquellos que me daban cariño, pude tener una imagen de unos papás o cuidadores muy exigentes, muy duros, y puedo querer imaginarme a Dios que también Él va a ser así, muy duro, un juez, un capataz, alguien que me va a maltratar. Por eso es importantísimo que vayamos purificando y limpiando esta imagen deformada de Dios que humanamente nosotros nos hemos creado, pero que al momento de relacionarnos con Él no nos ayuda, porque creemos y estamos viendo a Dios así. Entonces, lo primero es purificar esa imagen que yo deformé o que tengo deformada humanamente, con esta imagen que San Lucas nos presenta, una imagen de Dios cercana, amistosa, de escucha, de atención, de comprensión, de buena onda, porque un amigo nos encanta o una amiga nos encanta cuando son buena onda, ¿sí? Pues Dios es buena onda también. Entonces, y esa buena onda de Dios o esa buena actitud que tiene Dios es lo que me puede encantar de Él y acercarme. Más que verlo como un signo de autoridad a Dios, hay que verlo como un gran amigo. Y con un amigo cualquiera se relaciona. Es más difícil que con un padre, porque el padre puede ser duro o puede estarme queriendo corregir siempre, y el amigo no. El amigo te va a escuchar, y si hay que llorar ante él, bueno, pues te deja llorar y no te va a juzgar, ni se pone en un nivel más alto que tú, sino en iguales. Yo no soy más que tú, soy igual, soy tu amigo, tu amiga, y por lo mismo es que puedo brindarte confianza y apertura para que tú puedas explayarte si es que necesitas hablar, y si no. Y si solamente necesitas que yo te abrace o te manifieste mi amor, pues también te lo manifiesto. Así también puede ser en esa relación amistosa para con Dios. Pues sigamos cada uno creciendo en esta relación de amistad que deberemos de tener para con Dios. Oremos al Dios que vela por todas sus criaturas y supliquémosle humildemente diciendo, escúchanos, Padre bueno.
1: Por su santidad el Papa León XIV y nuestro obispo José Francisco, para que el Señor los protege y ayude, oremos.
0: Escúchanos, Padre bueno.
1: Por nuestra ciudad, para que conserven el amor y la concordia a sus habitantes. Oremos. Por los pobres y los oprimidos, para que les dé prosperidad y los socorra, oremos.
0: Escúchanos, Padre bueno.
1: Por nuestros familiares y bienhechores, para que los recompense con sus beneficios, oremos.
2: Escúchanos, Padre bueno.
0: Ponemos en manos del Padre bueno todas aquellas intenciones de las personas que se han confiado, también de nuestra lista de intenciones, las ponemos en manos de ese gran amigo que nos escucha y que nos atiende favorablemente. Oremos al Señor. Dios y Señor nuestro, que nos amas con amor de Padre, muéstranos tu misericordia y concédenos lo que te hemos pedido, por Jesucristo nuestro Señor. Amén.

0: Seguimos orando para que nuestro sacrificio sea agradable a Dios Padre Todopoderoso. Señor, al celebrar el memorial de nuestra salvación, imploramos humildemente tu clemencia, a fin de que este sacramento de amor sea para nosotros signo de unidad y vínculo de caridad. Por Jesucristo nuestro Señor.
1: Amén.
0: Que el Señor esté con ustedes. Levantemos el corazón. Demos gracias al Señor nuestro Dios. En verdad es justo darte gracias, es bueno bendecir tu nombre, Padre Santo, Dios de misericordia y de paz, porque has querido que tu Hijo, obediente hasta la muerte de cruz, nos precediera en el camino que nos lleva a ti, término de toda esperanza humana. En la Eucaristía, testamento de su amor, Él se hace comida y bebida espiritual para alimentarnos en nuestro viaje hacia la Pascua eterna. Con esta prenda de la resurrección futura, en esperanza participamos ya de la mesa gloriosa de tu reino y unidos a los ángeles y a los santos, proclamamos el himno de tu gloria.

A ti pues, Padre Omnipotente, te bendecimos por Jesucristo, tu Hijo, que ha venido en tu nombre. Él es la palabra de salvación para los hombres, la mano que tiendes a los pecadores, el camino que nos conduce a tu paz. Cuando nos habíamos apartado de ti por nuestros pecados, Señor, nos reconciliaste contigo para que, convertidos a ti, nos amáramos unos a otros por tu Hijo, a quien entregaste a la muerte por nosotros. Y ahora, celebrando la reconciliación que Cristo nos trajo, te suplicamos, por la efusión de tu Espíritu, santifica estos dones para que se conviertan en el cuerpo y la sangre de tu Hijo, que nos mandó celebrar estos misterios, porque Él mismo, cuando iba a entregar su vida por nuestra liberación, sentado a la mesa, tomó pan en sus manos y, dando gracias, te bendijo, lo partió y se lo dio a sus discípulos, diciendo: tomen y coman todos de él, porque esto es mi cuerpo, que será entregado por ustedes.

Del mismo modo, aquella noche tomó en sus manos el cáliz de la bendición y proclamando tu misericordia, se lo dio a sus discípulos diciendo, tomen y beban todos de él, porque este es el cáliz de mi sangre, sangre de la alianza nueva y eterna, que será derramada por ustedes y por muchos para el perdón de los pecados. Hagan esto en conmemoración mía.

Este es el misterio de la fe. Cristo nos redimió. Cada vez que comemos este pan, así pues, al celebrar el memorial de la muerte y resurrección de tu Hijo, que nos dejó esta prenda de su amor, te ofrecemos lo que tú nos entregaste, el sacrificio de la reconciliación perfecta. Te pedimos humildemente, Padre Santo, que nos aceptes también a nosotros juntamente con tu Hijo y en este banquete salvífico, concédenos el mismo Espíritu que haga desaparecer toda enemistad entre nosotros, que este Espíritu haga de tu Iglesia signo de unidad e instrumento de tu paz entre los hombres y nos guarde en comunión con nuestro Papa León XIV, nuestro Obispo Cardenal José Francisco, con los demás obispos auxiliares y con todo tu pueblo. Así como nos has congregado ahora en torno a la mesa de tu Hijo, reúnenos con la gloriosa Virgen María, Madre de Dios y Madre nuestra, su esposo San José, tus apóstoles y con todos los santos, con nuestros hermanos y con los hombres de toda raza y lengua que murieron en tu amistad en el banquete de la unidad eterna, en los cielos y en la tierra nueva, donde brilla la plenitud de tu paz. En Jesucristo, Señor nuestro. Por Cristo, con Él y en Él, a ti Dios Padre omnipotente, en la unidad del Espíritu Santo, todo honor y toda gloria, por los siglos de los siglos. El amor de Dios ha sido derramado en nuestros corazones con el Espíritu Santo que se nos ha dado. Digamos con fe y esperanza, Padre nuestro que estás en el cielo, santificado sea tu nombre. Venga a nosotros tu reino. Hágase tu voluntad en la tierra como en el cielo. Danos hoy nuestro pan de cada día. Perdona nuestras ofensas, como también nosotros perdonamos a los que nos ofenden. No nos dejes caer en la tentación y líbranos del mal. Líbranos de todos los males, Señor, y concédenos la paz en nuestros días, para que, ayudados por tu misericordia, vivamos siempre libres de pecado y protegidos de toda perturbación mientras esperamos la gloriosa venida de nuestro Salvador Jesucristo. Señor Jesucristo, que dijiste a tus apóstoles, la paz les dejo, mi paz les doy. No tengas en cuenta nuestros pecados, sino la fe de tu Iglesia. Y conforme a tu palabra, concédenos la paz y la unidad. Tú que vives y reinas por los siglos de los siglos, amén. Que la paz del Señor esté siempre con ustedes. En el Espíritu de Cristo resucitado, presentemos un signo fraternal de paz.

0: a Cristo. Él es el Cordero de Dios, es el que quita el pecado del mundo. Dichosos nosotros, invitados a participar en la cena del Señor.
1: Señor, no soy digno de que entres en mi casa. Una palabra tuya basta para pasar.

cuerpo y sangre de Cristo. 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

0: Invito para los que están presentes y los que nos siguen a través de los diversos medios de comunicación para que comulguemos espiritualmente. Oh Jesús mío, creo firmemente que estás presente en el Santísimo Sacramento del altar. Te adoro y te amo sobre todas las cosas y deseo ardientemente recibirte en mi alma. Ya que no puedo hacerlo ahora sacramentalmente, ven a lo menos espiritualmente a mi corazón, y como si ya te hubiera recibido, te abrazo y me uno enteramente a ti. No permitas que jamás me separe de ti. Amén. Oremos. Dios nuestro, que la participación en este banquete celestial nos santifique de modo que por la recepción del cuerpo y la sangre de Cristo se estreche entre nosotros la unión fraterna, el que vive y reina y es Dios por los siglos de los siglos. Amén. Que el Señor esté con ustedes y la bendición de Dios Todopoderoso, Padre, Hijo y Espíritu Santo, desciendan sobre ustedes y les acompañen siempre. Amén. Invitados a crecer en esta relación de amistad y amor con Dios, vayamos en paz. Para todos y todas, un feliz y bendecido día. Les invito a que juntos recemos el Ángelus. El ángel del Señor fue enviado a María. Dios te salve María, llena eres de gracia, el Señor es contigo, bendita tú eres entre todas las mujeres y bendito es el fruto de tu vientre Jesús.
1: Santa María, Madre de Dios y Madre nuestra, ruega por nosotros los pecadores, ahora y en la hora de nuestra muerte.
0: He aquí la esclava del Señor. Dios te salve María, llena eres de gracia, el Señor es contigo. Bendita tú eres entre todas las mujeres y bendito es el fruto de tu vientre, Jesús.
1: Santa María, Madre de Dios y Madre nuestra, ruega por nosotros los pecadores, ahora y en la hora de nuestra muerte. Amén.
0: Y el Verbo de Dios se hizo carne. Dios te salve, María. Llena eres de gracia, el Señor es contigo. Bendita tú eres entre todas las mujeres y bendito es el fruto de tu vientre, Jesús.
1: Santa María, Madre de Dios y Madre de Jesús, ruega por nosotros pecadores, ahora y en la hora de nuestra muerte. Amén.
0: Ruega por nosotros, Santa Madre de Dios,
1: para que seamos dignos de alcanzar las divinas gracias y promesas de nuestro Señor Jesucristo. Amén.
0: Te suplicamos, Señor, que derrames tu gracia en nuestras almas, para que los que por el anuncio del ángel hemos conocido la encarnación de tu Hijo, Jesucristo, por su pasión y su cruz seamos llevados a la gloria de su resurrección. Por el mismo Cristo nuestro Señor.
1: Amén.

0: los cielos y en la tierra sea para siempre adorado.
1: El corazón amoroso de Jesús sacramentado.
0: Padre nuestro que estás en el cielo, santificado sea tu nombre. Venga a nosotros tu reino, hágase tu voluntad en la tierra como en el cielo.
1: Danos hoy nuestro pan de cada día, perdona nuestras ofensas como también nosotros perdonamos a los que nos ofenden. No nos dejes caer en la tentación y líbranos del mal.
0: Gloria al Padre, y gloria al Hijo, y gloria al Espíritu Santo.
1: Como era en el

0: Adoremos y demos gracias en todo instante y momento
1: al Santísimo y Divinísimo Sacramento.
0: Padre nuestro que estás en el cielo, santificado sea tu nombre. Venga a nosotros tu reino, hágase tu voluntad en la tierra como en el cielo.
1: Danos hoy nuestro pan de cada día, perdona nuestras ofensas como también nosotros perdonamos a los que nos ofenden. No nos dejes caer en la tentación y líbranos del mal. Amén.
0: Gloria al Padre y gloria al Hijo y gloria al Espíritu Santo.
1: Como era

0: Sagrado Corazón de Jesús,
1: en vos confío.
0: Padre nuestro que estás en el cielo, santificado sea tu nombre. Venga a nosotros tu reino, hágase tu voluntad en la tierra como en el cielo.
1: Danos hoy nuestro pan de cada día, perdona nuestras ofensas, como también nosotros perdonamos a los que nos ofenden. No nos dejes caer en la tentación y líbranos del mal.
0: Gloria al Padre, y gloria al Hijo, y gloria al Espíritu Santo.

Por la señal de la Santa Cruz, de nuestros enemigos, líbranos, Señor Dios nuestro. En el nombre del Padre, del Hijo, del Espíritu Santo. Amén. Señor mío Jesucristo, Dios y hombre verdadero, Creador, Padre,

0: Rey Redentor mío, por ser tú quien eres bondad infinita, y porque te amo sobre todas las cosas, me pesa de todo corazón el haberte ofendido. Ayudado de tu divina gracia, propongo firmemente nunca más pecar, confesarme y cumplir la penitencia que me fuera impuesta. Amén.
1: Oh María, tú resplandeces siempre en nuestro camino como signo de salvación y esperanza. Nosotros nos encomendamos a ti, salud de los enfermos, que ante la cruz fuiste asociada al dolor de Jesús, manteniendo firme tu fe. Tú, salvación de todos los pueblos, sabes lo que necesitamos y estamos seguros de que proveerás para que como en Caná de Galilea pueda regresar la alegría y la fiesta después de este momento de prueba. Ayúdanos, Madre del Divino Amor, a conformarnos a la voluntad del Padre y hacer lo que nos dirá Jesús, que ha tomado sobre sí nuestros sufrimientos y ha tomado sobre sí nuestros dolores para llevarlos a través de la cruz en gozo de la resurrección. Amén. Inclina, Señor, mi corazón a tus preceptos.
0: Inclina, Señor, mi corazón a tus preceptos.
1: Dame vida con tu palabra.
0: Inclina, Señor, mi corazón a tus preceptos. Virgen María, Madre de Cristo y de la Iglesia, por generaciones nos dirigimos confiados a ti, con el nombre de salud de los enfermos. Mira a tus hijos en esta hora de preocupación y sufrimiento, que siembra temor y aprensión en nuestros hogares, en los lugares de trabajo y descanso. Tú que conociste la incertidumbre ante el presente y el futuro con tu Hijo, también corriste los caminos del exilio. Recuérdanos que Él es nuestro camino, verdad y vida, y que solo a Él, y que solo el que venció nuestra muerte con su muerte, puede librarnos de todo mal. Madre dolorosa, junto a la cruz del Hijo, tú que también has conocido el sufrimiento, calma nuestros dolores con tu mirada maternal y tu protección. Bendice a los enfermos, a quienes viven estos días con el miedo, a las personas que se dedican a ellos con amor y coraje, a las familias, con jóvenes y ancianos, a la Iglesia y a toda la humanidad. Enséñanos de nuevo, oh Madre, hacer cada día lo que tu Hijo dice a su Iglesia. Recordarnos hoy y siempre en la prueba y la alegría que Jesús cargó con nuestros sufrimientos y asumió nuestros dolores, y que con su sacrificio ha traído al mundo la esperanza de una vida que no muere. Amén. A ti, oh Madre de Esperanza,
1: encomendamos nuestra oración y nuestra vida.
0: A ti, oh Madre de Esperanza,
1: encomendamos nuestra familia y nuestros proyectos. Así eres tú, oh Santísima Madre. Cuán excelsa es la elección que te fue concedida, amada Madre de mi Señor Jesucristo. Con asombro constatamos que no solo te fue confiado el mismo Hijo de Dios, sino también todos aquellos que le pertenecen y entonan el cántico de los redimidos. Y más aún, tú eres madre de todos los hombres y te convertiste en luz y consuelo para los que retornan a casa. Muchas personas acuden llenas de confianza a ti y apelan a tu corazón de madre porque entienden que tu Hijo Divino escucha tus súplicas. En ti, la compasión maternal ante las necesidades terrenales de tus hijos va de la mano con la preocupación por la salvación de sus almas. En Caná le pediste a tu hijo que se apiadara de la necesidad de los novios. No tienen vino. Y con tus palabras, hagan lo que él les diga, nos diste para siempre la directriz correcta para seguir a tu hijo, de quien tú eres madre y primera discípula. Amada madre, una escena de tu vida que nos conmueve profundamente es aquella cuando tú y San José buscaron con dolor a tu hijo Jesús y luego lo encontraron en el templo. Él les preguntó, ¿por qué me buscaban? ¿No sabían que yo debía estar en la casa de mi padre? No pudiste entenderlo inmediatamente, pero guardaste silencio y depositaste sus palabras en tu corazón. Eso nos dice mucho de ti. En tu silencio y acogiendo sus palabras en tu corazón, el Señor pudo penetrar aún más en ti y ciertamente tú comprendiste aún mejor dónde está su verdadero hogar. A todos nosotros, amada madre, nos invitas a llevar a tu hijo a los hombres y a llamarlos a que le sigan. Tú no descansarás hasta que la salvación haya sido anunciada a todos los hombres, y orarás y suplicarás para que respondan al amor redentor de tu hijo. Tú no pasas por alto los caminos equivocados que emprenden los hombres. Adviertes del alejamiento del camino señalado por Dios. A lo largo de los siglos, no pocas veces has señalado en tus apariciones lo que les espera a aquellos que no están dispuestos a escuchar a tu hijo, y has llamado a los fieles a la conversión, a la penitencia y a la reparación. Sin embargo, muchas de tus llamadas no han sido escuchadas. Cuán profundo habrá sido tu dolor bajo la cruz de tu hijo, a quien tanto amas y que fue tan cruelmente tratado por los hombres. Aún más profunda habrá sido tu angustia y tu sufrimiento al ver que su incomparable sacrificio de amor en la cruz podía ser rechazado por los hombres. ¡Qué tormento! Tú te asemejas a tu Hijo Divino en el sufrimiento. Así como Él aceptó la voluntad del Padre y su amor lo llevó hasta la cruz, también tú aceptaste y diste tu sí al camino del sufrimiento de tu Hijo, permaneciendo al pie de la cruz. ¿Podría una madre ofrecer un mayor sacrificio de amor? Ahora estás totalmente unida a Él en la eternidad. Debe ser para ti una indescriptible alegría verle ahora en la gloria que el Padre le otorga. Cuánta gratitud inundará tu corazón por poderle servir como madre. Hasta el final de los tiempos, no te cansarás de decirle a los hombres, no le queda vino. Animarás a tus hijos sacerdotes a luchar por la santidad y administrar los sacramentos a los fieles. Siempre mantendrás abiertos tus oídos a las preocupaciones de tus hijos. Siempre serás el consuelo de los afligidos y el refugio de los pecadores. Así eres tú, amada Madre de nuestro Señor. Sabemos que todo tu resplandor procede de Él. Acepta, no obstante, nuestra gratitud. Te amamos a ti y amamos a tu Hijo. Amén.
0: Proclama mi alma la grandeza del Señor. Se alegra mi espíritu en Dios mi Salvador, porque ha mirado la humillación de su esclava. Desde ahora me felicitarán todas las generaciones, porque el Poderoso ha hecho obras grandes por mí. Su nombre es santo, y su misericordia llega a sus fieles de generación en generación. Él hace proezas con su brazo, dispersa los soberbios de corazón, derriba del trono a los poderosos y enaltece a los humildes. A los hambrientos los colma de bienes y a los ricos los despide vacíos. auxilia a Israel, su siervo, acordándose de su misericordia, como lo había prometido a nuestros padres, en favor de Abraham y su descendencia por siempre. Gloria al Padre, y al Hijo, y al Espíritu Santo.
1: Como era en el principio, ahora y siempre, por los siglos.

0: será tu fortaleza. Mírame a los ojos cuando reces, seré tu guía. Reza con el corazón y derrocharás amor. Reza pensando en mí y transmitirás sentimientos de paz y de alegría. Reza teniendo a otras personas en tu mente, por la cual estás pidiendo algo especial y te concederé la gracia. Reza, hija mía, que tus oraciones son peticiones que elevo al Señor. Él siempre te está escuchando. Tu corazón es muy humilde y lo conmueve. Reza, hija mía, que nosotros te protegeremos. Reza, que tu oración será tu tesoro y fortaleza. Reza, hija mía, que estamos contigo y nunca nos separaremos, nunca te abandonaremos. Reza, estoy a tu lado. ¿Acaso no estoy yo aquí, que soy tu madre? Alégrense todos contigo, oh Virgen María,
1: porque has hallado gracia ante Dios.
0: Alégrense todos contigo, oh Virgen María,
1: porque de ti vendrá el Salvador del mundo.
0: Alégrense todos contigo, oh Virgen María,
1: porque con tu vida has proclamado la grandeza del Señor. Dichosa eres, María, por haber creído en las promesas del Señor. Lámpara en tu palabra para mis pasos, luz en mi sendero. Lo juro y lo cumpliré. Guardaré tus justos mandamientos. Estoy tan afligido. Señor, dame vida según tu promesa. Acepta, Señor, los votos que pronuncio. Enséñame tus mandatos. Mi vida está siempre en peligro, pero no olvido tu voluntad. Los malvados me tendieron un lazo, pero no me desvié de tus decretos. Tus preceptos son mi herencia perpetua, la alegría de mi corazón. Inclino mi corazón a cumplir tus leyes, siempre y cabalmente. Gloria al Padre, y al Hijo, y al Espíritu Santo.
0: Como era en el principio, ahora y siempre, por los siglos de los siglos. Amén.
1: Consagración a la Virgen María. Bendita sea tu pureza, y eternamente lo sea, pues todo un Dios se recrea en tan graciosa belleza. A ti, celestial princesa, Virgen Sagrada María, yo te ofrezco en este día alma, vida y corazón. Mírame con compasión, no me dejes, madre mía, caer en la tentación. Amén.
0: Desde el albor de nuestra historia, suave, discreta y escondida, llega María a nuestra tierra, Virgen y Madre prometida.
1: Por las entrañables misericordias de nuestro Dios, nos visitará el sol que nace de lo alto, para iluminar a los que viven en tiniebla y en su sombra de muerte, para guiar nuestros pasos por el camino de la paz.
0: La luz del Hijo la rodea por esa belleza sin medida, y no hay bondad entre los hombres que pueda serle parecida.
1: Por la entrañable misericordia de nuestro Dios, nos visitará el sol que nace de lo alto, para iluminar a los que viven en tiniebla y en sombra de muerte, para guiar nuestros pasos por el camino de la paz.
0: Suba al Señor cual blanca nube esta alabanza proferida. A Dios bendito bendecimos por la que fue la bendecida.
1: Por la entrañable misericordia de nuestro Dios, nos visitará el sol que nace de lo alto, para iluminar a los que viven en tiniebla y en sombra de muerte, para guiar nuestros pasos por el camino de la paz.
0: Concédenos, Señor, la firme voluntad de María. Danos, Señor, la firme voluntad, compañera y sostén de la virtud, que sabe en la fatiga

0: hallar quietud y en medio de las sombras claridad. La que cambia el tesón la ligereza y el ocio en perennal solicitud y las ásperas fiebres en salud y los torpes engaños en verdad. Y así conseguirá mi corazón que los favores que a tu amor debí le ofrezcan algún fruto en galardón. Y aún tú, Señor, conseguirás así que no llegue a romper mi confusión la imagen tuya que pusiste en mí. Amén. Alégrense todos contigo, oh Virgen María,
1: porque has hallado gracia ante Dios.
0: Alégrense todos contigo, oh Virgen María,
1: porque de ti vendrá el Salvador del mundo.
0: Alégrense todos contigo, oh Virgen María,
1: porque con tu vida has proclamado la grandeza del Señor.
0: Aquí está la esclava del Señor. Hágase en mí según tu voluntad. Mensaje de la Virgen María a la humanidad. Ángel mío, yo te traigo al goce del corazón de mi Hijo. Regocijémonos por todo lo que hemos alcanzado en este tiempo y pido que todos permanezcan fieles a esta gracia divina del cielo. Si todos permanecemos como uno, el plan de Dios no podrá ser destruido por la influencia del orgullo. Vengo para traer la abundancia de los bienes del cielo. Dios Padre me envía con la gracia de estos bienes preciosos para ser conferidos al alma. El halo de su pureza adornada con todas las virtudes. Es mi deseo colocar esta corona sobre cada uno de los corazones que se arrodillen ante mi altar para entregarme su corazón. Les pido a cada uno de ustedes convertirse como signo de unidad para todo el mundo. Esta es la señal sempiterna de Dios. Tres en uno. De mí todo es posible, pero solo si me dan su corazón. Dios dará todo para llevar a cabo su plan. Debo decirles que estos tiempos son muy urgentes. Muy pronto el mundo espera una transformación de tal grado que no es posible imaginarse. Es la hora de abrirse al cielo sobre la tierra y las puertas del infierno serán cerradas y removidas. Es la unión de los corazones, sus corazones, hacia la unión con nuestros dos corazones. Ruego que tú aceptes mi súplica de reconciliación, unión y paz. Esto es lo que esperas en mi corazón. Dios la eligió y la predestinó.
1: Dios la eligió y la predestinó.
0: La hizo morar en su templo santo.
1: Y la predestinó.
0: Gloria al Padre, y al Hijo, y al Espíritu Santo.
1: Dios la eligió y la predestinó.
0: Hermanos, en este momento comenzaremos la coronilla. Esta coronilla la ofrecemos por las necesidades de ustedes que están escuchando a través de esta bendita señal, están siguiendo a nuestro Señor. Todas sus necesidades estarán aquí delante del Señor, por todos los enfermos, por la unión de las familias, por las ánimas del purgatorio, por el eterno descanso de nuestra compañera María Isabel Álvarez de la Pesa, por la fortaleza para su familia. Y tu hermano, en este momento puedes poner tus intenciones, ofrécelas por esa necesidad tan grande que tiene tu corazón, por esa enfermedad, por esos amigos que te han pedido que ores por ellos. Cada necesidad aquí la

0: Ponemos delante del Señor las necesidades de nuestros compañeros, de todas las sedes de María Visión, las necesidades del canal completo de María Visión, las necesidades del señor Emilio y la señora Mónica y su familia. Alégrate, María Inmaculada y Santa, amada de Dios, nueva Eva elegida, cooperadora de la reconciliación, refugio, consuelo y auxilio de los cristianos, Madre de nuestro Salvador Jesucristo. Amén. Bajo tu amparo nos acogemos, Santa Madre de Dios.
1: No deseches las súplicas que te dirigimos en nuestras necesidades. Antes bien, líbranos de todos los peligros, oh siempre Virgen gloriosa y bendita. Amén.
0: Bajo tu amparo nos acogemos, Santa Madre de Dios.
1: No deseches las súplicas que te dirigimos en nuestras necesidades. Antes bien, líbranos de todos los peligros, oh siempre Virgen gloriosa y bendita. Amén.
0: Bajo tu amparo nos acogemos, Santa Madre de Dios.
1: No deseches las súplicas que te dirigimos en nuestras necesidades. Antes bien, líbranos de todos los peligros, oh siempre Virgen gloriosa y bendita. Amén.
0: Bajo tu amparo nos acogemos, Santa Madre de Dios.
1: No deseches las súplicas que te dirigimos en nuestras necesidades. Antes bien, líbranos de todos los peligros, oh siempre Virgen gloriosa y bendita. Amén.
0: Bajo tu amparo nos acogemos, Santa Madre de Dios.
1: No deseches las súplicas que te dirigimos en nuestras necesidades. Antes bien, líbranos de todos los peligros, oh siempre Virgen gloriosa y bendita. Amén.
0: Bajo tu amparo nos acogemos, Santa Madre de Dios.
1: No deseches las súplicas que te dirigimos en nuestras necesidades. Antes bien, líbranos de todos los peligros, oh siempre Virgen gloriosa y bendita. Amén.
0: Bajo tu amparo nos acogemos, Santa Madre de Dios.
1: No deseches las súplicas que te dirigimos en nuestras necesidades. Antes bien, líbranos de todos los peligros, oh siempre Virgen gloriosa y bendita. Amén.
0: Bajo tu amparo nos acogemos, Santa Madre de Dios.
1: No deseches las súplicas que te dirigimos en nuestras necesidades. Antes bien, líbranos de todos los peligros, oh siempre Virgen gloriosa y bendita. Amén.
0: Bajo tu amparo nos acogemos, Santa Madre de Dios.
1: No deseches las súplicas que dirigimos en nuestras necesidades. Antes bien, líbranos de todos los peligros, oh siempre Virgen gloriosa y bendita. Amén.
0: Bajo tu amparo nos acogemos, Santa Madre de Dios.
1: No deseches las súplicas que te dirigimos en nuestras necesidades. Antes bien, líbranos de todos los peligros, oh siempre Virgen gloriosa y bendita. Amén.
0: Oh María, dulce fuente de amor, hazme sentir tu dolor para que llore contigo la muerte de tu Hijo y goce contigo su resurrección, y que por mi Cristo amado, mi corazón abrazado más viva en él que conmigo. Amén.
1: Alégrate María, Inmaculada y Santa, amada de Dios, nueva Eva, elegida, cooperadora de la reconciliación, refugio, consuelo y auxilio de los cristianos, Madre de nuestro Salvador Jesucristo. Amén. Bajo tu amparo nos acogemos, Santa Madre de Dios.
0: No deseches las súplicas que te dirigimos en nuestras necesidades. Antes bien, líbranos de todos los peligros, oh siempre Virgen gloriosa y bendita. Amén.
1: Bajo tu amparo nos acogemos, Santa Madre de Dios.
0: No deseches las súplicas que te dirigimos en nuestras necesidades. Antes bien, líbranos de todos los peligros, oh siempre Virgen gloriosa y bendita. Amén.
1: Bajo tu amparo nos acogemos, Santa Madre de Dios.
0: No deseches las súplicas que te dirigimos en nuestras necesidades. Antes bien, líbranos de todos los peligros, oh siempre Virgen gloriosa y bendita. Amén.
1: Bajo tu amparo nos acogemos, Santa Madre de Dios.
0: No deseches las súplicas que te dirigimos en nuestras necesidades. antes bien líbranos de todos los peligros, oh siempre Virgen gloriosa y bendita. Amén.
1: Bajo tu amparo nos acogemos, Santa Madre de Dios.
0: No deseche las súplicas que te dirigimos en nuestras necesidades. Antes bien líbranos de todos los peligros, oh siempre Virgen gloriosa y bendita. Amén.
1: Bajo tu amparo nos acogemos, Santa Madre de Dios.
0: No deseche las súplicas que te dirigimos en nuestras necesidades. Antes bien líbranos de todos los peligros, oh siempre Virgen gloriosa y bendita. Amén.
1: Bajo tu amparo nos acogemos, Santa Madre de Dios.
0: No deseche las súplicas que te dirigimos en nuestras necesidades. Antes bien líbranos de todos los peligros, oh siempre Virgen gloriosa y bendita. Amén.
1: Bajo tu amparo nos acogemos, Santa Madre de Dios.
0: No deseche las súplicas que te dirigimos en nuestras necesidades. Antes bien líbranos de todos los peligros, oh siempre Virgen gloriosa y bendita. Amén.
1: Bajo tu amparo nos acogemos, Santa Madre de Dios.
0: No deseche las súplicas que te dirigimos en nuestras necesidades. Antes bien líbranos de todos los peligros, oh siempre Virgen gloriosa y bendita. Amén.
1: Bajo tu amparo nos acogemos, Santa Madre de Dios.
0: No deseche las súplicas que te dirigimos en nuestras necesidades. Antes bien líbranos de todos los peligros, oh siempre Virgen gloriosa y bendita. Amén.
1: Oh María, dulce fuente de amor, hazme sentir tu dolor para que llore contigo la muerte de tu Hijo y goce contigo su resurrección. Y que por mi Cristo amado, mi corazón abrazado más viva en él que conmigo. Amén.
0: Alégrate María, Inmaculada y Santa, amada de Dios, nueva Eva elegida, cooperadora de la reconciliación, refugio, auxilio y consuelo de los cristianos, madre de nuestro Salvador Jesucristo. Amén. Bajo tu amparo nos acogemos, Santa Madre de Dios.
1: No deseches las súplicas que te dirigimos en nuestras necesidades. Antes bien, líbranos de todo.

0: Nueva Eva, elegida, cooperadora de la reconciliación, refugio, consuelo y auxilio de los cristianos, Madre de nuestro Salvador Jesucristo. Amén. Bajo tu amparo nos acogemos, Santa Madre de Dios.
1: No deseche las súplicas que te dirigimos en nuestras necesidades, antes bien líbranos de todos los peligros, oh siempre Virgen gloriosa y bendita. Amén.
0: Bajo tu amparo nos acogemos, Santa Madre de Dios.
1: No deseche las súplicas que te dirigimos en nuestras necesidades, antes bien líbranos de todos los peligros, oh siempre Virgen gloriosa y bendita. Amén.
0: Bajo tu amparo nos acogemos, Santa Madre de Dios.
1: No deseche las súplicas que te dirigimos en nuestras necesidades, antes bien líbranos de todos los peligros, oh siempre Virgen gloriosa y bendita. Amén.
0: Bajo tu amparo nos acogemos, Santa Madre de Dios.
1: No deseche las súplicas que te dirigimos en nuestras necesidades, antes bien líbranos de todos los peligros, oh siempre Virgen gloriosa y bendita. Amén.
0: Bajo tu amparo nos acogemos, Santa Madre de Dios.
1: No deseche las súplicas que te dirigimos en nuestras necesidades, antes bien líbranos de todos los peligros, oh siempre Virgen gloriosa y bendita. Amén.
0: Bajo tu amparo nos acogemos, Santa Madre de Dios.
1: No deseche las súplicas que te dirigimos en nuestras necesidades, antes bien líbranos de todos los peligros, oh siempre Virgen gloriosa y bendita. Amén.
0: Bajo tu amparo nos acogemos, Santa Madre de Dios.
1: No deseche las súplicas que te dirigimos en nuestras necesidades, antes bien líbranos de todos los peligros, oh siempre Virgen gloriosa y bendita. Amén.
0: Bajo tu amparo nos acogemos, Santa Madre de Dios.
1: No deseche las súplicas que te dirigimos en nuestras necesidades, antes bien líbranos de todos los peligros, oh siempre Virgen gloriosa y bendita. Amén.
0: Bajo tu amparo nos acogemos, Santa Madre de Dios.
1: No deseche las súplicas que te dirigimos en nuestras necesidades, antes bien líbranos de todos los peligros, oh siempre Virgen gloriosa y bendita. Amén.
0: Bajo tu amparo nos acogemos, Santa Madre de Dios.
1: No deseche las súplicas que te dirigimos en nuestras necesidades, antes bien líbranos de todos los peligros, oh siempre Virgen gloriosa y bendita. Amén.
0: Oh María, dulce fuente de amor, hazme sentir tu dolor para que llore contigo la muerte de tu Hijo y goce contigo su resurrección. Y que por mi Cristo amado, mi corazón abrazado más viva en él que conmigo. Amén.
1: Alégrate María, inmaculada y santa, amada de Dios, nueva Eva elegida, cooperadora de la reconciliación, refugio, consuelo y auxilio de los cristianos, madre de nuestro Salvador Jesucristo. Amén. Bajo tu amparo nos acogemos, Santa Madre de Dios.
0: No deseches las súplicas que te dirigimos en nuestras necesidades. Antes bien, líbranos de todos los peligros, oh siempre Virgen gloriosa y bendita. Amén.
1: Bajo tu amparo nos acogemos, Santa Madre de Dios.
0: No deseches las súplicas que te dirigimos en nuestras necesidades. Antes bien, líbranos de todos los peligros, oh siempre Virgen gloriosa y bendita. Amén.
1: Bajo tu amparo nos acogemos, Santa Madre de Dios.
0: No deseches las súplicas que te dirigimos en nuestras necesidades. Antes bien, líbranos de todos los peligros, oh siempre Virgen gloriosa y bendita. Amén.
1: Bajo tu amparo nos acogemos, Santa Madre de Dios.
0: No deseches las súplicas que te dirigimos en nuestras necesidades. Antes bien, líbranos de todos los peligros, oh siempre Virgen gloriosa y bendita. Amén.
1: Bajo tu amparo nos acogemos, Santa Madre de Dios.
0: No deseches las súplicas que te dirigimos en nuestras necesidades. Antes bien, líbranos de todos los peligros, oh siempre Virgen gloriosa y bendita. Amén.
1: Bajo tu amparo nos acogemos, Santa Madre de Dios.
0: No deseches las súplicas que te dirigimos en

0: nuestras necesidades. Antes bien, líbranos de todos los peligros, oh siempre Virgen gloriosa y bendita. Amén.
1: Bajo tu amparo nos acogemos, Santa Madre de Dios.
0: No deseches las súplicas que te dirigimos en nuestras necesidades. Antes bien, líbranos de todos los peligros, oh siempre Virgen gloriosa y bendita. Amén.
1: Bajo tu amparo nos acogemos, Santa Madre de Dios.
0: No deseches las súplicas que te dirigimos en nuestras necesidades. Antes bien, líbranos de todos los peligros, oh siempre Virgen gloriosa y bendita. Amén.
1: Bajo tu amparo nos acogemos, Santa Madre de Dios.
0: No deseches las súplicas que te dirigimos en nuestras necesidades. Antes bien, líbranos de todos los peligros, oh siempre Virgen gloriosa y bendita. Amén.
1: Bajo tu amparo nos acogemos, Santa Madre de Dios.
0: No deseches las súplicas que te dirigimos en nuestras necesidades. Antes bien, líbranos de todos los peligros, oh siempre Virgen gloriosa y bendita. Amén.
1: Amén, amén.

0: Oremos. Oh Dios, que en este sacramento admirable nos dejaste el memorial de tu pasión, te pedimos nos concedas venerar de tal modo los sagrados misterios de tu cuerpo y de tu sangre, que experimentemos constantemente en nosotros el fruto de tu redención. Por Cristo nuestro Señor.
1: Amén.
0: Bendito sea Dios.
1: Bendito sea Dios.
0: Bendito sea su santo nombre.
1: Bendito sea su santo nombre.
0: Bendito sea Jesucristo, verdadero Dios y verdadero hombre.
1: Bendito sea Jesucristo, verdadero Dios y verdadero hombre.
0: Bendito sea el nombre de Jesús.
1: Bendito sea el nombre de Jesús.
0: Bendito sea su sacratísimo corazón.
1: Bendito sea su sacratísimo corazón.
0: Bendita sea su preciosísima sangre.
1: Bendita sea su preciosísima sangre.
0: Bendito sea Jesucristo en el santísimo sacramento del altar.
1: Bendito sea Jesucristo en el santísimo sacramento del altar.
0: Bendito sea el Espíritu Santo Paráclito.
1: Bendito sea el Espíritu Santo Paráclito.
0: Bendita sea la excelsa Madre de Dios María Santísima.
1: Bendita sea la excelsa Madre de Dios María Santísima.
0: Bendita sea su Santa e Inmaculada Concepción.
1: Bendita sea su Santa e Inmaculada Concepción.
0: Bendita sea su gloriosa Asunción.
1: Bendita sea su gloriosa Asunción.
0: Bendito sea el nombre de María, Virgen y Madre.
1: Bendito sea el nombre de María, Virgen y Madre.
0: Bendito sea San José, su castísimo esposo.
1: Bendito sea San José, su castísimo esposo.
0: Bendito sea Dios en sus ángeles y sus santos.
1: Bendito sea Dios en sus ángeles y en sus santos.
2: Dios te salve María, llena eres de gracia, el Señor está contigo. Bendita tú eres entre todas las mujeres, y bendito es el fruto de tu vientre Jesús.
3: Santa María, Madre de Dios y Madre nuestra, ruega por nosotros pecadores, ahora y en la hora de nuestra muerte. Amén.
2: Santa María, Reina y Madre de María Visión,
3: ruega por nosotros.
2: Dios te salve María, llena eres de gracia, el Señor está contigo. Bendita tú eres entre todas las mujeres, y bendito es el fruto de tu vientre Jesús.
3: Santa María, Madre de Dios y Madre nuestra, ruega por nosotros pecadores, ahora y en la hora de nuestra muerte. Amén.
2: Santa María, Reina y Madre de María Visión,
3: ruega por nosotros.
2: Dios te salve María, llena eres de gracia, el Señor está contigo. Bendita tú eres entre todas las mujeres, y bendito es el fruto de tu vientre Jesús.
3: Santa María, Madre de Dios y Madre nuestra, ruega por nosotros pecadores, ahora y en la hora de nuestra muerte. Amén.
2: Santa María, Reina y Madre de María Visión,
3: ruega por nosotros.
4: La bendición de Dios Todopoderoso, Padre, Hijo y Espíritu Santo, descienda sobre todos y nos acompañe siempre.
3: Amén.
4: Ave María Purísima,
3: sin pecado original concebida,
4: alabado sea Jesucristo,
3: sea por siempre bendito y alabado.

Proclama mi alma la grandeza del Señor. Se alegra mi espíritu en Dios mi Salvador, porque ha mirado la humillación de su esclava. Desde ahora me felicitarán todas las generaciones, porque el Poderoso ha hecho obras grandes por mí. Su nombre es santo, y su misericordia llega a sus fieles de generación en generación. Él hace proezas con su brazo, dispersa a los soberbios de corazón, derriba del trono a los poderosos y enaltece a los humildes. A los hambrientos los colma de bienes y a los ricos los despide vacíos. Auxilia a Israel, su siervo, acordándose de su misericordia, como lo había prometido a nuestros padres, en favor de Abraham y su descendencia por siempre. Amén.

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este día en la ciudad de Saltillo, en la diócesis de Saltillo, en esta parroquia que se encuentra al norte de la ciudad, San Pablo Apóstol. Nos da alegría el poder recibir también esta llama de la paz. En estos tiempos tan convulsos en nuestro país, en nuestra patria, donde existen signos también de muerte, de falta de respeto a la dignidad de la persona y sus derechos, donde ha crecido también la violencia y donde en algunos lugares y regiones, hermanas y hermanos nuestros, viven también con una situación de temor, de amenaza, de dificultad. Que esta llama que el día de hoy nosotros recibimos como signo también de la esperanza y del deseo de la paz de Jesús, pues también colme estas ansias que tenemos de la paz que solamente Dios nos puede dar como fruto de la justicia. Sean bienvenidas, sean bienvenidos a esta parroquia en esta parte de la República Mexicana.

y que bueno, pues solo unidos podremos también cada uno, los laicos, los consagrados, los miembros de nuestra sociedad, hombres y mujeres de buena voluntad, ser constructores de la paz, si sumamos nuestros esfuerzos y ponemos también nuestra esperanza en aquel que no defrauda.

hemos sido convocados para participar como parroquia San Pablo Apóstol en el novenario en honor del Santo Cristo de la Capilla. Y pues aquí estamos también, además de los miembros de la comunidad, pues los sacerdotes que tenemos también este cuidado de esta comunidad. Y pues también veo que está aquí a unos pasos cerca también nuestro obispo, que también nos acompaña en esta tarde. Pues nos disponemos con la ayuda de Dios para poder vibrar también con el pueblo de Saltillo y de la diócesis a los pies del Santo Cristo, y pues también depositar delante de Él pues las necesidades, las peticiones, las acciones de gracias de nuestra comunidad, de las familias, y bueno, pues también las intenciones de todos los peregrinos que a lo largo de estos 9 días se hacen presentes en los distintos momentos y horarios para también con devoción honrar al Santo Cristo. Pues nos disponemos para iniciar con el rezo del Santo Rosario.

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Querido hermano, querida hermana, recibe hoy y siempre la paz y la alegría de Jesús y de María. Hoy, 8 de octubre, nos propone Malaquías, capítulo 3, versículo 8 y 10, el desafío de que meditemos si damos, si ofrendamos con amor. Son versículos claves donde dice Dios a través de Malaquías: ¿puede un hombre defraudar a Dios? Sin embargo, ustedes me defraudan a mí. Ustedes dicen: ¿en qué te hemos defraudado? En el diezmo y en los tributos. Lleven el diezmo íntegro a la casa del tesoro, para que haya alimento en mi casa. Sométanme a esta prueba, dice el Señor de los ejércitos, y verán si no les abro las compuertas del cielo y derramo para ustedes la bendición en abundancia. Palabra de Dios. Ciertamente podemos percibir estas palabras como un reclamo distante o un mandato frío. Sin embargo, cuando leemos, meditamos este pasaje a la luz de la providencia del Padre, descubrimos que no se trata de un cobro material, sino del llamado entrañable que anhela la confianza y la entrega total de sus hijos, la libertad en relación con las cosas materiales, la generosidad de corazón. Dios no necesita nuestros bienes materiales. Nos lo recuerda el salmista cuando dice: de Él es la tierra y cuanto la llena. Cuando el Padre nos pide la ofrenda y el diezmo, no lo hace para enriquecerse ni enriquecer los templos o las comunidades, sino que quiere librarnos del peligro de poner nuestra seguridad en las cosas creadas antes que en el Creador. Algo así le sucedió a Caín, quien puso más la confianza en los frutos de la tierra que en aquel que había creado la tierra y los frutos. El Papa Francisco ha dicho con claridad la importancia de la generosidad y el desprendimiento. Llegó a decir: el dinero es el estiércol del diablo cuando se convierte en un ídolo. Está bien claro, ¿no? Esto no por sí mismo, sino cuando se convierte en un ídolo. Satanás sabe cómo valerse de cosas buenas, como son las cosas materiales, pero cuando se transforma en un ídolo, nos dice el Papa, el diablo está allí. Y continúo con la reflexión del Papa Francisco: Dios nos pide que sepamos compartir con los que más lo necesitan, porque cuando damos nos parecemos más al Padre, que no se reservó nada, ni siquiera su propio Hijo. Fuerte, ¿no? Por lo tanto, nuestra ofrenda es en esencia un acto de confianza, un acto de respuesta de Hijo. Es reconocer que todo lo que tenemos, incluido nuestro tiempo, nuestras capacidades, nuestro sustento, viene de sus manos generosas. Cuando retenemos lo que nos corresponde aportar para la obra de Dios y el auxilio de los hermanos, nos estamos privando, nosotros no, sino estamos privando de un recurso que Dios quiere bendecir nuestra vida. Por eso el catecismo nos enseña que los fieles tienen la obligación de acudir a las necesidades materiales de la Iglesia, cada uno según sus posibilidades. No se trata de un impuesto o una transacción comercial, sino de una expresión concreta de comunión eclesial. Sobre esta actitud del corazón al dar, San Agustín reflexionaba con profunda sabiduría: mira en tu corazón. Si tu amor a Dios es grande, dale mucho. Si es pequeño, dale poco, pero da siempre con alegría, porque Dios ama al que da con alegría y no mide la cantidad de la ofrenda, sino la medida del amor con que se ofrece. El principio católico de la ofrenda trasciende la simple justicia distributiva. Es un ejercicio para sanar el egoísmo del corazón. El Padre no se deja ganar en generosidad,
al entregar con fidelidad la parte de nuestros frutos, del trabajo, le estamos diciendo: Padre, mi presente, mi futuro, mi sustento y el de mi familia está en tus manos, no en mis ahorros. San Juan Crisóstomo, uno de los grandes padres de la Iglesia, decía: no hacer participar a los pobres de los propios bienes es robarles y quitarles la vida. Lo que poseemos no son bienes nuestros, sino suyos. Por lo tanto, la ofrenda, el diezmo, la tributación bíblica son, en la vida cristiana, un puente de amor. Reconfortan las necesidades del culto, sostienen las obras de evangelización y llevan el pan al necesitado. Al dar con generosidad, reflejamos el rostro de un Dios que es esencialmente donación. Recuerdo el caso de una servidora muy pobre, muy humilde, pero todos los meses ella venía con un sobrecito donde había unos pesos fruto de su jubilación. Tal vez se privaba de un dulce, de un gusto, pero le daba una paz, una alegría. Y en una oportunidad que no se lo quise aceptar, ella me dice: Padre, no me haga eso. Y a mí me impactó esas palabras. Dice: porque sé que Dios me bendice y no me hace faltar nada. Hoy el Padre no nos mira con acusación, sino con un deseo profundo de restaurar nuestra alianza con Él, abriendo las manos para soltar la falsa seguridad de lo material y poder así recibir las bendiciones espirituales y la paz que solo su amor paterno puede otorgar. Oremos. Señor, Padre Santo y Generoso, reconocemos que todo lo que somos y poseemos proviene de tu inmensa bondad. Perdona las veces en que hemos sido egoístas, en que hemos confiado más en nuestras propias fuerzas y bienes que en tu providencia paterna. Sana nuestro corazón de todo apego y de toda desconfianza. Enséñanos a ofrecerte con alegría y gratitud lo que a ti pertenece. Queremos sostener las obras de culto, tu casa que es nuestra casa, y extender tu mano hacia los necesitados. Que nuestras ofrendas sean un reflejo de nuestro amor por ti, y que al desprendernos de lo material podamos experimentar la verdadera libertad de los hijos de Dios. Te lo pedimos por Jesucristo, tu Hijo, nuestro Señor. Amén. Le pedimos al Señor que bendiga y que esta bendición llegue especialmente a quienes necesitan trabajo, a quienes necesitan prosperidad y a quienes necesitan tener un corazón más desprendido y generoso. El Señor esté contigo. Te bendice Dios, que es Padre, Hijo y Espíritu Santo. Amén. Hasta mañana, si Dios quiere.

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5: ¿Qué piensas sobre el aborto?
6: Yo pienso del aborto lo que piensa la Iglesia, porque para mí lo que diga el Papa es lo importante, no lo que diga un político, ni lo que diga un médico abortista.

Porque, estoy seguro, el mundo entrará en razón. En el mundo entero se prohibirá el aborto, estoy seguro. Yo no lo veré. Tengo 90 años, me voy a morir pasado mañana. No sé si los jóvenes de hoy lo verán, pero estoy seguro que en el mundo entero se prohibirá el aborto. Lo mismo que hoy está prohibida la esclavitud. Hoy no hay ninguna nación civilizada que acepte la esclavitud. No concebimos que un hombre esclavice a otro hombre. Pues lo mismo que hoy en el mundo entero está prohibida la esclavitud, en el futuro el mundo entero prohibirá el aborto. Y dirán, aquella generación asesina que los gobiernos daban permiso para que las madres maten a sus hijos. ¿Pero qué es esto? Generación asesina. Los gobiernos dando permiso para que una madre mate a su hijo. No lo entenderán. No lo entenderán. Lo mismo que hoy nosotros no entendemos la esclavitud. La verdad es tremendo. Pero es que yo añado otra cosa. El aborto es un asesinato. Pero peor que todos los asesinatos. Porque que una madre mate a su hijo, está mal que un terrorista ponga una bomba y mate a gente que ni conoce. Está mal. Pero que una madre mate a su hijo, vamos, es que esto, ¿en qué cabeza cabe esto? Es que los católicos nos quieren imponer a los no católicos sus ideas, ¿no? No es que queramos imponer a ti una idea. Queremos defender la vida de este ser inocente a quien queréis matar por egoísmo. Defendemos al ser inocente, católico y no. Oye, ¿qué ideología tienes tú que sea lícito condenar a muerte a un inocente? ¿Tú qué eres? ¿Comunista, masón, católico o mahometano? Me da igual. Seas comunista, masón, ¿qué he dicho? ¿O mahometano? Seas quien seas, no puedes aceptar que sea justo condenar a muerte a un inocente. Ninguna ideología y ninguna religión, ¿en qué me la cabe? Ah, es que no sabemos cuándo empieza el ser humano. ¿Cómo que no sabemos? El ignorante no lo sabe. Quizás algún político se hace el distraído, pero todos los médicos saben que el ser humano empieza la concepción. Todos los médicos, porque saben que el ser humano, digo, que el óvulo fecundado tiene su código genético personal, distinto de los códigos genéticos de los padres. Y si este óvulo fecundado no lo interrumpes y dejas que vaya desarrollándose, será un adulto como nosotros. No hay que hacer nada. No hay que hacer nada. ¡Déjale! El óvulo fecundado lo dejas y llega a ser adulto como nosotros. Si lo dejas ahora, si interrumpes el embarazo. Pero sabemos todos, el ser humano empieza la... Todos los médicos, que el político se ha distraído porque no le interesa. O quiere votos de los abortistas. O el médico que tiene una clínica abortista que está ganando dinero haciendo abortos, intereses creados. Los abortistas, intereses creados. Pero es un disparate. Yo suelo decir una cosa que es dura. A la madre que aborta no la llamo fiera, para no insultar a las fieras, porque todas las fieras defienden a sus crías. La única madre que mata a su hijo, la humana. ¡Qué vergüenza! Todas las fieras defienden a sus crías. Y la madre humana mata a su hijo. Esto es tremendo. Pero es peor todavía. Los médicos conocen un síndrome de la madre que ha abortado. ¡Pierden el juicio! Se vuelven anormales, depresivas o se suicidan. Hablaba yo en México

0: en el DF, hablaba yo de esto, un asedio en Provida, creo que era, y me dijo una de las que estaba allí, me dijo, me quedé admirado, ahora no me acuerdo el porcentaje, un porcentaje altísimo de mujeres que han abortado se suicidan. ¡Se suicidan! No pueden aguantar el remordimiento de haber matado a su hijo. ¡Se suicidan! No me acuerdo el 70%, no me acuerdo. Un poder altísimo. El remordimiento de la madre que mata a su hijo no se lo quita a nadie. El gobierno le da permiso. Bien. Pero el gobierno, aunque dé permiso para que la madre mate a su hijo, el remordimiento no se lo quita el gobierno. El remordimiento no se lo quita el gobierno. Y la madre que mata a su hijo tiene un remordimiento que unas se suicidan, otras pierden el juicio, otras depresivas. Hay un síndrome de médico, creo que es, no sé, psicosis posabortiva, no sé cómo lo llaman, pero que hay una tara psíquica propia de mujeres que han abortado por el remordimiento que tienen. Eso es tremendo. Pero se me está ocurriendo ahora otra cosa. Bueno, es que si el niño va a nacer anormal, más vale que no nazca. ¿Así? ¿Así? Entonces, solo tienen derecho a vivir las personas sanas. ¿De dónde? ¿Es que los enfermos no tienen derecho a vivir? ¿Es que podemos matar a una persona porque se enferma? ¿De dónde? Si el niño es anormal, pues que se le cuide, como a todos los enfermos, que se le cuide. ¿Pero dónde podemos matar a un niño porque dicen los médicos que va a salir anormal? No, pues si es el anormal, lo cuidaremos, no podemos matarlo. No podemos matar. ¿Dónde vamos a parar? ¿Matar a un ser humano porque está enfermo? ¿Dónde podemos ir a parar? Pero además, experiencia, tengo 90 años y conozco muchas cosas. En muchas familias, el hijo que más consuela a sus padres, el anormal, el mongólico, el síndrome Down. Dice la madre, el niño que más responde a mi cariño, el mongólico. Los demás, cada cual a su aire. El mongólico es el que me responde mejor a mi cariño. Ese es un hecho. Segundo, los médicos a veces predicen que el niño va a salir anormal y se equivocan. Se equivocan. En Miro para salvarte, pongo un dato sacado del periódico, de memoria, no sé. Voy a contar el dato, pero no puedo dar muchos detalles. Una madre está embarazada, va al médico y le dice, lo que lleva usted en su seno es un monstruo, le aconsejo que aborte. Y la madre católica no aborta, da a luz una niña. Cuando esa niña cumple 20 años, ¡Miss Italia! Un monstruo, pero de belleza. Y el médico dice, aborte, que eso es un monstruo. La madre no aborta, y su niña, que el médico decía que era un monstruo, Miss Italia. Tengo el dato, el nombre, la fecha, todo el dato. Se equivocan. No podemos matar a un ser. Ah, otra. Es que es producto de una violación. Va a ser un hijo no deseado. Bueno. Pero aunque sea no deseado, tiene derecho a vivir. No podemos matar a un niño porque sea fruto de una violación. Voy a contar una cosa, es un poco fuerte. Es un poco fuerte, pero es histórica. Es histórica. Yo en España vivo en Cádiz, en el sur, y fui a Barcelona a dar conferencias, total, abreviando. Cojo un taxi y subo por las Ramblas, una avenida en Barcelona, y veo una pintada. lo llama la atención y le pregunta al taxista, oiga, ¿qué es eso? Me dice que ayer hubo una manifestación de jóvenes porque habían asesinado a una chica después de violarla. Y los jóvenes iban gritando y escribiendo, ¡contra violación, castración! Bueno, está mal, le digo yo, ¡ese no repite! ¡Ese no repite! ¡Contra violación, castración! Lo que no puedo hacer, como la han violado, aborto. No, de ninguna manera. De ninguna manera. Que castiguen al violador, no al niño. ¿Qué ha hecho ese niño? Pues es absurdo. Porque un maníaco sexual viola a una chica, solución, condenar a muerte al niño. ¿Pero qué ha hecho el niño? Que castiguen al violador, no al niño. Pues eso es de que, porque es del niño una concepción fruto de una violación, no se le puede matar. Ese niño no ha hecho nada malo para que se le condene a muerte, que castiguen al violador, etcétera, etcétera, etcétera. Podríamos seguir hablando, pero no sé si el tiempo se ha terminado o hay más cosas que preguntar.
1: Padre, respecto, cuando dicen que hay riesgo de muerte para la madre, y sí, cuando la mujer dice que es mi cuerpo, entonces yo tengo derecho a decidir sobre mi cuerpo.
0: Vale. Punto primero. No es tu cuerpo. Está en tu cuerpo. Pues no es tu cuerpo. Es un ser humano distinto que está en tu cuerpo. Pues no es tu cuerpo. Y si tú quieres exterminar un árbol de tu cuerpo, coge unas tijeras y córtate las narices. Tus narices son tu cuerpo. El niño no es tu cuerpo, está en tu cuerpo, pero no es tu cuerpo. Aquí eso de con mi cuerpo hago lo que quiero. ¿Ven? Córtate las narices, que eso sí es tu cuerpo. Pero el niño no es tu cuerpo, está en tu cuerpo, pero es distinto. Y segundo, es que peligro para la madre. Eso era el siglo pasado. A mí me dijo un médico, hoy no hay peligro. La medicina de hoy supera todos los problemas. Que antiguamente alguna mujer se moría al dar a luz, pues sí, sí, pero hoy no. Eso tengo testimonio de dos ginecólogos. Hoy nadie se muere al dar a luz, nadie. La medicina ha progresado mucho en esto, nadie. Por tanto, son mentiras. Son ganas de justificar el aborto, pero no tienen ninguna razón de ser.

0: creo que son, me parece recordar, 75.000 abortos hizo Nathan Shaw. Lo dice él. Yo tengo sus citas. Él fue responsable de 75.000 abortos.
1: En el nombre del Padre,
0: y dice él,
1: del Espíritu Santo,
0: cuando yo practicaba el aborto, no estaba seguro de que yo mataba un ser humano, pero ahora estoy seguro que el aborto mata a un ser humano. Se ha hecho católico, ha muerto ya. Ha muerto católico, antiabortista. Doctor Nathan Shaw, ha muerto de Nueva York, Estados Unidos. Ha muerto católico, antiabortista. Y había hecho 75.000 abortos. Porque cuando él era abortista, no era claro cuándo empezaba el ser humano. Pero como hoy es indiscutible que el ser humano empieza la concepción, él ha pedido perdón, se ha confesado,
1: y ante
0: se ha hecho católico,
1: hermanos,
0: ha muerto católico. Y si Dios quiere, espero que haya salvado su alma. Y había practicado 75.000 abortos. Pero
1: por eso
0: ha rectificado, porque hoy es indiscutible que el ser humano empieza la concepción y todo el que es responsable... Ah, otra cosa. Los colaboradores necesarios de un aborto excomulgados. Quieren excomunión. Así es. Los colaboradores necesarios. No el taxista que lleva a la mujer, ¿no? Pero los colaboradores indispensables del aborto, excomunión. Es que es muy grave, es que es tremendo. Es un crimen abominable. Es que es espantoso. Y por eso la Iglesia pone todos los medios para que esto no se realice. Por lo tanto, los colaboradores necesarios para un aborto que se realiza tienen excomunión.
2: ¿Qué piensa usted sobre los métodos anticonceptivos?
0: Pues yo opino lo que diga la Iglesia. Lo que diga la Iglesia digo yo. Yo no me separo del magisterio. Y el magisterio dice, la doctrina de la Iglesia dice que es posible que haya situaciones matrimoniales que no convenga tener más hijos o espaciar los hijos. Eso es posible. Pero siempre por métodos lícitos, por métodos naturales, por métodos morales. Nunca ni aborto, ni qué sé yo, ni preservativo, ni DIU, porque el DIU lo que hace es abortivo, porque impide la anidación del óvulo fecundado. Si el óvulo fecundado ya es ser humano y el DIU impide la anidación, lo que mato es un ser humano. El DIU es abortivo, está prohibido. Pero hay, ya que estoy hablando de esto, hay un método moral aprobado por la Iglesia del doctor Billings. Yo hablaba de esto, no sé si acordáis, sois muy jóvenes, no sé si acordáis. Bueno, ya ni me acuerdo yo tampoco del nombre. Un nadador. En una olimpiada, ya ni me acuerdo el nombre, no me acuerdo, algo de felpudo o algo así, no me acuerdo. Ganó todas las medallas. Este nadador ganó todas las medallas de oro. Y yo hablaba, lo mismo que fulano en la olimpiada se ha llevado todas las medallas de oro, el método Billings se lleva todas las medallas. El más seguro, el más sano, el más sencillo, el más no sé qué, y el más moral. Medio Billings. La OMS, Organización Mundial de la Salud, le atribuye al método Billings 99,5 de seguridad. No da nadie. Organización Mundial de la Salud, el más seguro, método Billings. El más sano. Ha habido gente que ha muerto por tomar la píldora.

0: mujeres han tenido embolias por la píldora anticonceptiva. No digo nada, ¿cómo se llama? La RU, creo que es, la píldora del día siguiente o no sé qué. Ha habido gente que se ha muerto, gente que se ha muerto. Todos esos métodos son malos. El único sano, el más sano, el Bilgis. No hay que tomar nada. Sano, el más sano. Pero ¿qué pasa? Que como el Bilgis no da dinero a nadie, no hay propaganda. Pero los que venden preservativos, los que venden píldoras, propaganda, propaganda, propaganda. El dinero, el cochino dinero, es el que mueve a la gente. Y están vendiendo cosas que son malas, pero hacen propaganda de que son buenas. La propaganda dice que son buenas y la realidad demuestra que son malas. Pero hay dinero por medio, se hace propaganda y se vende. Pero el más sano es el Bilgis. Y el más sencillo, hay que instruirse, pero hay muchos centros Bilgis en el mundo. Hay muchos centros Bilgis en todas partes. Hay que instruirse y después emplearlo bien. El más seguro, el más sano, el más sencillo, el más barato y el más moral. Porque no tiene nada de inmoral. ¿Vale? A otra cosa.
1: ¿Qué piensas sobre la virginidad?
0: Bueno, ya que preguntas, son preguntas ¿cómo decir? Comprometidas. Pero digo lo que pienso. Bueno, tanto el hombre como la mujer, pero claro, solemos hablar de la virginidad de la mujer, pero podíamos aplicarlo al hombre lo mismo. Pues bien, voy a hablar de la virginidad de la mujer. La virginidad de la mujer es un valor insustituible, irrecuperable. Y todo hombre, como Dios manda, quiere una mujer de estreno. No una mujer de segunda mano o de quinta mano, de estreno. Y una, me hicieron esta pregunta en España, en una televisión. Y una de la gente que ahí me dijo, entonces, padre, las que no somos vírgenes no podemos casarnos. ¡Sí! Siempre hay hombres de mal gusto. Sí. Porque iban a atacarme. Y el otro, padre, pues a mí no me importaría casarme con una chica que no sea virgen. ¿No te importaría? Pues prepárate, muchacho, prepárate, que la cabra tira al monte. La cabra tira al monte, no podrás ponerte el sombrero de la cornamenta que vas a tener. La chica que no ha sido decente de joven, va a ser decente. Me decía otro, pues, no, lo mismo. Salió esto. María Magdalena era prostituta y terminó santa. Pero esto no es corriente. Esto no es corriente. La cabra tira al monte. No es corriente, pero es verdad. Una prostituta puede corregirse y ser santa. Santa María Magdalena. Pero esto no es normal. La cabra tira al monte. Y la chica que ha sido una sinvergüenza, seguirá sinvergüenza. Seguirá sinvergüenza. Y lo mismo que el hombre. Lo mismo se aplica. Lo mismo. La moral es lo mismo para el hombre que para la mujer. Lo mismo. Pues dice, es que el hombre tiene más libertad. No. ¿Quién ha dicho que el hombre tiene más libertad? El sexto mandamiento es igual para el hombre que para la mujer. Lo mismo. La misma obligación. Y si el hombre quiere... Para casarse una mujer virgen, la mujer también tiene derecho. Decía una chica, a mí, exigiré de mi novio que se haya guardado para el matrimonio como yo me he guardado. Sí, me parece muy bien. Exigiré de mi novio que se haya guardado para el matrimonio como yo me he guardado. Correcto. El hombre tiene obligación. Que ha dicho que el hombre puede hacer lo que le dé la gana, la mujer no. La mujer virgen. Y el hombre no, ¿de dónde? ¿De dónde? ¿Quién tiene derecho a eso? La moral católica es lo mismo para el hombre que para la mujer. Lo mismo. Vale.
1: ¿Qué piensas sobre el celibato?
0: Hombre, el celibato sacerdotal...

0: es una norma eclesiástica que la Iglesia mantiene porque creo, la Iglesia piensa que el sacerdote debe ser célibe. Yo lo comprendo, comprendo, porque, como he dicho antes, tengo 90 años y conozco tantos casos de mujeres enfermas físicamente o psíquicamente y el marido pendiente de su mujer. Si el sacerdote está casado, ¿cómo atiende a las almas? ¿Tiene obligaciones familiares? El sacerdote casado tiene obligaciones familiares. Y la Iglesia quiere que el sacerdote, el 100% de su tiempo, sea para evangelizar. Y si tiene familia, pues no puede dedicar el 100% a evangelizar. Por eso, en la historia de la Iglesia, desde el siglo II, empezó en el Concilio de Elvira, el celibato en el sacerdote es desde el siglo II de la Iglesia. Llevamos así 2000 años. La Iglesia no cambia, no cambia. Quiere sacerdotes célibes. Y el que se quiera casar, pues que se case. Digo en el rito el romano, latino, porque los orientales sí tienen sacerdotes casados. Y los protestantes, pero bien, detalles. Cosa que he leído, que me he enterado, no tengo datos, pero he oído. Cuando China se hizo comunista y empezó a martirizar a los sacerdotes, los pastores protestantes todos se fueron. Se quedaron los católicos. Porque los protestantes tenían familia. Todos se fueron. Y los católicos se quedaron. Mártires, pero se quedaron. Porque el sacerdote célibe es para las almas. Y el casado tiene que atender a los niños, a los hijos, a la mujer. Por tanto, para que el sacerdote se entregue 100% a su misión, la Iglesia quiere el sacerdote célibe. Ahora bien, es ley de la Iglesia. Se puede cambiar. No creo que la Iglesia la cambie. Creo que no. Pero, en fin, la Iglesia podría cambiar esta ley. Es ley eclesiástica. Pero no parece que lo haga. Porque los 2000 años de experiencia da que el sacerdote célibe se dedica a la evangelización mejor que el sacerdote casado. Por eso es una norma vigente en la Iglesia. Y el sacerdote, si el que quiera casarse, que se case, pero que no sea sacerdote. Y después, dentro del sacerdocio, ha habido casos de sacerdotes que se han casado, pero la Iglesia los ha apartado. Ya no ejercen de sacerdotes. La Iglesia no quiere un sacerdote casado, no lo quiere. Y el sacerdote que se case, se vaya, se vaya. Hoy por hoy la Iglesia no quiere sacerdotes casados. Como esa es la ley de la Iglesia, yo estoy con la Iglesia. Puto.
1: ¿Qué piensa sobre el homosexualismo y la adopción de niños por parte de ellos?
0: Son preguntas muy complicadas y muy largas. Primero, más breve. Me parece un disparate que una pareja homosexual adopte niños. Porque esos niños van a tener un complejo. Cuando vayan al colegio y vean que todos tienen padre y madre, y él tiene dos padres o dos madres, se va a sentir raro, fuera de lo normal, acomplejado. Fauna, se va a salir tarao psíquicamente. Por eso creo que esta adopción de los homosexuales es un error, porque la adopción no es para contentar a la pareja homosexual. La adopción es en bien del niño, en bien del niño. Y que el niño sea adoptado homosexual no es en bien suyo. Al revés, pone en peligro su futuro psíquico. Por tanto, la adopción de homosexuales no es en bien del niño. Es capricho de la

la pareja homosexual y la adopción debe hacerse siempre en bien del niño. Y la otra parte de la pregunta, ¿qué pasa con los homosexuales? Yo tuve en España, en televisión, una entrevista con el presidente de Colega, se llama Colega, colectivo de lesbianas y gays, Colega, colectivo de lesbianas y gays. Y me decía este chico, es que la Iglesia nos margina. No, no. La Iglesia no os margina a vosotros. La Iglesia os exige que os dominéis, eso sí. La Iglesia te exige que te domines, porque lo que te gusta está mal y tienes que dominarte. Pero la Iglesia no te margina. Si tú te dominas, un homosexual que se domina puede llegar a santo y la Iglesia lo pone en los altares, aunque sea homosexual. No te margina por ser homosexual, porque si te exige que te domines, lo mismo que exige que se domine el casado que le gusta a la vecina. Y el casado que le gusta a la vecina se tiene que dominar. No tiene derecho a irse con la vecina porque le gusta más que su mujer. No tiene derecho. Lo mismo que la Iglesia exige al casado que se domine lo que le gusta, exige al homosexual que se domine lo que le gusta, porque lo que le gusta está mal. Por lo tanto, la Iglesia exige al homosexual que se domine. Y si se domina, puede llegar a ser santo y va a los altares. Tanto exige que no ejerza, no que no sea, porque a veces la inclinación es insuperable. Puede uno tener una tendencia y eso no lo puedo dominar. La Iglesia no te condena por lo que sientes, por lo que te gusta. Te condena por lo que ejerces. El homosexual tiene que dominarse, y si se domina, pues puede ir a los altares. Pues no, la iglesia, ¿ves? Cuando están arrepentidos, y después ya que sale esto, me acuerdo ahora de golpe. Bueno, yo en Internet, trabajo en Internet, he superado las 50.000 consultas. Más de 50.000 consultas. Muchas de homosexuales. ¡Lo que sufren! ¡Lo que sufren! Eso del orgullo gay, mentira. De orgullo nada. Lo que sufren. Pero, ¿por qué hacen el día del orgullo gay? Es para compensar su sufrimiento. ¿Cómo diría yo? Para eso, para compensar o dulcificar. Nadie tiene orgullo de ser homosexual. Pero quieren aparentar lo que no es por dentro. Es tremendo lo que sufren. Yo tengo cartas y quisieran dejarlo. Y yo les digo, se cura. La homosexualidad se cura. Yo tengo médicos que curan enfermedades los homosexuales. Lo curan. Tienen sus métodos, hormonas, psicoterapia, lo que sea. Los curan, eso se cura, pero aunque no se cure, tienes que dominarte, porque lo que te gusta está mal. Está prohibido por la Biblia. La Biblia lo prohíbe, punto. Es que ahora está de moda e irá los gobiernos, lo apoyan. Los gobiernos lo apoyarán, pero la Biblia lo prohíbe. Sodoma y Gomorra. La Biblia lo prohíbe, por lo tanto, el ejercicio de la homosexualidad está prohibida por la Biblia. Y aunque hoy hagan presión social para que los gobiernos y la sociedad los acepte como una cosa normal, la Biblia lo prohíbe, punto. Y aunque los gobiernos lo acepten, eso es una anormalidad. Dios ha hecho el cuerpo del hombre y el cuerpo de la mujer, los ha hecho complementarios para que puedan tener hijos. Dios lo ha hecho así. El cuerpo del hombre y el cuerpo de la mujer son complementarios para que puedan tener hijos. Los tendrán o no, pero pueden tenerlo. Dos hombres nunca podrán tener hijos.
y dos mujeres

0: solas nunca podrán tener hijos. Y Dios ha hecho el hombre y la mujer para que tengan hijos. Y voy a decir una cosa, ya que me ha salido, me acuerdo ahora mismo. Es una injusticia que algunos sitios en España, hablo de España, que es lo que conozco, que hayan equiparado los derechos de los matrimonios con los derechos de parejas homosexuales. En España lo han hecho así, es una injusticia. Las parejas homosexuales no pueden tener los mismos derechos que las parejas normales de hombre y mujer. Porque una pareja de hombre y mujer puede dar hijos a la patria. Los dará o no, pero puede. Dos homosexuales nunca darán hijos a la patria. No pueden tener los mismos derechos. Como ciudadanos, sí. Derechos de ciudadanos, sí. Pero de familia, no. Los derechos familiares de un matrimonio normal no los tiene una pareja de homosexuales. Porque no pueden dar hijos a la patria. Y darle los mismos derechos es una injusticia. Tan injusto es privar a uno de lo que le pertenece que conceder a uno lo que no le pertenece. Tan injusto es. Es que ampliamos derechos. Es que no toda ampliación de derechos es justa. Un ejemplo clarísimo. Si el gobierno da una ley dando derecho al vecino para que se lleve tu coche, no hay derecho, ¿no? Es que el gobierno me da permiso a llevarme mi coche. ¡No! Mi coche lo he comprado yo. Mi coche no te lo llevas tú. Es que el gobierno me ha dado derecho. ¿Qué te ha dado derecho? No puede darte derecho. El coche es mío, que lo he pagado yo. Si el gobierno da derecho a tu vecino para que se lleve tu coche cuando quiera, ese derecho es injusto. Dar derecho al que no lo tiene es injusto. Yo, bueno, lo voy a decir, me acuerdo en este momento. Cuando el gobierno socialista español de Zapatero dio esta ley, yo escribí un artículo que cayó bien. Decía yo, dije yo, aunque Zapatero dé derecho a las parejas homosexuales, ese derecho no cambia la naturaleza. Los hijos vienen de hombre y mujer. Y el matrimonio es hombre y mujer. En toda la historia. En toda la historia, matrimonio es hombre y mujer. Que dos hombres sean matrimonio o dos mujeres sean matrimonio, eso es una anormalidad de la naturaleza. Y el gobierno no cambia la naturaleza. Las leyes humanas no cambian la naturaleza. Y se me ocurrió un día, aunque el gobierno dé permiso a los burros para que vuelen, a los burros no les salen alas. Es que el gobierno da permiso para que vuelen, muy bien. Aunque el gobierno dé permiso a los burros no volarán porque no tienen alas. La ley humana no cambia la natural. Y el matrimonio natural es hombre y mujer. Y la ley humana no cambia, aunque el gobierno la quiera cambiar. Inútil. Las leyes humanas no cambian la ley natural. El matrimonio es hombre y mujer en toda la historia. Dos hombres y dos mujeres no son matrimonio. Que se llamen homomonio, como quieran, pero no matrimonio. No tienen los mismos derechos. ¿Vale?
1: ¿El homosexual nace o se hace?
0: Es discutible. Unos dicen que nacen. Opino que creo que tienen razón los que opinan que se hace. Es decir, es consecuencia de un trauma de juventud o de una mala educación o de una lo que sea. Opino que es así. Que el homosexual viene de alguna circunstancia de su vida que lo ha metido por ese camino. Pero hay otros que piensan que es genético. Creo que es opinable las dos cosas.
1: ¿Qué pensar sobre la pornografía y la masturbación?
0: Caramba, qué preguntitas se te ocurren a ti. La pornografía, que es un vicio, es un vicio. Y naturalmente, el que se aficiona a la pornografía, pues termina enviciándose con la masturbación, claro, claro. Si no quieres mojarte, no te metas en el mar. No, yo no quiero mojarme, pero me meto en el mar. ¿Eres idiota? Si tú vas a internet a buscar pornografía, pues terminarás enviciándote en la masturbación. Las cosas son así. Si no quieres una planta mala, no siembres la semilla. Por lo tanto, la pornografía es un desorden, es inmoral, es un vicio que esclaviza, esclaviza. Hay gente adicta a la pornografía. Y yo en las cartas que recibo, gente adicta a la pornografía. Pero, y claro, la adicción a la pornografía los convierte en adictos de masturbación. Y la masturbación está prohibida también por la Iglesia. Es un vicio catastrófico, catastrófico. Yo, en las cartas que recibo, muchos, muchos adictos a la masturbación, lo que sufren, quisieran dejarlo, no saben, no pueden, el trabajo que les cuesta, se enviciaron tonteando, jugando, pero terminaron adictos. Y ahora ya de maduros, les cuesta un trabajo tremendo, tremendo, terminar con eso. Es un vicio tremendo, esclaviza tremendamente. Empiezas jugando y terminas esclavo. Es tremendo. Y consecuencias horribles. Conozco un matrimonio que se ha ido a pique porque el marido prefiere masturbarse que el acto matrimonial. Se ha ido a pique el matrimonio. El marido, enviciado a la masturbación, no le interesa a la mujer. Prefiere masturbarse. Y el matrimonio se ha roto. Es un tremendo el vicio a la masturbación. Hay que cortar ya. No la próxima, no, ya. Ya. Poniendo los medios, claro. Porque si tú... No, yo no quiero masturbarme, pero voy a ver pornografía. Es meterte en el mar y decir que no quieres mojarte. No. Hay que quitar los incentivos, quitar la excitación. Pero eso hay que dominarlo. Es un vicio muy malo, muy malo. Esclaviza y es la ruina de muchas personas. La ruina psicológica, quiero decir, moral, no económica. La ruina, mucha gente. Y hace sufrir mucho más que la satisfacción voluntaria de la base, del acto. Sufren mucho más, psíquicamente, espiritualmente, mucho más. Por lo tanto, el que lo tenga, que lo corte ya, en bien suyo. Si no, lo va a pasar muy mal. Esa es mi experiencia, que tengo 90 años. Y recibo montones de cartas, pero muchas, muchas. Gente adicta a la masturbación, que quisiera dejarla y no saben cómo. Piden, no saben cómo. No pueden, no pueden resistir la mala costumbre, el vicio. Es un vicio que esclaviza. ¿Otra cosa?
1: ¿Por qué creer en la existencia de Dios?
0: ¡Oh! Una pregunta tienes tú. ¿Por qué crees en Dios? Porque no soy idiota. El ateo es imbécil. No lo digo yo, lo dice la Biblia. Lo dice la Biblia. Me acuerdo yo, hablaba yo en Madrid, en la Universidad Complutense, hablaba de esto. Y dije yo, el que viendo la naturaleza ignora a Dios es un necio. El ateo es imbécil. Y al final viene un universitario, padre, usted me ha insultado porque soy ateo y usted me ha llamado un necio. Y digo, oye, no te quejes a mí, quéjate al Espíritu Santo, que es el que lo dice. Quien te llama necio no soy yo, es el Espíritu Santo. Quéjate a él. Lo dice la Biblia. El que viendo la naturaleza ignora a Dios es un necio. ¿Por qué? Porque viendo las maravillas de la naturaleza tiene maravillas. Y estas maravillas son obra de la casualidad. Hay que ser idiota, para creer que las maravillas de la naturaleza son obra de la casualidad. Hay que ser idiota. Donde hay orden, donde hay técnica, donde hay organización, hay detrás una inteligencia. Sentido común. Si un día llego a una isla desierta y me encuentro en la playa una cabaña, yo digo, aquí ha llegado otro antes que yo. ¿Por qué? Porque esta cabaña se debe a la inteligencia de un hombre que ha clavado las estacas para que formen pared, unos palos para formen techo y una puerta giratoria. Pero la cabaña no se ha formado por los palos caídos de un árbol. Los palos caídos de un árbol forman un montón de leña, no una cabaña. El orden de los palos se ve una inteligencia. Hay un, el orden, la técnica, supone la inteligencia. Si tú un día te encuentras un, ¿cómo le llamemos? Un celular en el campo, ¡hombre, lo que ha salido aquí, por casualidad! Tú eres idiota. Esto por casualidad. Donde hay técnica, hay una inteligencia detrás. Donde hay organización, mira, antes he hablado de Mi libro para salvarte. Mi libro para salvarte tiene 1 millón de letras. 1 millón. Yo no he contado una por una hasta el millón. Pero, ¿cuántas letras tiene la línea? ¿Cuántas líneas tiene la página? ¿Cuántas páginas tiene el libro? 1 millón. Para que el millón de letras se ordenen formando palabras y las palabras formando frases, hace falta una inteligencia que ordene las letras. Yo no escribo el libro, cojo un cubo, meto 1 millón de letras, tiro el cubo, salió un libro. Es de idiota esto. Es de idiota. El orden, la técnica, supone inteligencia. Por casualidad no sale esto. Y menos, tiro el cubo 50 veces y salen 50 libros. Para salvarte llevo 50 ediciones. He hecho 50 ediciones de mi libro. Ah, no, oye, digo, no, no, ¿cómo hago yo cada libro? Meto 1 millón de letras, tiro un cubo y me sale un libro. Vamos, voy al manicomio, si digo eso. Donde hay orden, hay una inteligencia. Y en la naturaleza ves maravillas. Las estrellas se mueven según leyes matemáticas. Leyes matemáticas que formularon Newton y Kepler. Pero Newton y Kepler descubren las leyes matemáticas que rigen las estrellas. Pero ellos no hicieron esas leyes matemáticas. Las estrellas se movían según leyes matemáticas mucho antes que nacieran Newton y Kepler. Y hay leyes matemáticas en el cosmos. Hay leyes físico-químicas en la función clorofílica de las plantas. La hoja verde es una fábrica de oxígeno. Es un laboratorio de química. La hoja verde coge el oxígeno, el anhídrido carbónico que echamos al respirar y lo transforma en oxígeno. Es una fábrica. Esa hoja verde tan finita que la seca, haces así, la conviertes. Es una maravilla. La hoja verde es una maravilla. Una fábrica de oxígeno. Gracias a que hay zonas verdes, no nos asfixiamos. Si no hubiera hojas verdes, habíamos gastado el oxígeno de la atmósfera respirando. Pero como las zonas verdes reponen el oxígeno que gastamos, por eso no nos asfixiamos. Pero la hoja verde es una maravilla. Unos científicos sevillanos en España han reproducido en el laboratorio la fotosíntesis de la hoja verde, de la función clorofílica. Hay leyes, hay leyes. Hay leyes biológicas. Bueno, voy a contar aquí, lo he contado muchas veces. Por fin, lo voy a contar aquí, porque aquí no sé si lo he contado. En la vida hay leyes maravillosas. Yo lo suelo decir en mis conferencias. Señoras, ¿han pensado alguna vez lo maravilloso que es un huevo de gallina? De maravilla. Ese huevo que lo partes en el plato para hacer una omelette, lo bates y el agarrante. Una omelette. Si ese huevo no lo rompes, lo metes en una incubadora, 21 días a 40 grados, sale un pollito. ¡Qué maravilla! Cuando en el huevo, en el plato, tengo el huevo, la yema y la clara. ¿Dónde está el pico? ¿Y los ojitos? ¿Y las patitas? La plumita. ¿Ves en el huevo del plato, la yema y la clara? ¿Dónde está? ¿El piquito, las hojitas, las patitas? Pues si no lo rompes y lo metes en la incubadora 21 días a 40 grados, solo un pollito, son picos, ojitos, calentando el huevo. Menudo talento el que inventó el huevo. ¿Tú que no crees en Dios qué? No, casualidad, tú eres idiota, ¿eh? Hay que ser idiota. Que la maravilla de un huevo de gallina sea casualidad. Hay que ser idiota. Es que te empeñas en no creer en Dios. Es que no te da la gana, porque es evidente, las maravillas, y he hablado de dos cosas, puede llevar de 50, las maravillas de la naturaleza te hablan de la inteligencia de Dios, el que ha hecho la naturaleza una inteligencia insuperable, ¿sabes? Una maravilla de inteligencia. Y yo, para conocer a Dios, no tengo que verlo, me basta ver su obra. Viendo la naturaleza, por eso creo en Dios. Conozco a Dios viendo la naturaleza, aunque no la haya visto. Dice la Biblia, a Dios no la ha visto nadie. A Dios no la ha visto nadie. Pero veo la naturaleza. Yo no he visto a Miguel Ángel. Ha muerto hace mucho tiempo. Y sé que Miguel Ángel fue un artista, un gran artista. Cuando yo veo la piedad, esa escultura, la belleza de la Virgen de la Piedad. Digo, qué talento, Miguel Ángel, que de un bloque de piedra ha sacado esta belleza de mujer. De un bloque de piedra ha sacado esta belleza de mujer. Qué artista, Miguel Ángel. Pero yo no tengo que ver a Miguel Ángel para saber que era un artista. Me basta ver su obra. Viendo la piedad de Miguel Ángel, o el Moisés, qué artista Miguel Ángel, lo mismo que conozco el arte de Miguel Ángel viendo su escultura, conozco el talento del creador viendo la naturaleza. Y hablando de dos cosas, voy a hablar del ojo humano, que es una máquina fotográfica mejor que todas las que hoy tenemos digitales. ¿Cuento un poco más? ¿O es la hora de terminar? Cuento una voz. Yo ya no soy aficionado a la astronomía. Digo, a la astronomía, sí, a la fotografía. Cuando era joven era muy aficionado a la fotografía. Muy aficionado. Tenía una máquina muy buena en aquel tiempo, una Voigtlander, muy buena. Pero antes de sacar una foto, tenía que sacar un fotómetro. Para ver, bueno, primero, ¿qué sensibilidad tiene el carrete? Fotómetro, luminosidad, distancia, ¿cuántos metros hay? Velocidad, ¿qué pongo? La velocidad, el diafragma. A la máquina le tenía que dar un montón de órdenes. Y si daba una orden mal, la foto no salía. Y aunque diera todas las órdenes, y se le viene el carrete al laboratorio, y a la semana me traía la foto. Eso lo he vivido yo años. Hoy, estas máquinas digitales, apuntas y disparas. En un instante. La máquina ve la luminosidad, ve la distancia, ve la... y se revela al instante. Ves a ver la foto. Saca la foto, mira, aquí está. Qué maravilla, ¿eh? Esos japoneses con la Nokia y con la... ¿Qué maravilla de máquinas digitales tenemos hoy? Que antes no las teníamos. ¿Qué talento los que han hecho estas digitales? De manera que los japoneses que han hecho estas digitales tienen talento. ¿Y el que inventó el ojo qué? Hace más de 1 millón de años... Todos los hombres nacen con 2 cámaras fotográficas mejores que todas las digitales de hoy. Sacan 10 fotos por segundo. En eso se basa el cine, en pasar las fotos rápidas para que se empalmen. El ojo saca 10 fotos por segundo. Se enfoca sola, se revela al instante. Mejor que todas las digitales que hay por ahí. Los japoneses tienen inteligencia porque hacen estas magias. ¿Y el que hizo el ojo qué? Y hace más de 1 millón de años que el hombre nace con 2 cámaras fotográficas. La naturaleza me lleva a conocer a Dios, la inteligencia de Dios. Y habla del ojo y puede hablar del oído y del hígado y del corazón. Yo tengo 90 años, mi corazón lleva 90 años sin pararse. Y no le echo gasolina, ni lo engraso, ni tiene mantenimiento. Y está funcionando hace 90, y que no se pare, que no se pare. ¡Qué maravilla el corazón! ¡Qué maravilla! Y así sucesivamente. Hay tantas cosas maravillosas en la naturaleza. Por eso dice la Biblia, el que viendo la naturaleza ignora a Dios es un necio, no conoces a Dios porque no quieres. Porque hay montones de elementos suficientes para que creas en Dios.
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Que toda criatura bendiga y glorifique a María, la obra maestra de las manos de Dios, porque ella es la obra maestra de las manos de Dios, tanto en el orden de la gracia como en el de la gloria.

0: Las gracias de mi misericordia se toman con un solo recipiente, y este es la confianza. Cuando más confíe un alma, tanto más recibirá.
1: Por la señal de la Santa Cruz de nuestros enemigos, líbranos, Señor Dios nuestro, en el nombre del Padre, y del Hijo, y del Espíritu Santo. Amén. Acto de contrición. Señor mío Jesucristo, Dios y hombre verdadero, Creador, Padre y Redentor mío, por ser tú quien eres, bondad infinita, y porque te amo sobre todas las cosas, me pesa de todo corazón el haberte ofendido. Ayudado de tu divina gracia, propongo firmemente nunca más pecar, confesarme y cumplir la penitencia que me fuera impuesta. Amén.
0: En los cielos y en la tierra, sea por siempre bendito y alabado
1: el corazón amoroso de Jesús sacramentado.
0: Padre nuestro que estás en el cielo, santificado sea tu nombre. Venga a nosotros tu reino. Hágase tu voluntad en la tierra como en el cielo.
1: Danos hoy nuestro pan de cada día. Perdona nuestras ofensas como también nosotros perdonamos a los que nos ofenden. No nos dejes caer en la tentación y líbranos del mal. Amén.
0: Dios te salve María, llena eres de gracia, el Señor es contigo. Bendita tú eres entre todas las mujeres y bendito es el fruto de tu vientre, Jesús.
1: Santa María, Madre de Dios, ruega por nosotros los pecadores, ahora y en la hora de nuestra muerte. Amén.
0: En los cielos y en la tierra, sea por siempre bendito y alabado
1: el corazón amoroso de Jesús sacramentado.
0: Padre nuestro que estás en el cielo, santificado sea tu nombre. Venga a nosotros tu reino. Hágase tu voluntad en la tierra como en el cielo.
1: Danos hoy nuestro pan de cada día. Perdona nuestras ofensas como también nosotros perdonamos a los que nos ofenden. No nos dejes caer en la tentación y líbranos del mal. Amén.
0: Dios te salve María, llena eres de gracia, el Señor es contigo. Bendita tú eres entre todas las mujeres y bendito es el fruto de tu vientre, Jesús.
1: Santa María, Madre de Dios y Madre nuestra, ruega por nosotros los pecadores, ahora y en la hora de nuestra muerte. Amén.
0: En los cielos y en la tierra, sea por siempre bendito y alabado
1: el corazón amoroso de Jesús sacramentado.
0: Padre nuestro que estás en el cielo, santificado sea tu nombre. Venga a nosotros tu reino. Hágase tu voluntad en la tierra como en el cielo.
1: Danos hoy nuestro pan de cada día. Perdona nuestras ofensas como también nosotros perdonamos a los que nos ofenden. No nos dejes caer en la tentación y líbranos del mal. Amén.
0: Dios te salve María, llena eres de gracia, el Señor es contigo. Bendita tú eres entre todas las mujeres y bendito es el fruto de tu vientre, Jesús.
1: Santa María, Madre de Dios y Madre nuestra, ruega por nosotros los pecadores, ahora y en la hora de nuestra muerte. Amén.
0: Espíritu Santo de Dios, me entrego a ti en alma y cuerpo, para que tú me consagres como intercesor en favor de la Santa Iglesia y del mundo redimido por Cristo Jesús. Haz que mi alma se pase enteramente al alma de Jesús, mi amado, escondido con Él en Dios. Quiero orar y trabajar día y noche por el reino de Dios, por la salvación del mundo y por la santificación de la Iglesia. Enséñame a interceder en tu lenguaje de Dios, el silencio sagrado de contemplación. Ensancha mi corazón y purifícalo de todo egoísmo, para que en él encuentre cavidad todas las personas y las intenciones que Jesús lleva en su corazón y la Virgen María en el suyo. Haz que mi vida entera, en comunión con Jesús y María y todos los santos, sea una alabanza a Dios, una intercesión incesante en favor de mis hermanos, una Eucaristía integrada en la de Jesús. Amén.
1: Oración para pedir la gracia del Espíritu Santo. Espíritu Santo, concédeme la gracia de vencer en la lucha contra el mal y el desconsuelo. Espíritu Santo, concédeme la gracia de seguir tus inspiraciones en los momentos de duda. Espíritu Santo, concédeme la gracia de no ofender a Dios y tener el dolor de mis pecados. Espíritu Santo, concédeme la gracia de comprender la palabra de Dios para que pueda vivirla. Espíritu Santo, concédeme la gracia de conocer el reino de Dios para que lo haga realidad, y dame la gracia de vivir siempre en comunión con Dios y con mis hermanos. Amén.
0: Esta oración es en tiempo de aflicción. Inclina tu oído, Señor, escúchame, que soy un pobre desamparado. Protege mi vida, que soy un fiel tuyo. Salva a tu siervo que confía en ti.
1: Tú eres mi Dios, piedad de mí, Señor, que a ti te estoy llamando todo el día. Alegra el alma de tu siervo, pues levanto mi alma hacia ti.
0: Porque tú, Señor, eres bueno y clemente, rico en misericordia con los que te invocan. Señor, escucha mi oración. Atiende la voz de mi súplica.
1: En el día del peligro te

0: Llamo y tú me escuchas. No tienes igual entre los dioses, Señor, ni hay obras como las tuyas.
1: Todos los pueblos vendrán y vendrán a postrarse en tu presencia. Señor, bendecirán tu nombre. Grande eres tú y haces maravillas. Tú eres el único Dios.
0: Gloria al Padre, al Hijo y al Espíritu Santo.
1: Como era en el principio, ahora y siempre, por los siglos de los siglos. Amén.
0: Ante tu presencia, Señor, al mirarte en la Eucaristía, Señor, que es el memorial de tu muerte y resurrección, recordamos tus palabras. No hay amor más grande que dar la vida por los amigos. Y es que además de tu sacrificio en la cruz para salvar a toda la humanidad y tu victoria sobre la muerte para enseñarnos que nos espera una vida contigo, decidiste quedarte presente entre nosotros precisamente porque nos amas. Nos llamas amigos porque nos has enseñado todo lo que oíste del Padre. Nos elegiste para estar a tu lado y nos destinaste para dar fruto duradero. Te damos gracias por este signo de tu amistad fiel que nos santifica, sacramento de la caridad, don de ti mismo, que nos revela el amor infinito de Dios, tanto en lo personal para cada uno de nosotros, como en comunidad para toda su Iglesia. Así, nos disponemos a compartir contigo un momento para seguir aprendiendo acerca de tu reino, acercarnos más a ti y renovar nuestra fe, de manera que logremos producir mejores frutos. Te encomendamos además a nuestros jóvenes para que también vivan más cerca de ti con la confianza de que nos concederás todo lo que pidamos en tu nombre. A los que ya te conocen, te pedimos que les auxilies en sus necesidades, fortalezca su fe y les permitas crecer en virtudes, para que los que no saben de ti o no han querido seguirte, haznos instrumentos que comuniquen la alegría de estar a tu lado, la riqueza de tu palabra y la grandeza de tu amor con el que diste la vida por tus amigos.
1: Escucha la voz del Señor que nos dice: hija mía, necesito sacrificios hechos por amor, porque solo estos tienen valor para mí. Es grande la deuda del mundo contraída conmigo. La pueden pagar las almas puras con sus sacrificios, practicando la misericordia espiritual.
0: Bendito y alabado seas, Señor, porque es eterna tu misericordia. Si el alma no practica la misericordia de alguna manera, no conseguirá mi misericordia en el día del juicio. Si las almas supieran acumular los tesoros eternos, no serían juzgadas, porque su misericordia anticiparía mi juicio.
1: Bendito y alabado sea, Señor, porque es eterna tu misericordia. Oh alma sumergida en las tinieblas, no te desesperes, todavía no, todo está perdido. Habla con tu Dios, que es el amor y la misericordia misma. Alma, escucha la voz de tu Padre misericordioso.
0: Bendito y alabado seas, Señor, porque es eterna tu misericordia. Has de saber, hija mía, que mi corazón es la misericordia misma. Desde este mar de misericordia, las gracias se derraman sobre el mundo entero. Ningún alma que se haya acercado a mí ha partido sin haber sido consolada. Cada miseria se hunde en mi misericordia y de este manantial brota toda gracia salvadora y santificante.
1: Bendito y alabado sea, Señor, porque es eterna tu misericordia. Mi corazón se alegra de este título de misericordia. Proclama que la misericordia es el atributo más grande de Dios. Todas las obras de mis manos están coronadas por la misericordia.
0: Bendito y alabado seas, Señor, porque es eterna tu misericordia. Esta es la hora de la gran misericordia para el mundo entero. te permitimos.

0: te permitiré penetrar en mi tristeza mortal. En esta hora nada le será negado al alma que lo pida por los méritos de mi pasión.
1: Bendito y alabado sea, Señor, porque es eterna tu misericordia. A las tres, ruega por mi misericordia, en especial por los pecadores, y aunque solo sea por un brevísimo momento, sumérgete en mi pasión, especialmente en mi abandono en el momento de mi agonía.
0: Bendito y alabado sea, Señor, porque es eterna tu misericordia. Aun si el alma estuviese en descomposición como un cadáver y humanamente sin ninguna posibilidad de resurrección y todo estuviera perdido, no sería así para Dios. Un milagro de la divina misericordia resucitaría esta alma en toda su plenitud. Infelices los que no aprovechan de este milagro de la misericordia divina. Lo invocarán en vano cuando sea demasiado tarde.
1: Bendito y alabado sea, Señor, porque es eterna tu misericordia. Los dos rayos significan la sangre y el agua. El rayo pálido simboliza el agua que justifica las almas. El rayo rojo simboliza la sangre que es la vida de las almas. Ambos rayos brotaron de las entrañas más profundas de mi misericordia, cuando mi corazón agonizante fue abierto en la cruz por la lanza. Estos rayos protegen a las almas de la indignación de mi Padre. Bienaventurados quien vivan a la sombra de ellos, porque no les alcanzará la justa mano de Dios.
0: Bendito y alabado seas, Señor, porque es eterna tu misericordia. La humanidad no conseguirá la paz hasta que no se dirija con confianza a mi misericordia. Oh, cuánto me hiere la desconfianza del alma. Esta alma reconoce que soy santo y justo, y no cree que yo soy la misericordia. No confía en mi bondad. También los demonios admiran mi justicia, pero no creen en mi bondad.
1: Bendito y alabado seas, Señor, porque es eterna tu misericordia. Cuánto deseo la salvación de las almas, mi querida secretaria. Escribe que deseo volcar mi vida divina en las almas humanas y santificarlas, con tal de que quieran recibir mi gracia. Los más grandes pecadores podrían alcanzar una gran santidad si solamente tuvieran confianza en mi misericordia. Mis entrañas están colmadas de mi misericordia, que es derramada sobre todo lo que he creado. Mi delicia consiste en obrar en las almas de los hombres, llenarlas con mi misericordia y justificarlas. Mi reino en la tierra es mi vida en las almas de los hombres.
0: Bendito y alabado sea, Señor, porque es eterna tu misericordia. Reza incesantemente este rosario que te he enseñado. Todo aquel que lo rece se hará acreedor a la misericordia a la hora de la muerte. Los sacerdotes lo recomendarán a los pecadores como última tabla de salvación. Hasta el pecador más empedernido, si lo reza una vez tan solo, recibirá la gracia de mi misericordia infinita. Deseo que todo el mundo conozca mi misericordia. Quiero conceder gracias inauditas a aquellos que confíen en mi misericordia.
1: Bendito y alabado seas, Señor, porque es eterna tu misericordia. A las almas que recen esta coronilla, mi misericordia las envolverá en vida y especialmente en la hora de la muerte.
0: Bendito y alabado seas, Señor, porque es eterna tu misericordia. A través de ella obtendrás todo si lo que pides está de acuerdo con mi voluntad. Oh, qué enorme caudal de gracias derramaré sobre las almas que recen esta coronilla. Las entrañas de mi misericordia se enternecen por aquellos que rezan la coronilla. Anota estas palabras, hija mía. Habla al mundo de mi misericordia, que toda la humanidad

0: humanidad conozca mi insondable misericordia. Es la señal de los últimos tiempos. Después de ella vendrá el día de la justicia. Cuando todavía queda tiempo, recurran al manantial de mi misericordia, que aprovechen de la sangre y el agua que brotó para ellos.
1: Bendito y alabado sea, Señor, porque es eterna tu misericordia. Mi misericordia es más grande que tus miserias y de aquellas del mundo entero. ¿Quién ha medido mi bondad? Por ti he bajado del cielo a la tierra, por ti he dejado poner en la cruz, me he dejado poner en la cruz, por ti he permitido que fuera abierto con una lanza mi sagrado corazón y he abierto para ti una fuente de misericordia. Ven y toma de las gracias de esta fuente con el recipiente de la confianza. No rechazaré jamás un corazón que se humilla. Tu miseria será hundida en el abismo de mi misericordia.
0: Bendito y alabado sea, Señor, porque es eterna tu misericordia. Aquellos que proclamarán mi gran misericordia, yo mismo los defenderé en la hora de la muerte como mi gloria. Aunque los pecados de las almas fuesen negros como la noche, cuando un pecador se dirige a mi misericordia, me rinde la gloria más grande y es un honor para mi pasión. Cuando un alma exalta mi bondad, entonces Satanás tiembla y huye a lo más profundo del infierno.
1: Bendito y alabado sea, Señor, porque es eterna tu misericordia. Mi corazón está colmado de gran misericordia por las almas y sobre todo por los pobres pecadores. Oh, si pudieran comprender que yo soy para ellos el mejor de los padres, que para ellos ha brotado de mi corazón sangre y agua como un manantial desbordante de mi misericordia, que para ellos vivo en el tabernáculo y como rey de misericordia. Deseo colmar a las almas de gracias, pero no quieren aceptarlas. Ve tú, por lo menos, lo más seguido posible, a tomar las gracias que ellos no quieren aceptar y con esto consolarás mi corazón.
0: Bendito y alabado sea, Señor, porque es eterna tu misericordia. De todas mis llagas, como de arroyos, fluye la misericordia para las almas, pero la llaga de mi corazón es la fuente de la misericordia sin límites. De esta fuente brotan todas las gracias para las almas. Las llamas de mi compasión me consumen. Deseo derramarlas sobre las almas de los hombres.
1: Bendito y alabado sea, Señor, porque es eterna tu misericordia. Deseo unirme a las almas humanas. Mi gran deleite es unirme con las almas. Has de saber, hija mía, que cuando llego a un corazón humano en la Santa Comunión, tengo las manos llenas de toda clase de gracias y deseo dárselas al alma, pero las almas ni siquiera me prestan atención, me dejan solo y se ocupan de las otras cosas. Oh, qué triste es para mí que las almas no me reconozcan ni no reconozcan el amor. Me tratan como una cosa muerta.
0: Bendito y alabado sea, Señor, porque es eterna tu misericordia. Oh, si los pecadores conocieran mi misericordia, no perecería un número tan grande de ellos. Diles a las almas pecadoras que no tengan miedo de acercarse a mí. Habla de mi gran misericordia.
1: Bendito y alabado sea, Señor, porque es eterna tu misericordia.
0: Padre nuestro que estás en el cielo, santificado sea tu nombre. Venga a nosotros tu reino. Hágase, Señor, tu voluntad, así en la tierra como en el cielo.
1: Danos hoy nuestro pan de cada día. Perdona nuestras ofensas, como también nosotros perdonamos a los que nos ofenden. No nos dejes caer en la tentación y líbranos del mal. Amén.
0: Dios te salve, María, llena eres de gracia, el Señor está contigo. Bendita eres entre las mujeres y bendito el fruto de tu vientre, Jesús.

0: Santa María, Madre de Dios y Madre nuestra, ruega por nosotros pecadores, ahora y en la hora de nuestra muerte. Amén.
1: Gloria al Padre, al Hijo y al Espíritu Santo,
0: como era en el principio, ahora y siempre, por los siglos de los siglos. Amén. Hermano, te invitamos a que ofrezcas a la coronilla de la Divina Misericordia algún momento difícil por el cual estés pasando tú, o un familiar o un amigo, alguna necesidad en especial. Pedimos por la paz en el mundo entero, por las necesidades de la humanidad, por la conversión de las almas, por los enfermos y quienes cuidan de ellos, por las intenciones del Papa, por la santificación de los sacerdotes, religiosos y religiosas, por las vocaciones sacerdotales, por la Iglesia perseguida, por los fundadores, el personal y los bienhechores de María Visión, por la protección de la niñez, de los adolescentes y de los bebés en el vientre de sus madres, por la unión, protección y santificación de las familias, por los agonizantes, por las almas del purgatorio. Hermanos, recordemos el mensaje de Jesús que nos dice:
1: ¿por qué te confundes y te agitas ante los problemas de la vida? Déjame al cuidado de todas tus cosas y en todo te irá mejor. Cuando te abandones en mí, todo se resolverá con tranquilidad según mis designios. No te desesperes, no me dirijas una oración agitada, como si quisieras exigirme el cumplimiento de tus deseos. Cierra los ojos del alma y dime con calma:
0: Jesús, en ti confío.
1: Evita las preocupaciones, las angustias y los pensamientos sobre lo que puede suceder después. No estropees mis planes, queriéndome imponer tus ideas. Déjame ser Dios y actuar con libertad. Abandónate confiadamente en mí y deja en mis manos tu futuro. Dime frecuentemente:
0: Jesús, en ti confío.
1: Lo que más daño te hace es tu razonamiento y tus propias ideas, querer resolver las cosas a tu manera. Cuando dices: Jesús, en ti confío, no seas como el paciente que le pide al médico que lo cure, pero le sugiere el modo de hacerlo. Déjate llevar en mis brazos divinos, no tengas miedo, yo te amo. Si crees que las cosas se empeoran o se complican a pesar de tu oración, sigue confiando. Cierra los ojos del alma y confía. Continúa diciéndome a toda hora:
0: Jesús, en ti confío.
1: Necesito las manos libres para poder obrar. No me ates con tus preocupaciones. Satanás quiere eso: agitarte, angustiarte, quitarte la paz. Confía en mí, así que no te preocupes. Echa en mí todas tus angustias y duerme tranquilamente. Dime siempre:
0: Jesús, en ti confío.
1: Y verás grandes milagros, te lo prometo por mi amor.
0: Te invitamos a unirte al rezo de la coronilla de la Divina Misericordia. En el nombre del Padre, y del Hijo, y del Espíritu Santo.
1: Amén.
0: Padre nuestro que estás en el cielo, santificado sea tu nombre. Venga a nosotros tu reino. Hágase tu voluntad en la tierra como en el cielo.
1: Danos hoy nuestro pan de cada día. Perdona nuestras ofensas, como también nosotros perdonamos a los que nos ofenden. No nos dejes caer en tentación y líbranos del mal.
0: Dios te salve María, llena eres de gracia, el Señor es contigo, bendita tú eres entre todas las mujeres, y bendito es el fruto de tu vientre, Jesús.
1: Santa María, Madre de Dios y Madre nuestra, ruega por nosotros pecadores, ahora y en la hora de nuestra muerte. Amén.
0: Creo en Dios Padre Todopoderoso, Creador del cielo y de la tierra. Creo en Jesucristo, su único Hijo, nuestro Señor, que fue concebido por obra y gracia del Espíritu Santo, nació de Santa María Virgen, padeció bajo el poder de Poncio Pilato, fue crucificado, muerto y sepultado, descendió a los infiernos, al tercer día resucitó de entre los muertos, subió a los cielos y está sentado a la derecha de Dios Padre Todopoderoso. Desde allí ha de venir a juzgar a vivos y muertos. Creo en el Espíritu Santo, la Santa Iglesia Católica, la comunión de los santos, el perdón de los pecados, la resurrección de la carne y la vida eterna. Amén. Padre eterno, te ofrezco el cuerpo, la sangre, el alma y la divinidad de tu amadísimo Hijo, nuestro Señor Jesucristo, como propiciación de nuestros pecados y los del mundo entero. Por su dolorosa pasión,
1: ten misericordia de nosotros y del mundo entero.
0: Por su dolorosa pasión,
1: ten misericordia de nosotros y del mundo entero.
0: Por su dolorosa pasión,
1: ten misericordia de nosotros y del mundo entero.
0: Por su dolorosa pasión,
1: ten misericordia de nosotros y del mundo entero.
0: Por su dolorosa pasión,
1: ten misericordia de nosotros y del mundo entero.
0: Por su dolorosa pasión,
1: ten misericordia de nosotros y del mundo entero.
0: Por su dolorosa pasión,
1: ten misericordia de nosotros y del mundo entero.
0: Por su dolorosa pasión,
1: ten misericordia de nosotros y del mundo entero.
0: Por su dolorosa pasión,
1: ten misericordia de nosotros y del mundo entero.
0: Por su dolorosa pasión,
1: ten misericordia de nosotros y del mundo entero. Padre eterno, te ofrezco el cuerpo, la sangre, el alma y la divinidad de tu amadísimo Hijo, nuestro Señor Jesucristo, como propiciación de nuestros pecados y los del mundo entero. Por su dolorosa pasión,
0: ten misericordia de nosotros y del mundo entero.
1: Por su dolorosa pasión,
0: ten misericordia de nosotros y del mundo entero.
1: Por su dolorosa pasión,
0: ten misericordia de nosotros y del mundo entero.
1: Por su dolorosa pasión,
0: ten misericordia de nosotros y del mundo entero.
1: Por su dolorosa pasión,
0: ten misericordia de nosotros y del mundo entero.
1: Por su dolorosa pasión,
0: ten misericordia de nosotros y del mundo entero.
1: Por su dolorosa pasión,
0: ten misericordia de nosotros y del mundo entero.
1: Por su dolorosa pasión,
0: ten misericordia de nosotros y del mundo entero.
1: Por su dolorosa pasión,
0: ten misericordia de nosotros y del mundo entero.
1: Por su dolorosa pasión,
0: ten misericordia de nosotros y del mundo entero. Padre eterno, te ofrezco el cuerpo, la sangre, el alma y la divinidad de tu amadísimo Hijo, nuestro Señor Jesucristo, como propiciación de nuestros pecados y los del mundo entero. Por su dolorosa pasión,
1: ten misericordia de nosotros y del mundo entero.
0: Por su dolorosa pasión,
1: ten misericordia de nosotros y del mundo entero.
0: Por su dolorosa pasión,
1: ten misericordia de nosotros y del mundo entero.
0: Por su dolorosa pasión,
1: ten misericordia de nosotros y del mundo entero.
0: Por su dolorosa pasión,
1: ten misericordia de nosotros y del mundo entero.
0: Por su dolorosa pasión,
1: ten misericordia de nosotros y del mundo entero.
0: Por su dolorosa pasión,
1: ten misericordia de nosotros y del mundo entero.
0: Por su dolorosa pasión,
1: ten misericordia de nosotros y del mundo entero.
0: Por su dolorosa pasión,
1: ten misericordia de nosotros y del mundo entero.
0: Por su dolorosa pasión,
1: ten misericordia de nosotros y del mundo entero. Padre eterno, yo te ofrezco el cuerpo, la sangre, el alma y la divinidad de tu amadísimo Hijo, nuestro Señor Jesucristo, como propiciación de nuestros pecados y los del mundo entero. Por su dolorosa pasión,
0: ten misericordia de nosotros y del mundo entero.
1: Por su dolorosa pasión,
0: ten misericordia de nosotros y del mundo entero.
1: Por su dolorosa pasión,

0: Ten misericordia de nosotros y del mundo entero.
1: Por su dolorosa pasión.
0: Ten misericordia de nosotros y del mundo entero.
1: Por su dolorosa pasión.
0: Ten misericordia de nosotros y del mundo entero.
1: Por su dolorosa pasión.
0: Ten misericordia de nosotros y del mundo entero.
1: Por su dolorosa pasión.
0: Ten misericordia de nosotros y del mundo entero.
1: Por su dolorosa pasión.
0: Ten misericordia de nosotros y del mundo entero.
1: Por su dolorosa pasión.
0: Ten misericordia de nosotros y del mundo entero.
1: Por su dolorosa pasión.
0: Ten misericordia de nosotros y del mundo entero. Padre eterno, te ofrezco el cuerpo, la sangre, el alma y la divinidad de tu amadísimo Hijo, nuestro Señor Jesucristo, como propiciación de nuestros pecados y los del mundo entero. Por su dolorosa pasión.
1: Ten misericordia de nosotros y del mundo entero.
0: Por su dolorosa pasión.
1: Ten misericordia de nosotros y del mundo entero.
0: Por su dolorosa pasión.
1: Ten misericordia de nosotros y del mundo entero.
0: Por su dolorosa pasión.
1: Ten misericordia de nosotros y del mundo entero.
0: Por su dolorosa pasión.
1: Ten misericordia de nosotros y del mundo entero.
0: Por su dolorosa pasión.
1: Ten misericordia de nosotros y del mundo entero.
0: Por su dolorosa pasión.
1: Ten misericordia de nosotros y del mundo entero.
0: Por su dolorosa pasión.
1: Ten misericordia de nosotros y del mundo entero.
0: Por su dolorosa pasión.
1: Ten misericordia de nosotros y del mundo entero.
0: Por su dolorosa pasión.
1: Ten misericordia de nosotros y del mundo entero. Santo Dios, Santo fuerte, Santo inmortal.
0: Ten piedad de nosotros y del mundo entero.
1: Santo Dios, Santo fuerte, Santo inmortal.
0: Ten piedad de nosotros y del mundo entero.
1: Santo Dios, Santo fuerte, Santo inmortal.
0: Ten piedad de nosotros y del mundo entero.
1: Oh Dios eterno, en quien la misericordia es infinita y el tesoro de compasión inagotable, vuelve a nosotros tu mirada bondadosa y aumenta tu misericordia en nosotros, para que en momentos difíciles no nos desesperemos ni nos desalentemos, sino que con gran confianza nos sometamos a tu santa voluntad, que es el amor y la misericordia mismos. Amén. Oh sangre y agua, que brotaste del Sagrado Corazón de Jesús como una fuente de misericordia para todos nosotros,
0: en ti confío.
1: Expiraste, Jesús, pero la fuente de vida brotó para las almas, y el mar de misericordia se abrió para el mundo entero. Oh fuente de vida, insondable misericordia divina, abarca el mundo entero y derrámate sobre nosotros. Amén.
0: Rey bondadoso, escucha mi oración. Señor, escucha mis palabras, atiende a mis gemidos, haz caso de mis gritos de auxilio. Rey mío y Dios mío.
1: A ti te suplico, Señor, por la mañana escucharás mi voz, por la mañana te expongo mi causa y me quedo aguardando.
0: Tú no eres un Dios que ame la maldad, ni el malvado es tu huésped, ni el arrogante se mantiene en tu presencia.
1: Detestas a los malhechores, destruyes a los mentirosos, al hombre sanguinario y traicionero, lo aborrece el Señor.
0: Pero yo, por tu gran bondad, estaré en tu casa. Me postraré ante tu templo santo con toda reverencia.
1: Señor, guíame con tu justicia, porque tengo enemigos. Alláname tu camino.
0: En su boca no hay sinceridad, su corazón es perverso. Su garganta es un sepulcro abierto, mientras halagan con la lengua.
1: Que se alegren los que se acogen a ti con júbilo eterno. Protégelos para que se llenen de gozo los que aman tu nombre.
0: Porque tú, Señor, bendices al justo y como un escudo lo rodea a tu favor.
1: Gloria al Padre y al Hijo y al Espíritu Santo.
0: como era en el principio, ahora y siempre, por los siglos de los siglos. Amén. Ven pronto, Señor, porque es necesario que reines ya en este mundo, porque hace falta el amor en las familias, porque hay tantos jóvenes sometidos a los vicios, porque hay tantas personas que denigran la vida de los niños, porque la tibieza espiritual va carcomiendo el corazón de tantos sacerdotes, porque las personas ya no le encuentran sentido a su vida, porque hay pocos hijos tuyos que aún te adoran en los sagrarios, porque el mundo necesita purificarse de toda vanidad, porque hay tantas personas que se consagran a las acechanzas del mal, porque hay tantas naciones pidiendo paz y esperanza, porque hay tantas personas sufriendo graves enfermedades, porque hay tantas personas que practican la injusticia aún con el más necesitado, porque hay tantas personas que sufren buscando encontrar pronto el consuelo, porque hay tantos esperando tus gracias, porque hay tantos jóvenes confundidos por causa del demonio, porque hay tantos que buscan que impere el mal en el mundo, porque hay tantos que confunden tus principios y tus mandamientos, porque hay tantos que te buscan por mera conveniencia, porque hay tantos que no encuentran salida a sus problemas, porque hay tantos que se burlan de lo sagrado, porque hay tantos que dicen seguirte, pero persiguen y ultrajan a los demás, porque hay tantos que dicen amarte y odian a su prójimo, porque hay tantos que les es fácil quitarle la vida a los demás, porque hay tantos que blasfeman contra el Espíritu Santo, porque hay tantos que no aceptan a tu Santísima Madre, porque hay tantos que, conociéndote, no te aman y no te siguen. Aquí estamos, Jesús, delante de ti, pidiendo que no tardes en todas estas peticiones. Te pedimos la conversión de todo pecador, de todo corazón que ha perdido el amor. A toda la humanidad, haznos un corazón semejante al tuyo, Jesús. Nos estamos perdiendo aún conociéndote. Ponemos en tus manos las necesidades de nuestros hermanos que te ven por esta bendita señal, que esperan este momento de las 3 de la tarde, donde tú no niegas nada. Tienen esa fe puesta en ti, Jesús, para todas sus peticiones, sus necesidades, sus enfermedades. También te ponemos en tu corazón las necesidades de nuestros hermanos que se encuentran aquí en la capilla y de nuestros hermanos que han estado llamando, diciendo que llevemos esta petición delante de ti. Y aquí están, Jesús, para que atiendas esa súplica, esa necesidad, si es tu voluntad. Te pedimos por José Francisco de Ensenada, Baja California. Pide por las familias Leal Paredes, Leal Cota y Cota Leal. Pedimos por Alicia Guillermina Rodríguez de Río Verde, San Luis Potosí. Pide por Julio Pereira, Juan Carlos Castillo. Pedimos también por Rebeca Susana Valdés de Toluca, del Estado de México. Pide por Enriqueta Garduño, la salud de Mirna Berta Valdés y de todos los enfermos. Pedimos por Silvia Ponce de Michoacán. Pide por Edgar Diego y por Amada Arriaga y Osvaldo Ponce. Rosa Guzmán de Zapopan pide por la familia Guzmán Hernández, el eterno descanso de Ignacio Guzmán y Angélica Hernández. Antonia García de Mexicali, Baja California, pide por la familia Suárez Quiña, la salud de Alfredo Suárez, Leticia Isabel Andrade y Regina González.
1: Teresa Ortega de México te pide por su salud y la de su esposo. Lino Herrera de Mérida, Yucatán, te pide la salud del Papa Francisco y por las ánimas del purgatorio. El eterno descanso de Elsie Noemí Quintal Pereda, de Elsie Guadalupe Quintal Pereda. Reina Espinosa Gámez de Michoacán, te pide por la familia Espinosa Gómez, familia Cabrera Hernández. La salud de ella, de Hermilo Cabrera, de Julián López Hernández. Evelia Domínguez de Zapopan te pide por la familia Guerra Domínguez y Domínguez Magañas. La salud de Héctor Rodríguez y de la familia Bravo Cortés. La salud de Gilberto Cardona y Óscar Carrasco Nuño, de Javier. Familia Valerio Suárez de Lana Guillermino González Cotera. Juana Navarro de Tijuana te pide por los enfermos de la comunidad de Santa Teresa. La salud de Óscar Robles Berbejo, de Matías Juárez, el eterno descanso de Víctor Manuel Reina Rodríguez. Alejandra González de México te pide por el padre Antonio Taboada, Ernestina Ruiz, Alejandro González, Margarita Rodríguez, Jazmín Saucedo, familia Soto Muñiz, Patricia Muñiz, Javier Paredes, Luisa Alberto Gutiérrez, Luis Alberto Gutiérrez, Manuel Vargas, Hugo Martín, Berta Pineda, Berta Jiménez, Luis Palacio.
0: Te ponemos en tus manos, Señor, la salud de todos los sacerdotes, del padre Mario Alberto Quesada Arámbula, el padre Héctor Buitrón, el padre Edgar García, el señor cura Fernando Rivera Monroy. Pedimos por María del Rosario Martínez de Tonalá, Jalisco. Pide por la familia Valeriano Martínez, Valeriano Camboa, Valeriano Arriola, Valeriano Pinto, Valeriano Mendebel, Valeriano Chávez y Caro Valeriano. Pedimos por Sandra Lidia de Guanajuato. Pide por la salud de Mauricio Campos y el eterno descanso de María Guadalupe Campos. María del Carmen Macías de Tepic pide por la familia Macías Arechiga y el personal de Marevisión. Angélica María Gutiérrez de Acatic, Jalisco, pide por la paz en la familia García Gutiérrez. Pide por Alejandra, Daniel, Jesús, Gabriel, Raquel y Pablo la salud de Daniel García y de Javier. Lucero de Atizapán de Zaragoza, Estado de México, pide por Fernando Vega y su familia, Rocío, Carlos y su nieto y su hija, Pedro Jiménez, Sara Jiménez, Eduardo y sus hijos, la salud del padre Dante, por todos los sacerdotes, el padre Jaime, por las necesidades de Playa del Carmen, por el padre Patrick, padre Jung, personal de Marevisión, seminaristas y sacerdotes. Margarita García Cruz de Toluca pide por la familia Torres García, por la salud de Fernando Limón y Enrique de la Luz Montoya. Pedimos también por María del Rosario Martínez de Tonalá y sus necesidades.
1: María de Lourdes Ábalos Vargas de León, Guanajuato, te pide por la familia Ponce Ábalos y la salud de Guadalupe Isabel Ponce Ábalos. Irene de Guadalajara te pide por la familia Orozco Montaño, por los enfermos y por Félix Orozco y el eterno descanso de las ánimas del purgatorio. Marcela Álvarez Sánchez de Guadalajara te pide por la familia Santos Ramos y la salud de Jovita Ramos. Yajira González de San José del 15 del Salto, Jalisco, te pide por Alfredo González, el Papa Francisco, sacerdotes, niños y ancianitos. María de Jesús Barajas, de Ciudad Guzmán, te pide y da gracias a Dios por el cumpleaños de Antonio, Miguel Ángel, Erika López Barajas, Celia López Barajas, familia López Barajas. Ramona Flores, de Guadalajara, te pide por José Jáuregui, Jesús, Estela Jáuregui, familia Jáuregui, Damián Alcalá, Estela Jáuregui, Florentino Flores, la salud de Salvador Flores y el personal de María Visión. Antonio García de Mexicali te pide por el Seminario de Mexicali.

0: sacerdote Inocente, seminarista Omar, Héctor Beatriz Xochitl Sandoval, seminarista Raimundo, la salud de Leticia Isabel Andrade Alcaraz, Regina González, Alfredo Suárez, personal de María Visión.
1: Te pedimos también por Magdalena Cortés, pide por el eterno descanso de Marisa, Gerardo, Rodrigo, Yolanda, José Carlos, Cuauhtémoc, Padilla, Rodrigo, Juan Antonio Méndez, Elvira y Carmelita Galindo, Domingo Rentería, Carmen Palacios, Carmen Bernal y Gloria Cervantes. Pedimos también por Edith Ángeles de Actopan, Actopan Durango. Pide por el personal de María Visión, por Edith Cortés Ángeles, Edith Hernández, Lupita Acevedo, el eterno descanso de René Cortés y Martín Ángeles Lugo. Noemí Santana de Monterrey pide por la familia Santana Torres, Garza Santana, Buentello Santana, Leija Buentello y Emilio y Katy. Pedimos por Maura Galván del Estado de México. Pide por familia Galán Garduño, por los sacerdotes y los obispos, por José Juan Maldonado Galván, Virginia Saldívar, Ricardo García y Almas del Purgatorio. Aleida Cárdenas de Zapopan, pide por la familia Osuna Cárdenas, Cárdenas Abeldaño, Héctor Julián Osuna, José Luis Cruz, Yadira Osuna y Guadalupe Osuna y Alison. Yajaira González del Salto Jalisco, pide por Alfredo González, por los sacerdotes, seminaristas y las vocaciones sacerdotales.
0: María Edubiges de Jalisco te pide por la familia López Álvarez, te pide por la familia Medina, el eterno descanso de Carlota Medina, Miguel Aguilar Candazuri. Alma Berta de Texcoco te pide por Cruz Hernández, Jenny Pineda, Rodríguez, familia Rodríguez López, Eva Delgadillo, Pineda Martínez, Legorreta Cornelio y Mari Yescas Obed Hernández. María de Guerrero te pide por la familia Salgado Trujillo, Marisol González y la salud de Pablo Uriástegui Delgado. Alejandra de Jalisco te pide por la familia por María Matilde Cabrera Fletes y el eterno descanso de Miguel Cabrera Vega. Carolina de Guadalajara te pide por el padre Tomás Manes. Blanca Estela de Monterrey te pide por la familia Martínez Garza y la salud de Roberto Torres Martínez.
1: Te pedimos por Dionisia López de León, Guanajuato, pide por María Reyes, José Refugio Guerrero, Oscar Reyes López, Laura Reyes, Carlos Reyes, familia Reyes López. Ana Rodríguez de Guadalajara pide por la familia Ventura Ávila, Cruz Rodríguez, por la paz del mundo, la salud de Leticia Luna y el eterno descanso de Jorge Ávila. Luz Melchor de Zamora pide por José de Jesús Gutiérrez y la salud de Katia Dinora Arias. Pedimos por las necesidades de María Elena Santana de Guadalajara, las necesidades de Emma Esteves de Zapopan, pide por el eterno descanso de Ignacio Ramos y pedimos también por las necesidades de Gloria Montero de Tabasco, por la salud de Gloria Martínez y de Fernando Castro.
0: Gracias Jesús por estar vivo, por habernos escuchado, por estar siempre a nuestro lado. Gracias por tu misericordia infinita. Gracias por tu inmenso amor. En todo momento de mi vida recordaré decirte siempre:
1: Jesús, en ti confío.
0: Jesús, en ti confío.
1: Jesús, en ti confío.
0: Jesús, en ti confío.
1: Jesús, en ti confío.
0: Jesús, en ti confío.
1: En el nombre del Padre, y del Hijo, y del Espíritu Santo. Amén.

la grandeza del Señor. Se alegra mi espíritu en Dios mi Salvador, porque ha mirado la humillación de su esclava. Desde ahora me felicitarán todas las generaciones, porque el Poderoso ha hecho obras grandes por mí. Su nombre es santo, y su misericordia llega a sus fieles de generación en generación. Él hace proezas con su brazo, dispersa a los soberbios de corazón, derriba del trono a los poderosos y enaltece a los humildes. A los hambrientos los colma de bienes y a los ricos los despide vacíos. Auxilia a Israel, su siervo, acordándose de su misericordia, como lo había prometido a nuestros padres, en favor de Abraham y su descendencia por siempre. Amén.

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Amén.

Queridos hijos, que este tiempo sea un tiempo de oración por la paz. Los invito a renovar en sus familias el rezo del rosario por mis intenciones, para que yo pueda multiplicar sus oraciones e interceder por ustedes.

ante el Altísimo, a fin de que escuche sus oraciones y les conceda la paz. Estoy con ustedes, y como nunca antes, oro por ustedes y con ustedes, hijos míos. Gracias por haber respondido a mi llamado.

0: la antorcha por la paz del Sagrado Corazón de Jesús. 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
1: Estamos aquí en Arcos de Zalatitán, en Tonalá, Jalisco, viviendo nuestras festividades de la Virgen del Magnífica. 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

Pedimos a cada uno de ustedes su intercesión, así como a la Virgen del Magnificat, para que pueda interceder por cada uno de los misioneros y las misiones del mundo entero.

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Para nuestra oración, queridos hermanos, es un momento de pedir gracias, porque para acercarnos a la oración, para nosotros, pues el mundo nos atrae mucho, pero para acercarnos a la oración nos cuesta, porque el estar en esos momentos, todo nos distrae, todo lo que dejamos fuera, que dejamos que algo en el fuego, que deje la lavadora mal, y todo esto no nos permite acercarnos a la oración, nos perturba. Y es importante desde pequeñas oraciones comenzar. Jesús, ayúdame. Dar esos momentos de tiempos en silencio interior. Porque podemos estar en silencios exteriores, pero el interior es muy difícil y muy trabajoso. Y eso es una lucha de cada momento, de cada minuto. Es muy difícil, pero si nosotros pedimos la gracia de Dios, entonces nos vamos a ir enamorando de la oración, poco a poco. No hay que ir corriendo, porque el que corre puede caer. Entonces la oración es paso a paso, y eso de paso a paso nos ayuda a acercarnos más a Jesús, conocerlo en el Santísimo Sacramento y también encomendarnos en manos de María, porque es nuestra madre, es la que nos ayuda y nos encamina con su Hijo. Así que no debes de dejar la oración. Dios te espera.

Queridos hijos, hoy me alegro con vuestro santo protector y los invito a estar abiertos a la voluntad de Dios.

0: Bienvenidos, querida familia de María Visión, a este programa Cadena de Amor. Muy contenta de saludarles en esta tarde, su servidora Cintia Cruz. Les doy la bienvenida, pues ya vimos a nuestro Señor, quien es el protagonista de este programa. Vamos empezando así con la encomienda de que sea para mayor gloria de Dios todo lo que digamos y hagamos en este espacio. Así que nos ponemos en presencia en nombre del Padre, del Hijo y del Espíritu Santo. Amén. Señor, te damos gracias por tu misericordia. Te damos gracias por esa misericordia tan infinita, tan amorosa, que hoy nos permite estar aquí en tu presencia, que hoy nos permite adorarte, alabarte, darte las gracias y sobre todo también presentarte nuestras peticiones, esas peticiones que tú sabes que llevamos en el corazón, que hoy tal vez nos están quitando la paz. Te pedimos que nos ayudes para no dejarte de lado en estas preocupaciones también, para no soltar tu mano y que podamos llegar a la meta victoriosos, porque tú ya has vencido todo mal, toda angustia y la muerte. Así que acompáñanos, Señor, en esta tarde, en el nombre del Padre, del Hijo y del Espíritu Santo. Amén. Y bueno, nos vamos para compartirles la reflexión que toca en esta tarde.
1: Porque no nos ha dado Dios espíritu de cobardía, sino de poder, amor y dominio propio. Primera de Timoteo, capítulo 1, versículo 7.
0: Estando de regreso, pues, con esta reflexión que también nos invita, pues, que seguramente porque la palabra de Dios siempre nos habla al corazón, algo nos quiere decir en esta tarde. Les invitamos a ponerse en contacto con nosotros para que nos hagan partícipes de esta intercesión que ustedes hacen a los medios por los cuales ustedes pueden entrar en contacto con nosotros. Tenemos el Facebook, arroba cadena de amor MB. Ahí ustedes encontrarán, pues, la programación, todos los programas que tenemos aquí en Cadena de Amor. En el WhatsApp también ustedes se pueden poner el contacto a través del 33 2200 9770 con el prefijo más 521 si ustedes

0: están en México y para llamar al aire a nuestras cabinas en el 333-3770-1800. Igual ustedes saben que tienen que marcar el prefijo más 52 si ustedes se encuentran fuera del país. Con muchísimo gusto, aquí los estaremos atendiendo, aquí estaremos escuchando cada una de sus llamadas. Y pues les esperamos ya para que nos pongamos en esta oración con nuestro Señor, en esta cadena de amor, que es también parte de lo que es la misión, ¿no? Unirnos como familia en nuestra fe, pero sobre todo en estas intenciones que elevamos siempre al buen corazón de Dios y que tenemos por seguro que Él nos escucha. Si les parece bien, vamos a atender la primera llamadita que está de este lado llegando. A ver si puedo contestarla. Listo, ahora sí. Buenas tardes, ¿con quién tenemos el gusto? Hola, hola, buenas tardes, ¿nos escuchan?
1: Buenas tardes.
0: Buenas tardes, le voy a pedir para que no nos confundamos si le puede bajar un poco a su televisor para que entonces nos escuchemos mejor aquí en la llamada. Por favor.
1: Bueno.
0: Ahora sí, ¿cuál es tu nombre? Sí, ¿cuál es su nombre y de dónde nos está llamando, por favor?
1: Leonardo Tavares.
0: ¿De dónde nos estás llamando?
1: De Imoya. De Lagos de Moreno.
0: Lagos de Moreno. Qué bonito también, Lagos de Moreno. Díganos, ¿cuál es la intención que hoy quiere presentar a los pies de nuestro Señor?
1: Por todos mis hijos. Por mi salud. Soy diabética de hace como 50 años, soy diabética. Ya perdí la vista.
0: La escuchamos.
1: Y por mi salud, por la salud de Juana Mata, por la salud de Doña María y de todos mis hijos, por la salud de todos mis hijos que están fuera de aquí de Lagos y pues me dan muchas ganas de irlos aquí cerquita de mí. Gracias a Dios, estaba muy mal porque ya no podía caminar, ahora ya puedo caminar. Nomás no miro.
2: Hermano, hermana, la paz de Dios puede habitar en tu corazón si así tú lo quieres. San Pablo en la carta a los Filipenses, en el capítulo 4, versículo 7, nos dice que la paz de Dios, que supera todo entendimiento, custodiará nuestros corazones. La enfermedad puede traer preocupaciones por el futuro. Sin embargo, Dios nos ofrece una paz que no depende de nuestras circunstancias. Es una paz que nace de confiar de que estamos en sus manos. Cuando entregamos nuestros temores nosotros al Señor, Él fortalece nuestro corazón y nos ayuda a vivir cada día con serenidad y confianza.
0: Pues le agradecemos mucho estas palabras del Padre Eleazar, que nos habla a todos. Y nos dice también que nuestro corazón tiene que prevalecer en la paz. Siempre buscar que en cualquier situación que la vida presente, en cualquier situación que nos rodee, procurar siempre la paz. ¿Y dónde la vamos a encontrar? Pues en el que es la fuente de la paz, en el que es esta proveedor de paz para nosotros y es nuestro mismo Jesucristo, que también se encuentra en el Sagrario. Ahí podemos acercarnos para tal vez, si estamos perdiendo la paz, pues recuperarla. Vamos a atender otra llamada que está de este lado en el teléfono. Buenas tardes.

0: ¿Sabes con quién tenemos el gusto? Sí, buenas tardes. Le vamos a pedir, por favor, que le baje el volumen a la televisión para que nos podamos escuchar mejor aquí en la pantalla. Perdón, aquí en la llamada.
1: Ok.
0: Muchas gracias.
1: Ok. Listo.
0: Listo. Ahora sí, ¿cuál es tu nombre y de dónde nos estás llamando?
1: Axel Mateo y de Aguascalientes.
0: Axel, platícanos, ¿qué le quieres decir a Papá Dios?
1: Muchas gracias, Dios, por siempre darme un plato de comida, por salvarme cantidad de veces y de que me cures una enfermedad de granos a mí y a mi prima. Y también muchas gracias por que mi abuela ya también se curó. Y también por todas las veces que se ha rompido un brazo y la pierna. Y muchas gracias, Dios. Muchas, muchas, muchas gracias. Y de último, pues gracias, Dios, de también tener amigos. Amén, amén, amén.
0: Gracias, Axel, por comunicarte con nosotros. Qué bello es cuando dirigimos a nuestro Señor una oración desde el corazón, así sin apariencia, sin querer manifestar algo que tal vez en este momento no estamos sintiendo, sino a corazón abierto, como lo hacen los niños, con ese espíritu de niño de Dios que se deja totalmente a las manos y al cuidado de su Padre, y también reconocerlo en las cosas sencillas. Desde el plato de comida que tenemos en la mesa, reconocer que viene de Dios y que Él es el que nos provee de todo, por los amigos, por supuesto. Y quiero seguir compartiendo del Salmo número 5, dice: en paz me acuesto y enseguida me duermo, pues tú solo, Señor, me das seguridad. Esta misma capacidad de abandonarse, como decía Santa Teresita, el niño Jesús está en esta infancia espiritual hacia nuestro buen Padre, pues saber que ahí vamos a encontrar la paz y que de esa manera también Él nos cuida y nos protege de todo lo que pasa a nuestro alrededor. Así que, pues procurar siempre permanecer en este cuidado, en este amor y en estas manos amorosas de Padre. Vamos a ir a otra llamada que ya tenemos aquí esperando. Ella es Rosy. Nos está llamando. Rosy, buenas tardes, gracias por comunicarte a Cadena de Amor, que nos estás llamando desde Puebla. Platícanos.
2: Mucho gusto, señorita Rosy.
0: Gracias, Rosy. Platícanos hoy de qué le quieres dar gracias a nuestro Señor.
2: Pues en primer lugar, que me da permiso de otro día más de vida y ver a mi esposo que está bien, a mi hijita que está bien. Y pues el milagro que ahorita la estoy escuchando y viendo, señorita Rosy, desde cuando quiero, ahora sí, hacer la llamada, pero no me es posible. Y ahorita, pues, es un milagro de Dios, escucharla y darle gracias a Dios, como todos los días, de mi familia, de mi hogar, darle gracias a Dios, es que me da permiso verlos y escucharlos como todos los días, y que también le pido por la paz del mundo, por la sanación del mundo y pues también por cada uno de ustedes y por sus familias, y que los amo mucho también, que los amo mucho porque me hacen sentir que estoy frente a Dios nuestro Señor a través de ustedes, que escucho lo que mis oídos quieren escuchar, tan lindo, tan precioso, y pues estoy muy, muy emocionada. Y le agradezco y también a mamita María, que nos presta a su hijito, que nos presta físico para resolver nuestros problemas, nuestras preocupaciones y todo. Nosotros aquí en su casa lo amamos mucho, en todo momento le agradecemos, le decimos que gracias por prestarnos también a su mamita. De tantos milagros recibidos. Y que soy testimonio y todas las personas que encuentro todos los días, les hablo de su amor, de su misericordia, de su bondad. Y mi petición de hoy es que mañana tengo una cirugía a las 8 de la mañana. Y pues que le pido que ilumine a los doctores para que salga bien de esa cirugía.
0: Gracias por comunicarte, Rosy. Claro que sí, con muchísimo gusto nos unimos en oración por ti y por esta cirugía que se va a realizar, que sea el médico de los médicos quien guíe las manos de aquellos que están en la cirugía, de aquellos que están cuidando todo esto, y pues que primeramente Dios todo salga muy bien y una muy buena recuperación. También qué bueno es alabar a nuestro Dios, dice el Salmo 59. Dios mío, líbrame de mis enemigos, protégeme de mis agresores, líbrame de los que hacen la maldad, sálvame de los hombres criminales. Y es justamente esto mismo de ponernos en las manos de Dios y de saber que cualquier cosa que nos esté acechando hoy mismo, sea este temor tal vez por alguna operación, por alguna enfermedad, esta angustia por algún ser querido, este pendiente que tenemos que no sabemos cómo resolver o cómo va a terminar, pues ponerlo en manos de Dios y, como bien decía Rosy, en manos de María Santísima, que es la excelente intercesora, mediadora como Madre Nuestra que es, para llegar al corazón de Jesús. Mientras nos pongamos en sus manos, decía San Juan Bosco, cuando lleguemos al cielo quedaremos sorprendidos por las cosas que hace María por nosotros. Así que quedaremos muy gratamente sorprendidos, y una forma de llegar a ella también muy agradable es el Santísimo Rosario, que justo este mes de octubre pues estamos en el mes del Santo Rosario. Vamos a platicar ahora con Margarita desde Michoacán, que se está comunicando aquí con nosotros a María Edición. Margarita, te saludo con mucho gusto y platícanos hoy qué le quieres decir a nuestro buen Dios.
3: Yo le doy las gracias a mi Padre Santísimo por el don de la vida. Todos los días hay que darle las gracias, porque sin Él no amanecemos. Él es el que nos da la vida y es un don muy grande que solamente Él lo puede dar. Gracias, mi Jesús, bendito y alabado seas por siempre, mi Señor de señores, mi Rey de reyes, mi todo. Y te doy las gracias por aquellas personas que tal vez se les olvidó levantarse y no se persignaron o no dieron las gracias, salieron corriendo. Te doy las gracias por ellos también, mi Jesús. Y aquí estoy, mi Jesús, para pedirte la salud y Alfredo Ceballos Arriaga, la salud de Carmela Sánchez, la salud de Eva Sánchez, por la salud de Luis Antonio, está deprimido, está triste, con la situación que está pasando, te pido por él, lo saques adelante, Señor, le des mucha fortaleza por sus seres queridos, por su papá, su mamá y sus hermanas que se preocupan mucho también por él, y yo por acá en mis hermanos también me preocupo porque es mi sobrino. Cuídalo, Señor, protégelo, dale mucha fuerza, mucha consuelo, mucha fortaleza. Te lo pido con todo mi corazón y con toda mi alma. También te pido por nuestro Papa León, por todos nuestros obispos, sacerdotes y religiosas, porque cada día broten más vocaciones sacerdotales y religiosas. Por los niños que no han nacido, que abortan, Señor, o que asesinan, Señor, te pido por todas esas personas que se arrepientan y que ya no exista eso del aborto, mi Jesús. También, mi Jesús, te pedimos perdón, Señor, perdónalos y perdónanos por todos nuestros pecados, porque todos los días cometemos faltas. Te pido, mi Jesús sacramentado, por la paz del mundo y la conversión de todos tus hijos pecadores. Te pido por el personal de María Visión, por todos los que nos por todos los que por este programa podemos pedir que mi Jesús y poner nuestras peticiones aquí delante de ti, Señor, también. Y también quiero pedirte por todos los matrimonios desintegrados, por todos los matrimonios que se han desbaratado, Señor, y que sus hijos son los que pagan las consecuencias. Te pido por ello, Señor, te pongo en especial por Dulce y por Octavio, Señor, de su matrimonio y por todos los matrimonios. Jesús mío, también te pongo en tus manos a Claudita, cuídala y bendícela, que es ilegal. Y te pido, Señor, que la hagas invisible a los ojos de los de la migración, que no le pase nada. Acá me paniqueo yo, me asusto, Señor, si le va a pasar algo. También te pido por sus manitas que tienen artritis, que se cansa demasiado, Señor, también. Y que tenga comunicación con nosotros, porque también ya perdió comunicación. Que se acuerde también que la necesitamos y que queremos oírla. También te pido por todos los migrantes, Señor, que corren peligro. Cuídalo, Señor, que este Señor se le hablan de su corazón y que ya no los esté deportando. También te pido, mi Jesús, por mis nervios, por mi diabetes, por mi hipertensión. Te pido por Sandra, la otra hija que tengo aquí, también por su enfermedad, ya tiene muchos años. Tú sabes, Señor, que la miento. Y algún día, Señor, le contará su salud para que ya no tome tanto medicamento, porque hay que estar compre, compre, compre. Y nos endeudamos, Señor, y ayúdanos a salir de estas deudas que tenemos, que nos abran las puertas, mi Jesús, para que nos socorra, Señor. Pues gracias te doy, mi Jesús, por todo, por la comida que nos diste ya de hoy, por el aire, por el sol, por las lluvias. Y también te pido por esos países que han pasado calamidades, terremotos, que también llegue el consuelo a los ancianitos, a los niños, a los que perdieron su hogar, a sus padres, a sus hijos, que sí les deje el consuelo. Y nos libres a nuestro México de cualquier desastre, Señor. Protégenos y líbranos, Señor mío y Dios mío. Y nos dediquemos a hacer más caso para rezar el rosario. A veces nos da flojera, nos da mucha pereza, pero ayúdanos, Señor, a rezar el rosario de María Santísima, porque el rosario es poderoso y que con el rosario se puede todo. Bendícenos, Señor, bendito y alabado, glorificado y ensalzado seas por siempre. Señor, te amo, mi Jesús, te amo mucho. Amén, amén, amén.
0: Amén. Estimada Margarita, pues gracias por esta llamada tuya que nos recuerda tantas cosas que están sucediendo en nuestro mundo y por las cuales hay que rezar. Y como dices, el rosario puede con todo, siempre y cuando pues lo hagamos con ese amor, con esa devoción, dirigiéndonos a María Santísima y también meditando en esta vida de nuestro Señor, que es finalmente lo que es el rosario, una observación amorosa a la vida de nuestro Señor, acompañados de la mano de María. Muchas gracias por recordarnos esto. Y pues Juan, en el Evangelio, capítulo 16, dice que Jesús dijo: les he hablado con estas cosas para que tengan paz en mí. Ustedes encontrarán la persecución en el mundo, pero ánimo, yo he vencido al mundo. Pues con esta certeza también pedirle a María Santísima a través del Santísimo Rosario, que lo ha hecho, porque tenemos muchos testimonios históricos incluso y también cercanos o familiares que nos recuerdan de la intercesión que tiene el Rosario en las cuestiones de paz en nuestro mundo, en batallas, incluso en las batallas del corazón, que a veces son muy pesadas y muy dolorosas. También el Rosario es ese bálsamo que nos ayuda a recobrar la paz, insisto, de la mano de María. Y pues sigamos con esta devoción, hablando de ella, realizándola, por supuesto, y proclamando todas las bondades y beneficios que nos deja esta devoción, esta práctica piadosa que es tan recomendada por tantos santos, por todos los papas y por la misma Madre de Dios, ¿no? La tenemos en las apariciones de Fátima, donde le dice a los niños, a los pastorcitos, que recen el rosario por la paz en el mundo, sabiendo que Cristo ha ganado cualquier cosa, cualquier batalla, cualquier mal. Ella nos insiste el rezo del Santo Rosario todos los días. Procuremos pues que lo hagamos de esa manera. Y le saludo ahora a Gloria, que nos está llamando ahora. Nos vamos de Michoacán al norte, a Chihuahua. Adelante, Gloria. Buenas tardes. Gracias por comunicarte.

0: Oiga, quería que me pongan en oración, porque me siento mal del cerebro, la cabeza, y el estómago. Me duele mucho el cerebro. Señor Jesús, te pido que me dé mi alivio y te pongo en tus manos a toda mi familia, que me los ayudes y que me los proteja. Y te pido que me dé mi alivio. Y te doy gracias por todo, por este día. Por, y te pido por todos los enfermos del mundo, por todo, y por todos los de María Visión, que llegan los mensajes de hasta acá con nosotros. Te pido, Señor, que me dé mi alivio, porque me siento mal del cerebro, de la cabeza. Ayúdame a sanarme. Te pido y te doy gracias. Amén, amén, amén.
1: Gracias, Gloria, por comunicarte también por esta oración sencilla para nuestro Señor, que insisto que Él las toma amorosamente, las lleva a su corazón y entonces Él nos da todo lo que nosotros necesitamos para nuestra salvación. Siempre las cosas que sean para nuestro bien. Te comparto de Filipenses que nos dice: no se preocupen por nada, más bien en toda ocasión con oración y ruego presenten sus peticiones a Dios y denle gracias. Y la paz de Dios, que sobrepasa todo entendimiento, cuidará sus corazones y sus pensamientos en Cristo Jesús. Así es como confiamos en que el poder de la oración también llega, como lo decía, al corazón de Jesús y nos protege también y nos ayuda poco a poco a ir aceptando cuál es la voluntad de Dios en nuestras vidas. ¿Qué es lo que el Señor quiere para nosotros y qué es lo que Él pide de nosotros para que podamos ser partícipes de su plan, ¿no? De su santísima voluntad? Y eso es otra cosa que también podemos poner muy en la oración y muy en la petición del Santo Rosario. Pedirle a María que nos ayude en esta contemplación de la vida de nuestro Señor en los misterios gloriosos, luminosos, dolorosos y gozosos, que nos pueda ayudar a identificar en cada uno de estos misterios qué es lo que Dios nos quiere decir hoy a nuestra vida, qué es lo que nos pide también y cómo nosotros podemos pues tener esa apertura a la palabra, a la escucha de nuestro buen Dios, que por supuesto en las Sagradas Escrituras, en los Evangelios, pero también en estas meditaciones que nosotros podemos hacer gracias al Santo Rosario. Me parece que no vamos a tener una llamada de este lado del celular, se están comunicando desde Aguascalientes. ¿Cuál es tu nombre?
2: Buenas tardes.
1: Buenas tardes.
2: Hablo de aquí de Aguascalientes.
1: Sí, de Aguascalientes. ¿Cuál es tu nombre?
2: La señora Nelly.
1: Nelly, muchas gracias por comunicarse con nosotros, señora. Platíquenos hoy de qué le quiere dar gracias a nuestro Señor.
2: Le quiero dar gracias al Señor por este día de vida, por todo lo que me ha dado y por las necesidades de todos nuestros seres queridos, en especial por Yancita, que ahorita me habló. Ella está solita en Milwaukee, su papi ya falleció, su mamá está aquí, y yo estoy aquí también, y pidiendo por ella, porque apenas acababa de entrar a un trabajo, y un señor le puso un 4, la trató muy mal, y la corrieron, la descansaron por 30 días, y yo le pido a mi Señor que tenga misericordia de ella, que ella está chica y ha sufrido mucho, mi niña. Ha sufrido mucho, dice que su papá se la llevó y ya su papá ya se fue a descansar con Dios, pero ya la dejó a ella ya porque ella es ciudadana americana, pero sufre mucho con todos sus enemigos. Y la corrieron del trabajo y hace rato me habló llorando y le digo: mija, saca lo que tienes y yo voy a estar a prender mi cirio y a estar orando por ti, orándole a mi Señor, rogándole para que Él tenga misericordia de ti, mi niña, y para que ella encuentre un trabajo, ya se vaya a trabajar mañana por mientras y la descansan, no sé cuántos días la descansaron, pero tú eres su luz y su salvación. Por Anthony también, que se quiere, por ese matrimonio que se quieren casar, y para que les des mucho amor a él también, porque pues la verdad lo necesitan. Por su amiga que se dejó de su esposo, que tiene un niño, y por esta, por todos los que tengan necesidad el día de hoy, por mi Ana Yancy, para que la libere el Señor también, su madre de ella, y que el Señor tenga misericordia de todos los enfermos de Anita, para que salga viendo con de su biopsia, por esta Berito, por todos los enfermos del mundo, por la señora María de Lourdes, por todos los enfermos del mundo, por los sacerdotes, por los seminaristas, por nuestro Papa, por todos ustedes que trabajan mucho para que nosotros estemos en contacto con ustedes y con nuestro Señor. Que Dios les bendiga a ustedes y a toda su familia. Les mande muchas bendiciones y sanación para toda su familia. Gracias.
3: Hermano, hermana, San Pablo nos recuerda que Dios puede sacar bien del sufrimiento. Y nos los dice en su carta a los Romanos en el capítulo 8, versículo 28. Sabemos que Dios dispone todas las cosas para el bien de los que lo aman. A veces nosotros no entendemos por qué sufrimos. Sin embargo, Dios puede transformar incluso las experiencias más dolorosas en oportunidades de crecimiento, de conversión y de bendición. Lo que hoy te hace llorar puede convertirse mañana en la fuente de tu fortaleza. Confía en que el Señor está escribiendo una historia más grande de la que puedes ver en este momento.
1: El mejor escritor de la historia es Dios. Él siempre nos está ahí moviendo, dicen por ahí, mueve los hilos de la historia para que siempre todo se vaya acomodando. Claro que nosotros somos libres de mucho, de todo en nuestra vida, pero Él hace que cada una de estas cosas al final nos beneficie, si nosotros queremos aceptarlo, claro, ¿verdad? Él está todo el tiempo llamándonos, insistiéndonos, queriéndonos llevar por sus caminos que sobrepasan los nuestros y son mucho mejores, y pues estar en esta disposición también, porque seremos testimonio. Nos platicaba la señora Nelly de la situación laboral de su niña, ¿no? Que a veces decimos, no entiendo por qué está pasando esto, esta dificultad es muy grande y nos pesa demasiado de repente seguir en el camino, pero esto que nos dice el Padre, confiar en que Él está haciendo lo mejor y que no sabemos, ¿no? Hay una frase que traigo mucho, muy presente, del cardenal San John Henry Newman, que hoy es doctor de la Iglesia, el Papa León lo acaba de nombrar doctor de la Iglesia, y él dice en un poema muy bonito, no pido ver la escena distante, me basta, Señor, el siguiente paso. Hoy, ¿cuál es el siguiente paso que nos está pidiendo el Señor que nosotros demos para podernos acercar cada vez más al plan que Él tiene para nosotros? Y de esta manera también que tenemos como aliada a María Santísima y, por supuesto, el Santo Rosario, que es nuestro consuelo, nuestra oración, que nos ayuda en todo momento para nuestra vida. Bueno, voy a atender otra llamadita que está llegando de este lado, desde la Ciudad de México. ¿Cuál es tu nombre?
4: María de la Luz Zamudio.
1: Buenas tardes, María de la Luz, platíquenos.
4: Buenas tardes, Cintia, ¿cómo estás?
1: Ay, no le entendí.
4: Buenas tardes, ¿cómo estás?
1: Buenas tardes, bien, bendito sea Dios, aquí estamos con toda la alegría sirviéndoles a ustedes, sirviéndoles al Señor en el Santísimo Sacramento del altar que ya está aquí en
4: claro,
1: presente.
4: Claro, ya está presente, vamos a saludar. Hoy es jueves eucarístico, hoy es jueves eucarístico, mi Jesús. Siempre este día es muy hermoso, hermoso. Pero te doy mis saludos por esta bendita mañana que tú, por esta bendita tarde que tú nos das para seguir adelante con toda mi familia, con todos, que se los hago presente a todos mis hijos, que Susana, que es un poco mala de la osteoporosis, Andrea, que está un poco, ya salió de su, que le dio el una enfermedad muy rara, pero ya salió,

0: grazie a questa sapienza. Voi sapete, papina, non so come malito de sus riñones, de sus esquizofrenia. También te lo pongo en tus manos. También te pido por Raquel Vallejo, también Rubén Santillán Zamudio, por todos, te los hago presentes. Tú ya sabes, siempre se los he pedido, siempre. Te pido ahorita por este uno de mis sobrinos, que gracias a Dios, gracias a mi Virgen, salió muy bien de su operación, ya lo operaron, ya está en casita. Gracias, mi Jesús bendito, adorado. También te hago presente a otro amiguito, un Enrique López Díaz. También está internado, también te lo hago presente. También te lo pido mucho por él, que lo pongan en oración para que salga adelante, que salga de ese tamazo, que se salga y se pare a caminar. Tú sabes, mi Señor Jesús, en tus manos está, bendito ya, y en Madre Santísima, también te hago presencia a quien no ríe también, que también anda malo de pulmones, te lo pongo en tus estas manos. A María de la Luz también dale mucha fortaleza, dale mucha fuerza para que salga adelante. Y todos pedimos por todos los las personas de María Visión, los padres necesitan una oración, para las ánimas benditas, por todos pedimos, por todos los que no son míos, los míos, en esta bendita tarde que nos da, este bendito día que nos da, jueves eucarístico, mi Virgen Santísima, mi Jesús, adorado. Amén, amén. Cintia, que me da Dios, siga llenando de bendiciones a Cintia. Amén, amén, amén.
1: Muchísimas gracias, señora María de la Luz, gracias por sus oraciones. Y fíjese, en Isaías capítulo 52, dice una cita que a mí me gusta muchísimo, que es, qué hermosos son sobre los montes los pies del que trae buenas noticias, del que proclama la paz, del que anuncia buenas noticias, del que proclama la salvación y que le dice a Sion, tu Dios reina. Porque eso es lo que nosotros también estamos llamados a hacer y lo que me recordó, pues, oración tan alegre. Qué hermosa oración y qué hermoso usted, su vida como don para todos nosotros, para los demás, que nos recuerda que en las necesidades que tenemos con la vida, con la familia en general, poderle dar gracias a Dios y reconocer que Él está presente siempre en todo y anunciar esto a los demás. Esto que nos decía que es hermoso el jueves porque recordamos especialmente la Eucaristía, gran regalo que nos ha dejado el corazón amoroso de Dios, porque ahí está presente verdaderamente y que nos podemos acercar en el momento en el que queramos, ya sea presencialmente, y si no podemos ir, tenemos estos medios como María Visión, que siempre nos acompaña en todo momento con la exposición del Santísimo. Así que sigamos proclamando las bondades de nuestro buen Dios y sigamos bendiciendo todo lo que Él bueno nos ha dado como herramienta para ayudarnos en esta vida. El Santo Rosario es una de estas herramientas que tenemos para que podamos caminar hacia el cielo. Y también se nos invita a hablar de Él y a decirle a todas las demás personas lo bueno que nos hace el rezo del Santo Rosario y convertirnos en estos proclamadores de las buenas noticias. Así que también tengamos en nuestra mente y en nuestras tareas, sobre todo este mes, pues hacer un refuerzo del Santísimo Rosario. Vamos a ir a otra llamadita que tengo también de este lado. Le atendemos con mucho gusto. ¿Cuál es tu nombre? Hola, hola.
2: Alma.
1: Alma.
2: Sí.
1: ¿De dónde nos estás llamando, Alma?
2: De La Laja, Mazapil, Zacatecas.
1: De La Laja, Zacatecas. Gracias por comunicarte aquí a Cadena de Amor, Alma. dinos hoy cuál es tu oración que le quieres decir a nuestro Señor.
3: Quiero pedir oración por mi niña que tiene un soplo en su corazón y tiene 2 años 10 meses, para que Dios me la alivie.

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1: Aquí ya no escuché.
2: Hermano, hermana, entrega a Dios lo que no puedes controlar. El apóstol San Pedro en su primera carta, en el capítulo 5, versículo 7, nos dice: descarguen en Él todas sus preocupaciones, porque Él cuida de ustedes. Gran parte de nuestra angustia proviene de intentar controlar lo que está fuera de nuestras manos. La sabiduría cristiana consiste en hacer lo que nos corresponde y confiar a Dios aquello que no podemos cambiar. Él cuida de ti más de lo que tú te imaginas. Deposita tus cargas en sus manos y permítele que Él lleve contigo aquello que hoy parece demasiado pesado.
3: Para Dios no hay imposibles, así que pongamos todo en sus manos y recordar que también esas lágrimas son oración. También recordar que cuando no sabemos qué decir, pero volteamos a verle en la Eucaristía o cuando no estamos cerca de la Eucaristía, volteamos al cielo y le dirigimos una mirada de súplica, una mirada de confianza y de fe, saber que Él también está presente, escuchando y atendiendo. Así que un abrazote y esperamos que sea la voluntad de Dios que todo salga excelente en esta operación. Vamos a mandarle los saludos a todos ustedes que nos acompañan cada mañana, cada tarde en Cadena de Amor, pero también especialmente queremos unirnos en la oración a las personas que nos piden esta oración hoy: por María del Carmen Urbina y su familia de Michoacán, por Aura Gómez y familia Gómez Alvarado de Venezuela, por Juan Ventura Miranda y la familia y su familia, que son de Michoacán, por Irene Domínguez, Sofía Muñoz y Lili Fernández. También nos unimos en oración por las necesidades de Margarita Ramírez y Susana Fernández, por el alma de Ercilia Azcárraga Peralta de Panamá, Lidia Santiago y sus necesidades, que ella es de Veracruz, por Edith y Judith Herrera también, por todas sus necesidades nos unimos en oración. Pedimos por Griselda Alcalá y su familia, por Ercilia Guadalupe Sánchez Ruiz de Ciudad Obregón, Sonora, especialmente en este jueves eucarístico, por la santidad de los sacerdotes, por los seminaristas que se están preparando, por el Papa por supuesto, y por las ánimas del purgatorio, para que Dios les dé consuelo y puedan llegar pronto al reino de los cielos. Y pues también a todos nosotros que nos estamos aquí presentes en este rato de oración. Y nos vamos todos juntos a la consagración a los corazones de Jesús y de María.
4: Oración de consagración a los corazones de Jesús y María. Santísimos corazones de Jesús y María, unidos en el amor perfecto, como nos miráis con misericordia y cariño, consagramos nuestros corazones, nuestras vidas y nuestras familias a vosotros. Que nuestro hogar sea lleno de gozo. Que el afecto sincero, la paciencia, la tolerancia y el respeto mutuo sean dados libremente a todos. Que nuestras oraciones incluyan las necesidades de los otros, no solamente las nuestras. Sagrados corazones de Jesús y María, escuchad nuestra oración. Amén.

misiones y los misioneros a través del rezo del Santísimo Rosario. Y ahí también encomendarnos unos a otros, nosotros les tenemos en la oración y les pedimos que ustedes también nos tengan en sus oraciones. Nos encontramos hasta la siguiente emisión de Cadena de Amor a través de María Visión. Que tengan una excelente tarde y hasta pronto.

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Querido hermano, querida hermana, recibe hoy y siempre la paz y la alegría de Jesús y de María. Hoy, 8 de octubre, nos propone Malaquías, capítulo 3, versículo 8 y 10, el desafío de que meditemos si damos, si ofrendamos con amor. Son versículos claves donde dice Dios a través de Malaquías: ¿puede un hombre defraudar a Dios? Sin embargo, ustedes me defraudan a mí. Ustedes dicen: ¿en qué te hemos defraudado? En el diezmo y en los tributos. Lleven el diezmo íntegro a la casa del tesoro, para que haya alimento en mi casa. Sométanme a esta prueba, dice el Señor de los ejércitos, y verán si no les abro las compuertas del cielo y derramo para ustedes la bendición en abundancia. Palabra de Dios. Ciertamente podemos percibir estas palabras como un reclamo distante o un mandato frío. Sin embargo, cuando leemos, meditamos este pasaje a la luz de la providencia del Padre, descubrimos que no se trata de un cobro material,

sino del llamado entrañable que anhela la confianza y la entrega total de sus hijos, la libertad en relación con las cosas materiales, la generosidad de corazón. Dios no necesita nuestros bienes materiales. Nos lo recuerda el salmista cuando dice: de Él es la tierra y cuanto la llena. Cuando el Padre nos pide la ofrenda y el diezmo, no lo hace para enriquecerse ni enriquecer los templos o las comunidades, sino que quiere librarnos del peligro de poner nuestra seguridad en las cosas creadas antes que en el Creador. Algo así le sucedió a Caín, quien puso más la confianza en los frutos de la tierra que en aquel que había creado la tierra y los frutos. El Papa Francisco ha dicho con claridad la importancia de la generosidad y el desprendimiento. Llegó a decir: el dinero es el estiércol del diablo cuando se convierte en un ídolo. Está bien claro, ¿no? Esto no por sí mismo, sino cuando se convierte en un ídolo. Satanás sabe cómo valerse de cosas buenas, como son las cosas materiales, pero cuando se transforma en un ídolo, nos dice el Papa, el diablo está allí. Y continúo con la reflexión del Papa Francisco: Dios nos pide que sepamos compartir con los que más lo necesitan, porque cuando damos nos parecemos más al Padre, que no se reservó nada, ni siquiera su propio Hijo. Fuerte, ¿no? Por lo tanto, nuestra ofrenda es en esencia un acto de confianza, un acto de respuesta de hijo. Es reconocer que todo lo que tenemos, incluido nuestro tiempo, nuestras capacidades, nuestro sustento, viene de sus manos generosas. Cuando retenemos lo que nos corresponde aportar para la obra de Dios y el auxilio de los hermanos, nos estamos privando, nosotros no, sino estamos privando de un recurso que Dios quiere bendecir nuestra vida. Por eso el catecismo nos enseña que los fieles tienen la obligación de acudir a las necesidades materiales de la iglesia, cada uno según sus posibilidades. No se trata de un impuesto o una transacción comercial, sino de una expresión concreta de comunión eclesial. Sobre esta actitud del corazón al dar, San Agustín reflexionaba con profunda sabiduría: mira en tu corazón. Si tu amor a Dios es grande, dale mucho. Si es pequeño, dale poco. Pero da siempre con alegría, porque Dios ama al que da con alegría y no mide la cantidad de la ofrenda, sino la medida del amor con que se ofrece. El principio católico de la ofrenda trasciende la simple justicia distributiva. Es un ejercicio para sanar el egoísmo del corazón. El Padre no se deja ganar en generosidad. Al entregar con fidelidad la parte de nuestros frutos, del trabajo, le estamos diciendo: Padre, mi presente, mi futuro, mi sustento y el de mi familia está en tus manos, no en mis ahorros. San Juan Crisóstomo, uno de los grandes padres de la iglesia, decía: no hacer participar a los pobres de los propios bienes es robarles y quitarles la vida. Lo que poseemos no son bienes nuestros, sino suyos. Por lo tanto, la ofrenda, el diezmo, la tributación bíblica son, en la vida cristiana, un puente de amor. Reconfortan las necesidades del culto, sostienen las obras de evangelización y llevan el pan al necesitado. Al dar con generosidad, reflejamos el rostro de un Dios que es esencialmente donación. Recuerdo el caso de una servidora muy pobre, muy humilde, pero todos los meses ella venía con un sobrecito donde había unos pesos fruto de su jubilación. Tal vez se privaba de un dulce, de un gusto, pero le daba una paz, una alegría. Y en una oportunidad
que no se lo quise aceptar.

Ella me dice, padre, no me haga eso. Y a mí me impactó esas palabras. Dice, porque sé que Dios me bendice y no me hace faltar nada. Hoy el Padre no nos mira con acusación, sino con un deseo profundo de restaurar nuestra alianza con Él, abriendo las manos para soltar la falsa seguridad de lo material y poder así recibir las bendiciones espirituales y la paz que solo su amor paterno puede otorgar. Oremos. Señor, Padre Santo y Generoso, reconocemos que todo lo que somos y poseemos proviene de tu inmensa bondad. Perdona las veces en que hemos sido egoístas, en que hemos confiado más en nuestras propias fuerzas y bienes que en tu providencia paterna. Sana nuestro corazón de todo apego y de toda desconfianza. Enséñanos a ofrecerte con alegría y gratitud lo que a ti pertenece. Queremos sostener las obras de culto, tu casa que es nuestra casa, y extender tu mano hacia los necesitados. Que nuestras ofrendas sean un reflejo de nuestro amor por ti, y que al desprendernos de lo material podamos experimentar la verdadera libertad de los hijos de Dios. Te lo pedimos por Jesucristo, tu Hijo, nuestro Señor. Amén. Le pedimos al Señor que bendiga y que esta bendición llegue especialmente a quienes necesitan trabajo, a quienes necesitan prosperidad y a quienes necesitan tener un corazón más desprendido y generoso. El Señor esté contigo. Te bendice Dios que es Padre, Hijo y Espíritu Santo. Amén. Hasta mañana, si Dios quiere.

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1: De la mano de Jesús y de María en la tormenta. Comenzamos con esta lectura de la carta a los Efesios, capítulo 4, desde el versículo 1. Yo, el prisionero de Cristo, les exhorto, pues, a que se muestren dignos de la vocación que han recibido. Sean humildes, amables, comprensivos y soportense unos a otros con amor. Mantengan entre ustedes lazos de paz y permanezcan unidos en el mismo espíritu. Un solo cuerpo y un mismo espíritu, pues ustedes han sido llamados a una misma vocación y una misma esperanza. Un solo Señor, una sola fe, un solo bautismo. Un solo Dios y Padre de todos, que está por encima de todos, que actúa por todos y está en todos. Cada uno de nosotros ha recibido su talento y Cristo es quien fijó la medida de sus dones para cada uno. Pues se dijo, subió a las alturas, llevó cautivos y dio sus dones a los hombres. Subió se refiere al que antes había bajado con los muertos al mundo inferior. El mismo que bajó subió después por encima de todos los cielos para llenarlo todo. ¿Y dónde están sus dones? Unos son apóstoles, otros profetas, otros evangelistas, otros pastores y maestros. Así prepara a los suyos para las obras del ministerio en vista de la construcción del cuerpo de Cristo, hasta que todos alcancemos la unidad en la fe y el conocimiento del Hijo de Dios y lleguemos a ser el hombre perfecto con esa madurez que no es menos que la plenitud de Cristo. Entonces, no seremos ya niños a los que mueve cualquier oleaje o viento de doctrina o cualquier invento de personas astutas, expertas en el arte de engañar. Estaremos en la verdad y el amor e iremos creciendo cada vez más para alcanzar aquel que es la cabeza, Cristo. Él hace que el cuerpo crezca con una red de articulaciones que le dan armonía y firmeza, tomando en cuenta y valorizando las capacidades de cada uno, y así el cuerpo se va construyendo en el amor. Les digo pues, y con insistencia les advierto en el Señor, que no imiten a los paganos que se mueven por cosas inútiles. Su inteligencia está en tinieblas, la ignorancia en que se quedan, así como su conciencia ciega, los mantiene muy lejos de la vida de Dios. Palabra de Dios. Y qué importante que es descubrir esto, porque vivimos en el mundo y mucha gente es del mundo y puede que esté muy cerca a nosotros, en nuestra propia familia a veces, en el entorno del trabajo, en el entorno de la vida social que vivimos día a día. Mucha gente le pertenece al mundo, a este materialismo, a este consumismo, a todo este relativismo. Y viven así, creen así, piensan así, hablan así, sienten así y se enfocan así en todas las cosas que hacen y dicen. Por eso debemos tener tanto cuidado de no dejarnos contaminar y no dejarnos influenciar y no caer en el respeto humano de aceptar las actitudes y conductas de la gente solo por no ofenderlos, por no perder su amistad, por quién sabe cuántas cosas equivocadas, porque el hecho de que yo no esté de acuerdo con una persona porque yo tengo los valores y principios de mi fe, no quiere decir que debo sacrificar todo eso que tengo simplemente para no perder la amistad con una persona que no cree en Dios y que no le obedece a Dios y que no tiene principios morales ni valores. Es muy peligroso caer en esa trampa porque a veces lo justificamos. Siendo católicos y practicantes de nuestra fe, podemos caer en errores graves de, por respeto humano, conceder a las personas cosas que no debemos, como por ejemplo aceptar su vida de pecado. No podemos hacer eso. Si una persona vive como tal vez algunos de nosotros vivimos, yo fui uno de ellos, vivir en pecado mortal, alejado de Dios, en desobediencia, si una persona vive así, uno tiene que hacérselo saber con caridad y con amor, pero uno no puede quedarse callado y simplemente asociarse o participar en las cosas de esa persona sin hacerle saber que uno no está de acuerdo en su forma de vida, en su camino. Es una responsabilidad para nosotros.
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0: 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En Apóstoles de Nuestro Tiempo, el padre Enrique Hernández nos habla de la ira.
1: Hermanos, estamos reflexionando sobre los pecados capitales y el día de hoy vamos a reflexionar sobre el pecado de la ira. Esos momentos cuando nos enojamos, cuando por causa del enojo ofendemos a nuestros hermanos, ofendemos a las personas que están cerca de nosotros. Y el día de hoy es muy importante que reflexionemos sobre este pecado de la ira, especialmente este tiempo que estamos viviendo, que estamos en casa y que muchas veces podemos perder la paciencia y nos enojamos y por causa del enojo ofendemos. Recordemos lo que nuestro Señor Jesucristo nos dice: no matarás, pero yo les digo, todo aquel que se enoja contra su hermano, todo aquel que le dice imbécil, todo aquel que levante su voz, ya está faltando contra este pecado. La ira, hermanos, es un pecado que no le agrada a Dios. Y tristemente, muchas veces nosotros cometemos este pecado, no solamente con personas lejanas, sino sobre todo con personas que están cerca de nosotros, con nuestras familias, con nuestros padres. La lectura nos invita a que respetemos a nuestros padres. Padres, de igual manera nosotros también estamos invitados a respetar a los hijos. Es lo contrario a la ira, es decir, el respeto, el amor. En este día, pues, hermanos, que estamos reflexionando, los invito para que le pidamos a Dios perdón por este pecado que muchas veces consciente o inconscientemente cometemos cuando nos enojamos, cuando criticamos, cuando ofendemos.
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7: Qué gusto, siendo jueves, poder saludarlos nuevamente y darles la más cordial bienvenida. Nos encontramos en Luces, Cámara, Misión. ¿Y qué les parece si me acompañan, como cada tarde-noche, a descubrir hacia dónde nos lleva la misión? La ermita de la Madre del Amor Hermoso del Seminario Menor Nuevo Imperial Cañete. Bueno, yo les voy a contar que Cañete, como provincia, la provincia de Cañete se encuentra a 2 horas y media de Lima. Fue fundada el 30 de agosto de 1556 con el nombre de Villa de Santa María, pues es rica en playas, en agricultura, también se practican deportes de aventura cercano a Lunahuaná, como el canotaje. No se puede dejar de precisar el arte, la cultura afroperuana, el cajón, el festejo como danza, y en la gastronomía no podemos dejar pasar el efecto criollo y la comida marina, sin duda. La sopa seca, la carapulcra, una delicia, Y por supuesto, el frijol colado, el dulce de membrillo. Yo creo que ya le debe de estar apeteciendo también visitar Cañete, desde luego, y degustar de una excelencia en oferta del pisco y del vino. Hoy me complace en recibir a un gran invitado y por sobre todo a un gran amigo, y me refiero al padre Arnaldo Alvarado, a quien conozco de hace muchos años atrás, y él recordará porque nuestro encuentro fue en una de las playas cercanas en el balneario de Ace, creo que fue en Costa del Sol, cuando presentaba el álbum Agustinos de Corazón. ¿Cómo estás? ¿Qué tal? Qué lindo poder recibirte.
8: Bien, Aida, muchísimas gracias por la invitación a tu programa. La verdad que estoy muy contento, feliz de compartir el tiempo con toda la audiencia que tienes. Y creo que todos necesitamos escucharnos unos a otros y de esa manera pues vamos avanzando, ¿no? La vida es tan rica y también a veces tan compleja, ¿no? Tan desafiante también, y que es bueno que dediquemos un espacio a la reflexión. Y sí, efectivamente guardo el gratísimo recuerdo cuando teníamos pues una celebración litúrgica en aquel lugar, y pregunté quién puede hacer las lecturas, ¿no?, la liturgia, y resulta que te ofreciste pues a cantar el pregón pascual, ¿no?, en aquella vigilia, ¿no? Y bueno, desde ahí pues admiro el trabajo que haces con la música, con los cuentos, con los programas que tienes también en Radio María. Estoy un poquito desenfocado si es que todavía lo mantienes, ¿no? Pero en todo caso, pues mira, gracias por la invitación y aquí estoy pues para charlar un poco, quizá lo que todos necesitamos, ¿no? Una ermita pues es un espacio de oración. Eso está en la Biblia, en el Antiguo Testamento, ¿no? Como los profetas, ¿no?, Elías, ¿no?, Eliseo, pues tenían sus espacios de oración. Y en nuestros el mismo Jesús, ¿no?, dice que iba muy de mañana y muy de tarde. No es que tenía una ermita, sino pues iba a un lugar a solas, dice, ¿no?, descampado para la oración, ¿no? Entonces el ajetreo del día a día hace que también busquemos un tiempo para Dios y un tiempo para nosotros.
7: Es muy importante entonces buscar esos espacios, y a mí inmediatamente me viene como reflexión pensar también en nuestros santos peruanos. Yo pienso inmediatamente y relaciono ermita y pienso en Santa Rosa, ¿verdad? Justamente en el toque femenino, en la búsqueda del encuentro con el Señor, pero aislándose un tanto del mundanal ruido. Entonces, como concepto,

0: en sí ese espacio de recogimiento, de reflexión que tiene cada ser humano muy particular para encontrarse con el Señor. Qué bella manera, precisamente cuando veo en las pantallas lo que significa la presencia de nuestra Madre del Amor Hermoso, ¿no? Porque el título en sí dice muchísimo, Padre Arnaldo. María es todo amor, ¿verdad? Todo amor porque lleva a Jesús, precisamente, quien es la fuente del amor, es todo el amor. Entonces, la descripción de lo que significa nuestra Madre, justamente en la nomenclatura de María, Madre del Amor Hermoso, toda la hermosura, podemos describirla, la vemos en pantallas. ¿Cómo es ella en estos rasgos de peruanidad? ¿Cómo llega a San Vicente de Cañete?
1: Sí, efectivamente, antes hacías alusión a lo enriquecido que es este Valle de Cañete, y seguramente si pensamos en el Perú, lo grande que es el Perú y lo bendecido por los recursos naturales y por la gente que tenemos en las diversas zonas y lo que podemos hacer de nuestras vidas y también de nuestro entorno, pues es para dar gracias a Dios y ser más responsables, ¿no? Entonces, digamos, en nuestros día a día, pues allí vamos forjando también un Perú bonito, ¿no? Entonces, efectivamente, Cañete es un valle bendito, un valle especial. Pues aquí tenemos a poca distancia diversos escenarios de climas y lugares. Pero lo que estamos hoy, a lo que me preguntas, pues es sobre la Madre del Amor Hermoso. Efectivamente, es una advocación mariana, es una forma de cómo tratamos a nuestra Madre del Cielo, ¿no? O sea, nuestra mamá la queremos tantísimo, nuestra mamá es de carne y hueso, y la decimos, pues, muchos títulos, ¿no? Pues también para la Madre del Amor Hermoso es un título, ¿no? Que lo decimos desde la profundidad de nuestro corazón y se lo atribuimos a la Virgen.
0: ¡Qué belleza! Y la estamos viendo en pantalla, Padre. ¿Cómo es ella descriptivamente en los rasgos, ¿no? La verdad, el toque de peruanidad. Creo que también el cabello largo, quizás trenzado. ¿Cómo se identifica la feligresía con ella? Porque eso también es muy lindo, ¿no? En cada una de las advocaciones, sentirnos reflejados dentro de la identidad también propia, nacional, local, en este caso del pueblo, en lo que es la provincia de Cañete. ¿Cómo se siente la feligresía al verla, al contemplarla?
1: Sí, mire, la imagen pues llega aquí al Perú en el año 1965 y precisamente se ubica al lado de la carretera principal que va de Cañete a Yauyos, ahora pues va hasta Huancayo. Entonces, diríamos que es una parada o es un signo de referencia para todos. ¿Por qué? Porque podemos echar una mirada a la ermita, lugar donde está la Virgen, que además es precioso, y allí pues hacer una oración, una advocación, ¿no? Entonces, desde el año 1965 esta imagen pues está acompañando el tránsito de sus hijos, muchos viajes de esperanza, quizá muchos viajes también de preocupaciones, situaciones pues de tratamientos médicos de las personas, logros, éxitos de tanta gente que va y viene, ¿no? Entonces es bonito pensar de que la imagen está allí. Y si quieres luego hablamos pues a detalle más de los rasgos.
0: Claro, por supuesto, nos va a encantar conocer a profundidad. Y entiendo que también en su momento fue un presente, si no me equivoco, de San José María Escrivá de Balaguer.
1: Sí, efectivamente es un regalo de San José María Escrivá de Balaguer, que, bueno, pues el Santo Padre, el Papa Pío XII, en aquel tiempo, estamos en 1957, le pidió a San José María que apoyara en una misión de la Iglesia, cosa que entiendo que pues del Opus Dei, de la obra, pues no es esa la misión específica que tiene, ¿no? O sea, diremos su carisma, ¿no? Sino carisma pues, de la obra es el santificarse donde cada cristiano está, ¿no? Y este mensaje es precioso porque personalmente recuerdo tantos detalles aquí de familias que están en el campo, están en la casa, están en oficinas, donde están, pues viven su fe en esa realidad, o sea, se

0: identifican dónde está, ¿no? Ese es
1: Qué
0: el
1: bonito.
0: mensaje de San José María, ¿no?
1: La
0: Entonces,
1: santificación
0: efectivamente,
1: en la vida ordinaria, ¿verdad? La
0: la
1: santificación en
0: santificación,
1: la vida
0: eso
1: ordinaria.
0: es, ¿no? Y la imagen que tenemos aquí, pues también representa eso, ¿no? O sea, sintetiza los rasgos de esta jurisdicción, ¿no?

0: ¿no? Por ejemplo, vemos aquí una imagen sede sapiencia, ¿no? O sea, una imagen de una señora, ¿no? Efectivamente, pues la Virgen es señora, ¿no? O sea, regia, ¿no? O sea, trono, en su trono real, ¿no? Y es bueno saber que nuestra madre, pues, es reina del cielo, ¿no?
1: Así
0: Bien.
1: es.
0: Y también qué bueno es ver, pues, en nuestras mamás, ver en nuestras hermanas, ver pues, en la mujer, pues, también es el reinado de Dios, ¿no? O sea, ese ser, esa cualidad regia que tiene, inspirándose en la Virgen, ¿no? Entonces, esa actitud es de regia, ¿no? En el brazo, pues, está el niño Jesús. Entre la imagen de la Virgen y el niño Jesús, pues, resulta que la imagen de la Virgen recoge los rasgos más autóctonos, quizá, de la
1: Mestiza,
0: zona,
1: mestiza, ¿no? Mestiza.
0: exactamente, mestiza, ¿no? Sí, efectivamente, ¿no? La trencita que lleva acá, los vestiditos rojitos que tiene, hacen que esta imagen, pues, representa a las personas de las zonas, pues, más internas de esta jurisdicción eclesiástica. Y en el niño, en cambio, es más cañetano.
1: Ajá. Más Cayetano. Y los niños en realidad, el momento de que se acercan con los padres de familia, entiendo que se deben de sentir completamente identificados, ¿correcto? También.
0: Sí, totalmente. Eso es el cariño grande que se tiene a la madre de amor hermoso, porque es la madre de Dios y uno siempre necesita el auxilio y el cariño, pues, también de la madre de Dios, ¿no? Y por
1: Sí.
0: eso que acudir a ella, a su ermita o a su santuario, la imagen original, pues, ahora está en el santuario Madre del Amor Hermoso en San Vicente de Cañete. Originalmente estuvo aquí en la ermita, en Nuevo Imperial, que son, como digo, pues, es un acceso, una carretera que va hacia Yauyos.
1: ¿A qué distancia del santuario la ermita?
0: Está 8 kilómetros.
1: 8 kilómetros, bastante
0: Otro kilómetro.
1: cerca, bastante
0: Sí.
1: cerca. Es relativamente cercano. Qué lindo, estamos muy contentos a nivel de audiencia de poder contar con la participación de tan importante invitado que se une a la terna de nuestros invitados especiales aquí en Luces, Cámara, Misión desde María Visión. Me refiero al padre Arnaldo Alvarado, con quien me siento muy contenta de poder platicar. ¿Y qué les parece si me acompañas a la primera pausa? Volvemos enseguida para seguir charlando en medio de esta entrevista tan importante con el tema La Ermita de la Madre del Amor Hermoso del Seminario Imperial Cañete. Vamos a la primera pausa y volvemos enseguida.
0: Muchas gracias.
1: Gracias.
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4: Vamos a hacer una breve reflexión sobre uno de los pecados capitales, el de la vanidad. Todos nosotros tenemos un grande aprecio de lo que somos y de lo que hemos ido logrando día a día en base a nuestro trabajo, a nuestros esfuerzos, y vamos creando una imagen de nosotros mismos. Pero muchas veces caemos en la tentación de exagerar y sobre todo de compararnos con los demás y considerarnos que somos más importantes, más valiosos, que tenemos mejores cualidades, que sobresalimos sobre los demás. Y ese sentimiento de superioridad va creando en nosotros la tendencia a ser vanidosos. a considerarnos mejor.

0: mejores que los demás. Y a caer en eso que Jesús tanto criticaba y atacaba, sobre todo con relación a los fariseos. A ellos los llamaba hipócritas, los llamaba sepulcros blanqueados, que por afuera parecen pues muy hermosos, sin embargo están llenos de corrupción. Pues yo creo que es muy importante estar atentos para no caer en ese vicio de la vanidad, como era el caso de los fariseos, a quienes Jesús tanto criticaba y atacaba. Y sin menospreciarnos, sin perder el aprecio a nuestra dignidad, a lo que hemos logrado a lo largo de nuestras vidas, creo que tenemos que estar agradecidos a Dios por lo que hemos conseguido y pedirle que nos ayude para no dejarnos vencer por la tentación de la vanidad.
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1: Continuamos platicando con mi invitado, el padre Arnaldo Alvarado, y en estos momentos vamos a exponer en sus palabras sobre el concepto, el correcto padre, de lo que significa una prelatura para que nuestra audiencia conozca un poquito más a detalle sobre este término. Adelante.
2: Sí, muchas gracias, Aida. Efectivamente, pues dentro de las figuras de jurisdicciones eclesiásticas está la prelatura, ¿no? La prelatura territorial, porque también hay prelatura personal, ¿no? Entonces, es prelatura territorial, en este caso de yauyos, o sea que es una jurisdicción eclesiástica, por tanto se equipara pues a una diócesis, ¿no? Donde pues hay un prelado que es el obispo y luego pues tiene su organización. ¿Y por qué prelatura? Primero porque es un territorio en misión, porque todavía pues lleva pocos años de creación y también porque se está consolidando, se está estabilizando, diríamos, pues en su hacer iglesia en ese lugar.
1: Correcto, entonces se va consolidando en el tiempo el territorio en sí. Yes. Padre, vayamos a lo que significa en sí, estábamos platicando nuestro tema central sobre lo que es la ermita de la Madre del Amor Hermoso, y desde luego vayamos adentrándonos a lo que es la oración. La oración que sustenta nuestro quehacer cotidiano como cristianos, como católicos, y que sin duda debemos de profundizar para afianzar aún más nuestra vida de fe, y que además nos va a llevar también a nuestra vida sacramental, ¿no es cierto? Entonces, ¿por qué es importante la oración, y más aún en estos tiempos?
2: Sí, mira, a propósito de esto, cuando nosotros vamos por las autopistas, resulta que nos percatamos de que en las pistas pues hay cruces, hay peanas, hay capillas, hay iglesias, ¿no? O sea, son como formas, como recordatorios de que nos invita a la oración. El hecho de tener una ermita o un santuario pues es pensar en la oración. Y la oración pues es, digamos, es tan connatural a un cristiano que lo necesitamos todos, ¿no? Ese diálogo, esa búsqueda interior del ser humano hacia Dios, y que Dios pues nos va transmitiendo también su voluntad, nos va diciendo cosas, ¿no? Incluso Dios nos va corrigiendo, ¿no? Y eso cuando leemos la palabra de Dios, la meditamos o hacemos un rato de adoración al Santísimo, siempre notamos una idea en el entendimiento o una moción en la voluntad que Dios nos va conduciendo. O sea que estos tiempos necesitamos mucho más de la oración, ¿no? Para poder profundizar, diríamos, en nuestra vida espiritual.
1: Discernir a los tiempos actuales, discernir la voluntad, y a mí me encanta lo que has citado, en el momento que también salimos de casa y vamos también en los diferentes recorridos, también vamos a encontrar símbolos, signos religiosos que de alguna manera indirecta, implícita, nos recuerda que en ese instante, en ese preciso momento, podemos detenernos a realizar de repente una pequeña oración, independientemente hasta que volvamos a casa y tengamos nuestra pequeña iglesia doméstica, ¿no es cierto? Las casas, los hogares, como pequeña iglesia doméstica que invitan a tener esos espacios y momentos muy propios, como una pequeña ermita individual. No sé qué piensa usted al respecto. ¿Se sí puede construir en esa dimensión?
2: Sí, creo que ahí es importante subrayar que la oración, o sea, el espacio ayuda mucho y es necesario cuando se cuenta con ello. Claro. Cuando se cuenta con ello, ¿no? Eso podemos decir, no, yo rezo solito en mi casa y hago mis oraciones, pero no voy a la misa, ¿no? Entonces es como que la oración personal que podemos cultivar, como que le falta, ¿no? La conexión a la fuente de la oración, que son los sacramentos.
1: Se debilitaría, sí, ¿verdad? Algo no estaría, no se sopesaría, no irían de la mano, ¿no?
2: Exactamente, se debilita, ¿no? Le faltaría pues esas vibras ¿no? De un contacto sacramental, ¿no? O sea, las fuentes de la salvación que son los sacramentos. Entonces, en estos tiempos, creo que así como hablamos de microclimas, es bueno también tener su microclima, ¿no? O sea, ¿y eso cómo puede ser? Pues lo ideal, hacer oración en una iglesia, en un sagrario, en una ermita, en un santuario, pero muchas personas a veces lo tienen que hacer en casa, en la oficina, o camino al trabajo o de vuelta a casa. Por eso que vamos a darle ese tenor, esa visión de que tenemos que crear nuestros microclimas y microespacios de oración. Ojalá tengamos un espacio físico, pero muchas veces eso no es posible. Pero lo que no es postergable es que dejemos de orar. Entonces hay que buscar espacios de oración, para la oración.
1: Exacto, la oración es impostergable, impostergable. Necesitamos orar unos por otros, definitivamente. Y qué bonito es también pensarlo, padre, saber que del otro lado del planeta, desde otros territorios también, muchas personas están orando en silencio por nosotros y el efecto multiplicador a través de las gracias que provienen del cielo se dan tantas y tantas veces, ¿verdad? Ahí se ve la acción milagrosa, no sé qué piensa usted, a partir de la oración, efectivamente.
2: Sí, la oración pues es una elevación del alma, dice el catecismo, y también en la oración pues podemos encontrar oración de acción de gracias, de petición, de arrepentimiento, oración pues también de petición, de perdón, ¿no? Entonces, efectivamente, cuando el cristiano comienza a orar, muchas veces las circunstancias externas como que no cambian o no mejoran, al parecer. Pero lo importante es que el alma orante pues va cambiando, ¿no? Ve las cosas de una manera distinta, ¿no? ¿Cómo no pensar ahora en tantas dificultades que afrontan nuestras familias, las personas? Desde la salud, quizá el trabajo, las dificultades que puede haber pues también en las casas, las familias, y eso que implica pues que busquemos la oración también, ¿no? Como una fuerza más para pues ayudarnos a seguir pues avanzando. O sea,
1: sin
2: que
1: duda,
2: la oración.
1: Sin duda. Y padre, la oración por tanto es fortaleza, nos da fortaleza. Pienso también, coincido que es comunión. Genera fraternidad, ¿verdad? Genera unidad y al mismo tiempo ayuda, como bien citado usted, en caso de tantas familias en crisis, a partir de la oración, cuando papá, mamá, los hijos, en fin, las familias oran juntos, realmente salen adelante y se respira climas distintos en los hogares. ¿Qué piensa usted?
2: Sí. Sí, totalmente. O sea, cuando el ser humano necesita, decíamos, hablábamos de microclimas, ¿no? O sea, si yo estoy en una ciudad donde el clima pues está nublado, está un poco oscuro, pues necesito luz, ¿no? Y voy a buscar el sol, voy a buscar el valle, ¿no? También, ¿no? O sea, cuando nosotros pues vamos a la oración, o sea, entiendo ahora la oración como ese espacio, ese tiempo, aunque sea 2 minutos, sea 3 minutos, de búsqueda interior de Dios, donde hay un diálogo, donde hay una escucha, donde hay una comunicación entre Dios y nosotros. No hay que esperar de que Dios actúa pues de una forma extraordinaria, ¿no? O sea, como que si apareciera
1: una
2: cosa portentosa, no, sino en la naturalidad del ser cristiano, es decir, transmitimos a Dios y Dios siempre nos dice cosas. Dios siempre nos dice cosas, ¿no? Por eso es bueno que las familias oren, ¿no? Que oremos todos, ¿no? Especialmente cuando estamos felices o estamos también en dificultades, ¿no? Oremos todos.
1: Oremos en todo momento y dejemos que Dios nos instruya. Nos instruye en medio del silencio, en medio del recogimiento para efectivamente escuchar su santa voluntad, que es indispensable y que tenemos que hacerla de nuestra vida un recurso indispensable, lo que significa la oración para nosotros, ¿verdad? y que también, como bien ha citado al inicio, no podemos postergarla en nuestras vidas. ¿Qué te parece, padre, si vamos a la segunda pausa, pero volvemos enseguida? Estamos aprendiendo muchísimo, nutriéndonos de lo que significa la oración y desde luego a partir de lo que es la presencia de la ermita de la Madre del Amor Hermoso del Seminario Imperial de Cañete. Vamos a la segunda pausa y volvemos enseguida.
2: Muchas gracias.
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0: Queridos amigos, reciban un saludo. Hoy hablaremos un poco acerca de algunos hábitos que podemos practicar para crecer en la fe. En primer lugar, recordemos que la fe es un regalo que nos viene de Dios, es una de las virtudes llamadas teologales. Y así como es un don, es necesario también recordar que es también una tarea. Dios nos regala la fe como una semilla y a nosotros nos corresponde el cultivarla. Por eso enumeramos algunos hábitos que nos permitan llevar adelante este cuidado. Primero, la fe hay que pedirla. Señor, aumenta nuestra fe. La solicitud humilde de la fe o bien del crecimiento de la misma. Segundo, hay que acogerla con gratitud y acogerla con amor. Tercero, esta acogida ha de ser sobre todo con la intención de hacer la vida, que la fe no se quede solamente en un conocimiento, sino que nos lleve a la práctica de la vida cristiana. Otro elemento más podría ser el cuidarla. Y este cuidado implica, por un lado, su cultivo, pero también implica su defensa, la tarea y la responsabilidad de cuidar este don de Dios. El cultivo de la misma, que sería lo siguiente, nos lleva sobre todo a desarrollarla de tal manera que ésta pueda crecer y madurar. Después del cultivo podríamos pensar también en una actitud que nos lleva a gozar de ella, disfrutar la fe, porque finalmente es un regalo bonito, un regalo amable y dulce que nos permite también vivir contentos, vivir felices, dichosos aquellos que creen. Junto con el disfrute viene también una parte importante que es la celebración, celebrar la fe. Y ahí tenemos toda esta riqueza de la liturgia que nuestra Santa Madre y la Iglesia nos permite pues echar mano de ella para celebrarla, para cantarla, para adorar a Dios. Otro de los elementos que nos lleva también a esto va a ser el hecho de profundizarla. Es que es necesario crecer no solamente hacia arriba, en conocimientos, digamos, que podemos compartir luego. Hay que crecer hacia abajo, hay que la raíz se profundice, de tal manera que nuestra fe esté arraigada, bien arraigada en Dios y en la sana doctrina. Y décimo, podríamos decir que otro hábito que nos ayuda será el compartirla. La fe crece y madura cuando se comparte. Son algunos de los hábitos que podemos poner en práctica de tal manera que nos ayude sobre todo a permanecer en la fe, a crecer en la fe y a cultivarla compartiéndola. Que Dios los bendiga.
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1: Realmente que el tiempo es sumamente veloz y ya nos encontramos en el tercer bloque del programa platicando con padre Arnaldo Alvarado. Justamente le venía mencionando de qué manera, padre, le rendimos honores a nuestra Madre del Amor Hermoso en Cañete. ¿Cómo se organizan?
2: Sí, bien, Aída. Efectivamente, sobre todo pues los honores a la Virgen son los honores de un hijo a su madre, ¿no? Y en ese sentido, pues son la creatividad y la libertad y sobre todo el amor, ¿no? El amor lo que prima en estos detalles. Así como en Cañete, seguramente pues los hacen pues en todas partes, ¿no? Y en concreto, para el aniversario de la ermita, porque fue en noviembre de 1965 cuando llegó la imagen. Y se quedó aquí en la ermita de Cañete. La tradición es esto, ¿no? Venir de romería o venir de peregrinación, quiere decir pues desplazarse desde sus lugares y venir rezando el rosario. Yeah. Pues creo que es una bonita forma, ¿no? Que a veces puede pasar, ¿no? Que en el día del cumpleaños de nuestra madre, de nuestras mamás, puede que las mamás trabajen más, ¿no? Estén más ocupadas de sus hijos, ¿no? Y a veces nos puede suceder, ¿no? En el sentido de que el día del, pienso en una fiesta patronal, en una fiesta de la Virgen, ¿no? Qué importante es centrarse en dar los honores a la Virgen, ¿eh? En dar los honores, pues, al patrón, al Señor, ¿no? Que estamos celebrando, ¿no? Porque a veces puede ocurrir que nos ocupemos de nuestros asuntos, digamos que son a veces muy individualistas, ¿no? Y que a veces puede generar desórdenes, ¿no? Y nos olvidemos de lo importante. ¿Y cuál es lo importante? Pues lo importante pues es, una mamá quiere que sus hijos estén siempre bien. Y una mamá da la vida por eso. Entonces creo que en una festividad de la Virgen o de una fiesta patronal, es bueno que estemos bien también con Dios y con la Madre del Cielo.
1: Y eso, ¿cómo será? Encaminarse primero, ¿no? Encaminarse primero desde la oración y rezando el rosario, qué regalo, qué ofrenda más bonita, hasta que se llega al lugar en sí. Me parece maravilloso lo que estás citando.
2: Exactamente, y entonces llego al lugar y que tengo que buscar la Eucaristía, la misa, tengo que buscarla, de confesarme, ¿no? Recordando que de mi peregrinar, de mi caminar en ese trayecto, pues tengo los zapatos a veces empolvados, ¿no? Y tengo que sacarle lustre. Lo mismo le pasa al ser humano, al alma. En el caminar, pues resulta que sucede estas cosas, ¿no? Sucede que tenemos que pedir perdón a Dios, acercarnos más a Dios, la conversión de nuestra vida, y eso es un elemento fundamental en rendir los honores a la Virgen.
1: Ese es el primer paso, rendir los honores a la Virgen. Y para ser parte de esta fiesta tan solemne y tan importante, entiendo que también se han de entonar muy seguro canciones particulares o algunos himnos de seguro que ya sean clásicos en Cañete, quizá.
2: Sí, efectivamente, aquí en la ermita, con ocasión del Día de la Madre Amor Hermoso de la Ermita, lo que se hace, pues las personas vienen en peregrinación desde distintos lugares y también vienen los exalumnos del colegio. Viene mucha gente que quiere a la Virgen, los vecinos, se tiene la misa, la confesión, luego una procesión desde la ermita hasta la zona pues donde la Virgen recibe los honores, con la danza, se llama pues una exposición de platos típicos. Números artísticos, también pues en paralelo pues hay deporte, ¿no? A la gente le gusta, sobre todo a los jóvenes, el deporte. O sea, es un día de familia en definitiva, ¿no? Y es bueno que que eso sea así, ¿no? Entonces uno puede pensar, si yo me ubico en cualquier parte del Perú o del mundo, ¿cómo voy a celebrar mi fiesta patronal? Pero estas serían las recomendaciones, ¿no? Primero, centralidad en la Eucaristía, para dar gracias a Dios en la Santa Misa. La conversión, es decir, avanzar en mi vida espiritual, voy a avanzar más, conversión, convertirme, ¿verdad? Que puedo confesarme, y si no puedo confesarme por distintas razones, pues algo tengo que hacer para mejorar en mi vida espiritual, ¿no? Y después crear ese espacio de familia, ¿no? O sea, que pasar el tiempo en familia, quizás pues hay deportes, hay temas culturales, ¿no? Pero lo que no puede pasar es que, digamos que se tiene solamente la Santa Misa y no hago lo que está a mi alcance para estar mejor en la Santa Misa, o sea, que para crecer en mi vida espiritual. En definitiva, una fiesta patronal tiene que ayudarnos a crecer en la vida espiritual, porque es una fiesta de fe. ¿Eh? Y
1: una
2: por tanto,
1: fiesta de fe, exacto, una fiesta de fe que te invita a justamente progresar en la vida espiritual, efectivamente. Padre, también no podía dejar pasar platicar sobre lo que es la literatura. Estamos hablando que la cultura también afianza nuestro camino de fe a partir de los encuentros, de estos espacios, ¿no? Para compartir. Y claro, también lo recuerdo porque usted en un momento dado me obsequió un lindo libro que escribiera hace un tiempo atrás. Quisiera compartirlo con nuestra audiencia. ¿Cómo fue el contenido? ¿Cómo lo trabajó?
2: Sí, aquí hemos trabajado en equipo, diríamos, un material que era necesario con ocasión del Año de la Fe. Estamos hablando del 2012. Y ese material, pues, fue el catecismo menor de la prelatura de Yaulios, ¿no? Es un catecismo que ya no se encuentra, entiendo, en disposición para el público porque se agotó.
1: Qué bueno que se agotó y que de repente se impriman más, ojalá.
2: Sí, porque es una herramienta necesaria, ¿no? Que todos tenemos que dar pues un repaso a nuestra fe. Luego trabajamos con otro sacerdote, el padre Héctor Francia, un catecismo de la familia, ¿no? Donde precisamente inspirándonos en lo que el Papa Francisco escribió sobre la familia, pues allí lo vamos haciendo pregunta-respuesta, ¿no? Y todo recogiendo lo que hace falta también para las familias. En todo caso, es un subsidio que ayuda a fortalecer más la familia.
1: Elementos importantes, estar actualizado. Por favor, prosiga.
2: Sí, y luego escribimos un librito sobre qué es la Iglesia y quiénes lo conforman, ¿no? Porque la problemática es esto, ¿no?

0: que una vez la iglesia es el papa, el obispo, el sacerdote, la religiosa, ¿no? O las personas que están pues más cercanas a una organización eclesial. No, la iglesia es la comunión de todos los bautizados. Así que eso es la iglesia, ¿no? Y en ese librito abordamos pues esos puntos de quiénes conforman la iglesia, ¿no? Para no dejarnos de lado pues la totalidad del cuerpo de Cristo, ¿no? Como decía San
1: Exacto.
0: Agustín, Christus totus, ¿no? Cristo total. Bien. Y bueno, últimamente me dedico pues a estudiar algunos temas de filosofía. Ojalá tuviera pues más espacio, ¿no? Para poder dedicarme más a los temas, pero también es bueno dedicar pues el tiempo a las personas, a escucharles, ayudarles, y en ese sentido voy avanzando, ¿no? En concreto estudio el conocimiento pues de un tema de metafísica, ¿no? Filosofía, y que me parece interesante, ¿no? Estudiarlo y tenerlo más en cuenta, pues, sobre todo para poder comprender mejor el universo, las personas, la situación histórica y comprenderse uno mismo también, ¿no? Y comprender a las personas fundamentalmente.
1: Maravilla, padre. Augurar el mayor de los éxitos en sus estudios filosóficos y en todos los emprendimientos que desde luego el Señor le va permitiendo precisamente para poder servir mejor y más, con mayor alcance en medio de su ministerio sacerdotal. Así va a ser muy profundo y muy actual, que creo que es muy importante siempre estar abordando diversas temáticas para estar muy al día en los temas que suscitan hoy por hoy, ¿no? En cada una de las necesidades que manifiesta la feligresía. Quisiera también, para poder concluir esta entrevista, antes darle las gracias por su espléndida participación y de qué manera piensa podemos seguir aprendiendo del corazón hermoso de María, Madre de la Iglesia, desde lo que es María, Madre del Amor Hermoso.
0: Es ponerse a la disposición como María, ¿no? Dice que María meditaba todas las cosas en su corazón. Y precisamente tenemos tantas cosas que suceden, ¿no? Tantas cosas que pasan y que podemos convertirlos en oración. Lógicamente a veces se puede volver pesado, ¿no? Una preocupación, un tema, que naturalmente es así. Pero si lo convertimos en oración, entonces es una ayuda, una fuerza más. Y sobre todo es una oportunidad de crecimiento, ¿no? Personal, espiritual y lógicamente pues donde cada uno está en su entorno. Aprendemos de María a tener pues ese amor también perseverante, ¿no? Ese amor bonito y que lo podemos forjar pues con estos detalles. El rosario, el ángelus al mediodía, quizá la meditación de los pasajes bíblicos, estamos en el mes de la Biblia. Luego una lectura, ¿no? Sobre María Santísima, escrito de los papas, que hay mucho, ¿no? El mismo Papa León pues, escribió un documento y podemos, o sea, cuando vamos por esos lugares donde vemos una cruz, una iglesia, ¿no? Eso, ¿no? Y especialmente pues, con el Santo Rosario, ¿no? Que es bueno que lo recemos más por nuestras familias. Recemos por las otras familias también, por nuestro país, por el mundo, o sea, que es un tiempo, creo que necesitamos más oración, más profundidad y necesitamos también pues las fuerzas de Dios, ¿no? Que son, que están a nuestro alcance y de esa manera pues, caminamos más confirmados en nuestra fe y en nuestra libertad personal.
1: Por supuesto, qué belleza. Entonces, ofrecimiento diario, entrega a ejemplo de María y el efecto sinodal de caminar todos juntos, todos juntos. Muchísimas gracias, Padre Arnaldo, por esta bellísima participación. Despedimos el programa dando gracias a Dios. Tenemos que darle gracias a Dios diariamente por la inmensidad de manifestaciones de amor que se suscitan día con día con su presencia y más aún con la presencia de María Santísima. Nos extiende, por favor, su bendición para el auditorio, que creo que es lo más grande y lo que toda la audiencia está esperando desde Cañete. Y claro, también invitarlo, desde luego, a que muchas personas también vayan para Cañete, ¿verdad? Cañete los espera y más nuestra Madre del Amor Hermoso con los brazos abiertos en medio de estas preciosas peregrinaciones que...

0: se suscitan desde nuestro Perú.
1: Así es, sí es. O sea que aquí tenemos el Santuario Madre del Amor Hermoso, que es precioso el lugar. Está en el centro de Cañete, de San Vicente de Cañete. Y luego a 8 kilómetros pues está la ermita, ¿no? Pero el santuario, pues ahí está la imagen original de la Madre del Amor Hermoso, que es además una obra de arte pues muy preciosa, ¿no? Y lógicamente representa pues la persona de la Virgen, ¿no? Que nos lleva a Dios. María nos lleva a Jesús. María nos conecta al Señor. Desde aquí le doy la bendición y reitero mi agradecimiento a tu programa, también pues de este espacio bonito que hemos compartido. El Señor esté con ustedes, con tu espíritu. La bendición de Dios Todopoderoso, Padre, Hijo y Espíritu Santo, descienda sobre ustedes. Amén.
0: Amén. Muchísimas gracias. Me acompañó Padre Arnaldo Alvarado desde Luces, Cámara, Misión. Nos encontramos el próximo jueves.
1: Muy bien, muchísimas gracias. Hasta pronto.
0: Hasta pronto.
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